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1: Y nos vamos ahora a referir al deporte, porque hay una delegación santacruceña que está a minutos de vivir uno de los desafíos, digamos, más importantes que tiene el certamen este año al menos, porque desde hoy y hasta el 9 de agosto, en la ciudad de Posadas, Misiones, se va a realizar el Torneo Nacional de Clubes de Gimnasia Rítmica, una competencia que reúne a las mejores exponentes del país y donde Santa Cruz volverá a decir presente con mucho orgullo. Hay 5 gimnastas del Atlético Boxing Club que ya se encuentran listas para salir al tapiz y representar no solo a su institución, sino también a toda la provincia. Detrás de ese momento, meses de entrenamiento, esfuerzo, sacrificio y el acompañamiento permanente de las familias y del cuerpo técnico. Vamos a charlar ahora con su profesora. Estamos hablando de Belén Márquez. Bienvenida al aire de LU12. ¿Cómo estás?
2: Muchas gracias. Sí, acá desde Misiones con la delegación de Santa Cruz de Gimnasia Rítmica.
1: Belén, contanos igualmente, ¿cómo está el clima allá en Misiones?
2: Sí, acá está bastante caluroso, pero bueno, las nenas adaptándose de a poquito, digamos, al clima porque no están acostumbradas. Así que bien, bien, acá con mucha euforia las nenas porque están con nenas que hacen su deporte. Ya que allá en Santa Cruz no se ve mucho la gimnasia rítmica.
1: Bien. Bueno, estamos a minutos del inicio de la competencia. ¿Cómo se vive este momento previo, tanto para vos como entrenadora, como para las chicas?
2: Sí, nosotras estamos ahora justo con la entrada en calor del el grupo AC2, que trabaja con cuerda. Hacen 2 pasadas de series de manos libres y cuerda. Las que representan a la escuelita son Biglione María Luz y Barría Margarita. Así que ellas ya están con la entrada en calor con todo junto a todo el nivel de competencia de las otras provincias.
1: ¿Qué predomina? ¿Los nervios, la ansiedad o están totalmente enfocadas?
2: No, ellas están enfocadas y la verdad que el estar acá ya las emociona muchísimo. Como te dije antes, ver a la cantidad de nenas que practican su deporte y su disciplina las llena, digamos, de orgullo, de ansiedad. Así que, pero bien, ellas están tranquilas, están haciendo lo que vinieron a hacer, digamos, a representar a la provincia.
1: Bueno, y hablando de la primera participación de la delegación del boxing, ¿quién va a romper el hielo representando a Santa Cruz? ¿A quién le toca competir primero?
2: Le toca competir primero a Barría Margarita.
1: Bueno, contanos el nivel de las chicas. ¿Cómo, digamos, a quienes conocen este deporte? ¿Son chicas que están avanzadas? ¿Quizás están en etapa inicial, intermedias?
2: Sí, son nenas que están en etapa intermedia y este es el nivel C. Donde, bueno, trabajan diferentes aparatos, es un torneo en donde están participando alrededor de 300 gimnastas, después también es un torneo preparativo para el final federativo, que es también en Misiones, a fines de noviembre,

0: Y después, bueno, la delegación vienen otras nenas de otras categorías también, que está la categoría mini, la categoría C3. La gimnasia rítmica se trabaja en dúos, tríos, conjuntos e individuales. Uh-huh. Hoy, por ejemplo, hacen todo lo que es individual. Las nenas de AC2 nada más. Después, mañana, todas las nenas de AC3, por la cantidad de nenas que son, entonces se hace extenso el torneo.
1: Uh-huh. En alguna oportunidad pude conocer a una pequeña que practica esta disciplina, creo que también ahí en el boxing, y la verdad que es admirable el sacrificio que realizan ellas en la cuestión del entrenamiento, la dedicación que le ponen. ¿Cuántas horas entrenan estas pequeñas que hoy están compitiendo en misiones?
0: Sí, depende la cantidad de horas, porque cuando estamos preparando las series, como es un deporte artístico, siempre nos tenemos que juntar horas extras, porque ellas en realidad tienen el entrenamiento, la parte de fuerza, flexibilidad, la preparación física, después el manejo del aparato, y después todo lo que es la parte artística, el armado de series, las coreografías, uh-huh. todo eso a nivel individual, y la nena que hace doble modalidad, dúo, trío, más el individual, tiene que juntarse un poco más de horas, y alrededor de, por día, 4 o 5 horas entrenan. Uh-huh. Y después, bueno, los fines de semana nos juntamos a montar las series, que generalmente están 4 o 5 horas más.
1: Uh-huh. Para quien nunca pudo ver una competencia, ¿cómo se evalúa una rutina de gimnasia rítmica? ¿Pesa más lo coreográfico, lo que se ve en cuanto a la elegancia de la pequeña, la técnica?
0: Sí, bueno, el panel de jueces está compuesto por 11 integrantes que rinden la evaluación, están todos capacitados. Y se evalúa la parte técnica, la parte artística, y es un todo. Así que, bueno, nosotros como entrenadores tenemos que trabajar ambas cosas.
1: Uh-huh. Bien. Bueno, y hablando del nivel de las demás competidoras, quizás de otros clubes o de otras provincias, ¿cómo viste a priori el diagnóstico?
0: Sí, nosotras siempre tratamos de salir a competir afuera, porque para más o menos medirnos y tener una proyección de las nenas y armar una carrera deportiva para ellas. Entonces sí o sí tenemos que salir, digamos, a otras provincias a poder competir, porque como en Santa Cruz no tenemos muchas escuelas que trabajan la gimnasia rítmica, actualmente está la localidad de Caleta y Calafate, pero no tenemos muchos encuentros. Entonces, bueno, para nosotros poder seguir proyectando y superando los niveles, tenemos que salir a competir a otros lugares. Así que, bueno, y como en las otras provincias del norte, por ejemplo, Buenos Aires, Córdoba, San Luis, Chaco, trabajan mucho lo que es la gimnasia rítmica, nosotras, bueno, tratamos de, con los papás, toda la comisión, tratamos de hacer todo lo posible, siempre con esfuerzo propio, para poder traerlas a las nenas.
1: Uh-huh. Bien, y hablando en términos de quizás profesionalismo y que puedan abrir el abanico a otras instancias, la gimnasia rítmica, en este caso en Río Gallegos, ¿ya es una disciplina federada, digamos?
0: Sí, actualmente ya estamos federadas, ya hace 3 años que competimos a nivel federativo. Ese torneo se realiza en noviembre. Nosotros primero tenemos un clasificatorio provincial, que este año nos tocó ser sede, nuestro club, al boxing le tocó ser sede, que se va a desarrollar en octubre, en agosto, perdón, el 29 de agosto tenemos el primer selectivo provincial, y las nenas que clasifiquen y ganen la plaza viajan al nacional final de C, que es en Misiones.
1: Bien, o sea que tienen desafíos por delante, más allá de esta competencia particular, en el año hay varias ocasiones en las que ustedes pueden medir sus propios desafíos.
0: Claro, sí, en esta ocasión nos estamos midiendo con todos los clubes de la Argentina, digamos, y ya en agosto, que es el provincial, es federativo, y las uh-huh. nenas que clasifican en ese federativo provincial son las que van a representar a la Federación Santacruceña. Bueno, que ahí ojalá. Sí, bueno, participan todas las federaciones, digamos, de la Argentina también.
1: Belén, la verdad que suena súper interesante. Ojalá que este deporte vaya creciendo cada vez más y que se puedan ir conformando grupos en distintos clubes porque la verdad que he visto nenas de gimnasia rítmica con la pasión y con el empeño que le ponen para poder que alcanzar más espacios. Así que bueno, ha sido un verdadero placer conversar con vos en estos minutos tan especiales, digo, porque están a minutos nada más de comenzar esta competencia en Misiones, representando al Boxing Club, en este caso, y a la provincia de Santa Cruz. Así que les mandamos un gran, gran abrazo y muchísima suerte.
0: Bueno, muchísimas gracias y bueno, sí, como decís vos, ojalá que pueda ser más difundido este deporte porque es una disciplina muy linda.
1: Bueno, le deseamos un gran cariño a las gimnastas, a las 5 gimnastas que representan al Boxing Club y hoy también a Santa Cruz. Ojalá que vengamos con medallas, con premios de allá.
0: Sí, ojalá. Igual la experiencia es única y es importante para las nenas y para mí también como entrenadora.
1: Seguramente que sí. Ahora sí te despedimos, Belén. Te mandamos un gran cariño.
0: Muchas gracias.
1: Bueno, así charlamos con la preparadora física, la entrenadora, la DT o como quieras llamarlo, profesora Belén Márquez del Boxing Club. Están compitiendo 5 atletas de la ciudad de Río Gallegos, en este caso el Boxing Club, en un torneo en Misiones en gimnasia rítmica, una disciplina que es poco común, podríamos decir. Hay pocos clubes que la desarrollan y el boxing es una de las que tiene bueno, un nivel de competencia importante, que por eso la llevan a Misiones a competir allí con otras gimnastas del país.
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1: Bueno, vamos a detenernos unos minutos para compartir una historia que nos va a invitar a reflexionar sobre lo que es la solidaridad y el acompañamiento en momentos muy difíciles de la vida. Nos acompaña por teléfono Thais Ding, una joven santacruceña que atraviesa un tratamiento oncológico y que hoy espera algo que pueda cambiarle literalmente la vida, que es la aparición de un donante compatible de médula ósea. Su búsqueda ya trascendió las fronteras del país. Después de no encontrar compatibilidad en el registro nacional, hoy su búsqueda se realiza a nivel internacional, lo que mantiene viva la esperanza de encontrar ese donante que le permita seguir adelante con su tratamiento. Mientras se enfrenta este enorme desafío, Thais también debe afrontar los costos que implica su derivación médica y eso, junto a su familia y amigos, están organizando una rifa solidaria para recaudar fondos. Thais, ¿nos estás escuchando? Bienvenida al aire de LU12 AM680.
2: Sí, la estoy escuchando. Muchísimas gracias por dejarme hablar y darme el espacio. Bueno, hoy vengo del hospital. Todas las semanas estas que me dieron el alta tuve que ir. Y bueno, estoy con muchas pastillas. Estoy con un tratamiento que, bueno, es bastante pesadito. Hoy me agregaron 3 pastillas más para la tuberculosis y una vitamina, así que estoy con 21 pastillas por día, un PAF. Y sí, es complicada, es una enfermedad muy silenciosa, muy complicada, muy dolorosa, pero bueno, es algo que yo tengo que afrontar y bueno, dentro de todo, hoy los análisis me salieron un poco mejor del hígado, así que dentro de todo se me está acomodando el cuerpo de a poquito.
1: Thais, para quien no conoce tu historia, vamos a contextualizar y poner a la audiencia, digamos, en actualidad tuya. ¿Qué enfermedad lamentablemente estás padeciendo y por qué estás derivada?
2: Sí, yo tengo cáncer en la sangre. Tengo leucemia linfoide aguda, es un cáncer en la médula ósea. Y sobre el trasplante, es como sacarse, es donar sangre, uh-huh. Se saca sangre y no es doloroso, se puede hacer de dos formas, se puede hacer con una punción como me hacen a mí para determinar qué tipo de porcentaje de leucemia que tengo. Pero no lo hacen mucho, uh-huh. Siempre usualmente sacan sangre del brazo.
1: Bien. Bueno, sabemos que la búsqueda de este donante que pasó del registro nacional al internacional. ¿Qué significa eso y qué expectativas tenés respecto, digo, a la esperanza de saber que ahora se amplía a un donante internacional, podríamos decir, de cualquier lugar del mundo?
2: La verdad que uno se pone nervioso, ansioso, obviamente, porque no encontrar acá en Argentina, te baja un poco la ilusión, pero bueno, no, uno no se tiene que caer, tiene que tener fe, mucha esperanza. Esto es una enfermedad que tenés que tomarlo con tranquilidad, psicológicamente sí, obviamente, me están ayudando mucho acá en el hospital de clínica, entonces como que estoy más tranquila dentro de todo, por suerte mi familia me apoya psicológicamente. Pero sí, yo la verdad estoy muy ansiosa y quiero, obviamente, que se me aparezca un donante, ojalá. Pero sí tengo mucha fe.
1: Bien, respecto a cómo va a continuar tu tratamiento en lo que resta de estas semanas, ¿cómo vendrías?
2: Y yo tengo, recién el 28 me llegan quimioterapias, entonces tengo que cuidarme un montón. Cuando salgo tengo que salir con barbijo quirúrgico, tengo que salir con guantes. Ahora tengo muy estricto mi cuidado. Y sí, tengo que cuidarme un montón porque ahora cualquier bacteria, cualquier cosa me puede afectar mucho. Sí, estoy yendo al hospital de clínica todos los días, me hacen un montón de estudios todos los días, veo a diferentes médicos todos los días, tengo que ir a nutrición oncomatológica porque hay cosas que puedo comer, hay cosas que no puedo comer nada crudo, hasta donde yo sepa, porque cualquier bacteria me hace mal. Uh-huh. Me explicaron cómo va a ser el trasplante si llego a trasplante, obviamente, y es un camino un poco más difícil que el de quimioterapia porque llegas a radioterapia y eso quema, te descompone mucho. Pero bueno, hay que estar tranquilo. Bueno, yo tengo que estar bien, así que.
1: Hablando de todo lo que implica tus cuidados, se requiere dinero para eso. Me hablaste de un tipo de nutrición específica, con una alimentación muy cuidada. Y justamente a colación de eso quería hablarte de la rifa y que nos comentes cómo la gente te puede ayudar, por qué decidieron hacer esta rifa.
2: Sí, yo estoy haciendo una rifa, estoy premiando 40 mil y 60 mil pesos. Cuando yo vendo todos los numeritos, hago la rifa. Y bueno, sí, la verdad que ahora la dieta que tengo que tener es muy cara por un tema de que no puedo comer arroz, no puedo comer fideo. Es como que si fuera diabética, prácticamente por la cantidad de pastillas que yo estoy tomando, porque afecta al hígado, afecta a los riñones, afecta al estómago, afecta un montón de cosas las pastillas. Entonces tengo que cuidarme mucho en la alimentación. Eso me pidieron, por favor, porque el hígado está a punto de una falla hepática por las quimioterapias más el tratamiento de la tuberculosis. Entonces los médicos me dijeron, por favor, cuídate, cuídate, cuídate porque estás teniendo recaídas graves y bueno, todo afecta ahora. Estas quimioterapias que me tienen que pasar ahora son muy fuertes, pero bueno, yo ya vengo con tratamiento hace 10 meses y ya sé a lo que me enfrento. Y sí, la verdad que es muy duro, pero bueno, son cosas que uno tiene que pasar y bueno.
1: Y también deben ser días quizás un poco más livianos, un poco más duros. Porque entiendo, y por ejemplo, el otro día que te escuché hablando también acá en el aire de Ludoce con Carlos Saldivia, se te notaba mucho más animada, hoy te siento un toque quizás más bajoneada, y esto debe ser del día a día, me imagino, ¿no?
2: Sí, junto mucho cansancio, porque ¿qué pasa? Las medicaciones me hicieron subir mucho de peso, entonces mi cuerpo no estoy acostumbrada, yo estoy pesando 117, llegué con 70 kilos acá a Buenos Aires, mucho lo que subí de peso, pero es las corticoides me están, pero hinchando un montón, y es de golpe y porrazo, entonces a mí me cansa un montón el cuerpo, pero bueno, tengo que hacer un montón de trámites y sí, hoy la verdad estoy un poco más cansada, junto el cansancio de estas 2 semanas que ya pasaron. Ay, sí, el cuerpo, viste, pasa factura, pero sí estoy muy feliz de que de a poquito está levantándose mi cuerpo. Me están dando mejor los hemogramas, bueno, un montón de estudios que me hacen,
1: Entiendo.
2: porque sí, sí estoy feliz, pero sí estoy cansada de cuerpo, la verdad.
1: Te quería preguntar si estás sola allá en Buenos Aires, si vas con algún acompañante y cómo ha sido de alguna manera el acompañamiento de tu familia, de tus hijos, de tus amigos, de la gente que te conoce de acá de Gallegos. ¿Hace cuánto que nos ves a tus pequeños, por ejemplo?
2: Y yo llegué acá el 22 de septiembre del año pasado y desde el 21 que no las veo a mis hijas.
1: Es un montón de
2: Y es
1: tiempo.
2: duro eso también a mis amigos, a todos, porque de golpe y porrazo fue todo esto, ¿no? Ni siquiera pude ver a casi ninguno de mis amigos, pero porque estaba muy grave yo. Me dijeron que por favor que no haya nadie, porque si llega a ir alguien resfriado, un resfrío me iba a empeorar más mi cuadro.
1: Tal cual.
2: Entonces, bueno, tuve que hacer, no sé, lo imposible por mi vida y, bueno, pensar en mí y ser un poco egoísta y decir, no, bueno, tengo que cuidarme, no se me acerque nadie. Fue horrible, sí, la verdad. Pero bueno, llegué acá, por suerte me levantaron los médicos, pudieron sacarme adelante y sí, las agradezco un montón. Porque la verdad que yo quedé re asustada después de todo esto, como que fue muy duro psicológicamente. Pero bueno, por ahora sigo acá. Yo estoy con mi pareja, que es el papá de mi hija más chiquitita. Bueno, él tuvo que dejar el trabajo para cuidarme a mí porque es demasiado pesada la medicación y no, bueno, no tenía otra persona que me pueda acompañar porque mi mamá es grande. Está mal la pierna, ahora mi mamá se está yendo al médico. Uy, no, un problema de enfermedad hubo en la familia. Falleció mi papá el año pasado, mi nena se enfermó, la más grande. Desastre, desastre con la salud. Ahora recién nos estamos recomponiendo un poco, pero bueno, sí, sí está complicado, la verdad.
1: Bueno, hay que ponerle mucha fe y mucha esperanza. Lo último que tenés que perder es la fe y la esperanza y saber que vos estás en proceso. Seguramente va a aparecer ese donante de médula ósea. Tenés que tener simplemente mucha fe y refugiarte en el cariño de tus seres queridos, en este caso tu pareja que te acompaña. Hablas con tus hijas, me imagino.
2: Sí, todos los días, sí, hablamos por videollamada. Sí, mis gorditas, yo las extraño un montón, pero bueno, ya voy a poder verlas, capaz que a fin de año, porque ahora con el tema de la tuberculosis es un tema, ¿viste?
1: Tai,
2: Hay que cuidarlas mucho.
1: más allá de que te puedan llegar a comprar un numerito, ¿cómo puede hacer para colaborar con vos, la gente? Digo, quizás tenés la posibilidad de hacer algún pedido especial que consideres que sea oportuno.
2: Sí, la verdad que me da vergüenza, pero sí, gente, si me pueden ayudar donándome lo que sea, así sea 50, 100, lo que sea, lo que a ustedes les salga de corazón, porque entiendo que estamos todos mal en Argentina, pero todo pesito hoy me sirve a mí y yo tengo mi cuenta de Mercado Pago que es Tais.inc, que es el mismo alias que de la rifa, es mi nombre y apellido.
1: Perfecto. Bueno, ojalá que llegue a mucha ayuda solidaria de la gente, de los vecinos, porque no solamente esta ayuda económica puede servirte para tu tratamiento en Buenos Aires, sino también para ayudar con tus hijas, con tu mamá,
2: Sí.
1: que es la que está en definitiva bancando también a la distancia este proceso tuyo, cuidando a tus hijas. Así que bueno, una aliciente importante sería si los vecinos colaboran lo que puedan.
2: Sí, ahora que mi mamá también se tiene que operar la pierna porque tiene hematomas. Mi mamá ya estuvo operada, me dijo que sí, que ya está para la operación porque le duele, está todo hinchado. Hoy se fue, se va a ir al médico, así que sí, no, la verdad que hoy en día sí, cualquier pesito me sirve porque es mucho el gasto. Cuando hay enfermedad en la
1: Sí,
2: familia es
1: lo sabemos, lo
2: terrible.
1: sabemos. Vamos a reiterar el alias, es Thais, sería Taiss, la I muchas veces no sabemos reconocer si es la Y, la I latina, es con Y, con la que va en el puntito
2: No,
1: arriba.
2: no, es con I latina, con el
1: Ah,
2: puntito.
1: bien, bien, bien. Thais con I latina, con la del puntito arriba, punto DINC. Lo decimos de esta
2: Sí.
1: manera para que la gente pueda marcar bien el alias, Thais con I, que lleva el puntito arriba, punto DINC. Así sería,
2: Sí, punto
1: DING.
2: de
1: Ahí te
2: sí.
1: están haciendo una transferencia del otro lado.
2: Ay,
1: Bueno,
2: bueno,
1: muchísimas
2: muchísimas
1: gracias.
2: gracias.
1: Te mandamos un gran cariño, Thais, y a tener mucha fuerza, mucha esperanza, que seguramente va a llegar algo bueno para vos y para tu familia.
2: Ay, muchísimas gracias. Y agradezco también a toda la gente por escucharme. Y si donan sangre, no solo me sirve a mí, sino a un montón de gente. Eso se puede hacer en el hospital, en la parte del INCUCAI. Tienen que preguntar, porque la verdad que yo todavía no sé cómo es que se dona allá.
1: No, seguramente
2: Pero
1: quien manifieste la voluntad de donar se acerca al sector de hemoterapia que tiene el hospital regional y ahí lo van a saber claramente orientar. Así que bueno, los vecinos de la ciudad ya saben que si quieren donar, quizás probar suerte, porque muchas veces pasa que uno no se propone por la vida estar pensando en esto de sacar sangre o donar médula. Pero bueno, escuchando tu historia, capaz que conmoves a alguien y motivas a que se acerquen y que donen finalmente.
2: y bueno, los que donen, muchísimas gracias porque no solo están salvando una vida, están salvando un montón, así que eso se agradece un montón de este lado y no solo eso, sino ayuda monetaria, toda ayuda hoy en día a nosotros como pacientes oncomatológicos nos sirve.
1: Bien.
2: Así que quiero agradecer mucho al canal, a todos, a todos, a todos. Y bueno, nada, tengo que tener fe nomás y seguir adelante y ser fuerte. Y yo sé que voy a salir de esta enfermedad porque yo psicológicamente y físicamente soy muy fuerte. Solo
1: Perfecto.
2: que bueno, sí es complicado, pero nada es imposible en esta vida.
1: Te mandamos un gran abrazo, Thais.
2: Bueno, muchísimas gracias igualmente.
1: Dale, chau, chau. Hablamos
2: chau.
1: Con Thais Dink. Ella es una paciente oncológica que está a la espera de un donante de médula ósea que pueda salvarle la vida. Más allá de la espera del tratamiento que está en ejecución, decíamos, en lista internacional de donante de médula ósea, ella tiene que costear gastos en Buenos Aires, no solamente para ella, sino también para su pareja que está sin trabajo, su mamá que está al cuidado de sus dos hijas, y por eso organizan una rifa. Quien quiera colaborar comprando un numerito de esta rifa que sale solo 3.500 pesos, pueden contactarse al 2966-729093. Y si no, a través del alias Thais, con I y el puntito arriba, punto Dink. En el diario laopinionaustral.com.ar van a ver la historia de Thais Dink, allá hay imágenes de ella. Y bueno, para que la conozcas un poquito más y ojalá te conmueva toda su historia y nos pongamos en el lugar de alguien que hoy necesita una mano, en este caso monetaria, pero también necesita que vos vayas y pruebes suerte, que dones médula ósea. Quizás y puede ser el ángel que le salve la vida a Thais y a un montón de gente más.
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1: En esta primera semana de agosto se conmemora la Semana Mundial de la Lactancia Materna, una oportunidad para promover, informar y generar conciencia sobre la importancia que tiene la lactancia para la salud de los bebés y también de las mamás. Pero además es un momento para hablar del acompañamiento, de derribar mitos y de entender que cada experiencia de lactancia es única y que merece ser respetada y acompañada. Y en ese camino hay un rol que cada vez cobra mayor importancia, que es el de la puericultora, una profesional especializada en acompañar a las familias desde el embarazo y durante los primeros meses de vida del bebé, brindando herramientas, contención y asesoramiento para qué, para transitar la lactancia y la crianza con información básica que además tenga evidencia científica. Para hablar de este tema tan importante, ya está con nosotros Daniela Lafuente. Ella es puericultora. Bienvenida, ¿cómo estás?
2: Bueno, muchas gracias por la convocatoria y el espacio.
1: Bueno, para empezar, ¿qué hace exactamente una puericultora y cuál es su rol dentro del acompañamiento a las familias?
2: La puericultora es un profesional de la salud, como bien dijiste, es un especialista que acompaña todo el proceso de lactancia, no solamente desde el momento en que el bebé ya está en los brazos de la mamá, sino desde la gestación para preparar esa familia en lo que es el inicio de la lactancia, que es como la parte más preventiva de nuestro rol. Uh-huh. Y creo que es lo más importante. Bueno, es lo mismo tener al bebé en brazos y que empiecen a aparecer dificultades, a ya contar con una información y tener como herramientas y poder resolver con mayor facilidad las dificultades propias de un recién nacido, ¿no? Con respecto a la lactancia.
1: Daniela, muchas personas recién conocen al profesional, en este caso sos vos, puericultora, cuando tienen un bebé. ¿En qué momento considerás que es recomendable consultar a una puericultora? Digo, quizás tenés la idea de ser mamá y querés sacarte

0: cerquita de la fecha probable de parto, corremos el riesgo de no contar con toda la información.
1: Bien, hablando de lo que es la semana de la lactancia materna, es a nivel mundial, ¿cierto?
0: Sí.
1: Perfecto. Sí, sí. ¿Qué significa este año la lactancia materna y por qué es importante generar conciencia? Porque todos los años, me imagino, va cambiando con un lema diferente.
0: Sí, este año el lema es un inicio sostenible en cualquier circunstancia, ¿sí? Fortaleciendo todas las acciones que funcionan. Cada lema está alineado a lo que son los objetivos de desarrollo sustentable, que son para el 2030, 2031, que es obviamente generar acciones y trabajo en donde no solamente lo ambiental, sino la salud mundial esté como acompañada, digamos. Entonces, este año el trabajo está focalizado en eso, ¿no? Uh-huh. En reflexionar y observar cuáles fueron todas las los trabajos y las acciones que se hacen en torno a la prevención y a la promoción de lactancia que funcionan, ¿sí? Que sabemos que sí le sirven a las familias. Uh-huh. Replicar también aquellas acciones que sistemas de salud, que profesionales, que otras comunidades llevan a cabo y que hacen que la estadística de lactancia sea mucho mejor.
1: Uh-huh. Hablando de la lactancia propiamente, ¿cuáles son aquellos mitos más frecuentes que vos escuchás en consulta y que serían buenos desterrar?
0: Bueno, el tamaño del pecho en relación a la cantidad de leche que la mamá puede tener. Es como es la madre de los mitos. Si el pecho
1: como
0: es muy chiquito,
1: muy chiquito no sirve.
0: Exactamente, no tenemos leche. Y si el pecho es muy grande es porque va a tener un montón de leche. O si el pecho está más blando o no está tan tenso, entonces ese pecho no tiene suficiente leche. Esto de que muchas veces el bebé, el recién nacido, pide teta todo el tiempo.
1: Claro.
0: Porque aparte no solamente alimenta, sino que va a nutrir desde la autorregulación, la calma, el descanso de ese bebé. Entonces, la frecuencia en la que el bebé se prende al pecho también genera este desconocimiento de decir, bueno, no, se está quedando con hambre. Y en realidad no siempre es por hambre que el bebé va tantas veces al
1: es
0: pecho.
1: Es real esto que decís, Daniela, y se me viene a la mente, bueno, el hecho de cuando uno fue mamá, yo tenía esa idea de que mi bebé se quedaba con hambre y le daba y le daba y le enchufaba mamadera.
0: Claro.
1: La verdad que a veces no se las terminaba y era por eso, porque en realidad no quería la mamadera, sino que era
0: la succión del contacto. El bebé descarga mucha energía a través de la succión. Son muy orales los recién nacidos. Entonces, una forma de autorregularse, de calmarse, es succionando. La realidad también es es muy, muy común esto de necesitar ver cuánto es la cantidad de leche que el bebé está consumiendo para que la mamá se quede tranquila de que se está alimentando. No es lo mismo que esté prendido al pecho y esté succionando un buen rato a que nosotras veamos en una mamadera cuánta es la cantidad de mililitros que consumió. Es una mirada más social esa. La realidad es que si el bebé tiene una buena frecuencia, una constancia en las prendidas al pecho, en la succión, viene aumentando bien de peso, cambiamos varios pañales al día, está reactivo, es decir, que está activo en los momentos donde está despierto, es un bebé que se está alimentando.
1: Bien.
0: No necesita el complemento de otras leches.
1: Uh-huh. Otro mito también que creo que he escuchado en más de una ocasión es que quienes decidieron hacerse alguna cirugía estética en los pechos no van a poder dar de amamantar. ¿Esto es real o no?
0: No es tan real. La realidad es que las cirugías estéticas actualmente han mejorado muchísimo y no se daña tanto tejido glandular, ¿sí? Que es lo que genera que pueda haber una hipogaláctea, que es una disminución en la producción de leche. La realidad es que hay que evaluar todo. Primero, si esa glándula mamaria no fue dañada con la cirugía. No es lo mismo una cirugía de aumento mamario que de reducción ¿sí? mamaria. Hay que ver si anatómicamente ese pecho está bien. Si fue antes de la primera lactancia, después de la segunda lactancia. La realidad es que sí, se puede lograr una lactancia habiendo una cirugía previa. No es un determinante.
1: Bien. Hablando de lo que es la lactancia y todo ese proceso, he escuchado también en más de una ocasión que muchas mamás no quieren dar o prolongar la lactancia a lo que la Organización Mundial de la Salud recomienda porque les pesa, duele, porque, no sé, miles de cuestiones.

0: cuestiones que aducen, decíamos, las mujeres que han dado de lactar y después deciden dejar en determinado momento. Hay quienes se la bancan hasta el final y, bueno, destetan a sus bebés a los 2 años, que es como un periodo medianamente aceptable. Hay mamás que incluso han postergado por más de los 2 años, 3, 4, 5 y hasta 6 años he conocido mamás.
1: Sí. La realidad es que la lactancia tiene que partir del deseo y la información. Sí, una familia que está informada, con información actualizada, basada en evidencia, como decías en el inicio de la nota, hace que tenga herramientas para decidir. Y al partir del deseo también es válido, ¿sí? Hay que tener valentía y coraje para sostener una lactancia en una sociedad en donde te exigen todo el tiempo una presión de perfección, ¿sí? Esto de la mamá tiene que ocuparse de la crianza, el cuidado de ese niño, más la lactancia, los quehaceres domésticos, después salir a trabajar, también continuar con esa crianza, con esa lactancia, y muchas veces pesa en el cuerpo y en la psiquis de esa mamá. Entonces, siempre se recomienda que cuanto más tiempo de lactancia reciba ese bebé, mayores van a ser los beneficios a nivel salud, pero no es a cualquier costo. Es decir, si una mamá quiere destetar a los 24 meses, 2 años de vida, a los 3 años, al año y medio, bueno, se la acompaña, se la valida. Por eso también es importante nuestro rol. No es que juzgamos, no tenemos una mirada enjuiciadora frente a un destete.
0: Pero diferente es quizás esta percepción de que hay mamás que no quieren dejar la lactancia y la prolongan por demás, digamos dentro de lo que podríamos decir aceptable o normal. Y he visto niños, como te digo, 5 años lactando, 6 años, y a esas mamás un poco también se las cuestiona.
1: Ha cambiado un montón la mirada frente a la lactancia y a las mamás que lactan más allá del año. Antes te digo que era a partir de que empezaban a ser los primeros dientes, ya parte de la sociedad estaba con esto. Bueno, pero ya come carne, ya mastica el pedacito de carne, seguís dándole la teta. Y hoy se fue corriendo, queda una parte de la sociedad que mira con un poco de juicio a ver ese niño, sobre todo si es varón, corre o le vas a hacer un daño. No hay un daño real, no hay una evidencia científica que diga estamos haciéndole, le estamos perjudicando la vida emocional, afectiva, física a ese a ese niño.
0: Te digo, el otro día me pasó, estaba una mamá en la sala de espera, yo tengo un nene de 5 años que va al jardín, y una mamá estaba dándole teta a su nene de 4 o 5, más o menos, y las maestras la miraban medio raro como diciendo, ¿por qué está tomando la teta? Y yo, obviamente, asombrada también, porque no dejó de asombrarme, obviamente no hice ningún comentario ni mucho menos, pero sí me llamó la atención de que esa mamá se anime públicamente a sacar su pecho y darle a ese nene que estaba por ingresar al jardín de infantes.
1: Sí, bueno, imagínate que esto cada vez naturalizamos más algo que es fisiológico, ¿sí? Lo que pasa es que también quizás puede dar un poco de impresión, porque hay niños de 4 años, 5 años, que son muy grandotes físicamente y parecen más grandes de la edad, pero no deja de ser un niño pequeño. Antes, por ejemplo, una mamá que se sentaba, te digo, bebé de meses, ni siquiera un niño de 2 años, se sentaba en una plaza, en un shopping, en un ambiente público, y muchas veces la gente miraba como, ¿qué hace sacando el pecho y dándole de tomar a ese bebé? Y no nos preocupamos o no nos alarmamos si veíamos en la televisión quizás exposiciones de mujeres con poca ropa. Es como, bueno, la balanza estaba media rara en ese sentido. Y actualmente no se nota tanto eso. O sea, esa brecha, ¿sí?, se empezó a naturalizar y a sacarle el foco como algo que no está bueno, el acto de amamantar a tu hijo.
0: Algo que lamentablemente creo no alcanzamos como sociedad todavía es en el ámbito de lo laboral poder tener esos espacios acordes para que una mamá que, por ejemplo, en el comercio son 3 meses que te dan.
1: Las licencias de maternidad, sí.
0: Las licencias por maternidad, y estamos hablando que quien decide tener una lactancia exclusiva no lo puede hacer literalmente, porque a menos que tengan un espacio propicio que le puedan traer al bebé hasta el lugar de trabajo, no tiene la posibilidad de salir, entrar cada 2 o 3 horas, que quizás tenga que alimentar al bebé.
1: En esos casos, lo que hacemos las puericultoras es acompañar a las familias en un plan de acción en donde puedan generar su propio banco de leche y, obviamente, siempre se organiza en pos de la cantidad de horas. Uh-huh. Igual por ley, dependiendo de la cantidad de horas trabajadas, es un tiempo de descanso, se le dice, que en realidad no es descanso, porque uno no se va a acostar a la casa o a tomarse un café, sino a alimentar a su bebé o a extraerse leche. Determinada cantidad de horas de trabajo es el tiempo de lactancia, el periodo de lactancia que tiene para amamantar. Si tenemos la posibilidad de salir, por lo general las familias lo que hacen es organizarse, o entran una hora más tarde o media hora dependiendo de la carga horaria, o se retiran antes. Y nosotras trabajamos el tema del banco de leche, cómo extraerse la leche, cómo almacenarla. También capacitar y entrenar a la persona que va a estar al cuidado de ese bebé para poder administrarle la leche. Porque no es lo mismo la leche de vaca que la leche materna.
0: Tal cual.
1: Eso se hace como hace que el camino sea más fácil para compatibilizar la lactancia con esas vueltas a las actividades laborales remuneradas.
0: Uh-huh. Perfecto. Y en el caso de las familias, ¿qué tan importante es el apoyo? En este caso del entorno, de la pareja, para que esto sea exitoso. Digo, no pasa responsabilidad 100% por la mamá. Eso es sumamente entendible, pero bueno, no todo el mundo también lo entiende de esa manera.
1: Te diría que es casi primordial que desde el acompañante directo de esa mamá, sea una pareja, sea un familiar directo, la familia en general, el entorno comunitario de esa familia, es muy importante que esté comprometido y que esté informado, porque no es lo mismo yo te apoyo en que vayas a dar la teta a yo te apoyo pero sabiendo por qué. Sí, teniendo la información, porque también te puedo dar esas herramientas. Uh-huh. Tenemos que ser agentes facilitadores y replicadores de ese apoyo.
0: Pensaba lo difícil que es para una mamá que acaba de tener a su bebé poder conciliar el sueño de manera normal durante la noche, y lo que decías, de que se pueden hacer bancos de leche y que, bueno, se le pueda suministrar una mamadera a partir de la propia leche que se extrae de la mamá, y que quizás esa mamá pueda dormir de corrido unas 3, 4, 5, 6 horas, lo que pueda. Digo, lo que pueda porque es real.
1: Sí, sí, la demanda veces al principio de la lactancia es muy alta. Primero porque es una necesidad fisiológica del bebé. Es muy importante que no pasen más de 2 horas, 2 horas y media sin que se alimente. Después es una cuestión neurológica del bebé. Tiene despertares, es propio de su desarrollo, esos despertares. El sueño infantil se desarrolla ya entrando a una infancia más, más tardía, ¿sí? Entre 5 o 6 años. No es que vamos a estar despiertos de esos años, pero no es que va a tener un sueño como el adulto. Uh-huh. Y es importante que ese bebé esté alimentado por lo menos en los primer mes, los 2 meses de nacimiento, que esté alimentado de forma frecuente.
0: ¿Cómo detectar cuando el bebé ya usa la teta más de chupete que de otra cosa?
1: Hay 2 tipos de succiones en una toma al pecho. Una primera es una succión, le decimos nutricia o nutritiva, en donde es una succión profunda, rítmica, y luego de un tiempo la leche empieza a generar mayor componente de una hormona que induce la relajación del cuerpo y el descanso, y empieza a cambiar la succión a una succión no nutricia o de consuelo, como decimos nosotras, en donde se hace más superficial, ¿sí? Por lo general, bueno, es que las entrenamos, les mostramos a las mamás cómo es el cambio de esa succión para que sepan que ahí ese bebé ya en realidad no se está alimentando, leche sigue sacando, ¿sí? Es decir, alimento sigue recibiendo, pero ya no es una succión efectiva para alimentarse, sino para relajarse.
0: Pensaba por esta cuestión de que las mamás que tienen, digamos, a libre demanda esta cuestión de la lactancia por la noche, más que nada, que duermen con sus bebés al lado y que es como un dispenser 24/7 la mamá. Y el bebé se termina como enviciando y muchas veces...
1: En realidad, eso se ve mucho en los primeros parte de la individualidad de cada bebé, uh-huh. Eso sí. A rasgos generales, en los primeros meses sí hay una alta demanda, que es como te decía antes, de una necesidad constante de succionar. Después hace tirones un poco más largos si podemos identificar cuándo está haciendo más succión de contacto que de alimentación, y a la noche no la tiende a hacer tanto a uh-huh. esa de nutrición. Podemos ordenar esas tomas. Y muchos bebés también empiezan a generar una autonomía mayor, pero como te digo, es la individualidad de cada niño, uh-huh. ¿sí? Por lo general, aquellas familias que tienen un contacto más directo con ese bebé en los primeros meses de vida, después tienden a tener un bebé que está como más autónomo. Sí, el bebé que quizás demandó mucho, mucha atención, esto de la necesidad de contacto, porque vivía en el cochecito o en la cunita, va a ser un bebé que quizás vaya a estar más apegado todavía.
0: Mira, todo al revés.
1: Sí. Y es porque es una necesidad fisiológica el contacto.
0: Qué bueno. Qué bueno. Bueno, ¿qué mensaje le damos a las mujeres embarazadas que nos están escuchando y que están por vivir esta experiencia por primera vez?
1: Que se animen a hacer consultas prenatales, que busquen el acompañamiento, que no se sientan solas, que es muy importante porque se hace mucho más liviano el camino cuando lo hacemos acompañado de personas que tienen las herramientas y esto, ¿no? La posibilidad del apoyo a tener que hacerlo solas.
0: Bien, ¿vas a dar alguna charla, algún taller en estos
1: sí,
0: días, ya que estamos en la semana?
1: Sí, mañana en el CAP Peliche se va a dar una charla, un taller prenatal para aquellas familias gestantes que necesitan prepararse para, uh-huh. para la lactancia. Y después hacemos una capacitación también del CAP Peliche al Jardín Municipal.
0: No pasa nada, la idea es que todo el mundo
1: sí,
0: se pueda enterar
1: que hacemos esa capacitación para aquellos bebés de las salitas maternales.
0: Tengo una última consulta, esto se me viene a la cabeza porque alguien alguna vez me lo dijo, yo digo, no sé, la verdad no estoy tan segura. Alguien que no fue mamá biológicamente, uh-huh. pero que decide, no sé, a modo simbólico o la manera en la que quiera llamarlo, dar o ofrecer el pecho a un bebé. ¿Es posible sí. que esa mamá pueda llegar, digamos, puede ser una mamá del corazón tranquilamente, sí. puede ser una tía o no sé,
1: sí.
0: que le salga leche efectivamente después sí. de esa succión del bebé?
1: Sí, en realidad no es tan sencillo como prender al bebé que fue adoptado y mágicamente sale leche. Se hace un trabajo previo de estimulación. Con un extractor, sí, es decir, con una estimulación externa, con un extractor de leche y una estimulación farmacológica con galactagogos, que se le dice que son estimulantes de la prolactina, que es la hormona que produce la leche. Uh-huh. No en todos los casos se logra, y le digo, es un trabajo previo de varios meses y después se tiene que ayudar con un dispositivo que se llama relactador, para lograr que ese bebé sostenga en el tiempo esa lactancia hasta que logremos. No es algo que frecuentemente veamos, porque, bueno, es un acompañamiento como muy... Uh-huh.
0: ¿Pero sí conociste algún caso?
1: Acá no, acá uh-huh. en la ciudad no. Sí, en Buenos Aires sí, de una familia adoptante, de un bebé uh-huh. Que se preparó, bueno, durante la gestación de ese bebé, uh-huh. Pues fue un embarazo subrogado, uh-huh. Se preparó con una medicación particular, que tenía un equipo que le acompañaba a esta mamá, y estimulación constante de su pecho. Incluso, mira, te voy a dar un dato, esto ha pasado en un caso de un hombre, uh-huh. que decidió ser, un hombre estaba haciendo su transición,
0: ¿sí?
1: Y decidió ser papá. Pero quería
0: dar la
1: estancia. Exactamente.
0: ¿Y se logró eso
1: sí,
0: también?
1: Se logró.
0: Qué increíble.
1: Fue un caso en uh-huh. miles de personas.
0: Pero el antecedente ya está.
1: Sí,
0: digamos,
1: sí,
0: que
1: porque bueno,
0: haber.
1: La glándula está.
0: Lo último, no sé, en mis épocas, cuando la lactancia y todo lo que era más a la que te criaste, como dice el dicho. Poner al bebé de tu hermana, de tu prima, de tu tía, a tu pecho, siendo vos uh-huh. mamá también, ¿es recomendable o no?
1: Bueno, hoy con toda la información y el avance en la medicina, no lo recomendamos. directamente. Hay bancos de leche en nuestro país, gracias a Dios, que recolectan leche donada, pero pasan por un proceso de pasteurización y de control bromatológico muy estricto. ¿Por qué? Porque esa leche tiene bacterias y tiene una carga ADN muy grande, carga genética, perdón, muy grande. Imagínate que ahí pasa todo. O sea, pasa todo lo positivo que tiene y todo lo negativo también. Entonces, antes era común las nodrizas o las mamás quizás decían no tengo leche. Bueno, por esto parte de falta de información, no tengo leche por X motivo, no está tomando la teta y mi vecina tiene, bueno, le llevo al bebé para que tome. Ahí aumentamos el riesgo de que ese bebé pueda contagiarse de cualquier tipo de enfermedad infectocontagiosa, ¿sí? Y porque también todo el componente inmunológico no es el mismo, no es el propio de esa mamá. Hoy por hoy en los bancos de leche que tenemos en el país, que son 8, la recolección de esa leche está dirigida por según la edad de la mamá, según la edad gestacional en que nació ese bebé, en qué edad de lactancia está esa leche recolectada, se hace una serología a la mamá previa para descartar cualquier tipo de enfermedad, tener como un resto de esa producción, es decir, no le vamos a quitar producción, no vamos a quitar alimento a tu propio bebé por la donación, claro. No se tuvo que haber operado dentro de ese año, tatuajes y demás. Y esa leche después se investiga. Uh-huh. Se investiga, se ve los componentes y se selecciona para los bebés que están en las NEOs.
0: Ok. Bueno, te agradecemos muchísimo. No, es demasiada información que ojalá que haya servido, obviamente, para quienes están transitando este proceso de la lactancia o que lo quieren y sueñan, porque a mí me dio terrible nostalgia tener que dejar de darle la teta a mi bebé. Hay gente que, mujeres en este caso, que deciden no, y también es respetable. Si está en la medida de las posibilidades, siempre se va a recomendar o se va a sugerir, incluso desde lo romántico que muchas veces nosotras mismas proponemos a la maternidad, sí. que es hermoso darle la teta a tu bebé.
1: Hay que dejar de romantizarla.
0: Exacto, no siempre es así, pero es lo más saludable, digamos, sí. Más allá de si lamentablemente nos guste o no, hoy por hoy se puede elegir si quieres dar la teta o no. Pero médicamente siempre te lo van a recomendar.
1: Sí, hay un dicho que dice la leche materna, la lactancia es el mejor alimento, es la mejor opción para ese bebé, pero no siempre es la opción uh-huh. aceptada o deseada para esa mujer.
0: Uh-huh. También pensar en esta cuestión que está bueno que nosotras podamos elegir y decidir uh-huh. qué es lo que queremos en función de que somos las que ponemos el cuerpo. Pero también pensar que me da Lucho, me hace con la cabeza como no, en mi época se daba la teta o se daba, claro. lo que vale la leche
1: sí,
0: maternizada sí. hoy por hoy.
1: Sí, y imagínate que una lata de leche te puede llegar a durar 10 días.
0: Es tremendo.
1: Sí, bueno, hablando de leche en polvo, la leche líquida es otra cosa y también menos.
0: Casi impagable, te diría.
1: Sí, y bueno, actualmente sí se hace cuesta arriba. Para una familia que quizás tiene más de un hijo, es la verdad que el costo-beneficio de lactancia no solamente es cuidar la salud, sino es cuidar también la economía familiar, lo ambiental, el sistema de salud, todo. O sea, que el beneficio va desde lo micro a lo macro.
0: Totalmente. Bueno, Daniela, te despedimos. Muchísimas gracias. Y bueno, ojalá que podamos seguir hablando de estos temas de maternidad, que a mí en lo personal me encanta. Seguramente más de una mamá que nos está escuchando también. Así que te agradecemos por haber venido al piso.
1: Gracias a ustedes por invitarme.
0: Bueno, así despedimos a Daniela Lafuente, puericultora de la ciudad de Río Gallegos, en la Semana Mundial de la Lactancia. Materna.
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1: Bueno, ayer fue un día muy especial para la cultura santacruceña, porque en el marco del Día del Escritor Santacruceño, el Consejo Deliberante de aquí de la ciudad de Río Gallegos distinguió a escritores que desde hace varios años vienen construyendo identidad a través de la palabra, rescatando historias, raíces y además la memoria de quienes hicieron grande a esta provincia. Vamos a hablar con Luis Ferrarazzi, escritor y referente de la literatura regional, quien recibió este merecido reconocimiento por su trayectoria y por su invaluable aporte a la cultura santacruceña. Es un gusto recibirlo para conocer, bueno, qué significa este reconocimiento y repasar su camino como escritor y ahora también como editor. Bueno, Luis, ¿qué sentiste cuando recibiste esta distinción del Consejo Deliberante en el Día del Escritor?
2: Bueno, es un honor como decía, porque me queda muchísima carrera por delante. Y distinguirme a mí por sobre un montón que también se han dedicado a la difusión y a la formación en la narrativa, entre varios, digamos que se me haya distinguido a mí, que el Río Gallegos lee, porque fueron ellos los que también propusieron personas, que pensaron en cada terna, por así decir, en cada lugar de reconocimiento, quién podía haber. A quién podían distinguir en esa labor y pensaron en mí, la verdad, súper agradecido, porque como te digo, hay un montón de gente que durante un montón de años se ha dedicado a la formación y la difusión de narrativa, y la verdad, una emoción, un placer, un honor, y bueno, hay que llenar esas botas y seguir trabajando, por supuesto.
1: Bueno, ¿cómo observás hoy el panorama literario en toda nuestra provincia? Hay una nueva generación de escritores que viene, bueno, enremándola, empujando, traccionando para que esto tenga sus frutos.
2: Sí, vos sabés que no sé si es por la editorial, pero en realidad no, porque yo voy a ferias, voy a presentaciones. Yo cada vez veo que se publica más. Eso es una excelente noticia. Sobre todo porque por ahí cuando me hacen preguntas a mí, en general, no sé, por ahí piensan que en ciertos momentos de crisis, entre comillas, no se estaría publicando, y no, todo lo contrario. De hecho, yo veo que se publica mucho más que antes, veo que se están animando mucho más. Como vos decías, hay mucha gente emergente, si se le quiere decir la palabra, o personas grandes que han decidido, como por ejemplo vos entrevistaste ayer a César.
1: Sí,
2: personas grandes que se decidieron a, claro, un genio César, es un tipazo, y se decide a una cierta edad, en la jubilación, de decir, me voy a poner a escribir. No es un escritor emergente, él escribió obviamente toda su vida, pero decidió a una cierta edad, un cierto momento de su vida, escribir. Y están ellos, y están los emergentes, los jóvenes que empiezan desde adolescentes, y lo mejor que podemos hacerle nosotros como sociedad, como ciudad, si se quiere, es darles esos espacios, que no tengan la inquietud y no tengan dónde. Me pasó a mí cuando vine a vivir acá en 2007, llegar con todo lo que yo traía y encontrar un lugar, por suerte. Entonces, cuando esos lugares han desaparecido con el paso de los años, dije, bueno, alguien tiene que continuar. Y ahí empezaron a salir otros talleristas y yo me consideré uno más en ese tiempo, en un tiempo en donde no había casi talleres. Y la verdad es que ya desde ahí se nota que tienen muchísimas ganas de escribir, de publicar. He notado un gran crecimiento en narrativa, porque es netamente una provincia muy poética, siempre tuvo poética, e incluso los que escribían narrativa, de hecho el Día del Escritor Santacruceño es por el Lobo Peña, y él escribía poesía y novela también a la vez, o sea, escribía todo. Siempre fue una provincia más reconocida por sus poetas que por sus narradores, y que hoy en día haya cada vez más narrativa, más novela negra. Aparte, esa es otra, los géneros que se están escribiendo. La verdad, yo lo veo que está muy bueno toda la atmósfera narrativa en nuestra provincia, y muy creciente.
1: Luis, después de tantos años que llevas escribiendo y de alguna manera también investigando esto de cómo se puede ir mejorando, ¿sentís que este reconocimiento es significativo realmente? Porque recuerdo que has tenido oportunidades en las donde mostrar tu trabajo, que me imagino que también te habrás puesto muy orgulloso, como ir a, por ejemplo, a las ferias del libro en Buenos Aires y algunas otras acciones.
2: Sí, todo reconocimiento es muy significativo para mí, desde el más humilde, no al más chico, del más humilde al más ostentoso, si se quiere decir esas palabras. Para mí son enormes, porque quiere decir que alguien pensó en uno o valoró el trabajo de uno. Yo he ido a ferias, por ejemplo, por mencionar ferias que tienen organización muy bancada económicamente, años atrás, ¿no? Y he ido a otras que son súper austeras, y la verdad que noto que a uno lo aceptan igual, que lo valoran igual en cualquiera, así que no importa el reconocimiento, por ejemplo, ir a la Feria Internacional del Libro en Buenos Aires, que te lleve tu provincia, es enorme. Y que nada, que un lector, qué sé yo, te frene en la calle y te diga, ah, vos escribiste tal libro, qué bueno que estaba, me encantó esto, es un reconocimiento enorme también. O sea, todo reconocimiento hoy en día es enorme para mí, es muy significativo todo y sobre todo me empuja, me ayuda a decir, bueno, voy bien y por este camino hay que seguir creciendo.
1: ¿Recordás el primer texto que escribiste?
2: Puede ser, sí, puedo haber andado entre los 9 años o 8, 9 años y escribía cuentos en un cuadernito chiquito. Esos son los primeros registros que tengo de haber escrito algo y todavía lo conservo, ese cuadernito. Lo perdí en el tiempo, luego lo pude recuperar por suerte y lo tengo guardado como un tesoro. Eran cuentos, y esto es lo raro, curioso, que eran cuentos muy violentos, de un sodero que se vengaba, de una persona que le había matado a su familia y digamos, tenía 9, 10 años, pongámosle. Y después he tenido una evolución en donde he pasado por otras cosas. Y termino volviendo hoy a una atmósfera de crimen, porque hoy en día ya yo considero que los escritores de ahora, de siempre, pero más que nada ahora lo noto, no se escriben géneros, se crean atmósferas. Una atmósfera de crimen, y dentro de ese crimen puedes tocar todos los géneros. Puedes hacer un crimen en Marte, en el futuro, como lo puedes hacer en 1800, lo puedes hacer acá, en Buenos Aires, en grandes ciudades, tocar el drama, el terror, la ciencia ficción, la fantasía, pero en la base del crimen.
1: Luis, te consulto, si tuvieras que escribir la historia de un personaje santacruceño, ¿crees que sea mucho más conocido por las nuevas generaciones? ¿Quién se te viene a la mente?
2: No, obviamente, Quique, el primero que
1: ¿Qué
2: uno se
1: te
2: le
1: iba
2: viene
1: a
2: en la
1: preguntar
2: mente.
1: eso?
2: Por suerte yo he tenido la chance de meterlo en la ficción. En el primer libro mío, Ruinas del Alma, hay un cuento que se llama Mi Guía y se trata de Quique, pero es un Quique muy distinto. No se había dado un enfoque hacia Quique, se le ha hecho cuentos basados en su vida, se ha hecho poesías, canciones, pero no se había hecho un cuento en donde Quique fuera un personaje casi ficticio, fantástico. Y luego lo metí en una novela, en la Santa Cruz de Hielo, como un personaje, una especie de oráculo, que de repente habla, es normal, no, no, lo que nosotros conocíamos de Quique era una pantomima, porque él tenía que ocultarse en este mundo, y eligió esa personalidad para ocultarse, y él en realidad era una persona como cualquier otra, que encima era un oráculo mágico, o sea, lo metí, digo, en la fantasía, y aproveché el género, pero yo creo que seguiría escribiendo sobre él, y otros que con el tiempo que no están avanzando. Escribir de escritores conocidos, no conocí, y otros que conocí, como Juan Bautista Ballinú, que para mí es un gran cuentista que nos dejó hace unos años, o Arnulfo Basanta, que lo conocí, otro escritor muy bueno que pasó, que también empezó a escribir de grande. Son personajes que estaría bueno escribir de ellos, porque de hecho sus historias son buenas.
1: Bien, otro histórico de Santa Cruz que se me viene a la mente que tranquilamente podría tener un libro, es Masseta, el vendedor de
2: Masseta,
1: diarios.
2: claro que sí, Masseta también, un cuento en donde él y Quique estén juntos y hagan algo juntos, estaría buenísimo, porque de hecho
1: Oh,
2: se conocían y se trataban, estaba bueno eso.
1: sí, buenísimo. Ojalá que alguien los escriba, digamos, en este caso. Luis, lo que es la tecnología, ayer hablé con César acerca de esto y me decía que él había podido conjugar un poco de escribir sobre la tecnología, en este caso de las IA, y lo paranormal. ¿Crees que es una amenaza la tecnología o una aliada para los escritores?
2: Y mira, yo creo que hay muchas cosas que pueden existir, tangibles o no, o como esto que es una IA, que depende del uso que se le dé. Yo creo que tiene mucho que ver con eso. Un cuchillo sirve para cortar la comida, pero también sirve para matar a alguien. Y creo que está en el uso el problema. El tema es que si nos volvemos muy cómodos, ahí está el problema también, que todo lo resuelva a otra cosa. Dejamos de pensar, dejamos de ser creativos. Por eso yo cuando trato de crear portadas para los libros en la editorial o incluso esos videos que yo hago promocionales para los libros, trato de no usarla para nada, porque va a terminar haciendo que uno termine de no crear nada, de decir, ah, le pongo unas órdenes a la IA ahí y que lo saque. Está bien para un montón de cosas, yo eso no lo voy a negar. Hay gente que inclusive habla con las IA y logra hacer una especie hasta de terapia, se siente escuchada y me parece que está bien. Pero el tema es no pasarse tampoco. Creo que como en todo, depende el uso que se le dé, las intenciones. En el arte, creo que puede ayudar en ciertas cosas. Para aquel que no tenga un gran conocimiento de gráfica, pone un par de elementos de su creatividad y le termina de dar forma con la guía. No está mal ahí, que te dé un empujoncito, una ayuda. Después están los que escriben directamente con IA. Le ponen, quiero escribir una historia que se trate de esto, que tenga el registro de tal escritor, con la técnica de tal escritor y que se trate de esto. Y ya le larga la historia. Eso es
1: Bien, Luis.
2: peligroso.
1: Perfecto, se entiende. Claro que sí, claro que sí. Bueno, ha sido un verdadero placer compartir este tiempo con vos, más allá del reconocimiento que recibiste. Hoy nos llevamos una reflexión sobre lo valioso que es la palabra, la memoria y además la importancia de contar quiénes somos y de dónde venimos, porque los pueblos conocen su historia y tienen muchas herramientas para construir su futuro a través de lo que escriben, ¿no?
2: Tal cual.
1: Así que bueno, felicitaciones y quedás invitado para cuando quieras venir y mostrarnos bueno, tus obras y hablar un poco más acerca de lo que es tu proyecto como editor ahora, dándole la posibilidad también a otros escritores de que puedan publicar sus libros.
2: Sí, muchísimas gracias por el espacio. Ferra Ediciones está abierto para cualquiera que tenga una duda. Siempre digo que la decisión más valiente de un escritor es no dudar y preguntar. Pedir presupuesto, consultar con un editor a ver qué te puedo ofrecer. Es menos complicado de lo que creen, menos imposible de lo que creen, menos caro de lo que creen. Así que la decisión más valiente es animarse,
1: Está
2: animarse a
1: bien.
2: socializar. Así que los invito a todos y bueno, muchísimas gracias
1: Luis,
2: por el
1: lo
2: espacio que me
1: último,
2: han dado.
1: ¿seguís dando talleres de escritura?
2: El año pasado no lo di por las ferias del libro que me iba al interior, pero en comienzo de septiembre, el primer sábado de septiembre, voy a estar dándolo seguramente en la Cunfi Quirós.
1: Ok.
2: Los sábados de 7 a 9 de la noche.
1: Qué
2: Esto es
1: bueno.
2: muy nuevo, pero seguramente lo vamos a retomar en septiembre.
1: Perfecto. Te mandamos un gran cariño, Luis.
2: Igualmente para ustedes, gracias a todos.
1: Bueno, así charlamos con Luis Ferrarasi, escritor santacruceño, editor ahora también, bueno, que va a estar dando talleres para quienes quieran aprender a escribir de lo que sea, que te animes a escribir o que tengas ganas de aprender a escribir. Y bueno, sumando este reconocimiento que recibió ayer en el Día del Escritor Santacruceño en el Consejo Deliberante.
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1: Ahora tenemos una comunicación telefónica, ¿no?
2: Exactamente.
1: Sí, porque está cumpliendo años, BAE Negocios, y la tenemos en línea a la directora periodística de BAE, que es Gabriela Granata, a quien la saludamos. Hola, Gabriela, un gusto. ¿Cómo estás? Pablo y Victoria te saludan de LU12 de Río Gallegos. ¿Cómo andás?
3: Hola, ¿cómo están ustedes? Espero que estén muy bien y también toda la audiencia. Por acá con lluvia y con frío en Buenos
1: Bueno,
3: Aires.
1: Muy similar como nosotros, estamos igual. Gabriela, bueno, 29 años, ¿verdad? Está cumpliendo BAE Negocios.
3: Así es, estamos realmente muy contentos porque en estos 29 años BAE atravesó tantas cosas y tantas situaciones como el país. Pero en los últimos años, desde que se incorporó al grupo, del cual todos pertenecemos al grupo Crónica, consolidó mucho su perfil vinculado con el tema de la producción, el tema del desarrollo de un empresariado nacional y sobre todo el desarrollo del país, algo que a veces no parece tan claro hasta dónde quieren apuntar los gobiernos. Y bueno, nosotros en este hicimos hoy una edición especial del BAE donde contamos mucho de lo que ustedes están diciendo, el tema del conflicto con Brasil, la ley de extranjerización de tierras, que son temas muy importantes para todos los argentinos.
1: Claro.
3: Y también hicimos como una parte para pensar un poquito la profesión, porque eso nos atraviesa a todos. Nosotros, porque en BAE somos como un medio más especializado en economía política, en inversiones, pero no podemos dejar de reflexionar un poco dónde está parado hoy el periodismo en esta época de desinformación, de noticias falsas y descontextualizadas.
1: ¿Y dónde está parado el periodismo en este contexto? A ver, ya que estamos, reflexionemos
3: un
1: poquito.
3: Me encanta eso. Mira, me parece que estamos en un momento de un desafío, que es una palabra que abarca un montón de cosas, pero hay un desafío puntual, que es cómo la tecnología nos acercó a un montón de información a la cual antes no podíamos acceder. Tenemos velocidad, tenemos acceso, tenemos imágenes, tenemos posibilidades de contrastar varios medios al alcance de nuestra mano, literalmente, pues lo tenemos en el teléfono. Pero también se producen dos fenómenos. Por un lado, hay una sobreabundancia de información, y por otro lado, hay una cosa que quienes estudian la desinformación llaman desechos informativos. Es decir, hay como sobreabundancia de algunos temas, y algunos temas locales a veces se pierden. Por eso es tan importante

0: medios en cada una de las provincias, en cada una de las ciudades, como allá en Río Gallegos, para relevar los temas locales y que no se queden perdidos en lo que es el debate nacional de temas que a lo mejor no llegan a las localidades. Y para nosotros pensar la profesión también es pensar que la tecnología nos ayuda, nos asiste, nos permite distribuir información rápido y llegar a todos lados, y cómo son los mecanismos de recolección de esa información, cómo verificamos, cómo contrastamos y cómo lo miramos con una especie de lo que nosotros en periodismo llamamos el espíritu crítico. Esa cosa de la desconfianza de cuando te cuentan algo, sí, ¿por qué me lo están contando? Y buscar como un lado B.
1: Pensaba cuando contabas lo del tema del por qué también se creó VAE y qué tipo de medio de comunicación es. Yo te cuento una inferencia, un dato. Cuando más o menos surgió VAE, en esa época yo estaba estudiando en La Plata, leía muchos medios escritos, y me gustaba mucho, en parte, ámbito financiero, por ejemplo, las charlas de Quincho y demás cuestiones, pero hasta cierto punto porque me resultaba un tanto difícil a veces de comprender las notas periodísticas, económicas, me perdía de muchas cosas que por ahí hablaban con mucho tecnicismo. Y cuando surgió VAE, corregime si no es así, pero fue como una especie de ámbito financiero más ayornado y un poco más fácil de entender, sobre todo las notas económicas y de explicación financiera. ¿Lo ves así también? ¿Fue como una especie de un medio como que vino también a competir en un segmento que por ahí no existía en la Argentina, excepto el de ámbito financiero?
0: Sí, es así, y eso lo fuimos perfeccionando, digamos, en VAE. En las notas van a encontrar el desarrollo técnico, la explicación técnica, pero lo que tratamos de hacer es como acercar esa información técnica, en cierto modo explicada y traducida, para que la pueda entender el común de la población que no está especializada. Uh-huh. Es como un diario de medio término, ¿no? Tenés mucho contenido especializado, pero en un lenguaje que es accesible para quienes no están especializados. Mira, en esta edición nosotros contamos con columnistas de medios económicos, de medios especializados de otros países, Marina Guimaraes, de Valor Económico de Brasil, Fran Natalla, de Bloomberg, Juan Carlos Sodar, que fue editor de Economía del diario El Comercio de Perú. Digo, todos además que... tengo que decirlo, el agradecimiento especial a Hugo Ferrer, que siempre nos aporta a todos los medios del Grupo Crónica, y especialmente en esto se entusiasmó con esta idea de reflexionar sobre el periodismo económico, el periodismo de nicho, y nos acercó todos estos contactos para que pudieran estar presentes en la edición especial de VAE. Y los referentes de medios especializados decían algo así como, viste que ahora todo el mundo habla de la macro, de la micro, la macroeconomía, y lo que planteaban es, bueno, la macroeconomía, es decir, el tema de los grandes números, las cifras globales de la economía argentina, ya todo el mundo habla de macroeconomía, es decir, se generalizó, ya existe una generalización de los temas económicos. Ahora, ¿cuál es la diferencia? Que además de esa generalización, de que todo el mundo lo habla de macroeconomía, no se pierde el lector especializado. Nosotros tenemos como una superposición de audiencias. Tenemos una audiencia hiperespecializada y tenemos una audiencia generalista. Esto también es producto y es gracias, tengo que decir gracias, a la tecnología que en los últimos años profundizó el alcance. Y en este caso también, bueno, hoy hablo mucho de VAE, son nuestros 29 años, estoy muy VAE. En los últimos años hizo un gran desarrollo en tecnología. El último año hubo una apuesta muy fuerte por la modernización, por la incorporación de tecnología. En ese proyecto lo está dirigiendo Juan Manuel Coco, que fue vicedirector de VAE, y ahora está ocupado no solo de la parte de tecnología y desarrollo digital de VAE, sino de todo el grupo de medios Crónica. Y lanzamos hace muy poquitito VAE Stream, también para hacer notas en profundidad vinculadas con temas que interesan de economía, de política, entrevistas a empresarios. Tenemos como un ecosistema muy grande que llega a los diferentes públicos. Pues ya la audiencia es de nicho, pero se superpone con todas las audiencias, ¿viste? Y ya ahora perdés el contrato de lectura, es muchísimo más amplio.
2: Gabriela, yo pensaba recién cuando comenzamos la charla que vos hablabas un poco de la tecnología y todas las cosas positivas que tiene, y a la vez la noticia casi como si fuese un tuit, ¿no? Lo mínimo, lo indispensable, y en paralelo también pensaba en quizás una de las cuestiones más actuales que tiene BAE, que era BAE Internacional, me acordaba de la tapa, y me acordaba de cómo intentar que convivan ambos mundos, la inmediatez, poder estar siempre ahí enviando la noticia, y por el otro lado, un suplemento especial largo, un suplemento que te explique algo que quizás no es parte de la agenda en este rincón del mundo, pero sí en otro. Entonces, me parece que está bueno la convivencia de ambos aspectos, y que quizás sea un poco la demanda de los medios en la actualidad, ¿no? Poder responder a esto que decías vos, una audiencia tan, tan extensa.
0: Mira, ¿sabés qué? Me parece muy importante lo que decís, Victoria, porque ahí vos encontraste un punto central, que es cómo conviven esa necesidad de la información inmediata. ¿Qué sé yo? Hace unos minutos se confirmó que va a venir el Papa a la Argentina. O una noticia que ya te venía mencionando. La noticia ya la tenés en los portales, en las redes sociales, tenés la inmediatez. O anoche, 8:30 de la noche, confirma Brasil que retira a su embajador por los agravios, los insultos de Javier Milei. BAE Internacional lo que hace es, parece público especializado en temas que le interesan, los temas internacionales, detenerse un poco. La noticia ya la tenés, la lees, estás al momento con el dato, con lo que sucede y con el desarrollo. Pero después tenés miradas analíticas respecto de por qué. Nosotros, los periodistas que siempre nos preguntamos, digo, lo que se preguntan ustedes todos los días, ¿por qué se llegó hasta ahí y qué es lo que puede pasar? Esta función que ustedes cumplen todos los días desde el periodismo, y que los medios audiovisuales, la radio, la televisión, te permite generar como diálogo, y que a lo mejor los otros medios, el medio impreso o el medio digital, se toma unos minutos más de reflexión y después te analiza en profundidad los temas que involucran cada una de las decisiones. Para mí, todos los medios son como, es como son varias capas del mismo recurso. Uh-huh. Tenemos un medio, ahí estamos especializados en economía, en política, y no nos olvidamos de todo lo demás. Pero con algunas cosas en particular nos detenemos a profundizar algunos aspectos que consideramos que son importantes, porque en definitiva, ¿a quién le contamos las noticias? Ustedes todos los días cuando se sientan frente al micrófono, Pablo, Victoria, dicen, bueno, ¿a quién le cuentan la noticia? ¿A quién es tu público? ¿Quién es tu audiencia? ¿Para quién hablas?
1: Graciela, antes de terminar, brevemente quería aprovechar que te tenemos en línea para preguntarte un poquito por la situación económica del país. No tenemos mucho tiempo. Si nos podés hablar brevemente de toda esta situación apremiante que viven las familias. Acá, por ejemplo, Santa Cruz está viviendo un drama con el tema de las deudas. Es la provincia, una de las provincias que tiene mayor cantidad de gente con mayor cantidad de peso de deuda en que no puede pagar, básicamente, ¿no? ¿Cómo lo están viendo eso? ¿Cómo se está viendo reflejado en BAE y en otros lugares del país?
0: Con mucha preocupación, porque vos tenés un incremento de la morosidad, no solo de las deudas, familias endeudadas, muchas familias que esas deudas no las pueden pagar y toman deuda sobre deuda, deuda con tarjeta, deuda con billeteras digitales, deudas con prestamistas, deudas con amigos, y eso tenés... había una expectativa de que, bueno, tomo deuda y recupero los ingresos y voy a poder pagarlos, saldarlos y salir adelante. Y ahora mucha gente se encuentra con que sigue pagando deudas y no puede salir adelante, y cada vez está más endeudado. La preocupación central son los ingresos. Cuando hablamos de inflación, cuando hablamos de pobreza, que la próxima medición va a dar un aumento. Cuando hablamos de salarios, cuando hablamos de morosidad, estamos hablando de que la gente no le alcanza la plata. Esta semana salieron informes de que 6 cada 10 personas necesitan más de un empleo para poder vivir, 80% de personas endeudadas. El Banco Central refleja que entre el 10 y el 20% tienen algún tipo de dificultades para pagar las deudas. Creo que acá también hay un debate respecto de cuál es el rol del Estado respecto de esta situación. En la fijación de salarios, porque en estos años se fijaron salarios por debajo de la inflación en cuanto a los aumentos formales. Segundo, la pérdida de empleo. Mucha gente perdió su empleo formal y hace changas o trabajos informales y está perdiendo también ingresos. Y el tercer punto es si no hay que poner límites, algún tipo de tasas por parte de los bancos, las financieras y las billeteras digitales, para que esto no se convierta en una situación mucho más dramática. Uh-huh.
1: Gabriela Granata, bueno, te agradecemos realmente la comunicación. Feliz aniversario, saludos a todo el staff allí de Bae Negocios. Y para la gente que nos escucha, que por ahí no suele utilizar Bae Negocios, le decimos que lo pueden encontrar como baenegocios.com. Sí. ¿Sí? Obviamente, para verlo todos los días, lo ponen así por ahí una pestañita de favoritos y todos los días pegan una consulta por Bae Negocios, es un gran medio, yo todos los días obviamente.
0: Nos pueden poner de favoritos de Google y sí, ahí nos van a encontrar todos los días. Gracias Pablo, Victoria, saludos a toda la audiencia y gracias por ser parte de toda esta gran familia de medios de Crónica.
1: Abrazo grande, muchas gracias.
0: Chao.
1: Ahí estaba Graciela Granata, directora informativa periodística así de Bae Negocios.
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1: Se ha confirmado la visita del Papa León XIV para noviembre a la República Argentina. Bueno, y quién, yo te contaba recién por lo menos, quién ha oficiado, no sé, como la suerte de vocero en tal caso desde la Iglesia Argentina, ha sido un conocido por nosotros, el Monseñor García Cuerva, hoy trabajando allí en Buenos Aires, pero bueno, conoce sin duda la región porque lo hemos tenido la suerte y la fortuna de poder compartir algunos años con él. Padre, ¿cómo le va? Bienvenido otra vez a la provincia de Santa Cruz. Lo saluda Gustavo Arañaraz desde LU12 AM680.
2: Bueno, muchísimas gracias a ustedes, un saludo grande a toda la audiencia. Bueno, sé que los medios me han estado buscando incluso en estos años, pero también traté de preservarme y decir, bueno, no, ya no es mi tiempo, pero bueno, en ocasión de esto de León XIV me parecía que, bueno, estaba bien dar una nota y conversar con ustedes.
1: Bueno, gracias, Monseñor García Cuerva, por atendernos, ¿no? Lógicamente, sí. A ver, primero, bueno, está confirmado, va a ser en noviembre la visita, incluso Uruguay, Argentina, para Perú.
2: Exactamente, la visita es a tres países de América Latina, nosotros somos uno de ellos, estará acá en Argentina entre el 8 y el 11 de noviembre,
1: sí.
2: Y si bien visita tres ciudades puntualmente, Buenos Aires, Córdoba y Luján, la visita es al país, ¿no? La visita es pastoral, es a todo el país, lógicamente acotada por 3 días.
1: Padre, ¿está por ahí? Ahí está.
2: Y escucharlo,
1: bueno,
2: de ver al Papa y escucharlo.
1: Concreto, bueno, ¿qué implica, Monseñor, esta visita de León XIV?
2: Implica, en primer lugar, recibir al sucesor de Pedro, recibir al pastor de la Iglesia que viene a confirmarnos en la fe, que viene a animarnos en la esperanza, que viene a animarnos en el trabajo artesanal que tenemos que hacer todos los días por la paz, y por supuesto, al mismo tiempo, nos viene también a interpelar, porque entiendo que siempre el Evangelio nos ilumina, el Evangelio y el magisterio de la Iglesia ilumina cada una de las situaciones que viven los argentinos, que viven los ciudadanos, que viven los seres humanos, con lo cual tendremos mucho para trabajar en el post-visita también.
1: Ajá, ¿por qué?
2: Porque creo que, bueno, el Papa dejará seguramente algunas definiciones, entiendo, pensando en los viajes que ha hecho hasta el momento, ¿no? En África, sí. En España, hemos escuchado a un Papa que está cerca de los jóvenes, y en Argentina sabemos que tenemos los llamados en este momento los tres ni, jóvenes que ni estudian, ni trabajan, ni buscan empleo, ¿no? Entonces, digo, ahí hay algo para decir, y tenemos un Papa que trabaja y habla de la paz fuertemente, y entre los argentinos sabemos que a veces lo que nos cuesta más son los vínculos y estamos muy enfrentados entre nosotros, con lo cual también ahí vamos a tener algo bueno para escuchar y para después también tratar de practicar. Y en la misma línea, cuando nos habla de la reconstrucción del tejido social, tenemos mucho para reconstruir entre nosotros. Así que el Papa, con el mensaje del Evangelio y del Magisterio de la Iglesia, nos va a interpelar, nos va a iluminar, y por eso es tan interesante y tan lindo recibirlo.
1: Ajá. Padre, bueno, creo que lógicamente usted también lo sabe, es consciente que, a ver, y muchos, mire, yo le voy a contar, esto es una infidencia en realidad, mi mamá es muy católica, muy, muy católica, participa muy bien de la Iglesia, nosotros somos de Jujuy, la Iglesia, ella se ha venido a vivir acá conmigo, la ha recibido muy bien, la Iglesia acá la ha insertado muy bien, y muchas veces, bueno, yo trabajo acá en los medios de comunicación, llego a mi casa y me dice, ¿lo escuchaste a García Cuerva? Qué bien plantado que está ese padre, me dice, ¿cómo le dice las cosas al poder político? Sin violentarse, sin enojarse, hermoso los mensajes, presten atención. Digo, ¿es correcto si hacemos esta lectura de que los argentinos estamos angustiados, la estamos pasando como el traste, padre, hay gente que no está bien y que, bueno, digo, no vamos a ahondar en todos los males que nos tocan lamentablemente a diario, pero ¿sirve para algo desde ese aspecto la llegada del Papa?
2: Por supuesto, recibimos al pastor que se encuentra con su pueblo, con un mensaje de esperanza, un mensaje de alegría, como dije, iluminando con el Evangelio y con la reflexión de la Iglesia las situaciones difíciles que vivimos, con lo cual podamos estar presentes, lo tengamos que seguir a través de los medios de comunicación, estoy seguro que todos nos vamos a sentir, bueno, contentos, y por otro lado va a ser una caricia al alma en tiempos tan difíciles.
1: Uh-huh. está bien que el gobierno argentino también haya trabajado, lógicamente, entiendo, para la llegada del Papa. Ajá.
2: Es un trabajo mancomunado el que fue primero la invitación, tanto del gobierno nacional como de la conferencia episcopal, y ahora será un trabajo mancomunado y en conjunto con el gobierno nacional, con los gobiernos locales, para poder concretar todo lo que implica la visita del Papa.
1: Bueno, me quedo con esto último, ¿no? Y ya con esto lo despido, monseñor.
2: Por favor.
1: Me quedo con esto de que los jóvenes que tenemos en Argentina, los niní, qué preocupación.
2: Sí, los tres niní, es un informe social que salió en el último tiempo. Nosotros ya sabíamos que hablábamos de jóvenes que ni estudian ni trabajan, pero a esto también hay que saber de aquellos que ni buscan empleo. Es decir, jóvenes que se han bajado los brazos, sabemos que hay índices de suicidio importantes, y bueno, justamente lo que no puede faltar es esperanza para nuestros jóvenes, con lo cual creo que en ese sentido la palabra del Papa va a ser una palabra contundente y necesaria.
1: Y el flagelo de la droga también, padre, ¿no?
2: Absolutamente, absolutamente, sí. Por eso creo que, insisto, que la palabra del Papa, que su presencia con su mensaje iluminador, le va a hacer muy bien también a las nuevas generaciones.
1: Bueno, un abrazo, padre, muchas gracias
2: por
1: atendernos.
2: Un abrazo para ustedes, que Dios lo bendiga, y aprovecho y saludo a toda la audiencia de Santa Cruz, con el cariño de siempre.
1: Bueno, muchas gracias, padre, un abrazo, gracias. Ahí está el monseñor de Buenos Aires, García Cuerva, nos ha dado un minutito, imagínense que está dando vuelta, inclusive hasta por los grandes medios de comunicación de la República Argentina, me atendió y me dice, mirá, te atiendo porque veo la característica de Río Gallegos y sin duda me toca en el corazón. Me dice, bueno, claro, yo les contaba, lo hemos tenido al padre García Cuerva trabajando algunos años acá como monseñor como obispo de la provincia de Santa Cruz, también de Tierra del Fuego, que finalmente, bueno, acaba de confirmar entonces, ¿no? Y dijo, ahí está esto de los jóvenes niní, la paz entre los argentinos, también tenemos mucha discordia. Decía, bueno, todo esto va a traer de ese mensaje esperanzador el Papa León XIV entonces en su próxima visita en noviembre a la República Argentina.
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1: Continuamos por el aire de LU12 AM680. Y la tapa del diario La Opinión Austral muestra lo que ha sido realmente un evento, por lo menos lo que se han podido ver desde las imágenes y las fotografías que ha dado a conocer en el día de ayer el gobierno de la provincia de Santa Cruz. Envidiable, ¿qué querés que te diga? Bueno, ¿por qué? Porque ya se ha dejado inaugurada la Copa Mundial de Natación de Invierno en la República Argentina. Con un escenario natural realmente como pocos en el mundo, es así. Afortunadamente, en el frente del glaciar Perito Moreno, está fría la cuestión porque está todo nevado, pero bueno, ahí tenemos los nadadores de agua fría, más de 300 nadadores que han llegado hasta esta parte del país para poder disfrutar de este entorno natural y poder llevar adelante esta competencia, este evento internacional. Y no solamente ha estado el gobierno de la provincia de Santa Cruz, sino que también lo han dicho, ya lo han marcado en una articulación con el gobierno nacional. Y sin dudas hay que hablar de turismo, porque esto no solamente se trata de deportes. Tenemos la Secretaría de Turismo y Deportes de la Nación, que claro, lógicamente puede articular este tipo de eventos. Y ha llegado a la provincia Daniel Scioli, que ha compartido con el gobernador Claudio Vidal y bueno, seguramente seguirá compartiendo. Y lo tenemos del otro lado al propio Daniel Scioli, quien se hizo unos minutos en su agenda para poder charlar y compartir con nosotros, bueno, esta experiencia que entiendo debe ser única prácticamente en el mundo. Daniel, Gustavo Argañaraz es mi nombre, bienvenido a LU12M680.
2: ¿Qué tal, Gustavo? Muchas gracias por esta oportunidad de compartir algunas reflexiones de lo que fue un hecho histórico que se logró con un arduo trabajo durante estos últimos años para lograr que en un futuro próximo inclusive ya la provincia de Santa Cruz sede por primera vez el campeonato mundial de natación de agua fría. Uh-huh. Que sale de los países nórdicos para llegar a la Argentina a partir de esta capacidad de organización, paisaje deslumbrante, como usted bien decía, es un evento mucho más allá de lo deportivo porque colabora la promoción turística y la economía local. Uh-huh. Uno recorría el centro de Calafate y veía los restaurantes, el entusiasmo, uh-huh, el movimiento que había, y ayuda también a romper la estacionalidad, conjuntamente a los vuelos directos que van a venir en la próxima primavera-verano, el hecho de San Pablo.
1: Bueno, un evento de magnitud sin duda el que estamos viviendo ya hoy, el que se estaba viviendo hasta el día 9, Daniel, que bueno, más allá de movilizar también, entiendo toda la economía, viéndolo desde al turismo como una actividad productiva, que bueno, tanto ha trabajado la República Argentina a lo largo de todos estos años para poder posicionarse a nivel internacional, pero también dando esta mirada, de estos entornos naturales tan lindos que tenemos en la República Argentina y que hay que empezar a ofrecerlos al mundo también.
2: Sí, por eso, inclusive un acuerdo se ha firmado, Parque Nacional, el Comité Argentino, que ha articulado para que los parques nacionales puedan ser epicentros de eventos deportivos. Uh-huh. Que promuevan los valores del deporte, la salud, el trabajo en equipo, el esfuerzo, pero también que ayuden a generar cada vez más trabajo de la mano de la industria del turismo, que va camino a ser el mayor empleador mundial. Y el capítulo turismo deportivo tiene en mi agenda,
1: sí, a ver,
2: un lugar muy importante, y aspiramos a poder tener en Argentina, yo diría, la máxima expresión del turismo deportivo que da vuelta a la Fórmula 1, se van dando todas las condiciones.
1: Ajá, bueno, claro, entiendo también de las manos de Franco Colapinto, pero bueno, esto sería prácticamente un hecho histórico también, Daniel, que pueda volver una competencia de ese calibre, de esa índole, a la República Argentina. Algo de lo que...
2: Me encantan las condiciones, porque Argentina es un país estable, seguro, de cielos abiertos, y el gobierno de la Ciudad de Buenos Aires... Uh-huh. Ha hecho un gran trabajo en reconstruir un autódromo, que es un sentimiento para toda la comunidad de la Fórmula 1 internacional, con un interés creciente,
1: sí,
2: y dadas las condiciones para que vuelva bien la Fórmula 1, como el GP, como una fecha del rally mundial, como van a ocurrir los Juegos del Sur con 7.000 atletas próximamente en el mes de septiembre en Rosario.
1: Uh-huh. Bueno, y todo, claro, entonces ahí sí que queda completa aquella frase, Daniel, de lo que decías, ¿no? Claro, el turismo, perdón, el deporte también sirve precisamente para poder completar la actividad turística. ¿Cómo está siendo vista hoy por hoy la República Argentina en el plano internacional, Daniel? Para, digo, como un país receptor, lógicamente, del turismo internacional, ¿no?
2: Un país de calidad, de gran nivel en la gastronomía, en la hotelería, destino seguro, de una gran hospitalidad, y por eso protagonizó un hecho histórico, que es la mayor cantidad de arribo de turistas extranjeros, más allá de los países limítrofes, de todo el siglo. Esto es muy relevante. Donde llega un turista hay trabajo, donde llega un turista hay ingreso de divisas, y esto no lo digo yo, lo dice la estadística de migraciones, lo dice el INDEC, y lo dice la realidad cuando uno va a cualquier lugar de la Argentina y encuentra muchísimo turismo extranjero que nos elige cada vez más, especialmente aquellos lugares, como el caso de Calafate, un turismo de naturaleza, de esparcimiento, un turismo que deslumbra a los propios argentinos y al mundo. Y este evento, esta Copa del Mundo Nadando, que ha sido organizada y se está llevando adelante de forma realmente magnífica. Quiero destacar el compromiso y el apoyo y respaldo del gobernador Claudio Vidal. En el primer momento, como yo lo llamé, le dije, recibí a esta organización, lo recibió, y a través de Nadia, la ministra de la producción, fueron coordinando distintos apoyos logísticos para concretar este gran objetivo, con la presencia de más de 300 participantes y la mayoría extranjeros que han venido hasta Rusia, ¿no?
1: ¿Cuál ha sido la respuesta que ha dado el Calafate, Daniel? ¿Qué impresión es la que recibiste en estos primeros días de movimiento intenso? Entiendo, más de 300 competidores, más toda la gente que haya venido a poder acompañar y apoyar también a los deportistas. Bueno, es un movimiento muy grande, pero ¿cuál es la impresión que se ha recibido del Calafate?
2: Muy buena. La verdad que desde ese aeropuerto que tiene, un autódromo que próximamente va a hacerse también al carrera de automovilismo, el nivel de atención, los comercios, ofrecen una diversidad de productos autóctonos, con una gastronomía también tradicional, con los célebres, famosos corderos, etcétera. Entonces, se genera algo muy interesante, inclusive algo que me quedó de esta visita, poder trabajar el gran objetivo, que también Calafate tenga su centro de esquí, como lo tiene Neuquén, como lo tiene Río Negro, Mendoza, etcétera, sí. Y el impacto que esto genera. Tengo entendido, se han hecho los primeros estudios, bueno, estaré haciendo un seguimiento de esto, porque hay un gran interés del sector privado de invertir en un centro de esquí.
1: Claro, bueno,
2: mejor. Imagínate quedar ahí con la vista de la glaciar, claro. La cosa única del mundo,
1: ¿no? Totalmente. Paisajes como pocos, ¿no? Realmente, Daniel, esto yo ya no lo marcaba porque por ahí, bueno, uno decía, vivimos acá en la Patagonia, qué sé yo, la gente, quienes vivimos acá en Río Gallegos, no le voy a decir que es cotidiano irse dos o tres días hasta el Calafate, pero bueno, está medianamente a mano. Es como que uno con el la cotidianidad le va perdiendo la térmica a lo hermoso, lo majestuoso que es todo eso, ¿no? Y bueno, lo tenemos acá, qué sé yo, poder... la verdad que es realmente para celebrar. No sé, yo ayer veía las imágenes y uno no deja de sorprenderse realmente con toda la nieve imponente que ha caído. Es imponente,
2: y,
1: claro.
2: Y la piscina esa, cumpliendo todos los requisitos ambientales, exigencia, el trabajo coordinado, quiero destacar Parque Nacional, su presidente Álvarez y toda la gran familia de Parques, que han facilitado, supervisado conjuntamente con la Prefectura Naval Argentina todas las medidas de seguridad y cuidado. Es decir, la piscina fue la gran novedad este año. Okay. Y eso encuadra inclusive ese baturre comunal ahí estuve leyendo. Esto es muy importante. La verdad que y que, bueno, seguiremos trabajando para tener cada vez más este tipo de acontecimientos provincia y para toda la Argentina.
1: Bueno, eso le quería preguntar, Daniel, porque ayer el gobernador Claudio Vidal dijo, bueno, es este el potencial que tiene la provincia de Santa Cruz, habló, bueno, no sé, del lago Buenos Aires allí por la zona de Los Antiguos, habló también de Puerto San Julián, bueno, toda la majestuosidad de los entornos naturales que puede y que tiene la provincia de Santa Cruz. Hay una intención también, Daniel, entiendo que esto va a ser una prueba de fuego, cómo vayan a salir las cosas en esta Copa Mundial, que por lo que recibo de usted, bueno, las cosas vienen marchando muy bien, pero ¿está la posibilidad de seguir trabajando con la provincia de Santa Cruz para volver a posicionar al distrito para este tipo de eventos?
2: Y a veces es interesante también, cada edición de esta Copa deja una experiencia, uh-huh. Y ahora organizar para la próxima circuito integrado, que no solamente alternativas para los que llegan, no solamente en Calafate, sino otras ciudades, porque sido una decisión clara del gobernador por el turismo, poder ampliar la matriz productiva, que no solo sea el tema energético, sino también como han elegido otros países, al turismo como un sector estratégico, como lo definió el presidente Milei cuando comenzó su mandato. El turismo es un sector estratégico para la recuperación del país. Y eso está ocurriendo. Vacaciones en invierno terminaron con 6% más de turistas respecto a la misma vacación en invierno del año pasado.
1: Bien.
2: Te mando un abrazo, discúlpeme,
1: bueno,
2: porque tengo una reunión.
1: Ok, lo último, Daniel, viene el Papa, esto también sí. Sin duda es importante.
2: Para eso, hoy todos nos despertamos con esa maravillosa noticia que nos tiene que llenar de fe, de esperanza, de Papa, muy carismático, muy profundo en sus mensajes, que va a estar derramando en toda la Argentina hoy espiritual con más oportunidad de la Iglesia Católica al mundo, mensajes muy, muy buenos.
1: Muy bien.
2: No tengo duda que va a ser así.
1: Muchas gracias, Daniel. Un abrazo.
2: Un abrazo grande. Gracias a ustedes. Y felicitaciones. Felicitaciones. Haber coordinado con el sector privado y la instancia del gobierno un acontecimiento magnífico, deportivo, turístico, cultural, eso muy bien, no solamente a la provincia, sino toda la Argentina. Estaba viendo mi Instagram recién, debe ser de los posteos récord absoluto, 160.000 visualizaciones.
1: Bien, o sea, bueno.
2: 160.000 visualizaciones desde ayer a la tarde que lo subí hasta este momento, en menos de 24 horas, lo cual muestra,
1: claro,
2: el interés,
1: claro.
2: Y convoco a todos los que quieran seguir todo lo que es la agenda de turismo, ambiente, uh-huh, y deporte y todo lo que se viene, bueno, ahí en mi Instagram van a poder
1: chusmear todas las actividades.
2: Gracias,
1: claro. Bueno, es la magia del glaciar. Bueno, gracias, Daniel, un abrazo, muy amable. Ahí pasaba entonces Daniel Scioli, el secretario de Turismo y Deportes de la Nación, bueno, marcando también sus impresiones, ¿no? Imponente, dijo, lógicamente, esta hermosa actividad que se está llevando allí en la Copa Mundial de Natación de Invierno en el glaciar Perito Moreno, claro. La verdad es que es así, es una majestuosidad que no tenemos que acostumbrarnos a eso, ¿no? Hay que maravillarse cada vez que uno pueda, qué sé yo, ¿está difícil la cuestión? Sí, por supuesto, digo, nadie está diciendo, che, vayan y viajen, por supuesto que son momentos difíciles, pero la pucha, mirá si no te viene bien como para ir a tomar un poco de aire, ¿no? A lugares como el glaciar Perito Moreno, bueno, ahí lo tenías al propio secretario de Deportes de la Nación diciendo, bueno, también felicitaciones, a ver, prestemos atención a esto también, por supuesto, si está funcionando realmente como corresponde, va a servir también para que este tipo de actividades prácticamente nunca se realizaron por fuera de los países nórdicos. No es poca cosa tener un escenario tan imponente como el glaciar Perito Moreno y que además la organización realmente también pueda funcionar. Es decir que, por ejemplo, el Calafate o algún otro destino de la provincia de Santa Cruz demuestre que podemos estar a la altura de estos eventos internacionales, ¿no? Tenés que tener infraestructura, tenés que brindar un buen servicio, tenés que tener gente capacitada, no es solamente que vienen y hacen la competencia, por supuesto. Con lo cual, ahí lo marcaba el propio Daniel Scioli, y bueno, está saliendo todo muy bien. ¿no? Y las repercusiones que va teniendo, ya mismo lo dijo en su cuenta de Instagram, hizo un posteo, claro, con estos entornos naturales, también, sin dudas, es un gran llamador, por supuesto, para que la gente pueda venir y hacer turismo.
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0: Hola, hola, ¿qué tal? ¿Cómo andan? Buenos días a todos. Gran comienzo de jornada, día jueves 6 de agosto del 2026. Mañana muy fría realmente en la capital de la provincia de Santa Cruz, con una escarcha bastante importante, después de la humedad que hemos tenido los últimos días, con esta temperatura bajo cero. Bueno, lamentablemente las calles están, en algunos casos, no digo intransitables, pero hay que tener mucha precaución, por supuesto. Al ir y venir hay aparte un movimiento importante, volvieron las clases esta semana, particularmente en estos últimos días que se ha ido más o menos normalizando la cuestión. Hay mucho tránsito en el centro de la ciudad, así que tengan mucha precaución, por supuesto, al transitar, no solamente obviamente en vehículos, sino también caminando, porque ustedes saben que también es época de porrazos, de caídas en el piso, ¿sí? Así que a tener también mucha precaución en ese aspecto. Mi nombre es Pablo Manuel, me acompaña por supuesto un gran equipo de trabajo de LU12 M680, de FM Lázaro 92.9, de FM Laceras 92.1. Estamos por las redes sociales del Grupo La Opinión Austral, estamos también por Patagonia TV a través de, obviamente, de Canal 10 acá en Río Gallegos, y nos pueden ver obviamente por YouTube también todos los días. Aquí en estudio me acompaña Vicky Lescano. ¿Cómo estás, Victoria? Buenos días, ¿cómo andas? ¿Bien?
1: Hola, Pablo, ¿cómo estás? Buenos días para toda nuestra audiencia. Muy bien, sí, la verdad es que sorprendió, ¿no? Volver un poco a ver los autos escarchados.
0: Tal cual.
1: Pero también tiene sentido, estamos todavía dentro de la primera semana de agosto. Es entendible. Uno quizás es como que venía tan pasado por la lluvia que no se olvidó que esto podía suceder, pero efectivamente está escarchado. Le cuento a la gente que, según el Servicio Meteorológico Nacional, la temperatura actual es de 0 grados 4 décimas bajo cero y la sensación térmica es de 2 grados 3 décimas bajo cero. ¿Qué se prevé para el resto del día? Bueno, una mínima de menos 2 y una máxima de 3 grados. Durante la mañana se esperan neblinas y hacia la tarde y la noche que esté mayormente nublado. Para mañana viernes se espera más o menos lo mismo, mínima de menos 2, máxima de 5, que se espera que esté también mayormente nublado, y el sábado también mayormente nublado, y recién a la noche se esperan lluvias aisladas, así que esperamos que con estos días pueda secar un poco las calles y volver a que la ciudad sea un lugar transitable fácilmente, ¿no?
0: Tal cual. Para la semana que viene, ¿qué se prevé? ¿Cómo viene el tiempo?
1: Para la semana que viene se espera que esté parcialmente nublado, con temperatura ya sobre cero, y por lo menos el dibujo muestra un rayo de sol, así que todas nuestras expectativas están puestas hacia la semana que viene. Del domingo en adelante se espera un poco de sol, así que bueno, ojalá que así sea.
0: Bueno, le mandamos un fuerte saludo a toda la gente que nos escucha entonces en todos lados, y bueno, a pasar este fin de semana de frío. No queda otro en realidad, de acá jueves hasta el, por lo menos, sábado, domingo. Sí. Pero después ya temperaturas un poquito mejor. También alguna probabilidad de lluvias para el día viernes, ¿no? Que todavía sí estaban allí latentes. Lamentablemente, bueno, se han ido. Se ha corrido en realidad para el día sábado, ¿sí? Alguna lluvia aislada. Ojalá que no caiga más agua, ¿no? Porque la verdad que estamos pasados por agua en la capital provincial, con sí, muchos inconvenientes por ese problema. Bueno, momento de comenzar a repasar las tapas, así tanto La Opinión Austral como Crónica de Comodoro Rivadavia.
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1: Bien, comenzamos compartiéndoles la portada de La Opinión Austral del día jueves 6 de agosto de 2026. Gobierno modifica el proyecto, se retiró el capítulo de extranjerización, cambios a la ley de tierras. Sin los votos necesarios, el oficialismo excluyó de la sesión de hoy los artículos que modificaban los límites de venta a empresas extranjeras. La iniciativa mantiene reformas en otros puntos clave. La oposición marcha igual al Congreso. Entre las repercusiones sobre la ley de tierras, por un lado, Alicia Kirchner, senadora, indicó: cuidemos nuestro territorio. Y los veteranos de Malvinas indicaron: hay que seguir defendiendo la soberanía. IDUB sorteó 20 viviendas. Claudio Vidal, el gobernador, indicó: la casa propia vuelve a ser una realidad. Por otro lado, entrevistas exclusivas en radio LU12 AM680 Río Gallegos. Daniel Scioli: el turismo extranjero nos elige más. En la inauguración, en el marco del Mundial de Natación de Aguas Abiertas, Otra de sus frases que dejó la entrevista fue: la llegada del Papa nos tiene que llenar de fe y Fórmula 1 a la Argentina están dadas las condiciones. En la fotografía lo vemos efectivamente a Daniel Scioli, secretario de Turismo, Ambiente y Deportes de la Nación, en la apertura de la Winter Swimming World Cup 2026 en el glaciar Perito Moreno. Y la otra entrevista exclusiva en el día de ayer, León 14 en Argentina del 8 al 11 de noviembre, el testimonio, la entrevista a García Cuerva, quien dijo: la visita del Papa será una caricia al alma. El arzobispo de Buenos Aires y exobispo de Santa Cruz, Jorge García Cuerva, habló sobre la llegada de León 14 a Argentina, la esperanza para los jóvenes y los desafíos sociales que atraviesa el país. Por su parte, el presidente de la Nación, Javier Milei, dijo: es una visita histórica para todos los argentinos. Profundo pesar, fue una bendición tenerte en nuestras vidas. Murió Jazmín 12, la joven de Río Gallegos que había sido trasplantada de corazón. La joven diseñadora de 22 años padecía una miocarditis que obligó a la intervención quirúrgica en Buenos Aires. Cobertura exclusiva, juicio en la Cámara Oral, crimen del ex policía, pidieron 12 años para Seijas y Díaz fue absuelto. Hablamos de Lucas Seijas, quien está sosteniendo un rosario mientras escuchaba los alegatos, y Facundo Díaz, el otro acusado, quien recuperó su libertad al concluir la audiencia. Y la última noticia que les compartimos de la portada: luchen por sus vidas, emocionante rescate de ovejas atrapadas en la nieve en Santa Cruz. El arreo de los animales en la estancia La Frontera, cerca de Los Antiguos.
0: Título ahora del diario Crónica de Comodoro Rivadavia: impulsan plan para refinanciar deudas de empleados públicos. Torres, el gobernador de esa provincia, anunció la eliminación de los códigos de descuento utilizados por mutuales, cooperativas y financieras para cobrar créditos directamente de los salarios. El gobernador también dio detalles de la puesta en marcha de un programa de refinanciación a través del Banco del Chubut. Caso Ángel, la familia reclamó en la ciudad judicial. Familiares del niño fallecido en abril se movilizaron de manera pacífica con el fin de exigir celeridad de la justicia. El gobierno cedió y eliminó el capítulo de ventas de tierras a extranjeros. Otra de las noticias en la tapa del diario Crónica de Comodoro. El Papa León XIV llegará al país el 8 de noviembre. Transporte público, desorientación en los recorridos y frecuencias de la empresa Solbus. La Prida, vecinos colocarán por su cuenta placas en un pluvial. Y finalmente el último título que comentamos de la portada, en este caso del diario Crónica: choque y vuelco en Quirno Costa, una Ford Territory impactó contra un Renault Oroch. Debieron asistir a los ocupantes de la Ford, una mujer junto a dos menores y el conductor de la Renault. Títulos en este caso de las portadas tanto de La Opinión Austral como Crónica de Comodoro, obviamente que tiene mucha información vinculada con variada cantidad de temas, tanto locales como nacionales. Ayer por ahí el tema obviamente de agenda política más interesante, más importante, tuvo que ver con este revés para el gobierno nacional, que a medida que comenzaba a transitar el día miércoles se le empezaban a caer los votos en el Congreso por el tema de particularmente el artículo 3 de la ley de inviolabilidad de la propiedad privada, que bueno, obviamente era el que hablaba sobre el aumento del 15 al 25% de tierras para extranjeros. Y tenemos una comunicación bien temprano en el día de hoy, porque nuestra entrevistada tiene también actividad parlamentaria, así que la vamos a saludar rápidamente. Estamos hablando de Beatriz Domingorena. Ella fue funcionaria nacional en el ámbito de ambiental en su oportunidad hace ya un par de años, y ahora es, entiendo, concejal de Florencia Varela, y está muy empapada de la situación del tema, particularmente de otro de los puntos también muy controvertidos de estos proyectos que ha mandado el gobierno nacional, no solamente el de la extranjerización de la tierra, sino también el tema del manejo del fuego, ¿sí? Okay, y la vamos a saludar. ¿Qué tal? ¿Cómo le va, concejal? Buenos días. Pablo y Victoria le saludan de Ludo, aquí de Río Gallegos, Santa Cruz. ¿Cómo anda?
3: ¿Qué tal, Pablo? ¿Qué tal, Victoria? Bueno, un lugar donde hemos concurrido varias veces desde Ambiente de Nación también. Qué bueno. a trabajar y en esta oportunidad nos encuentran, como bien lo decías recién, sintéticamente muy preocupados, ¿no? Más allá de esta suspensión en el tratamiento que es puntual a lo que es el articulado de extranjerización de las tierras rurales, al límite, ¿no? Que vos claro. lo explicabas muy bien recientemente. Pero, bueno, atentos también y atentas, atravesados por un temporal acá en Buenos Aires, una alerta naranja, pero que yo creo que igual más allá de eso vamos a estar en las calles expresando esto que distintos sectores fueron manifestando, ¿no? Esto no es una cuestión de una oposición política que lo somos, y que nos sentimos representados por un sentimiento más nacional, más popular, sino que fue la expresión de distintos sectores de la sociedad, ¿no? Artísticos, culturales, bueno, así lo estamos viviendo, ¿no? En esta zona, y que se opone a muchas de las modificaciones que también quieren avanzar, ¿no? Uh-huh. Vos recién mencionabas una ley de manejo de fuego, y bueno,
0: ¿por qué es tan importante? ¿Por qué es tan importante esa ley en particular?
3: Yo creo que le cerraba muy bien si era junto al límite de la extranjerización, pero ajá. no es menos importante también estar atentos, porque claro, una cosa va concadenada a la otra, o sea, sacar los límites para poder apropiar, ¿no? Con recursos extranjeros, tierras nuestras, también él era un agregado más entre el RIGI, que ya fue votado, sumado a flexibilizar la ley de tierras, realmente era un componente muy peligroso. Pero no es menos importante, porque ellos avanzan con respecto a la ley de manejo de fuego, en flexibilizar lo que era que las tierras quemadas, ¿sí? las que habían sido y que nos pasan en distintas épocas, no solamente estivales en nuestro país, fueran afectadas para uso productivo de desarrollo. Había una limitante de años en que eso así no suceda. Bueno, van a flexibilizar esa normativa. Eso realmente preocupa, ¿no? Muchísimo, porque obviamente no solamente recae en una cuestión de negocio inmobiliario, sino también deja en peligrosidad una situación que tiene que ver con la cuestión ambiental y que nos sucede todos los años, ¿no? Ya con políticas públicas sentíamos que no era suficiente lo que se hace con respecto al tema de incendio. Imaginemos si tenemos la flexibilización de una norma más todo el desfinanciamiento que venimos teniendo en materia de manejo de fuego, de bosques nativos, porque no solamente han atacado normas, hemos perdido políticas públicas de financiamiento internacional, que ni siquiera era la inversión de nuestro país con fondos del Tesoro, sino que pertenecían a programas. Bajo la excusa del negacionismo al cambio climático, hemos perdido financiamiento internacional que teníamos en este tipo de políticas públicas.
1: Beatriz, una pregunta, ¿cuál sería la flexibilización? Porque, por lo que tengo entendido, al día de hoy, la restricción es de 30 años, ¿no? Una vez que la tierra ha sido arrasada por el fuego para claro. venderla o hacer algún tipo de negocio inmobiliario.
3: Claro, flexibiliza lo que es el uso de todas las tierras que son incendiadas, que tenía una limitante de 30 años para poder darse otro uso al suelo que sea distinto y por lo tanto podía recaer en una especulación, obviamente, de financiamiento y demás inmobiliario. Bueno, eso no va a ser así, o sea, pueden directamente apropiarlo para el uso que quieran bajo esta premisa, la excusa de liberar, ¿no? Uh-huh. Un mal concepto de lo que es la libertad, ¿no? No salvaguardar lo público y que se pueda usar no solamente para cuestiones inmobiliarias, sino uso productivo, lo que quieran.
0: Claro.
3: Entonces, esto no es solamente no cuida nuestra biodiversidad, sino también nos lleva a una situación de gravamen importante. Yo decía que se completaba con la extranjerización, porque imaginen que estas tierras, ¿por qué capitales iban a estar apropiadas, ¿no? Porque acá el tema no solamente es la tierra, sino lo que hay en esa tierra. Y van con eso, ¿no? Donde nosotros tenemos reservas de minerales, de agua dulce, donde tenemos nuestras comunidades. Bueno, mucho de eso sabe su provincia, que ha trabajado tanto en lo que tiene que ver realmente en la cuestión de cuidar nuestra biodiversidad, nuestros parques nacionales, nuestras áreas protegidas. Y bueno, el manejo de fuego es una. Después están las cuestiones que están vinculadas también y que nosotros tenemos en nuestra zona, por ejemplo, en todo el país, pero en nuestras zonas que son más del conurbano y que tienen que ver con características más de la provincia de Buenos Aires. Hay un impacto también a la ley de vivienda y barrios populares, hay cambios en las normativas de desalojo, de expropiación. Lo que le están quitando es la función social a la propiedad y la están llevando a una cuestión de propiedad privada que ya está resguardada en la Constitución. Claro. Lo que están haciendo es quitarle, obviamente, la protección a todas las políticas que se fueron generando de los sectores más vulnerables. Estos cambios en las normativas llevan a que haya cambios en los desalojos, que haya desalojos masivos, que aquellas cuestiones que podíamos establecer que predios sean de utilidad pública, que ustedes también lo han tenido en su provincia, para un centro de salud, para lo que fuera, no fuera tan simple y se frene la obra pública, que es un eje fundamental que tiene este gobierno nacional. Bueno, es quitar la función social, ¿no? Es desafectar de protección a los sectores más vulnerables. Acá está claro que a quienes buscan resguardar con este paquete de medidas son a los sectores que claramente a través de los compromisos que hemos asumido en un endeudamiento que no tiene antecedente en la historia argentina, a quienes que financian obviamente a este gobierno nacional, que son quienes especulan con el Fondo Monetario Internacional.
0: Domingo Arena, más allá de que el daño que se puede ocasionar es para todo el país, obviamente en la Patagonia nos sentimos un poquito especiales respecto de precisamente ese daño, ¿no? Porque varias de las leyes parecieran estar hechas medios como a medida de esta región, particularmente esta de la que hablábamos que se cayó en el día de ayer por falta de consenso, por, yo creo, una falta de consenso por presión social, evidentemente. Pero también está la del manejo del fuego, porque acá tenemos grandes extensiones y ha pasado mucho en la zona de la cordillera, de San Martín, de los Andes para abajo, incendios terribles de millones de hectáreas, hemos sufrido también en los últimos 2 años aumentos terribles en tema de gas, por ejemplo, que acá se utiliza mucho, el riesgo siempre constante de que se elimine la zona fría, demás cuestiones. Bueno, evidentemente digo, tenemos razón en estar un poquito más sensibles en la Patagonia que por ahí en otros lugares del país.
3: Absolutamente, y yo voy a decir algo, y no por quedar bien con ustedes, muchas de las políticas públicas que se realizaron en su momento y búsqueda de financiamiento estuvieron orientadas fundamentalmente al sur argentino, porque tuvieron que ver justamente con el estado de vulnerabilidad. Por eso yo digo que este gobierno no está entendiendo las cuestiones que suceden, y no digo que de nuestra fuerza política hayamos hecho todo excelente, porque la verdad es que todas esas normativas fueron orientadas fundamentalmente a lo que viene sufriendo y viene sufriendo hace muchos años la Patagonia Argentina, no solamente en términos de expropiación, sino en términos de la vulnerabilidad ambiental que está teniendo. Y vos ligaste otro tema que es fundamental e importantísimo, que es el tema energético. Entonces, quitar toda esta cuestión de resguardo, donde lo que necesitamos es mejores y más políticas públicas que cuiden nuestro país y fundamentalmente nuestra Patagonia Argentina, bueno, muy contrario a esto, pareciera a propósito, está orientado a bastardear justamente uno de los sectores que ya viene vulnerado. Ustedes ya han tenido grandes inconvenientes con respecto al tema de incendios y con muchas cuestiones que han afectado también a la producción y el desarrollo local de ustedes, ¿no?
0: Bueno, le queremos agradecer la comunicación. Por ahí en algún otro momento la volveremos a molestar. Sabemos que estás con un compromiso ahora legislativo ya casi de forma inmediata y teníamos la necesidad de charlar obviamente sobre estos temas importantes que se van a estar tratando en el Congreso hoy. ¿Cree que la gente igualmente se va a movilizar más allá de esta cuestión climática, de que por ahí ya el punto más importante o por lo menos el que parecía más importante ha quedado fuera de temario? ¿Va a haber igual movilización en la calle, estima?
3: Sí, yo pienso que sí, como si también expresión, así sea gráfica o lo que nos permiten hoy las redes para visibilizar no solamente uno de los temas era el tema de extranjerización, pero hay otros temas que hoy se van a tratar y no por eso menos importantes. Creo que este tema de tierras, que también tuvo una connotación, ¿no?, popular, ¿no?, en esa bandera de las Malvinas son argentinas, pero el resto del país también, creo que ha hecho generar la empatía. Esto que decíamos, lo que le pasa al sur, nos pasa también a nosotros en Buenos Aires. Somos argentinos y realmente defender la patria es eso, ¿no? Sentir la empatía con lo que está pasando con los hermanos y hermanas de cada uno de los puntos de nuestro país, donde todas estas medidas que está tomando el gobierno nacional nos va a afectar en sobremanera. Entonces, en esto tenemos que tener unidad y en esto tenemos que todos alzar la voz con los métodos que la democracia nos da, que nos permite participar y expresar que no estamos de acuerdo con un modelo que lo que busca justamente no es afectar una cuestión ambiental, sino también social, productiva, de trabajo y de desarrollo de todo nuestro país. Si ahí nos va a encontrar, yo pienso que hoy va a ser importante, no solamente la movilización, sino la visibilización de los temas que hoy también van a ser tratados en el Senado.
0: Beatriz, le agradecemos la comunicación, es muy amable, muchas gracias.
3: Gracias a ustedes. Un beso grande.
0: Buenos días, hasta luego. Estaba Beatriz Domingo Arena, que es concejal de Florencia Varela, fue funcionaria del Gobierno Nacional en la gestión anterior, vinculada con el área de ambiente.
1: Magíster en ambiente también.
0: Sí, hablando sobre estos otros proyectos que están dentro del paquete de leyes de regulación que mandó el Gobierno Nacional de Javier Milei, que claro, obviamente, el más importante o el que más ruido hacía era el que en el día de ayer se terminó quitando por varios de los factores que comentaba la concejal, que tienen que ver particularmente con la presión social que hubo, ¿no es cierto? Los gobernadores empezaron a recular, empezaron a decirle a sus senadores y advertir al gobierno nacional que le iban a pedir a sus senadores que no voten, no apoyen el proyecto de extranjerización de tierra. Y desde ahí hasta jugadores de fútbol, artistas, ¿no? Digo, gente de la cultura manifestándose en contra, ¿no?
1: Si bien es como que históricamente se le ha pedido quizás a personalidades artísticas que se posicionen, que digan lo que piensan, y no lo habían hecho y que entienden que su lugar no es hacerlo, sino que es el trabajo de los políticos o lo que sea, incluso esas personas que siempre se jactaron de no ser políticas, de mantenerse al margen y qué sé yo, en esta oportunidad se vieron obligados a mostrar algo, a plantear su posición, y me parece que eso también llamó mucho la atención.
0: Sí, tal cual. Bueno, ¿qué fue lo que pasó? Básicamente, como para ir redondeando este tema, ante la pérdida de apoyo y la posibilidad de que se caiga directamente la sesión, el oficialismo de La Libertad Avanza decidió en el día de ayer eliminar el capítulo de extranjerización de tierras del proyecto de propiedad privada, dado que no tenía los votos en el Senado para avanzar en los artículos que permitían flexibilizar las normas para la venta de tierras a extranjeros. Acá hay dos grandes derrotados, por supuesto. Uno, primero, Patricia Bullrich.
1: Sí.
0: Patricia Bullrich, que el día anterior había hecho una conferencia de prensa hablando, primero cediendo esto de que no iba a ser ilimitado ya la posibilidad de compra por parte de extranjeros, sino que iba a ser del 15 al 25%, que era un montón igual. Ese era el mapa que me mostraba antes de ayer Patricia Bullrich. Y en esa misma conferencia, cuando le preguntaron por el tema de los votos, no solamente dijo que iban ganando, que tenían por lo menos un voto más que la oposición, sino que le agradeció a algunos gobernadores y a algunos senadores con nombre y apellido que después a las horas manifestaron que no iban a apoyar la normativa, por lo cual la dejó en una situación todavía más ridícula la senadora, ¿no es cierto? Primero, poniendo la cara obviamente por el proyecto, tratando de que salga, discutiendo en su momento con Federico Sturzenegger, el ministro nacional, que es el autor de este tipo de iniciativas. Porque, claro, en su momento Sturzenegger no cree que se le cambiara una coma a los proyectos. Bullrich sabía que esos proyectos, así como habían sido enviados, no iban a ser aprobados, que iban a tener resistencia, no iban a tener las manos. Se dieron algunos puntos, en este en particular sobre la ley de extranjerización de tierras, pero aún así todo no consiguieron el quórum de gobernadores y senadores para poder aprobarlo.
1: Que aparte estamos hablando de un borrador que se modificó 19 veces.
0: Claro,
1: o sea, había sido estaba tan toqueteado que era intentar hacer lo que sea posible para obtener las manos, y bueno, y al final no sucedió.
0: Y ahora también, dejando ya este tema de lado, que es el que finalmente en el día de ayer yo creo que fue un... Creo, esto es opinión mía, ¿no? Pero yo creo que fue un triunfo del pueblo argentino en el día de ayer. Digo, sí. Del hecho de que se manifestó masivamente en redes sociales, que hicieron campañas desde videos, subiendo a diferentes tipos de plataformas, gente que por ahí lo hizo por voluntad propia, desde, como decía anteriormente, artistas, prácticamente todos los artistas jóvenes. Ayer me gustó cómo algunos le pedían a sus seguidores, ¿sí?, que apoyen la causa de que no se extranjericen las tierras. Eso es buenísimo, digo, porque llegan a un

0: entendido, nacionalismo de defender las causas del país, pero no en esta especie de nacionalismo como lo conocen a veces en otros lugares del mundo, de un nacionalismo fascista, no, un nacionalismo de defender, che, defendamos lo que tenemos, sí, ¿no? Lo poco que tenemos de todo lo que nos han sacado. Creo que esa bandera, en su momento, me parece que algo prendió, sobre todo en las nuevas generaciones, ¿no?
1: Sí.
0: Va a tener una importancia histórica esa bandera mostrada después del partido con Inglaterra, que creo que todavía no cobramos dimensión, ¿no?
1: Sí, y vos recién, Pablo, hablabas de dos grandes perdedores, por un lado Patricia Bullrich y por el otro Joaquín Venegas Lynch, porque es un senador, quizás lo tienen, se suele tener más presente a Bertie Venegas Lynch, claro, el hermano, que es diputado.
0: No me refería a él yo, pero...
1: pero, bueno, otro perdedor más, porque claro. Joaquín Venegas Lynch tiene una empresa que gestiona venta de tierras a extranjeros.
0: Qué casualidad.
1: La firma que maneja se llama Glocal Terra y ofrece inversiones en Argentina, Uruguay, Chile, Perú y Paraguay. Este fue también un dato que cuando trascendió en el día de ayer, obviamente que fue un escándalo, pero no solamente porque es de... la gente suele entender que detrás de todas las jugadas políticas hay intereses personales. La cuestión es que Glocal Terra... él es fundador y director, y Venegas Lynch tiene su cara directamente en la web. O sea, aparece él como parte de la empresa. O sea, que ni siquiera es que había estado tan disfrazado, sino que estaba expuesto, claro, efectivamente. Así que, bueno, Glocal Terra asegura haber operado, por ejemplo, con más de 3 millones de hectáreas en mercados latinoamericanos.
0: Es un negocio ilegal, hay que decir. Es un negocio legal, el tipo no está haciendo nada ilegal, pero el tema es acá la disputa ética de que tenga que votar un proyecto de ley en el Congreso.
1: Una persona que es fundadora y directora de una empresa, claro, de la que se va a beneficiar y que también...
0: O ponerle, en el caso si fuera senador, en este caso, o diputado, o también una persona, si es allegada a la persona que tomó la decisión de llevar ese proyecto de ley al Congreso, también eso genera algún tipo de ruido para saber, che, acá no puede haber algún tipo de tongo, como le dicen los chicos.
1: Claro, sí, intereses.
0: Un interés.
1: Personales. Y yo quería decir que no solo esto fue relevante, porque, bueno, era un senador que iba a votar
0: en una
1: ley que lo beneficiaba, sino que ya lo vimos en los constantes informes sobre la cantidad, el porcentaje de tierras que están en manos extranjeras en el país, y ninguna, y no está ni cerca del 15%. Entonces también le llama la atención cuál es esa necesidad de empujar un límite,
0: claro,
1: cuando no es que estamos en 14.5% de tierras extranjeras. Claro,
0: en la Argentina nadie lo había pedido eso, evidentemente,
1: claro,
0: el pedido viene de otro lado, ¿no?
1: Exactamente. Uh-huh. Así que, bueno, finalmente la noticia es que el gobierno eliminó el artículo que ampliaba la venta a la tierra de extranjeros, pero para el día de hoy se mantiene la convocatoria tanto en la ciudad de Buenos Aires como aquí,
0: sí,
1: ¿no? En Kirchner y San Martín, para defender todas las otras medidas que también se van a estar discutiendo en el Senado en el día de hoy.
0: Mira, hay una nota al respecto en la Opinión Austral que precisamente confirma la movilización de hoy acá también en Río Gallegos, a Kirchner y San Martín. Yo ayer pregunté, de hecho, cuando se dio la baja de este proyecto de ley, de esta parte del proyecto del paquete que envió el gobierno, pregunté a los organizadores de la marcha de hoy si se iba a confirmar igual. Me dijeron que esperara porque estaban precisamente analizando entre los gremios y quienes estaban al frente de esta movida, y finalmente a última hora me confirmaron que sí, que se va a sostener, porque además no solamente iban a marchar por esto, sino también por el tema de la ley de manejo contra el fuego, este tema también de lo que estábamos hablando de las expropiaciones y demás. Bueno, se mantiene esa marcha entonces convocada por el Frente Sindical y también entiendo por el Partido Justicialista y otros sectores, organizaciones sociales, para hoy 17 horas entonces en Kirchner y San Martín, acá en Río Gallegos. Obviamente a nivel nacional también se mantiene la marcha prevista para el Congreso. Bueno, 29 minutos pasaron de las 8 de la mañana.
1: Sí. Lo último rápidamente, en YouTube la gente está muy activa desde muy temprano, todos mandando sus buenos días, sus mensajes, saludándonos, así que todos También buenos días para todos ustedes. Y quería preguntarle a Borda Jorge Daniel, que nos dice, buen día, ¿qué pasa con los cortes de luz? Que nos diga, ¿en qué barrio hay cortes de luz?

0: Agus, así seguimos el caso en detalle.
1: Bueno, hacemos la primera pausa.
0: Sí, tres minutos. Ya volvemos.
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0: Bueno, pasaron ya 32 minutos de las 8 de la mañana en todo el país. Marta nos dice buen día, gente linda. Después Daniel también buen día. Este era el mensaje que decía sobre los cortes de luz. Bueno, no son programados, evidentemente. Tiene que haber habido algún inconveniente en algún barrio en particular. Buen día, bendiciones, éxitos en su programa, nos dice Mauricia, en este caso. Buen día, nos dice Hugo, también allí por YouTube. Lucero Alemán nos dice, buen día, gente, ¿cómo están? Apareció el cielo en la ciudad, dice. No me digan que ya está aclarando.
1: Ay, qué ilusión.
0: Bueno, aparece, no, por eso está refiriendo a que no hay nubes.
1: No importa, despejado. No importa. Todo alcanza después de estos días tan grises. Sirve, claro. Sí, todo va a ayudar a cambiar los ánimos. Sí. Así que, bueno, también le pedimos a la gente que nos escribe por WhatsApp al 341776 que nos envíen una foto, ¿no? Así podemos ver si es que efectivamente se fueron las nubes y salió el sol. Si, no creo que esté. A lo mejor está aclarando levemente, así que por favor envíenos una foto, así podemos ver a través de sus ojos cómo está el cielo, claro, afuera.
0: No es que se hundió el micrófono, sino que me subí yo. No, me veía cada vez más chiquitito en la mesa. Y digo, ¿qué está pasando? Y no, pensé primero que era cuestión del micrófono que estaba mal. Y no, era que me estaba hundiendo yo con la
1: silla. Claro, la silla iba bajando.
0: Ahora estoy un poquito más a la altura. Si no, porque iba a aparecer nada más que ahí la pelada, ¿no? Asomando acá por la computadora. La frente. Bueno, cambiamos de tema. Habló en las últimas horas el Pichichi, Daniel Scioli, actual secretario de Turismo de la Nación, con el U2 en el día de ayer. Lo entrevistó Gustavo Argañarás. Hablando sobre la apertura, la inauguración, que para la cual vino aquí a la provincia de Santa Cruz, más específicamente Calafate, de la Copa Mundial de Natación de Invierno, que se está desarrollando todavía en la Villa Turística, que tiene una buena convocatoria con más de 300 atletas inscriptos y demás, que, bueno, obviamente ha sido también encabezado ese acto por el gobernador Claudio Vidal. Y ayer se tomó unos minutos Daniel Scioli para hablar con el U12, y vamos a escuchar, ¿sí?, que era lo que decía, entrevistado por Gustavo, hablando precisamente sobre la importancia del turismo y este tipo de actividades que se desarrollan en lugares por ahí no comunes, ¿sí?, que generalmente somos ver en Buenos Aires, sino más bien federales, acá en la provincia de Santa Cruz en particular.
2: Muchas gracias por esta oportunidad de compartir algunas reflexiones de lo que fue un hecho histórico que se logró con un arduo trabajo durante estos últimos años para lograr que en un futuro próximo, inclusive, ya la provincia de Santa Cruz sede por primera vez el campeonato mundial de aguas, de natación de aguas frías, que sale de los países nórdicos para llegar a la Argentina a partir de esta capacidad de organización, paisaje deslumbrante, y como usted bien decía, es un evento mucho más allá de lo deportivo, porque colabora la promoción turística y la economía local. Uno recorría el centro de Calafate y veía los restaurantes, el entusiasmo, el movimiento que había, y ayuda también a romper la estacionalidad, conjuntamente a los vuelos directos que van a venir en la próxima primavera, verano, el hecho de San Pablo.
3: Bueno, un evento de magnitud sin duda el que estamos viviendo ya hoy, el que se estaba viviendo hasta el día 9, Daniel, que bueno, más allá de movilizar también, entiendo toda la economía, viéndolo desde al turismo como una actividad productiva, que bueno, tanto ha trabajado la República Argentina a lo largo de todos estos años para poder posicionarse a nivel internacional, pero también dando esta mirada, digo, de estos entornos naturales tan lindos que tenemos en la República Argentina y que hay que empezar a ofrecerlos al mundo también.
2: Sí, por eso, inclusive, un acuerdo se ha firmado, Parque Nacional, el Comité Argentino, que ha articulado para que los parques nacionales puedan ser epicentro de eventos deportivos que promuevan los valores del deporte, la salud, el trabajo en equipo, el esfuerzo, pero también que ayuden a generar cada vez más trabajo de la mano de la industria del turismo, que va camino a ser el mayor empleador mundial. Y el capítulo turismo deportivo tiene en mi agenda,
3: sí, a ver,
2: un lugar muy importante, y aspiramos a poder tener en Argentina, yo diría, la máxima expresión del turismo deportivo, que da vuelta a la Fórmula 1, se van dando todas las comisiones.
0: Mucho. Bueno, estaba parte de lo que decía Daniel Scioli, ¿no? Con este anuncio tan importante, ya está en obras el autódromo. Justo, mira, la semana pasada vi fotografías que subieron del Autódromo de Buenos Aires, Gálvez, que se está reacondicionando y se está preparando primero para las carreras estas de motos, el Campeonato Mundial de Motos.
1: GP,
0: el MotoGP, algo así se llama. Y dicen que en esas condiciones también podría recibir a la Fórmula 1, ¿no? Le están renovando no solamente lo que es la pista donde corren, ¿sí?, las motos y los autos, sino también todo lo que es el área de boxes, el área de tribunas también. Es decir, una obra realmente importante. Así que, bueno, quién te dice que no sé si el año que viene, pero quizás dentro de 2 años, podamos tener a... Mirá si lo tenemos a Colapinto corriendo en Fórmula 1 en Buenos Aires.
1: Sería increíble, que Colapinto, ¿no?, ya estuvo acá en mayo, fue en mayo, claro, junio, y generó un revuelo absoluto, estaba toda la gente como loca.
0: 500.000 personas.
1: Me parece que esa fue la semilla de lo que podría llegar a suceder, y ojalá que así sea.
0: Tal cual. Bueno, parte de la información entonces y de la importancia de esta entrevista con el secretario de Turismo de la Nación el día de ayer por el EU12. 38 minutos pasaron de las 8 de la mañana. Lamentablemente, en el día de ayer se conoció la profunda y triste noticia de la muerte de Jazmín, ¿no es cierto? Jazmín 12, esta chiquita de 22 años, una jovencita de 22 años que tuvo una miocarditis, una situación de un momento para otro que generó que rápidamente sea puesta en el listado de personas para trasplantar. Recibió, de hecho, el corazón hace una semana y media atrás aproximadamente. Lo decíamos en ese momento, si bien la noticia era muy buena porque había salido de la operación, lo había recibido, aparentemente estaba funcionando, pero bueno, lamentablemente la etapa posoperación siempre es muy delicada en estos aspectos. Y bueno, ya en las últimas horas, nosotros lo comentábamos en el día de ayer también a la mañana, desde conocidos, ex compañeros y compañeras allí del María Auxiliadora, habían pedido nuevamente que la gente empiece a orar, a pedir por Jazmín, y lamentablemente nos enteramos ya después del mediodía que había fallecido, ¿no? Enorme tristeza.
1: Como decía recién Pablo, una joven de 22 años que se había recibido recientemente como diseñadora, que patinaba y mostraba en sus redes el amor que tenía por el deporte. Claramente una joven que tenía una vida por delante, y por eso le mandamos un abrazo muy grande a la familia y bueno, y también todo el trabajo de llamar siempre a acompañar a través de la oración, también por parte de las exalumnas, y todo el deseo que bueno, que le enviamos todos para que pudiese salir de esta situación tan, tan difícil. Hoy nos toca convertir eso en un abrazo para la familia y en el recuerdo que seguirá teniendo toda la gente que la conocía a ella, ¿no?
0: Terrible, terrible noticia. Y esto de uno a veces cuando piensa de que las cosas te pueden cambiar de un momento a otro de forma terrible, ¿no es cierto? Sí. Uno no lo espera, porque esta chica no, aparentemente no tenía ningún antecedente, nunca le había pasado nada que esté vinculado con el tema del corazón. Y de un momento para otro tuvo esta situación y en cuestión de días, de semanas, termina falleciendo, ¿no? La verdad que es terrible, terrible pensarlo de esa forma. Así que bueno, le mandamos obviamente, retribuimos el abrazo, el saludo para toda la familia, los conocidos, las compañeras, los docentes también de María Auxiliadora, que le tenían un gran recuerdo, un gran cariño a Jazmín. Bueno, 41 minutos pasaron de las 8 de la mañana. Después, por el resto, no sé si la familia ya ha informado si van a traer el cuerpo arriba a Gallegos. Digo, esas son cuestiones más bien personales. Si en algún momento definen hacerlo público, lo comunicaremos, porque nos había llegado también algún mensaje si sabíamos algo. Y la familia ha pedido que los medios tengan mucha prudencia en el manejo de la información, mucho respeto, así que esperaremos si hay alguna publicación por parte de la familia respecto a ese tema en particular, ¿sí? Bueno, cambiamos de tema nuevamente. Les cuento que Iván, nuestro amigo, nos ha mandado un mensajito que nos advierte que el sector de corte de luz parece que es en la zona del Procrear. Porque nos mandó una foto y dice, no solamente ahora no tenemos luz afuera, luz pública, sí, el alumbrado. Viste que ese es uno de los sectores que viene también muy golpeado, sí, por la situación de la escasez de luz.
1: Y que él ya nos había estado mandando fotos los últimos días de que el alumbrado, claro, afuera no estaba funcionando.
0: Bueno, ahora nos mandó un video, que un ratito se lo voy a pasar a Manuel, que es todas oscuras. No solamente ahora los postes de afuera, sino también las viviendas. Claro. Es decir, que evidentemente el corte es por esa zona. Así que avísenos, por ahí los vecinos de algún otro sector que tengan algún pequeño corte de energía, Insistimos, tiene que ser algo muy localizado, porque no vemos un gran reclamo por parte de la gente en esta mañana. Evidentemente es esa zona, ¿sí? Zona de barrio Procrear, con alumbrado público y cortes de energía en algunos domicilios.
1: En el día de ayer, sí. Pablo, le contamos a quienes no estuvieron siguiendo la programación de LU12, es que el arzobispo Jorge García Cuerva habló también con Gustavo Argañarás, que ayer tuvo una mañana de grandes entrevistas a nivel nacional, y contó un poco sobre la visita del Papa León XIV a la Argentina, otro de los temas de agenda que desde ayer ha sido uno de los temas más conversados de cara a lo que va a ser la visita del Papa, que se espera para el mes de noviembre, que, como ya les contamos, va a visitar Argentina entre el 8 y el 11 de noviembre y también va a recorrer Uruguay y el Perú. Tenemos un fragmento de la entrevista y después vamos a ahondar un poquito más en sus palabras, en las palabras del arzobispo.
4: Un saludo grande a toda la audiencia. Bueno, sé que los medios me han estado buscando incluso en estos años, pero también traté de preservarme y decir, bueno, no, ya no es mi tiempo, pero bueno, en ocasión de esto de León XIV me parecía que, bueno, estaba bien dar una nota y conversar con ustedes. La visita es a tres países de América Latina, nosotros somos uno de ellos, estará acá en Argentina entre el 8 y el 11 de noviembre,
3: sí.
4: Y si bien visita tres ciudades puntualmente, Buenos Aires, Córdoba y Luján, la visita es al país, ¿no? La visita es pastoral, es a todo el país, lógicamente acotada por tres días, ver al Papa y escuchar. Implica, en primer lugar, recibir al sucesor de Pedro, recibir al pastor de la Iglesia que viene a confirmarnos en la fe, que viene a animarnos en la esperanza, que viene a animarnos en el trabajo artesanal que tenemos que hacer todos los días por la paz, y por supuesto, al mismo tiempo, nos viene también a interpelar, porque entiendo que siempre el Evangelio nos ilumina, el Evangelio y el magisterio de la Iglesia ilumina cada una de las situaciones que viven los argentinos, que viven los ciudadanos, que viven los seres humanos, con lo cual tendremos mucho para trabajar en el post-visita también. Porque creo que, bueno, el Papa dejará seguramente algunas definiciones, entiendo, pensando en los viajes que ha hecho hasta el momento, ¿no? En África, sí. En España, hemos escuchado a un Papa que está cerca de los jóvenes, uh-huh. Y en Argentina sabemos que tenemos los llamados en este momento los tres NI, jóvenes que ni estudian, ni trabajan, ni buscan empleo, ¿no? Entonces, digo, ahí hay algo para decir, y tenemos un Papa que trabaja y habla de la paz fuertemente, y entre los argentinos sabemos que a veces lo que nos cuesta más son los vínculos y estamos muy enfrentados entre nosotros, con lo cual también ahí vamos a tener algo bueno para escuchar y para después también tratar de practicar. Uh-huh. Y en la misma línea, cuando nos habla de la reconstrucción del tejido social, tenemos mucho para reconstruir entre nosotros. Así que el Papa, con el mensaje del Evangelio y del Magisterio de la Iglesia, nos va a interpelar, nos va a iluminar, y por eso es tan interesante y tan lindo recibirlo. Recibimos al pastor que se encuentra con su pueblo, con un mensaje de esperanza, un mensaje de alegría, como dije, iluminando con el Evangelio y con la reflexión de la Iglesia las situaciones difíciles que vivimos, con lo cual podamos estar presentes, lo tengamos que seguir a través de los medios de comunicación, estoy seguro que todos nos vamos a sentir, bueno, contentos, y por otro lado va a ser una caricia al alma en tiempos tan difíciles. Es un trabajo mancomunado el que fue primero la invitación, tanto del Gobierno Nacional como de la Conferencia Episcopal, y ahora será un trabajo mancomunado y en conjunto con el Gobierno Nacional, con los gobiernos locales, para poder concretar todo lo que implica la visita del Papa. Los tres NINI, en realidad es un informe social que salió en el último tiempo, nosotros ya sabíamos que hablábamos de jóvenes que ni estudian ni trabajan, pero a esto también hay que saber de aquellos que ni buscan empleo, es decir, jóvenes que se han bajado los brazos, sabemos que hay índices de suicidio importantes, y bueno, justamente lo que no puede faltar es esperanza para nuestros jóvenes, con lo cual creo que en ese sentido la palabra del Papa va a ser una palabra contundente y necesaria. Por eso creo que, insisto, que la palabra del Papa, que su presencia con su mensaje iluminador le va a hacer muy bien también a las nuevas generaciones. Que Gracias. Dios lo bendiga, y aprovecho y saludo a toda la audiencia de Santa Cruz con el cariño de siempre.
0: Bueno, estaba Jorge García Cuerva, que siempre tiene obviamente la deferencia de atendernos cuando lo hemos consultado. Ha sido una persona muy cercana cuando ha estado acá en el arzobispado de Río Gallegos, y ahora también así en Buenos Aires, obviamente una persona que ya aparte va comenzando a ser un referente de la palabra de la Iglesia a nivel nacional, ¿no?
1: Sí, bueno, parte de este estudio que él mencionaba y de este nuevo actor social, que podríamos decir que son los triple ni, se ha hablado históricamente, ¿no?, de los ni trabajan ni estudian, pero un estudio de la Universidad de Buenos Aires, específicamente del CBC, que es el ciclo básico, que estuvo a cargo de un docente de apellido Esquivel, Juan Cruz Esquivel es el director de la investigación, da cuenta de que están estos triples ni que no estudian ni trabajan y ahora no buscan empleo. Pero no solamente eso, que obviamente da cuenta de jóvenes que ya están directamente por fuera del sistema social, que no les interesa, sino que dentro de este universo de jóvenes consultados de entre 18 y 29 años, estamos hablando de un universo de 8 millones de jóvenes. O sea, no es una, claro, una encuesta menor. Dentro de ese universo, el 49% de los jóvenes vive en situación de vulnerabilidad social. ¿Qué se refiere este concepto de vulnerabilidad social? Bueno, en condiciones materiales, en salud mental y en expectativas de futuro. Tiene que ver con el bienestar subjetivo, pero que ellos ven, o sea, que no están bien subjetivamente y que tienen más ansiedad, dificultades para dormir, tristeza persistente y consumos problemáticos. Ahí estamos viendo algunas de las imágenes de este estudio de la UBA, y este que estamos viendo en particular dice: ¿trabajás actualmente? Y tenemos un 56,1% que trabaja y no estudia, un 13,3% de estos jóvenes que trabaja y estudia, un 19,1% de gente que no trabaja ni estudia, que son estos nini, y un 11,5% de gente que no trabaja pero sí estudia. Después tenemos otras imágenes de este universo de 8 millones de jóvenes consultados que trabajan, sí, el 69%, y que no trabajan el 30%. Y después hay otro gráfico que pregunta si actualmente siguen estudiando. El 24% dice que sí, el 75%, casi 76% dice que no. O sea que eso también da cuenta de la poca importancia que tiene la educación para los jóvenes hoy, porque a diferencia de quizás hace un par de décadas, la educación no asegura para muchas personas un futuro mejor, una mejor calidad de vida. Y bueno, el 70% manifiesta tener problemas frecuentes de nervios o ansiedad, más del 50% siente desgano o depresión, el 30% reconoce no poder controlar el consumo de alcohol, cigarrillo o drogas. Entre los jóvenes que se encuentran inactivos o desempleados, la búsqueda de empleo alcanza solo a 4 de cada 10, evidenciando procesos de desánimo profundamente arraigados y la magnitud de la crisis social juvenil. Me parece que por eso es importante la palabra de García Cuerva, porque los estudios sociales hoy están dando cuenta de este malestar que vive la juventud, del desánimo, de la desesperanza, y por eso es que él rescataba la visita del Santo Padre para venir y traer otro mensaje que quizás los aliente y los acompañe y sientan que forman parte de un tejido. Él hablaba, ¿no?, de recomponer el tejido social, y bueno, y dentro de ese tejido social, que los jóvenes vuelvan a entender que tienen un lugar en la sociedad y que hay un grupo de contención, que la contención existe. Para mucha gente claramente hoy parece que no, pero que si creen que no existe, bueno, que la busquen porque se puede recomponer.
0: Sí, desde el punto de vista espiritual es fundamental, es claro, pero también hay que exigir que cambien las políticas públicas, ¿no es cierto? Supuesto. Para que la gente pueda conseguir trabajo, para que no esté tan desanimada, para que no haya tantas cuestiones de ansiedad, sobre todo los jóvenes, porque todo lo que vos nombraste se daba en rangos etarios mucho más grandes en su momento, ¿no?
1: Claro.
0: De gente después de los 50, 55 años, que por ahí en época de crisis se quedaba sin trabajo y uno decía, con 50 años, ¿dónde voy a ir a trabajar? ¿No?
1: Claro.
0: Cosa por el estilo. O veía que había transcurrido gran parte de su vida y no había logrado cumplir los objetivos que se había trazado en su momento de joven, y empezaba con una etapa de depresión, de angustia, y demás, ¿no? Bueno, ahora esos rangos etarios se han corrido demasiado a los jóvenes, que muchísimo de ellos además también, no sé si lo dice el informe, viven con sus padres o con sus abuelos, sí. ¿No? No tienen casa propia, no solamente no tienen casa propia, no tienen ni siquiera ya el deseo ni la y están completamente resignados a que en algún momento van a tener casa propia, ¿sí? Sí. Porque saben que van a ser imposible de acceso. Primero porque tienen trabajos muy precarios, el que tiene trabajo, ¿no? Sí. Y segundo porque aún gente que, esto te lo digo porque he hablado mucho, he viajado al norte, he hablado con gente de allí, gente hasta con estudios y con profesiones prefiere seguir alquilando de por vida antes de, dice, si yo me pongo a comprar una casa, voy a pasar toda mi vida pagándola, ¿no? Y siempre con el riesgo de que en algún momento deje de pagarla porque me quedo sin trabajo o pasa algo, sí, y me la quiten. Entonces prefieren alquilar toda la vida, tener lo mínimo y necesario, vivir en un departamento alquilado, conservar el poco trabajo que tienen. Muchas parejas replanteándose el tema de tener hijos o no, sí. ¿No? Por el tema de la crisis económica. Y si no, fíjense el tema cómo ha caído la demografía, los datos demográficos en Argentina y el tema de lo que hemos hablado también a principio de este año con el cierre de cursos en todas las provincias para este año y para el año que viene, producto de que no nacen chicos en el país. Y no nacen chicos porque la gente no tenga ganas de tenerlos ya o no tenga relaciones sexuales, sino porque en realidad, evidentemente, piensa dos veces en traer un hijo al mundo con la crisis económica que hay. Claro, apenas sí. Se pueden sostener ellos, imagínate traer un chico. Y eso habla todo de la pauperización de las condiciones de vida de los argentinos. Hay algunos que siguen hablando de brotes verdes y de que ya, no sé, en qué semestre ya... De tantos que han hablado va a haber una recuperación económica, pero lo que se ve hoy es una crisis social muy fuerte.
1: Vos, Pablo, recién hablabas de quien tiene la suerte de estar empleado. Uh-huh. Bueno, 7 de cada 10 jóvenes vulnerables trabajan, pero el 76% se desempeña en la informalidad o por cuenta propia. Eso es otro, o sea, dentro de los aspiracionales que parecen imposibles como una casa propia, está también el de un trabajo formal. Claro. Un trabajo que te tenga en blanco, un trabajo que te pague los aportes, suena imposible para muchos jóvenes. Entonces me parece que todo también da cuenta de la dificultad, aparte de que son los jóvenes quienes más están endeudados con las billeteras virtuales, que sabemos que tienen unas tasas delirantes. Claro. Entonces, digo, es muy muy complicada la situación de los jóvenes. Ojalá que la cuestión espiritual los ayude a salir adelante. Como dijimos recién, solo con eso creo que no alcanza.
0: No, no alcanza. La especie de uberización, así se dice, ¿no?
1: Sí, uberización.
0: También las condiciones de trabajo, que ha afectado tanto también a los jóvenes. Bueno, 55 minutos pasaron de las 8 de la mañana en todo el país. Cambiamos de tema por un ratito. Crimen del ex policía en Río Gallegos. Liberaron a uno de los acusados y pidieron 12 años de prisión para el otro. El tribunal oral lo ha determinado de esa manera. Va a dar a conocer aparte el próximo 12 de agosto. La pena para Lucas Seijas, acusado de matar a Rubén Mancilla durante un robo ocurrido en mayo del 2024. La fiscalía pidió 12 años de prisión, mientras que Facundo Díaz fue absuelto por falta de pruebas que acreditaran su participación en la muerte de Mancilla, ¿sí? Recuerden que esto ocurrió a escasos 22 metros de un conocido local bailable ubicado en la calle Alberdi. Seijas, un chico que apenas había cumplido 18 años en ese momento, ¿sí? Es el que está hoy en día acusado, y Facundo Ismael Díaz, de 19 años, quien fue liberado de culpa y cargos este miércoles, luego de que la fiscalía no mantuviera los cargos contra él al no haber encontrado elementos que quebraran su estado de inocencia en la participación del crimen que terminó con la vida de Mancilla. Según lo que publica la información La Opinión Austral, durante la jornada del martes se realizó el juicio de valoración de pruebas contra los jóvenes. Ante su negativa a dar su versión de los hechos, se recibió el testimonio de policías, especialistas que trabajaron en el caso, y también de familiares de la víctima, quienes contaron cómo se habían enterado de la lamentable noticia. Y este miércoles llegó el día de los alegatos. Obviamente ya en la sala del juicio de la Cámara Oral, emplazada en la calle Malaspina 41, se realizó ese proceso en un clima tenso y hostil, tanto dentro como fuera del recinto. Cerca de las 9 de la mañana, bajo la presidencia de María Alejandra Vila, quien estuvo con Jorge Yance como vocal titular y Yamila Borges como vocal subrogante, se dio inicio a una jornada que tendría momentos de tranquilidad para algunas familias, como de enojo o tristeza para otras. Como se dijo en la primera jornada, al público se lo dividió entre familiares de víctimas y de los acusados, aunque primó la convivencia, hubo algunos segundos en los que La situación generó alarma entre los agentes de infantería que custodiaban la sala. Seijas y Díaz llegaron con la mirada al frente, con las manos esposadas, escoltados, y al igual que en la jornada del martes, con caperas de abrigo. Ambos se sentaron junto a sus abogados, Díaz con Diego Sarmiento y Seijas junto a Sandro Levín y Gabriel Giordano. En varios tramos de la jornada se pudo ver cómo el segundo sospechoso besaba el rosario de madera que sobresalía de su buzo blanco y cerraba los ojos. Del otro lado de la sala, la fiscal Verónica Zubik y Abigail Ulloa como jefa de despacho, la abogada creciente Elba Soria, los hermanos de Mancilla y ya entre el público otros seres queridos de la víctima fatal. La primera en dar su alegato fue la abogada querellante. Ella en la previa había solicitado al personal de cámara saber si podía dar su fundamento de pena de pie, aduciendo que tenía dolor en sus rodillas, así que por eso se paró y se dirigió al público. Y tal como pudo verse en la transmisión en vivo disponible en las redes sociales de LU12, Soria comenzó su alegato diciendo que Seijas y Díaz estaban buscando una presa aquella madrugada y que cualquiera de nosotros pudo haber sido la víctima mientras miraba fijamente a los acusados. Bueno, más allá del posicionamiento, obviamente, de la abogada querellante y de lo que han manifestado en su momento las familias, en el caso de Díaz no se pudo sostener la acusación sobre él mismo, sí, sobre Seijas, y será quien, bueno, tendrá que responder ante la justicia en el caso de que lo encuentren culpable, insistimos, el día 12 de agosto, cuando se realice por parte del tribunal oral la fecha de, bueno, de sentencia, ¿no es cierto?, para este joven acusado de matar a Mancilla en el marco de un hecho aparentemente de robo. Así que un hecho gravísimo que ocurrió acá en el centro de Río Gallegos.
1: El robo de una billetera y sí, un celular.
0: Claro, por una billetera y un celular, ¿no? Terminando la vida de un joven policía en este caso y arruinándose la vida, por lo menos en uno de los casos, y el otro tenía que pasar por un proceso judicial terrible. Que insistimos que ha sido quedado libre de culpa y cargo porque no se ha logrado determinar en realidad si estuvo o no presente en el lugar donde mataron a este muchacho, ¿no? En el momento exacto. Pero bueno, ha quedado así comprometido el otro chico que veremos cuántos años le dan. 59 minutos pasaron ya de las 8 de la mañana, tengo que hacer la segunda pausa del día.
1: Sí. ¿Sí?
0: Ya volvemos.
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0: 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Y en Radio 750, estas son las noticias. Temperatura en Buenos Aires es de 14 grados 7 décimas. El cielo está nublado y con tormentas. Humedad 93%. En la ciudad de Neuquén, 2 grados 5 décimas. En medio de la alerta naranja, comenzaron las lluvias en la ciudad.
1: En la calle.
2: Las intensas lluvias afectan desde la madrugada a la ciudad de Buenos Aires y al conurbano bonaerense, con precipitaciones que por momentos son torrenciales y ya provocan anegamientos en distintos barrios. El pronóstico indica que las lluvias continuarán durante toda la jornada, por lo que se recomienda circular con precaución y evitar las calles inundadas. Desde Constitución informó Rodo Gerardi para Radio 750, Derecho a la Información.
0: Luis Caputo insiste en que la gente está mejor gracias al gobierno de Javier Milei. El ministro de Economía disertó en un evento de la Cámara de Agentes de Bolsa y defendió el relato oficial sobre la disminución de la pobreza.
3: Cuando yo voy a una entrevista me dicen, ¿qué le decís a la gente que está peor? Y yo veo que hay 14 millones de argentinos que están mejor. No son gente, o sea, la indigencia pasó del 20 al 6, la pobreza infantil del 70 al 42. Entonces, nosotros tenemos que mirar todo. Cuando miramos todo, decimos, no, la gente está mejor. Y está infinitamente mejor de lo que hubiera estado si no hubiéramos hecho esto. Entonces, la realidad es que la situación está mejor.
0: Se conoció que un senador libertario fundó una empresa de venta de inmuebles a extranjeros. Se trata de Joaquín Venegas Lynch, quien en 2020 constituyó la firma Glocal Terra SRL, dedicada a la intermediación para la venta de tierras rurales a inversores de otros países. El peronismo solicitó apartarlo de la sesión de esta tarde por la ley de inviolabilidad de la propiedad privada, argumentando que el proyecto favorecía la actividad de su propia empresa.
4: Internacionales.
0: En Guatemala mermó la actividad del volcán de fuego. Luego de un proceso eruptivo que duró 50 horas, las autoridades del país anunciaron que el macizo ya no está expulsando material. No obstante, continúa el monitoreo y se mantiene el desalojo de las comunidades cercanas. Dólar oficial 1.520 pesos, dólar informal 1.540 pesos y riesgo país 428 puntos. En Buenos Aires, la temperatura es de 14 grados 7 décimas, el cielo está nublado y con tormentas, humedad 93%. En la ciudad de Neuquén, 2 grados 5 décimas, allí podés escuchar Radio 750 por FM 99.7. Estas fueron las noticias. Federico Martín.
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0: Bueno, pasaron ya 7 minutos de las 8 en realidad, de las 9 de la mañana. Quiero actualizar los datos del tiempo en Río Gallegos porque está fresquito realmente la mañana hoy, nada que ver con el día de ayer, menos humedad, pero claro, el frío igualmente se hace sentir. 2 grados 6 décimas bajo cero es la térmica, 0 grados 4 décimas la temperatura en este momento en la capital de la provincia de Santa Cruz. Para hoy está previsto una mínima de 2 grados bajo cero y una máxima de 3, ¿sí? Pero el cielo va a estar despejado con un poco de neblina a la mañana, pero mayormente nublado y nublado hacia la tarde-noche.
1: Bueno, de hecho, una foto nos llegó, ¿no? Al grupo de WhatsApp, a ver si la podemos pasar. Volvió el sol. Se ven unos rayos.
0: Se ve medio naranjita el cielo, como hace varios días que no lo veíamos.
1: Ahí vemos. ¿Esta foto quién la envió?
0: Ahí no lo sé ahora. Me parece que fue Iván, de la zona del Procrear, nuestro amigo Iván Payán.
1: Qué alivio, cómo nos va a cambiar el ánimo a todos. Sí. La verdad, ver un rayo de sol. Fueron muchos días muy nublados, entre la lluvia, la nieve. Por lo menos desde el viernes de la semana pasada, que venimos con unos cielos encapotados, grises.
0: Ya que se empiezan a estirar los días, es como un alivio,
1: ¿no? Es un alivio. Sí. Así que bueno, lo celebramos. Yo personalmente, se habrán dado cuenta que necesitaba mucho un rayo de sol. Ayer me tomé mi vitamina D. Ayer una cápsula, la próxima en 30 días. Pero sí, no, se necesita. Vos sabés que, dato que nada que ver, yo que tengo mucho consumo de documentales de Siberia, encima, muchos.
0: ¿De Siberia?
1: Sí, de Siberia.
0: Por cualquiera de acá debería ver, qué sé yo, de documentales del Caribe, al revés.
1: Claro. No, bueno, pasa que la Siberia es muy particular. Sí. Es un territorio muy, muy extenso. Sí. Bueno, en invierno, obviamente, como todos imaginarán, es muy frío. En verano es lodoso, porque el frío, toda esa nieve de tantos meses se descongela, está lleno de mosquitos. Bueno, es terrible.
0: Como San Benito, más o menos.
1: Claro, bueno, sí. Pero este es tan terrible que imagínate que allá los mandaban a todos los presos políticos durante la Unión Soviética. Bueno, no importa. Lo que yo les quería contar es que a los niños los ponen en círculo con ropa interior alrededor de una luz que va girando. Entonces todos están en círculo, ¿no? Entonces todos reciben un poco de esa luz para poder mantenerles...
0: Una lámpara. Como le ponen al bebé en una lámpara cuando nacen amarillos.
1: Exactamente. Claro. Para poder mantenerles un poco la vitamina D de manera... artificial, pero lo más parecido a la manera natural.
0: Mirá vos. Sí. ¿Pero qué lo hacen de forma comunitaria eso?
1: Claro, sí, en las escuelas. Es parte de una práctica que tienen para que, bueno, para que los chicos no se enfermen, para que sobrevivan en un lugar donde no pueden apagar el auto porque se rompe. Claro. O sea, si se apagan los autos no los pueden volver a prender. Los autos están todo el día prendidos. O sea, mucho más frío que acá. Sí. Condiciones
0: extremas.
1: Extremas, exactamente. Pero bueno, esa idea de la lámpara. A veces yo digo, che, qué bien que vendría.
0: No es mala, claro, no es mala. Poner una lámpara en la casa y que tener a los nenes que empiecen a girar un ratito, por lo menos.
1: Exactamente. Y tal es el frío.
0: Te pongo los pelos todos así, viste, parados por la electricidad.
1: Estar electrificados. Tal ha sido el frío también de estos días que en la Patagonia tuvimos una imagen muy particular. Y, ¿cómo está titulado en la opinión austral? Patagonia, no lo entenderías. Luchen por sus vidas. Salvar ovejas atrapadas en el temporal de nieve. Una realidad del campo de Santa Cruz. Tenemos el video, ¿verdad? Vamos a verlo. Esto sucedió en la estancia La Frontera. Fíjate, pobrecitas.
0: Piñadas.
1: Pobrecitas. Sí, estamos viendo esta estancia, como les decía, La Frontera, muy cerquita de la localidad de Los Antiguos. Ellos publicaron este video y mostraron cómo estuvieron haciendo el rescate de sus ovejas que habían quedado atascadas. Mirá qué belleza, ¿no? Qué campo bellísimo. Increíble. Qué imagen única y envidiable, seguramente, para cualquier otra parte del mundo. Ahí va el perrito empujando las ovejas. En uno de los videos... acá vemos cómo van acompañando, mientras que otro de los registros, en este registro caminan, en otro de los videos que también subieron los trabajadores de la estancia de La Frontera, se ve una oveja directamente atrapada por la nieve y que tiene que ser auxiliada porque no puede moverse por ningún lado. Fíjate que, por lo menos hasta la, no sé si es el concepto correcto, pero hasta la barriga de la oveja están cubiertas de nieve.
0: Sí.
1: O sea, efectivamente había caído mucha nieve. Así que bueno, pudieron regalarnos esta postal tan linda y que también da cuenta de, nadie duda de lo difícil que es trabajar en el campo, no, acá, claro, en Santa Cruz, y me parece que este tipo de videos refuerzan esa idea y te permiten ejemplificarlo, ¿no?
0: Claro, y estaría bueno que este tipo de videos también trasciendan a otras regiones del país para que vean también lo que es, ¿no?, la Patagonia. Y porque también, digo, no solamente lo hostil que es en términos climáticos en invierno, sino también la belleza y por qué también es tan deseada, ¿no es cierto? Esto que hablábamos, volvemos al bloque, el primero del programa, donde hablábamos con la concejal de Florencio Varela, y que le decíamos un poco esto de que nos sentimos especialmente apuntados por algunas legislaciones en los últimos años que apuntan a la Patagonia, precisamente por las extensiones de tierra, por la riqueza natural, ¿no? Por esto que estamos viendo, ¿no?, que es un lugar productivo a pesar de la inclemencia y las condiciones de la zona, y también el empuje que tiene la gente, ¿no? Uno dice, a pesar de todo eso, fíjate, hay gente trabajando allí, ¿no?, poniéndole el lomo, arriando ovejas y tratando de que no se le caiga la producción, de que no se le mueran animales en inviernos tan duros como esto, ¿no? Toda esa zona es impresionante lo que ha nevado este año. Es un lugar donde suele caer nieve, obviamente, en invierno, pero este año particularmente, ¿se acuerdan que cuando hablamos con Jorge Bilbao de Las Heras, aprovechamos para mandar saluditos a la localidad de Las Heras, nos ha contado que ha nevado mucho también en esa zona, sí, que no suele nevar tampoco tanto, y hemos tenido mucha nieve en Río Gallegos, que tampoco solemos tener, así que imagínense todo lo que es cordillera y precordillera, ha caído realmente muchísima nieve y debe haber una mortandad importante de animales. Vamos a ver si por ahí para los próximos días podemos hacer algún balance ya con la gente de la Federación de Entidades Agropecuarias de Santa Cruz o de la Sociedad Rural, a ver cuánto han tenido de mortandad de animales o si han estado más o menos parejos como otros años, ¿no? A mí se me hace que deben haber tenido bastante, no como aquel 2024, ¿se acuerdan? El invierno 2024 que tuvieron que usar hasta el ejército para entrar a los campos.
1: Sí.
0: No en esa magnitud. Mirá, esta es la foto de que está atacada, mirá.
1: Ay, pobrecita.
0: Atacada en la nieve, ¿no? Sí,
1: sí, no se puede mover.
0: Claro, si el animal pasa muchas horas allí, se congela.
1: Sí, claro.
0: Y aparte se muere de hambre, de deshidratación, de lo que sea. Por eso es importante rescatarlos inmediatamente. Así que bueno, y todo ese surco lo hacen ellas o lo hacen los vaqueanos, con los caballos y seguramente con palas y demás, para poder hacer una especie de camino y poder atravesarlas por allí, ¿no?, en el medio del campo y la nieve. Aparte de conocer el lugar, obviamente, porque si no, puedes pisar en un lugar y caerte. Estamos hablando de lugares con mucha altura, ¿no? Sí. Así que bueno, la verdad que hermosas imágenes, pero que hablan un poco también de lo difícil que es trabajar en estas zonas. Bueno, 15 minutos pasaron de las 9 de la mañana. Alguien acá, Lucero Alemán, pone en YouTube como el San Benito, jaja, Siberia, sete de abajo, dice. Dice, claro, ¿qué venís a decir, Siberia, si acá nomás tenemos las mismas condiciones? Bueno, el día de ayer se realizó finalmente el sorteo de viviendas, este que estuvimos hablando con Pablo Cruz, sí, funcionario del IDUC, con el cual estuvimos charlando durante la mañana, donde nos explicaba un poquito cómo iba a ser el sistema. Se realizó finalmente el sorteo de 20 nuevas adjudicaciones de viviendas en loterías para obras de acción social aquí de Río Gallegos. Todas estas viviendas en realidad pertenecían además también a la zona de Río Gallegos, y hubo palabras del gobernador Claudio Vidal al respecto. Esto lo hizo a través de las redes sociales. Vidal indicó, bueno, obviamente la satisfacción por haber sorteado estas 20 viviendas. La casa propia vuelve a ser una realidad en Santa Cruz, fue lo que señaló el mandatario provincial. Venimos de una provincia devastada por años de corrupción y obras abandonadas, dijo Vidal. Recuperar la política habitacional es parte del proceso de estabilización y reparación que emprendimos los santacruceños en 2023, sostuvo. Después, más adelante, manifestó: estas viviendas son la muestra de que Santa Cruz está recuperando el rumbo, porque gobernar también es cumplir, la obra que se empieza se termina. Y cerró diciendo: Santa Cruz puede y tiene rumbo. Y además, en el video, manifestó que la política habitacional volvió a convertirse en una decisión de gobierno. No hace tanto tiempo la casa propia parecía como una meta imposible para muchas familias. Y Vidal también mencionó que las obras quedaban a mitad de camino y las respuestas nunca llegaban. Hoy esa realidad comienza a cambiar, fue lo que manifestó el gobernador en el marco de lo que ha sido entonces la adjudicación de estas 20 viviendas por parte del Instituto de Desarrollo Urbano aquí en la capital de la provincia de Santa Cruz, ¿no? Uno de los temas también del día de ayer en materia política. Bueno, cambiando de tema, ¿no saben el escándalo que se armó con una cooperativa eléctrica en Neuquén? Es un tema que no apareció mucho en los medios nacionales. Hay que sí reconocer que Clarín fue el primero que lo publicó Pero no es que ha tenido como así como un... Creo yo debería ser un escándalo de magnitudes, creo que diplomáticas. Claro, lo que pasa es que acá no es Brasil, sino que es Estados Unidos.
1: Claro.
0: ¿No? El tema. Les voy a tratar de sintetizar lo mejor que pueda el conflicto, porque realmente es muy llamativo y habla mucho de la injerencia también de los países, de cómo quieren ingerir los países de los más poderosos del mundo con los países como el nuestro en vías de desarrollo, ¿no? Miren lo que le pasó a esta cooperativa eléctrica de Neuquén. Es como si fuera, a ver, acá cooperativa eléctrica tenés en Santa Cruz Oxiquil. La cooperativa eléctrica de Río Turbio de la Cuenca es Oxiquil. Bueno, es una especie de Oxiquil más grande, porque estamos hablando de una cooperativa eléctrica que tengo entendido como cumple la función como acá servicios públicos.
1: Claro.
0: Es decir, en vez de tener servicios públicos tienen esta cooperativa que se llama CALF, ¿sí? En Neuquén. Bueno, CALF estuvo buscando de alguna manera insumos, haciendo licitaciones y averiguando cuáles eran los mejores para llevar adelante, y hizo un preacuerdo, parece, con una empresa china, ¿no? Resulta que uno de los integrantes de la cooperativa comenzó a recibir mensajes en su celular advirtiéndole por parte de la embajada de Estados Unidos que si seguían adelante con este contrato con Huawei, creo que es la empresa china que estaban desarrollando este equipamiento nuevo para la cooperativa, les iban a quitar, corrían riesgo de perder la visa de Estados Unidos. No iban a poder estar en Estados Unidos. Si seguían, los directivos estaban hablando, ¿no? La mesa de directivos de la cooperativa argentina de Neuquén estaba, insisto, en plena negociación con esta empresa china para adquirir equipamiento para la cooperativa. Y le llega este mensaje por parte de la embajada de Estados Unidos, como una especie de amenaza, literal, diciéndoles que si seguían adelante con la contratación de este equipamiento chino, no iban a poder entrar a Estados Unidos.
1: Aparte, perdón, pero ¿cuál puede ser la injerencia de Estados Unidos en sí mismo con esta cooperativa, con la realidad de estos del directorio? O sea...
0: No, es una injerencia directa, digo, los tipos quieren que le compres a ellos.
1: Claro, ¿no? Pero sí.
0: Es una postura, esto ya se viene viendo en otros países, de parte de Estados Unidos, agresiva desde el punto de vista de que no quieren que los países donde ellos están ahora empezando a pisar fuerte tengan ningún tipo de contacto con China. En una guerra comercial sin cuartel entre China. Ahora, ¿hasta qué punto vos podés tener injerencia sobre, primero, una cooperativa que tiene su propio directorio, que define la cooperativa, qué es lo mejor para su empresa? Claro. Porque detrás de esto hubo un viaje inclusive a China. Aparece en la nota publicada hoy en la Opinión Austral el viaje que hicieron los directivos de CALF en su gira por China para ver los precios, el equipamiento, sí, si les convenía. Bueno, tuvieron que hacer un comunicado de prensa por parte del Consejo de Administración de esta cooperativa eléctrica de Neuquén, contestando esto. ¿Por qué? ¿Qué pasó? Este directivo de la cooperativa empezó a recibir los mensajes, obviamente se los mostró al directorio, alarmado por lo que estaba recibiendo. Entonces, ¿qué hizo el directorio? Le mandó un comunicado, el directorio de la cooperativa, a la embajada de China y también al gobierno argentino, para que confirmara, rectificara o no lo que estaban recibiendo por mensaje de texto, que aparte ya la modalidad es bastante extraña, ¿no?
1: Sí.
0: No fue una comunicación, un comunicado oficial. Bueno, ¿qué pasó? La embajada de Estados Unidos confirmó eso de forma oficial. Dijo, sí, somos nosotros. Efectivamente, lo que le estamos mandando esto. Bueno, el Consejo de Administración de la cooperativa emitió un comunicado. Insisto, esto es un escándalo, ¿eh? Neuquén es un escándalo.
1: Sí.
0: Lo publicó el diario Clarín en las últimas horas. Pero no, digo, debería ser un escándalo de una magnitud todavía más grande. ¿Qué dice la cooperativa? Pedimos por escrito que esa preocupación se nos formulara con fundamento técnico. A la fecha no hemos recibido ninguna objeción técnica, solamente este agravio nomás de que le van a retirar las visas. Sí,
1: intento de amenaza, no sé cómo se puede calificar.
0: Claro, lo que recibimos fue un mensaje vía WhatsApp sobre las visas, dicen. De acuerdo con la reconstrucción realizada por CALF, que es la cooperativa, el 12 de julio un gerente comenzó a recibir mensajes en los que hacía referencia a una política del gobierno estadounidense que restringiría visas a directivos vinculados con la expansión de Huawei en Argentina. Además, se consultaba si era posible cancelar la iniciativa impulsada por la cooperativa y se anticipaban gestiones ante autoridades provinciales. Y lo anda diciendo, miren que si ustedes siguen avanzando, nosotros hablamos con el gobernador.
1: Claro.
0: ¿No? Una onda por el estilo. Tras ese episodio, la entidad informó que elevó una nota formal el 29 de julio al embajador Lamelas, Peter Lamelas, que es el nuevo embajador de Estados Unidos, con copia a la Cancillería Argentina, para solicitar precisiones sobre si esas comunicaciones representaban una posición oficial y si existían cuestionamientos técnicos concretos sobre sus proyectos. Posteriormente, el 5 de agosto, es decir, ahora mismo, ¿no?, también pidió formalmente al Ministerio de Relaciones Exteriores que realizara las gestiones diplomáticas correspondientes. La cooperativa afirmó que respeta plenamente el derecho soberano de Estados Unidos a definir su política migratoria, aunque consideró inadmisible que esa potestad se utilice como mecanismo de presión sobre una institución argentina. Una cosa, dijo la cooperativa, es que un Estado decida sobre sus visas, otra es que esa posibilidad se invoque por un canal informal, junto con la pregunta de si puede cancelarse un proyecto que solo compete a los órganos de gobierno de una cooperativa argentina.
1: Claro.
0: La verdad que digo, con una absoluta razón y apelando inclusive, te diría yo, a una cuestión de sentido común.
1: Sí.
0: ¿No es cierto? ¿Cómo vos, embajada, me va a venir a decir a mí qué es lo que tengo que comprar como empresa? Porque la cooperativa se maneja como una empresa, ¿no?
1: Y acabo de googlear mientras, porque yo dije, ¿qué, Huawei será una empresa estatal? No sé, digo, como que... Claro. Podría uno llegar a entender si hay... Para nada. Huawei es una empresa 100% privada. Está dentro de la página de Huawei este comunicado. Entonces es incluso más extraño.

0: clientes y mantiene un promedio de 1.200 nuevas conexiones mensuales. Compramos tecnología para dar un mejor servicio a los neuquinos, no para tomar partido en una disputa entre potencias, fue lo que concluyó el Consejo de Administración. Así que, bueno, fíjate qué curioso, qué increíble, ¿no? Yo insisto, esto debería ser un escándalo de no sé qué magnitudes. Y digo, nuestro presidente y nuestro gobierno, muy alarmado, insultando a Lula da Silva, nuestro primer socio comercial de Argentina. Y por otro lado, el embajador de Estados Unidos apretando empresas porque compran tecnología china. Una cosa increíble, la verdad que no, de loco. Sí. Pero bueno, es lo que pasa hoy en la República Argentina, aparentemente. Pero bueno, es un escándalo, esto, por lo menos en Neuquén es un escándalo. Insisto, lo dio a conocer el diario Clarín en las últimas horas también. Como mínimo llamativo, ¿no? Pero bueno, sabemos, no somos inocentes, de que hay una pelea, una guerra comercial sin cuartel entre Estados Unidos y China, y bueno, ha llegado, fíjate vos, hasta una cooperativa de Neuquén, esa situación. Así que imagínense, si eso llega a una cooperativa de Neuquén, imagínense lo que deben ser con las grandes empresas.
1: Sí, el nivel de presión que puede llegar a ejercer. Ser
0: tremendo, ¿no? Así que, bueno, parte de lo que está ocurriendo en este mundo.
1: Y también parte de lo que está ocurriendo en este mundo es la interna en La Libertad Avanza. Vos, Pablo, hace poco contabas también esta situación que no había circulado tanto, pero que efectivamente Victoria Villarruel, la vicepresidenta, había dicho que Milei tenía algunas, ¿cómo era bien la cita? Era algo así como que era cuestionable.
0: Sí, casi como que le ponía en tela de juicio su
1: estado mental.
0: Sí, su estado mental, sí.
1: Exactamente. Bueno, en los últimos días, Pablo Quirno, que pobre está, como dijimos, en su momento de mayor trabajo y mayor exposición.
0: El canciller.
1: El canciller Pablo Quirno pidió que la vicepresidenta dé un paso al costado después de que pusiera en duda la salud mental del presidente Javier Milei. El funcionario calificó estas declaraciones como muy desafortunadas y sostuvo que afectan la autoridad presidencial. Quirno respaldó así la postura que había expresado días atrás el jefe de gabinete, Diego Santilli, quien también reclamó que la vicepresidenta abandone el gobierno si no comparte el rumbo de la gestión. Si no está de acuerdo o piensa que el presidente está en esa condición, que se corra. Esas fueron las palabras de Pablo Quirno en declaraciones en A24. Tenemos el video igual en las redes, vamos a pasarlo así. Escuchamos bien en la voz de Pablo Quirno sus declaraciones. A ver, bueno, quizás en unos segundos.
2: Ahí va. Nuestro territorio, nuestra soberanía.
3: Los extranjeros que vienen a trabajar a la Argentina y quieren comprar tierras o quieren comprar departamentos o edificios o hacer sus negocios, o sea, tenemos gente operando, empresas extranjeras operando en Argentina.
2: O sea, si un extranjero viene a comprarse un pueblo entero o una provincia entera, tranquilamente podría hacerlo.
3: Y sí, o sea, pero eso va a producir beneficios para Argentina.
4: Ahora, ahí le pregunto.
3: O si no, entramos de vuelta en el tema de se llevan los glaciares.
2: No le están entregando a los...
0: Bueno, ahí no sé si es un fallido o un reconocimiento cuando le pregunta a Feynman si viene alguien y quiere comprar su un pueblo o una provincia puede hacerlo, y sí, dijo Quirno. bueno.
1: Sí, no era justo este recorte, pero bueno, es parte de las declaraciones de
0: en esa
1: Quirno.
0: Misma mesa se refiere a lo del...
1: Claro, Quirno, ¿no? Dice que hay un sector que está asustado por el pasado y que el consumo está efectivamente en la mejor situación,
0: repuntando,
1: y eso, que si Victoria Villarruel no está de acuerdo, bueno, que tome un paso. Dice, somos un equipo de gobierno que está tratando de llevar a Argentina a un lugar. Esto no es lo que corresponde a un vicepresidente, que lo que tiene que hacer es acompañar. El canciller también la acusó de intentar generar desestabilización desde el comienzo de la administración libertaria. En ese sentido, aseguró que durante los primeros meses de gestión, la vicepresidenta transmitía a distintos dirigentes el mensaje, no se preocupen, si pasa algo, yo estoy. Así que, bueno, esas fueron un poco las declaraciones cruzadas de Victoria Villarruel al presidente, que ya se encuentra viajando. O
0: claro,
1: ya
0: a Ecuador iba, ¿no?
1: Sí, a Ecuador y a Colombia, porque asume el nuevo presidente en Colombia. Y Pablo Quirno respondiéndole a Victoria Villarruel, que Victoria Villarruel ahora estaría ocupando el lugar de presidenta en ejercicio, y toda esta situación, la interna en La Libertad Avanza.

0: Bueno, acá efectivamente me dicen, me confirman que Oxiquil es la cooperativa telefónica de la cuenca. Esto en base a que hicimos esa relación, ¿no es cierto?, entre la cooperativa telefónica de Neuquén y la de Río Turbio, que era, cumplen, digo, funciones similares, ¿no? En el caso de la de Neuquén, entiendo que es más grande, que es una cooperativa que da energía... Claro. No, perdón, energía no, el servicio de telefonía e internet a prácticamente todo Neuquén. Bueno, 30 minutos pasaron ya de las 9 de la mañana, hacemos la última pausa, ¿sí? Enseguida volvemos.
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0: Bueno, pasaron ya 36 minutos de las 9 de la mañana en todo el país. Le mandamos un saludito, ahí nos estaba escuchando Jorge Bilbao, que nos mandó el dedito así para arriba cuando lo saludamos a él y obviamente hacemos extensivo a la localidad de Las Heras. En el día de ayer se hicieron presentes aquí en el estudio dos veteranos de Malvinas en el marco de lo que era precisamente toda esta discusión que se armó por la extranjerización de la tierra. Obviamente ellos defendiendo la posibilidad de que no se modifique la ley, ¿no es cierto?, que permite o permitiría, en el caso de que se siguiera adelante en algún momento con el proyecto del Ejecutivo Nacional, extranjerizar del 15 al 25%, aumentar otro 10% más. Bueno, estuvieron aquí presentes los veteranos del Centro Soldado José Honorio Ortega, estamos hablando de Eduardo Chorrero y de Carlos Contreras, integrantes de esa asociación. Vamos a escuchar qué era lo que decían particularmente sobre este proyecto de ley y también invitando a la comunidad a participar hoy a las 17 horas, independientemente de que el Gobierno Nacional bajó ese artículo dentro del proyecto de ley más grande, pero invitando a la gente a participar igual de esta convocatoria. Escuchamos entonces que sean Chorrero y Contreras en el día de ayer aquí en el U12.
9: De dejarlo pasar por alto. Por eso es la convocatoria, como cualquier argentino, ¿no?, que esto lo que nos va a quitar es la posibilidad de seguir defendiendo a la patria a través de las leyes, ¿no? Porque si se llega a aprobar el 25% de, o más de las compras de territorio por parte de los extranjeros, vamos a terminar como Haití, ¿no? Haití es un país que no tiene límites en la compra de territorio y lo hicieron, y bueno, pero por la hambruna que tienen no pueden hacer nada.
10: Claro.
9: ¿No? Y acá vienen por el agua, vienen por los glaciares, y bueno, y ya en La Rioja hay un pueblo que está tomado, ¿no?, por la compra de territorios, y resulta que la provincia está pagando al dueño de ese territorio, le paga un canon por estar el pueblo metido adentro del territorio de él. Y esto aparte no se conoce, no se dio a conocer una ley que es tan importante, ¿no? No, todo lo que se sabe es apenas se lo puede tomar con la punta de los dedos, porque claro, no hay cómo poder refutar todos los ítems que tiene la ley como para poder desarrollarlo, estudiarlo y entenderlo, para poder estar conforme, porque así uno puede decir, se vienen por nuestra provincia, y capaz que es cierto, pero sí, no lo sabemos porque no tenemos todos los detalles de los puntos a tratar,
10: claro,
9: ¿no?, lo que se va a aprobar. Pero ya con el solo hecho de querer aprobar el 25%, de la zona o de la provincia o del municipio
10: que se quieren, podría ofrecer,
9: claro que lo están ofreciendo, porque sí, esto ya lo ofrecieron. Esta gente cree que nuestra patria es mercadería que se puede vender, ¿no? Pero bueno, nosotros estamos acá para decirles que no.
11: Nosotros vinimos para que apoyar que no se vendan la tierra. Uh-huh. O sea, no queremos que, ya que fuimos a defender nuestra soberanía, sigamos de nuevo defendiéndola para que no se pierda para el futuro de nuestros hijos y nietos.
10: Bueno, la convocatoria es para mañana, 6 de agosto, a las
11: 17 horas.
10: En la avenida Néstor Kirchner y San Martín. Sí. ¿Esperan que se sumen, no sé, independientemente de las ideas políticas, toda la comunidad?
9: Sí, estamos esperando, o sea, esperamos eso porque cada sector se está organizando, ¿no? Así como los gremios, los partidos políticos y gente en particular, que también se está sumando para poder apoyar esto.
0: Bueno, estaba parte de lo que decía, ¿no? Muy fuerte, digo, lo que manifestaba, ¿no es cierto? Así como defendimos la soberanía en su momento, hay que seguir defendiendo la, en este caso, la soberanía continental, ¿no es cierto?
10: Sí.
0: Mucho de lo que se ha comentado, y yo insisto con lo que dijimos en el primer bloque, cuánto valor tuvo aquella bandera, ¿no? De las Malvinas son argentinas, porque eso hizo de que mucha gente dijera, encendiera esa mechita que estaba faltando un poco para defender un poco las cosas nuestras.
12: Sí, yo creo que mucha gente insistía con que un reclamo como el de las Malvinas son argentinas era de los grupos extra politizados, super politizados.
0: Claro.
12: Y ahí quizás cambiaron la perspectiva y dijeron, no, bueno, en realidad es un tema que nos compete a todos. Y de ahí es que nació. Que ya venía también acompañado de cierto nacionalismo que era quizás un poco más banal, pero que se veía reflejado en toda la cuestión de la ropa, por ejemplo. Ajá. Desde el verano en adelante se empezó a usar un montón el Sol de Mayo. Es como que de a poco volvió a penetrar, creo yo, en la perspectiva más juvenil, la cuestión nacionalista, quizás en un comienzo desde una cuestión un poco más frívola, y después este fue el gran punto de quiebre, y que bueno, ahora hace que tanta gente apoye este tipo de iniciativas que tienen que ver con la soberanía nacional.
0: Bueno, 42 minutos pasaron de las 9 de la mañana. Habló también sobre el tema que se iba a tratar en el Congreso de la Nación la senadora Lisa Kirchner, y hizo un video en el día de ayer que subió a las redes sociales. Quiero agradecerles a todos los argentinos y argentinas que están levantando la bandera de la soberanía nacional, fue lo que dijo la senadora por la provincia de Santa Cruz. Vamos a escuchar brevemente lo que decía en el día de ayer entonces a través de este video.
13: Primero que nada es una pérdida de soberanía nacional, pero además estamos violando, fíjate vos esta casualidad, el proyecto de inviolabilidad de la propiedad privada, y estamos violando la Constitución. Esto es gravísimo. Por eso la verdad que quiero agradecerle a todos los argentinos y argentinas que están levantando la bandera de la soberanía nacional. Nuestro país es muy rico en sus tierras, en sus ríos, en sus lagos, pero hay que cuidar este territorio que es muy amplio, hay que cuidar sus fronteras y que sea un espacio obviamente para los argentinos. Acá estamos hablando de grandes tierras, de territorios inmensos que quieren ser aprovechados, como por ejemplo los recursos naturales, con los glaciares, los periglaciares, los lagos, o los recursos renovables, como pueden ser, perdón, no renovables, como pueden ser la minería, el petróleo, el litio, ¿no es cierto? Y la verdad que la Argentina tiene que desarrollar y darle valor agregado a los productos, por ejemplo, de la minería, pero desde la Argentina.
0: Estaba parte de lo que decía la senadora nacional Alicia Kirchner entonces respecto de este proyecto de ley que en el día de ayer, bueno, tuvo que retirar un artículo el gobierno nacional. Insistimos, quedan todavía algunas cosas más. En redes sociales, por ejemplo, estaba mirando recién en Twitter que queda obviamente el punto de comercialización de tierras incendiadas, esto que hablábamos en el primer bloque con la concejal de Florencio Varela, que es este tema de la ley de manejo del fuego que prohíbe utilizar la tierra que fue incendiada, su división o su venta de 30 a 60 años, dependiendo de si se trata de bosques, humedales, zonas agropecuarias o pastizales. Otro punto también muy controvertido es el desalojo express. Habilita los juicios sumarísimos para desalojos, tanto en terrenos rurales como viviendas urbanas, ante un atraso en el pago del alquiler de 10 días, los propietarios podrán iniciar el juicio de desalojo con plazos más cortos y etapas procesales más acotadas, y expropiaciones más difíciles y más caras. Modifica la condición de utilidad pública para avanzar con expropiaciones por parte del Estado. Exige una interpretación restrictiva y un examen de idoneidad y necesidad. Encarece el costo de la expropiación, incorporando al valor de mercado del bien expropiado un extra por lucro cesante. Parte de lo que se ha presentado hoy, lo que se va a presentar hoy en el Congreso de la Nación, en el Senado, se ha sacado del artículo por el más controvertido, el que más ruido hacía, pero todavía quedan varias cosas que son obviamente muy cuestionables, ¿no es cierto?
12: En cambiando de tema, por un lado, saludamos a quienes nos están escribiendo por YouTube. Sebastián dice, escuchándoles desde el yacimiento Campo Indio, somos Martín y Sebastián, todo escarchadísimo acá en el campo.
0: Uy,
12: así que les mandamos un abrazo muy grande, un cálido abrazo,
0: sí.
12: ¿No? Para una mañana que seguramente...
0: ¿Qué otra que Siberia?
12: Claro, otra que Siberia. Lucero Alemán, yo después felizmente te mando todos los documentales que he visto porque son muy divertidos, aparte de curiosos, divertidos, porque vas a ver que va a ser una nueva obsesión. Y hablando de todo un poco, hoy 6 de agosto se conmemora un aniversario de la fundación de la empresa ICF, hoy ICRT, Yacimientos Carboníferos Fiscales, que es la empresa que le dio origen a la cuenca carbonífera, y tenemos un video especial realizado para el día de la fecha que les vamos a compartir.
14: Hace 68 años nació en nuestra provincia una empresa que no solo extraía carbón, impulsó el crecimiento de localidades y el arraigo de miles de familias y se convirtió en parte de su identidad. Un día como hoy, en 1958, se creó ICF, hoy la conocemos como ICRT, y es la única mina de carbón en actividad en la Argentina. Pero su verdadero legado va mucho más allá. La mina impulsó el crecimiento de Río Turbio y de toda la cuenca carbonífera. La empresa construyó viviendas, jardines y escuelas y acompañó el desarrollo de instituciones que marcaron la vida cotidiana de la región, como el hospital y la cooperativa. No solo generó empleo, también creó las condiciones para que miles de familias eligieran quedarse y construir su futuro. Con el paso de los años, llegaron la expansión, los desafíos y las transformaciones. Vivió su época de mayor crecimiento en la década de 1970, fue privatizada en los 90, volvió a manos del Estado y atravesó dos tragedias que aún forman parte de la memoria colectiva de la cuenca. Ahora se prepara para un nuevo capítulo. Según su interventor, Pablo Gordillo, ICRT pasará a constituirse formalmente como una sociedad anónima una vez que se designe su directorio. Pero más allá de los cambios, hay algo que permanece. En la cuenca carbonífera, ICRT nunca fue solo una empresa. Es parte de la historia, del trabajo y de la identidad de generaciones que encontraron allí mucho más que un empleo.
0: Bueno, estaba parte entonces de este video referido a la creación de ICF, ICRT, que de alguna manera refleja también el nacimiento de dos localidades tan importantes en la provincia, ¿no? Río Turbio y 28 de noviembre, con Julia Dufour, podremos sumarle también ahora. Obviamente, parte también de lo que estábamos hablando hace un ratito, ¿no? Todo tiene que ver con todo. Parte de la soberanía también de la Argentina, que estén afiancados allí en ese lugar de frontera, una empresa tan importante y que puede dar todavía muchísimo más, ¿no? Sobre todo en materia energética, ¿no es cierto?
12: Sí, y también un poco lo que hemos charlado cuando comentamos el accidente de 2004, cuando hablamos de Tonel, ay, qué difícil verse dos veces. Hablamos tanto del sentimiento de los mineros para con sus pares y para con su lugar, para con Río Turbio, que me parece que valía la pena destacar ese vínculo tan intenso que se tiene y que también lo tienen quienes trabajaron aquí. Cuando hablamos del barrio El Trencito, el museo Los Amigos del Tren, el puerto que quedó ahora en desuso, toda la maquinaria que quedó, es que realmente creo que da cuenta, incluso el club ferroviario, me parece que da cuenta de cómo una empresa penetró, constituyó en la cuenca, la ciudad, en las localidades, pero aquí también promovió que la gente se quedara, que armara, que se arraigara en la tierra. que armara vínculos sociales con otros. Así que, nada, me parecía que era una buena oportunidad para traerlo aquí al programa. Y que también lo vimos cuando subimos el clip. Cuestiones que interesan aquí, que nos interesan a nosotros. Cuando subimos el clip, por ejemplo, a Facebook, mucha gente comentando, yo lo conocí a Tonel, yo estuve ahí. Entonces, son historias que mueren cuando mueren los protagonistas. Más allá de Tonel en sí mismo, cuando toda esta gente que estuvo en contacto con Tonel fallezca, esa historia quizás muere con ellos. Entonces, de ahí la importancia de traer una cuestión histórica desde la perspectiva más humana, ¿no? Bueno, solo esa reflexión.
0: Bueno, 50 minutos pasaron de las 9 de la mañana en todo el país. ¿Se acuerdan que les contamos a principio de esta semana esta desgracia que hubo en Mendoza de una familia de Comodoro Rivadavia, al cual se le cayó un árbol en medio de una tormenta, ¿sí? Sí. Mató a las dos personas que iban adelante y la persona que iba atrás, la hija de la pareja, sobrevivió. Bueno, tras varios días de estar internada y recuperándose, emitió un mensaje la chica, dice Emma, la hija mayor de la pareja, y despidió a sus padres con un sentido posteo en redes sociales. Hoy me cuesta encontrar las palabras para hablar de ustedes. Hay dolores que son tan grandes que no entran en ninguna frase, fue lo que dijo. Mis papás fueron mi lugar seguro, las personas que estuvieron conmigo en cada momento y me enseñaron tanto, incluso sin darse cuenta que lo estaban haciendo. Nunca me dejaron sola y siempre estuvieron para mí. No sé cómo se sigue adelante cuando faltan las dos personas más importantes en mi vida, ni tampoco sé si voy a poder seguir adelante sin ustedes, fue lo que dijo. Los voy a extrañar en las cosas más chiquitas, en un abrazo, en una mirada, en llegar a casa y saber que estaban ahí. Voy a extrañar poder contarles mis cosas, mis días a días, pedirles un consejo y por sobre todo tenerlos conmigo. Fue parte de lo que dijo esta adolescente, porque tiene 16 años, ¿se acuerdan? Sí. Que había cumplido 15 el año anterior y era este viaje era, creo que tiene que ver con parte del festejo de 15 o algo por el estilo que le habían prometido hacer, y encuentran en esta desgracia terrible por una situación insólita, ¿no es cierto? De estar en un auto, transitando un auto y en el medio del tránsito de haber frenado, no sé cómo fue la situación, pero se le cayó un árbol inmenso encima del auto y los aplastó, ¿no? Y murieron en el acto, una cosa totalmente injusta, increíble. Y bueno, esta adolescente se queda obviamente sin los dos padres e hizo este posteo entonces en redes sociales, insisto, una familia de Comodoro Rivadavia totalmente atravesada por el dolor y la tragedia, ¿no? Fabio Pompei se llamaba él y Fabiana Piedi, la señora, que fallecieron allí en el acto, ¿no es cierto? Y la chica se salvó de milagro solamente porque el árbol no atravesó el vehículo completo, lo cortó como si fuera, no sé, una manteca, pero de la mitad hacia adelante. Sí. La chica iba atrás y se salvó. Una cosa increíble. Realmente cosas, estas del destino, que uno dice que uno no está preparado para esas cosas, ¿no?
12: No,
0: que
12: pasan una desgracia.
0: Un instante a otro. Lo hablábamos, bueno, hace un ratito también con la situación de Jazmín 12, ¿no es cierto? Entonces, ¿en qué momento? Si no tuvo nunca ningún antecedente y de un momento para otro tuvo esta situación cardíaca y en cuestión de semana falleció.
12: Sí.
0: ¿No? La verdad que cosas increíbles de la vida, ¿no? Y de la vida y de la muerte.
12: Y hablando sí. De la vida y de darle una segunda oportunidad a la vida, les contamos una historia que está en el portal de la Opinión Austral. Y estamos hablando de una familia que vive en Henderson, que es una localidad a 400 kilómetros de la ciudad de Buenos Aires. Los adultos son Marina Casella, de 35, y Ángel Mangas, de 28. Ella enseña inglés y él está dedicado a la gastronomía. Y tienen un compromiso, un desafío y una gran responsabilidad como padres. ¿Qué decidió esta pareja? Adoptaron tres hermanitos de 1, 2 y 5 años. Ellos eran hermanitos, estaban en un hogar juntos y pudieron ser adoptados. Pero ahora esta pareja va por más, porque estos tres hermanitos tienen otros dos que todavía siguen en el hogar. Son hermanitos de 7 y 10 años, están en un hogar de resguardo y esta pareja quiere que se incorporen al núcleo familiar para que los 5 hermanos estén juntos, cobijados por un matrimonio al que les sobra amor y dedicación, que estos padres y estos hijos pueden estar todos juntos. Ahora, hasta hoy, no es posible que estén todos juntos, si es que la justicia, o sea, están esperando que la justicia les dé la guarda, pero si eso pasa, necesitan ampliar la casa. En diálogo con Crónica, Ángel habló con el corazón en la mano. Desgarrador su relato, no queremos que crezcan separados. Adoptamos a tres y queremos que los otros hermanitos también estén juntos. Necesitan ayuda. Sé que hay gente solidaria a la que les llegan estas historias. Si alguien puede darle un préstamo para afrontar la ampliación de la casa, sería de gran ayuda. Uh-huh. Ellos no buscan que les regalen nada, sino este préstamo, que les faciliten este préstamo para poder ampliar, para que por lo menos tengan una habitación más y un baño más. Pensemos que de una vivienda, de una pareja, a una pareja con cinco hijos,
0: son siete personas,
12: claro. Esa ampliación sería casi determinante para que los otros dos hermanos se puedan integrar a esta familia. La justicia es sensible. A todo esto, los hermanitos de 7 y 10 están en adopción pública y otro matrimonio también podría adoptarlos. La justicia es la que en definitiva lo determinará, pero Marina y Ángel, si obtienen la ayuda necesaria para la casa, es un tema que la jueza va a tener en consideración y posiblemente la jueza también ayude a que los cinco hermanos estén juntos. Los padres del corazón fueron muy prácticos a la hora de definir la situación. A Crónica le revelaron: amor y ganas nos sobran, nos falta el dinero para que los cinco hermanitos puedan crecer juntos. Así que bueno, esta historia de amor y de lucha y esfuerzo. Y también imagínate, estábamos hablando en el bloque anterior, las dificultades que tienen los jóvenes hoy para tener hijos por la cuestión económica. Una pareja que decide adoptar primero a tres, idealmente los otros dos, cinco hijos para que puedan crecer juntos en un hogar lleno de amor. Claro. y acompañarlos en el proceso de crecimiento. Así que, bueno, les deseamos todos los éxitos a Marina Casella y a Ángel Mangas de Henderson para que consigan este préstamo que tienen
0: en
12: mente.
0: Yo creo que si ponen un alias, la gente los va a ayudar. Más en Buenos Aires, donde hay muchísima gente que puede por ahí dar una mano. Crónica tiene mucha experiencia, sobre todo en el canal, de hacer ese tipo de movidas, de poner un alias y juntan rapidísimo la plata. Bueno, 56 minutos pasaron ya de las 9 de la mañana. Hoy cobraba la Administración Pública Provincial, si mal no recuerdo, y hay ya algún run-run con el sector docente. Uh-huh. ¿No? De hecho, ANMET parece que se está declarando en alerta por estas horas, porque el sueldo les ha venido con descuentos por día de paros, y se acuerdan que habían acordado en paritarias precisamente que le devolvieran los días, sí. ¿No? Y lo mismo he leído de un comunicado de ADOSAC, ahora voy a pasar a comentarlo. Hay un flyer subido a redes sociales por parte de ANMET que dice: incumplimiento paritario, el Consejo Provincial de Educación no respeta los acuerdos, ítem de seguridad para preceptores de taller y descuentos indiscriminados, código 900, dice el flyer de parte de ANMET. Y por acá tenía el de ADOSAC Río Gallegos, que también había hecho una comunicación esta mañana hablando básicamente de la misma situación. Dice ADOSAC, comunicado en redes sociales: no hay posibilidad de diálogo si se castiga el salario docente. La Asociación Docente de Santa Cruz expresa su más enérgico repudio a la decisión del gobierno provincial de volver a aplicar descuentos sobre los salarios de las y los trabajadores de la educación. Lo sucedido en las últimas semanas evidencia una profunda contradicción. Mientras el gobierno convoca a organizaciones sindicales para cerrar el acuerdo paritario y garantizar la liquidación de los porcentajes salariales, paralelamente avanza con nuevos descuentos que vuelven a afectar el bolsillo de miles de docentes santacruceños. Bueno, ahí evidentemente hay un ruido grande, han percibido sus sueldos y parece que no lo han cobrado completo, producto de algún descuento de salarios, cuando entendían que ya eso había quedado acordado en la última paritaria. Recuerden que el gobernador fue bastante enfático hace unos días atrás cuando habló de este especie de incentivo, premio, para aquellos docentes o directivos que no hicieron paro durante todo el primer semestre, de que era la última vez que devolvía el gobierno los días caídos, los días de paro. Ahora hay que ver si esto que se les ha descontado ahora entra dentro de esa posibilidad o no. Si estaba dentro de lo contemplado ya, ¿no es cierto? Dentro del acuerdo paritario. Veremos qué ocurre, pero bueno, esa es una voz de alerta. Ojalá que esto no signifique que volvamos a las medidas de fuerza y nada por el estilo, ¿no es cierto? Que lo logren acordar una mesa de diálogo rápidamente el Consejo y los trabajadores docentes, y que la cosa siga normalizada al menos en ese aspecto. Bueno,
12: antes de irnos rápidamente... hay una gran venta de locro en beneficio de Ellos Primero. Ellos Primero, les contamos a quienes no saben, es un comedor, un merendero, una mujer que se llama Mónica, que está detrás de esta iniciativa, que trabaja con adultos mayores en el barrio Madres de la Lucha. Ella trabaja con alrededor de 22 adultos mayores. Todas las semanas les acerca viandas, les acerca viáticos, ropa. Bueno, ellos primero, les recordamos, está vendiendo, está en una gran venta de locro para este sábado 8 de agosto. Pueden fijarse en las redes de Ellos Primero. Manzana K, Casa 7, Barrio Madres a la Lucha, locro y pancito casero. No se queden sin su porción y siempre que sea para colaborar y sobre todo con un grupo que pocas veces está contemplado dentro de los más damnificados cuando efectivamente lo son. Nada, quería pasarles ese comentario.
0: Dale. Bueno, nos despedimos.
12: Nos despedimos hasta el día de mañana.
0: Gente, gracias por la compañía de siempre. Nos encontramos mañana. Chau, chau.
12: Chau.

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1: La temperatura en Buenos Aires es de 14 grados 5 décimas. El cielo está nublado y con tormentas débiles. Humedad 95%. En la ciudad de Formosa, 20 grados 8 décimas. Javier Milei ya está en Ecuador y Victoria Villarruel asume la jefatura de Estado. El presidente había adelantado su viaje, evitando así que la vicepresidenta quedara al frente de la sesión de hoy por la ley de inviolabilidad de la propiedad privada. En horas de la tarde, de la madrugada, Milei arribó a la ciudad de Quito y a partir de las 15 comenzará su actividad oficial con una reunión con el mandatario del país, Daniel Noboa. Más tarde, a las 21, partirá rumbo a Colombia, donde mañana asistirá a la asunción presidencial de Abelardo de la Espriella. Los gremios universitarios convocaron a un nuevo paro. Denuncian que el gobierno sigue incumpliendo la ley de financiamiento universitario y que tampoco acató la cautelar de la justicia sobre salarios y becas. Además, advierten que tampoco está cumpliendo con el último acuerdo alcanzado con los decanos por las partidas destinadas a gastos de funcionamiento. Por estos motivos, anunciaron un cese de actividades para el 12 de agosto en todas las universidades nacionales del país.
2: Deportes.
1: Unión de Santa Fe recibe hoy a Lanús. Desde las 19, el Tatenga y el Granate se enfrentarán en el marco de su partido pendiente por la fecha 2 del torneo clausura. Dólar oficial 1.520 pesos, dólar informal 1.540 pesos y riesgo país 428 puntos. En Buenos Aires la temperatura es de 14 grados 5 décimas, el cielo está nublado y con tormentas débiles, humedad 95%. En la ciudad de Formosa, 20 grados 8 décimas. 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Estas fueron las noticias. Federico Martín.
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0: Hola, hola, hola, muy buenos días. ¿Cómo está la audiencia de Leudosa M680? Bienvenidos a este jueves 6 de agosto del 2026. Una mañana más aquí por el aire de la Decana de la Patagonia.
1: En el ensayo ya chicaba nuestra onda y pensé, con la lechuza que circula, ya no se puede más.
0: Chingueaban nuestra onda, dice por allí el Indio Solari con los redonditos de ricota. Y mirá, ¿qué querés que te diga? Eso tranquilamente se puede poner allí para el Senado de la Nación, la Cámara de Senadores. Chinguearon la onda y parece que sí. Le chinguearon de acá a la China la onda, ¿eh? Y tuvieron que meter marcha atrás los muchachos. Bueno, hoy estaremos con la mirada puesta allí lo que vaya a ocurrir en la Cámara de Senadores de la República Argentina a partir de las 2 de la tarde. Tuvo que meter marcha atrás el gobierno, pero quedan algunas otras leyes allí que serán tratadas en el recinto si es que el gobierno nacional alcanza quórum.

Bueno, fue una jornada donde el día de ayer, sobre todo, los propios gobernadores finalmente terminaron, bueno, por allí rompiendo un poco o diciéndole al gobierno nacional, bueno, vean ustedes qué es lo que van a hacer, ¿no? Ya recordá que en los últimos días habíamos charlado con distintos senadores y diputados, también nosotros aquí desde el aire de LU12M680, donde decían, bueno, el gobierno sale a negociar nuevamente con gobernadores, el gobierno nacional, para que le puedan aprobar esta ley. A ver, el proyecto completo es ley de propiedad privada, ¿no? Más o menos así. Ya te habíamos contado, impulsado por Federico Sturzenegger, donde, bueno, la encargada allí de hacer todo el teje y maneje político fue la propia Patricia Bullrich, que 24 horas o 48 horas antes había salido a decir vamos a ganar por un voto, se va a convertir en ley, donde, bueno, ya finalmente había mucho ruido. ¿Por qué? Porque ni siquiera los propios que vienen apoyando a La Libertad Avanza, porque mira, acá pasa algo, ¿no? Muchos en la discursiva para la tribuna salen y te dicen una cosa, no, este gobierno no puede hacer lo que hace, y después van y le terminan aprobando a Javier Milei las leyes, ¿no es cierto? Con lo cual, bueno, si uno mira el rendimiento que tiene el gobierno de Javier Milei en cuanto a lo parlamentario, te das cuenta que los tipos van cosechando éxitos. Y eso, de alguna manera, los termina fortaleciendo, porque todo el mundo habla, che, que no estoy de acuerdo con este aspecto del gobierno de Javier Milei. No estoy de acuerdo con aquel otro aspecto del gobierno de Javier Milei. Pero, sin embargo, bueno, muchos después terminan apoyando en el Congreso, en la Cámara de Diputados, en la Cámara de Senadores. Tenés la ley de glaciares. Tanto ruido que trajo e hizo, sobre todo en las provincias. Bueno, realmente se armó un revuelo de aquellos con la ley de glaciares, donde muchos inclusive abiertamente, a ver, asociaciones, entidades ambientalistas, abogados ambientalistas, digo, no cualquier persona, han salido a jugarse sus aspectos profesionales, técnicos, gente que efectivamente estaba relacionada con inclusive actividades laborales, profesionales, salieron a decir, che, no va esto de la ley de glaciares. Se armó mucho revuelo. Bueno, ¿y qué pasó en el Congreso de la Nación? Finalmente terminó aprobada, ¿no? En medio de muchas denuncias también, porque decían, hay muchos senadores y diputados que operan para el lobby minero, por ejemplo. Gente que hoy tenés sentada en el Congreso y te dicen, che, están cobrando plata por lo bajo, porque eso era básicamente lo que se dijo. Es difícil probarlo, pero bueno, me quiero quedar con todo este ruido que se han generado con este tipo de leyes, ¿no es cierto? Mucho descontento entre la opinión pública, entre la gente, y también muchos alertando, diciéndote no es saludable para el país. Y bueno, finalmente se terminan aprobando. Bueno, este mismo escenario nuevamente ha ocurrido con esta ley de la propiedad privada, donde adentro tenía lo de los cambios en la ley de tierras, que bueno, ya lo hemos explicado, digo, a ciencia corta como para que todos lo podamos entender. Lo que pretendía el gobierno era que no fijar ningún tipo de límites ni de tope para la venta de tierras en la República Argentina. Ergo, generaban las condiciones para que cualquier multimillonario, cualquier fondo, fondos buitres y todas estos fondos golondrinas que operan, se juntan, ponen unos manguitos cada uno, hacen un buen fondo, así como cuando vos haces la vaquita cuando te juntás con tus amigos el fin de semana y dicen, che, vamos a compartir algo y no nos alcanza para mucho, bueno, pongan un poquito cada uno, qué sé yo, compraremos un poco de harina, un poco de masa, comeremos unas pizzas, o si da para tirar algo, un pollito en la parrilla, algo, bueno, con ese mecanismo. Pero claro, no se trataba de juntarte el fin de semana a pasarlo un rato bien con tus amigos, se trataba de que iban a venir a comprar las tierras del país. Bueno, tuvo que dar marcha atrás entonces el gobierno nacional con esto, pero queda vigente el tratamiento de la ley, del paquete de la ley. Está por allí lo que es el manejo del fuego, algo que nos toca mucho también aquí en los destinos patagónicos, sobre todo en Chubut. ¿Hace cuánto viene ardiendo en todos los veranos la provincia de Chubut? 3-4 años más, es un problema, en realidad es mucho más. Yo, la memoria que tengo, los Alerce fue ya una tragedia, el año pasado también, digo, 3 meses
y ni siquiera lo tuvimos al presidente Javier Milei, que haya venido a decir, che, estoy acá en la zona de desastre, ¿viste? Llegó el Colo Santilli, que había venido en realidad para hablar precisamente qué era lo que iba a cuál iba a ser el acuerdo político con Nacho Torres por la ley de glaciares, y tuvieron que salir a atender el desastre ambiental que hubo con todos los incendios, que fue la zona de Puyén y toda esa zona, ¿no es cierto? Más o menos. Bueno, pero quedan estos capítulos. ¿Por qué? Porque te dicen, che, ¿qué pasa con los desarrollos inmobiliarios? ¿Se queman estos bosques? ¿Se pueden vender las tierras o no? Hoy por hoy, después de 30 años, se pueden vender esas tierras. Y bueno, puede ser que allí el gobierno quiera hacer algún tipo de cambios. Así que va a ser una jornada movidita en el día de hoy, insistimos con esto, 2 de la tarde van a estar puestas las miradas así de lo que vaya a ocurrir en el Senado. Y hay una cuestión que esto también me toca inclusive a mí y a muchos otros de los que están seguramente del otro lado, porque hoy no sé qué porcentaje de la sociedad será propietario la casa propia. Están hablando de los alquileres. A mí, por ejemplo, me toca, ¿no? Eje en los desalojos. Si te retrasas 10 días en el alquiler, el dueño va a estar facultado, en caso que esto se apruebe, de echarte como un perro. Quiero decir, ajuste salarial, la plata no te alcanza. Creció la pobreza, hay un informe de la UCA, ahí lo vamos a estar revisando también, con algunos últimos informes que hay. ¿Hace cuánto, por ejemplo, se viene escuchando acá en la provincia de Santa Cruz a los propios estatales? Yo te digo 4, 5, 6 años mínimo. Inclusive hubo en algún momento algo que a mí me había llamado muchísimo la atención en una paritaria central. La central es la que nuclea la mayoría de los administrativos del gobierno de la provincia. Y no estoy hablando de este gobierno, estoy describiendo la realidad, por la duda, digo, viste, porque después salen y se ponen colorados como si, che, que no ven el esfuerzo que hacemos. No, lo que estoy diciendo, la gente está mal. El gobierno sí ha dado paritarias el año pasado, que estuvo por encima, pero el tema es que por encima de la inflación, pero el tema es que no le alcanza a la gente, viste. En algún momento se había llegado a pedir hasta un ítem en paritaria. Yo nunca lo había visto esto. Mirá que no te voy a decir que soy un experto en paritarias, ni mucho menos. No lo tomes por ese lado, pero por mi labor he tenido que leer muchas actas de paritarias. Acá en la provincia de Santa Cruz. De salud, de los aeronáuticos, de los estatales, de la 591, de servicios públicos, qué sé yo, de lo que vos quieras. Y en algún momento hubo hasta un pedido, ya era prácticamente un grito desesperado, se lo podía entender de esa manera en la paritaria, que empezaron a pedir un ítem a los trabajadores. O sea, la cuestión era, el gobierno te decía, esto pasó en el gobierno anterior, no podemos dar más aumento salarial. ¿Te acordás lo que decía la ex gobernadora? El mejor salario es el que se puede pagar. ¿Te acordás, no? Sí. Pero bueno, también hubo ahí una limadita del poder adquisitivo a los trabajadores, que lógicamente se sentía. Bueno, en algún momento los propios trabajadores dijeron, che, ¿por qué no nos dan un ítem? Entonces no nos pueden dar aumento de sueldo al básico, porque no te alcanza la plata, porque eso te demanda mayor erogación a vos como Estado provincial. Otorguen un ítem por ítem alquiler. Mirá vos, la gente había salido a pedir plata para poder pagar el alquiler, porque bueno, esas son las propias necesidades. Y hoy, como te decía, bueno, lo que pretenderá hacer el gobierno también con este tratamiento de la ley a nivel nacional que hay, ya después vamos a repasar detenidamente, lógicamente, la información, que si vos te atrasás en el pago del alquiler, a los 10 días ya te pueden intimar y ahí a los poquitos días te pueden terminar echando el desalojo directamente. Digo, no estoy diciendo yo que está bien que no pagues el alquiler, que no se malentienda, que no se malinterprete, pero mirá, de perverso por ahí que se maneja este gobierno, ¿no? Porque es, che, la venta indiscriminada de tierras, mirá el despiole que se tuvo que armar para que La Libertad Avanza finalmente decida poner un freno y echar marcha atrás con esto, porque estaba a la vista de todos. Y hay un dato por allí que hay que tener en cuenta también, que esto lo han tratado algunos otros medios, sobre todo a nivel nacional. Venegas Lynch es diputado de la Nación. Bertie Venegas Lynch, que vino acá a la ciudad de Río Gallegos hace poco, cuando estuvo este foro que se hizo de La Libertad Avanza. Bueno, el hermano de Bertie Venegas Lynch es un tipo que está había ya empezado a trabajar con promocionando en el exterior asesoramiento para quienes quieran venir a comprar tierras en Argentina. Iba a ser un pingüe negocio para la familia Bertie Venegas Lynch si esto evidentemente avanzaba. Con lo cual, digo, todo termina marcando por ahí un escenario que
es llamativo realmente, ¿no es cierto? Mirá el despiole que se tuvo que armar para que el gobierno nacional definitivamente tenga que dar marcha atrás con la ley de tierras, porque de pasar a no poner un tope, pusieron un tope del 25%, ojo que el peronismo habilitó el 15%. También, no es que habilitó la venta de tierras en un 15% en Argentina. Yo entiendo y calculo, no sé cómo se manejarán en otros países. Puede haber seguramente algún lugar en algunos otros países que haya capitales que quieran ir a invertir y demás cuestión. Pero esto de estar poniendo límites hasta dónde... ¿por qué pensamos en vender las tierras argentinas? ¿En base a qué? ¿En función de qué? Eso es lo que me pregunto. Que venga el capital, el inversor, sí, por supuesto, pero... que vengan y hablen, qué sé yo, cómo desarrollar industrias en la República Argentina. Bueno, nada de eso hubo. Finalmente el gobierno, como te decía, lo tuvo que dar marcha atrás. ¿Por qué? Porque de ser la venta indiscriminada, pusieron un techo del 25% y después finalmente lo tuvieron que quitar. Así que bueno, estaremos tratando ese tema. Ahí habló la gente de la Federación de Instituciones Agropecuarias. El camino no es la prohibición del capital, sino la reglamentación inteligente del uso de la tierra. Te dicen aquellos que crean ovejitas, algunas que otras vaquitas aquí en la provincia, y que tienen, bueno, por ahí también, a ver qué es lo que sería bueno poder escuchar también sus opiniones. ¿Por qué? Porque ellos trabajan con la tierra. Y acá en la provincia de Santa Cruz, por ejemplo, en Santa Cruz durante los últimos años hubo mucho movimiento con la tierra para emprendimientos en materia energética, la energía eólica y todas estas nuevas energías que hay, bueno, han terminado reservando muchas tierras. Hay un movimiento de guita interesante allí para los superficiarios. Bueno, hay toda una cuestión donde ahora el propio productor sale a decir que vengan las inversiones, no tenemos ningún problema. Miren lo que es el desarrollo petrolero que ha tenido la provincia de Santa Cruz, el desarrollo minero, todas estas nuevas energías. También es necesario que vengan y hagan el uso de la tierra como corresponde. Lo que sucede es que hay que hacer un uso racional e inteligente de la tierra, es lo que dice la Federación de Instituciones Agropecuarias de la provincia de Santa Cruz. Así que bueno, estaremos también dándole una mirada por allí a lo que vaya a ocurrir. Te saludo, Esteban Álvarez, buen día. ¿Cómo andamos, amigo? ¿Cómo estás? Bien, fenomenal, me dice. Bueno, hoy por lo menos no hay agua, ¿no? Por lo menos ha parado la lluvia. Ha dejado de llover, con lo cual es una muy, pero muy buena noticia. Bueno, repasamos los datos del tiempo entonces para la ciudad de Río Gallegos.

0 grados 4 décimas la temperatura para esta hora de la mañana, nos dice el Servicio Meteorológico Nacional. Bueno, la térmica está más baja. La verdad es que no se sentía tanto frío, por lo menos ahora en este tramo de la mañana. Tempranito allá por la madrugada estaba frío, no tanto. Hay que bajar ya un poco el calefactor, ¿no? Me parece, no está para tenerlo al máximo. Aparte, de paso, cuidar los morlacos, claro, ¿viste? Porque si no... Ya tenemos por allí algunos oyentes que nos decían el otro día, che, 250 lucas la tarifa de gas y te metieron una suba ahora del 3%, así que, bueno, mientras no esté tan frío, hay que ayudar a aflojarle por ahí un poquito, sacarle un poquito la pata al calefactor y hacerlo limpiar también, como nos decían el otro día, ¿no? Bueno, tarea que a mí me ha quedado del hogar, por suerte no se volvió a romper el termotanque, che. Aunque habían dado pronóstico el gobierno de la provincia ayer de que iban a volver las nevadas, que iba a estar bastante complicado, claro, mañana y pasado, bueno, está para quedarse en la casa. Entonces, sí, como te decía, las rutas evidentemente están muy complicadas en la provincia de Santa Cruz, porque, bueno, ha pegado duro el clima. Muchas nevadas este año, ¿no? Realmente, sí, mucha nevada. Vos sabés que ayer me habían mostrado un video de gente esquiando. Realmente, digo, parecía otro paisaje, che, no parece la provincia de Santa Cruz. Allí en el Chaltén, en algún cerro, gente esquiando. Hermoso realmente todo lo que se veía, pero bueno, sabemos que las nieves después trae alguna complicación. Bueno, te contaba, 2 grados 6 décimas, la temperatura bajo cero para la ciudad de Río Gallegos a esta hora de la mañana. El cielo está parcialmente nublado, nos dice el Servicio Meteorológico Nacional. A ver, vamos a ver si lo podemos actualizar, porque estos datos que nos ha dado, o que estoy leyendo en este momento en el Servicio Meteorológico Nacional, es de la hora anterior. Por ahí a lo mejor tenemos suerte. Sí, y ya están actualizados entonces a las 10 de la mañana. 1 grado la temperatura y la térmica 1 grado 4 décimas bajo cero. Cielo mayormente nublado entonces para Río Gallegos. Humedad 85%, la presión 1008 hectopascales, el viento del este a 8 kilómetros en la hora. Menos mal que está calmo el innombrable, che. Bueno, viene bien, es una a favor, por lo menos, ¿viste? La visibilidad es de 30 kilómetros. Para hoy jueves, la mínima será de 2 grados bajo cero, está bien, y la máxima de 3 grados. Miércoles, uno ve la temperatura y dice, che, sí, es frío, pero no se siente tanto frío afuera. Mañana viernes, la mínima estará casi igual al día de

0: Sí, adentro sí. Bueno, el sábado me habían invitado, no sé si estarán escuchando allá los muchachos amigos del barrio Evita. Complicado, los chicos, ¿no? Tienen que bueno, rever algunas conductas. Pero decían por allí que posiblemente pueda salir algo, algo al disco, dice uno de los chicos. Horacio, te mando un abrazo grande si estás allí escuchando. Decían que iban a hacer algo, algo al disco, una bondiola al disco, proponen los chicos. Yo no sé cómo viene una bondiola al disco, pero bueno, vamos a ver si da para juntarse. Les cuento entonces cómo va a estar el pronóstico por ahí para que revisen a ver si da para hacer algo al aire libre o no, una, no sé, una parrillita, decir, por ahí me junto con mis amigos. Claro, por supuesto, para tirar un par de chorizos, nada más, algo tranquilo, ¿no es cierto? La mínima será de 1 grado, el sábado la máxima de 4. Y el día domingo la mínima de 1 grado bajo cero y la máxima de 4 grados. Así que así estarán las cosas en cuanto al clima. No hay pronóstico de lluvias para hoy en la ciudad de Río Gallegos. Menos mal porque, bueno, habíamos estado pasado de agua, che, todo el día ayer. Neblina tendremos durante la mañana, durante la tarde el cielo estará mayormente nublado y nublado en la noche. El viento va a promediar entre los 22 y 31 kilómetros por hora durante toda la jornada, así que, bueno, estará muy bien. Ráfagas durante la mañana no se van a registrar para el día de hoy acá en Río Gallegos y durante la tarde se mantendrán, al igual que la noche, entre 42 y 50 kilómetros.
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0: Bueno, 10 de la mañana con 36 minutos en la República Argentina. Esto es título 1 de la tapa del diario La Opinión Austral para esta jornada. Gobierno modifica el proyecto. Se retiró el capítulo de extranjerización. Cambios en la ley de tierras. Sin los votos necesarios, el oficialismo excluyó de la sesión de hoy. Te contaba que está prevista para las 2 de la tarde la sesión, los artículos que modificaban los límites de venta a empresas extranjeras. La iniciativa mantiene reformas en otros puntos clave. Está la ley de manejo de fuego. Bueno, hay otros puntos de interés, a lo mejor por así, que se puede ir también mirando y analizando, pero lo que es en sí el capítulo de la ley de tierras, esto que tanta polémica ha traído, bueno, ha generado que el gobierno deba dar marcha atrás. La oposición marcha igual al Congreso, dicen por allí la tapa del diario La Opinión Austral. Y te contaba yo en el inicio también de nuestro espacio aquí por el aire de LU12 que de todas maneras, más allá de que el gobierno ha tomado la decisión, claro, por todo el ruido político que ha traído esto, de dar marcha atrás con la extranjerización de la tierra. Te decía, el tope lo querían elevar. Primero no habían puesto tope, después lo quisieron poner en un 25% y finalmente marcha afuera los cambios porque no tenía consenso, no tenían las manos, los votos, el gobierno nacional para poder aprobar esto. Pero es un tema que de todas maneras sirve debatirlo, mirarlo. Bueno, ¿qué hacemos con las tierras? ¿Que vengan capitales privados, sí o no? Que puedan venir gente de afuera a invertir, sí o no. ¿Cuál es el uso que le vamos a dar a las tierras? Mirá, estamos en la provincia de Santa Cruz, creo que es la segunda provincia más grande de la República Argentina en extensión, o por lo menos estamos por allí punteando. Bueno, ¿qué hacer con las tierras? ¿No es cierto? Hace no mucho tiempo también justamente hablaba, qué sé yo, con alguna diputada, donde nos decía, bueno, acá en la provincia se pudo desarrollar la minería, el petróleo, qué sé yo, hoy por hoy se habla del hidrógeno. Bueno, tenés los productores de las vaquitas y las ovejitas también, que sí, están sentados, por ejemplo, en la mesa del hidrógeno. Bueno, forman parte de esto. Che, ¿hacia dónde vamos a ir? ¿Qué opinión tienen también los propios productores? Y por eso está del otro lado por allí César Guati. Bueno, él es productor, integrante de la Federación de Instituciones Agropecuarias de la provincia de Santa Cruz, para charlar un poco y tener una mirada de qué es lo que podemos hacer con las tierras, también cuál es el uso que le deberíamos dar. César, buen día. Gustavo Arañaras te saluda. ¿Cómo estás?
1: Sí, Gustavo, buenos días y bueno, buenos días a toda la audiencia.
0: Bueno, gracias César por recibirnos. Primero, a ver, consultante, definitivamente se supo, bueno, el gobierno dio marcha atrás con esto. ¿Cómo lo ven ustedes de que hoy no se vaya a tratar esto de la ley de venta de tierras? Y por lo menos, bueno, hay por allí algún margen que como para trabajar y pensar qué es lo que, el horizonte que se debería tener mínimamente en la provincia.
1: Sí, bueno, hoy, como bien decís, nos desayunamos con la noticia de que este capítulo de la ley, fundamentalmente lo que tiene que ver con el capítulo de la ley de tierras, iba a ser exceptuado del tratamiento, con lo cual, bueno, nosotros como Federación de Instituciones Agropecuarias y, bueno, en virtud de la relación tan estrecha que tenemos los productores con la tierra, justamente, creímos en la necesidad de expresarnos. En el día de ayer nosotros emitimos una comunicación institucional diciendo los rasgos generales de lo que pensábamos, ¿sí?
0: Sí.
1: Y fundamentalmente nosotros hablamos de una reglamentación inteligente en el uso de la tierra a nivel provincial, ¿no es cierto? Nosotros, si bien es cierto, apoyamos muchísimo la complementación de todo tipo de actividad que afecte a la tierra o al suelo santacruceño, como es la minería, el hidrógeno, los hidrocarburos. Ahora se habla también de los data centers, que necesitan una gran cantidad de energía y podría ser la energía limpia o eólica la que funcione en esto. Siempre lo planteamos como un complemento, como una convivencia con la producción ganadera, ¿no? Hemos tenido experiencias muy duras en el sector agropecuario, que cuando algún tipo de actividad, sea la minería, sea un parque nacional, sea una ONG ambientalista, desocupa campos, un campo tiene un efecto muy negativo sobre los campos vecinos que producen, dado que la proliferación de plagas empieza a atacar a los campos vecinos y empiezan a salir campos de producción, empieza a haber despoblamiento, y eso es totalmente negativo para Santa Cruz, ya sea desde el punto de vista económico, productivo, de tradición, uh-huh, y también de ocupamiento geopolítico del territorio, ¿no es cierto? Uh-huh. Entonces siempre planteamos que todo cualquier actividad debe hacerse con la producción agrícola ganadera debajo, digamos, nosotros decimos debajo, o conviviendo, ¿no? Uh-huh. Esto es lo que nosotros hemos planteado, y creemos también que más allá de algún límite que pueda poner la nación sobre la cantidad de o porcentaje de tierras factibles de extranjerizar, también debemos tener un marco normativo sobre quienes compren la tierra, el uso que le deberán dar. Esto que podríamos llamar restricciones al dominio, no sé cómo lo llamarán. Ajá, desde el aspecto legal, sí, fundamentalmente tienen que ver con generar fuente de trabajo, con mantener la explotación agrícola ganadera en marcha, o ganadera ovina y bovina en marcha en Santa Cruz, uh-huh, seguir manteniendo el poblamiento rural, que es tan importante, y poner el aparato productivo ganadero en marcha, recuperar establecimientos, consolidar los establecimientos que hoy están débiles desde el punto de la ecuación económica, uh-huh, y desde ahí poder avanzar en un repoblamiento en Santa Cruz.
0: Claro. César, ¿y cómo está la provincia de Santa Cruz en este aspecto, no sé, normativo barra legislativo? Me pregunto porque yo he charlado en algunas oportunidades ya desde hace un tiempo, no sé, y ustedes están inclusive también en esa mesa de hidrógeno, con lo cual entiendo lógicamente que no es incidental la integración en esa mesa de hidrógeno, pero si uno presta atención, por ejemplo, te dicen, bueno, Santa Cruz es la provincia de Argentina donde cuando se desarrolle el hidrógeno en Argentina, Santa Cruz va a ser una de las provincias que tiene que tutelar ese desarrollo. A mí alguna vez algún diputado me dijo, por lo menos en la zona de Puerto Deseado hay muchísimas cantidades de tierras que ya están en reservas, que se han hablado con propietarios, se van a empezar a medir la calidad de los vientos, se van a instalar torres, bueno, hay todo un movimiento por allí. Pero lo que me quiero quedar con esto es, ¿cómo está el debate en la provincia de Santa Cruz por el tema de las tierras? En este equilibrio productivo, porque tenemos minería, tenemos petróleo, el hidrógeno también suena fuerte que va a venir, y bueno, y están ustedes entre los distintos sectores, digo, que pueden hacer uso de la tierra, siempre pensando en no perder y ganar sobre todo competitividad en la producción, ¿no?
1: Sí, esto es así. Como vos bien decís, el hidrógeno ha generado una expectativa importante. Es una de las actividades quizás menos invasivas para poder proseguir con la actividad agropecuaria, ¿sí? Dado que debajo de esos generadores eólicos puede seguir habiendo producción ganadera, porque una vez instalado el parque, el movimiento ya no es tan intensivo, y creemos que deben y pueden convivir ambas actividades económicas. Por un lado, la del hidrógeno, que es importante para generar riqueza para Santa Cruz; por el otro lado, la agrícola ganadera, que es una actividad que actuó en la génesis de la provincia de Santa Cruz, que existe desde el inicio mismo del poblamiento de Santa Cruz, que permanece y que va a seguir permaneciendo. Entonces, los productores también apoyamos el desarrollo del hidrógeno verde en Santa Cruz. Siempre hemos reclamado, creo que te he visto en algunas reuniones de la mesa de hidrógeno, sí, por una actitud de alguna manera que debería ser activa de los legisladores nacionales por la provincia de Santa Cruz en impulsar un marco normativo nacional que facilite de alguna manera las condiciones para que los desarrolladores del hidrógeno lleguen. Después, bueno, habrá cuestiones internacionales que tendrán que ver con la demanda, con los valores, con los precios, que harán mejor o más posible o menos posible la comercialización del hidrógeno. Creemos que es algo que se viene. Y bueno, que también ahora en la instalación de los parques eólicos puede ser de alguna manera complementado también con la instalación de data centers. Es verdad que hay muchas hectáreas comprometidas. La gran mayoría de los productores que comprometieron sus tierras plantearon la necesidad de que cuando esté el parque eólico puedan seguir produciendo ganadería en sus campos, lo cual para lo cual los desarrolladores, por supuesto, han accedido, con lo cual creo que vamos a ir por un buen camino de dos actividades que pueden ser complementarias.
0: Entonces ya hay, charlas, debates sobre reserva de tierras en Santa Cruz sobre data center.
1: No podemos decir que sobre data center hay
0: reservas.
1: Por lo menos que nosotros sepamos de los productores, claro, sí sabemos que hay alguna intención de algunos desarrolladores. Alguna intención de algunos desarrolladores de hidrógeno verde ir mutando y ir adaptando sus proyectos, porque hay que armar los proyectos, ir adaptando sus proyectos para la instalación de data center. Entonces, ya al tener las tierras contratadas, quizás posterguen en algún punto la producción de hidrógeno verde y se vuelquen más a estas cuestiones.
0: A data center, claro, totalmente. Bueno, digo, ¿qué necesidad, César, también entonces entiendo que de todas maneras todavía hay tiempo, pero empezar a legislar, que de alguna forma es lo que están pidiendo ustedes también desde el propio sector, che, empiecen a legislar, delimiten. El otro día me decía, por ejemplo, la diputada Ana María Yani, me decía, bueno, Santa Cruz evidentemente ha trabajado muy bien con el tema de la minería, ¿no? Ha zonificado, hay leyes provinciales, más allá de las nacionales, donde, bueno, se ha delimitado certera y precisamente en qué sector sí se puede hacer la minería, en qué sector no. No sé cómo estará el equilibrio, si se los tengo que preguntar a ustedes, pero bueno, entiendo de todas maneras que ustedes lo que apuntan es un ordenamiento de todas las tierras, hacerlo de manera, a conciencia. Y bueno, para eso hace falta la legislación, lógicamente, además de que va a ser una buena señal también para el capital inversor, entiendo.
1: Sí, bueno, nosotros con respecto a la minería tenemos nuestro punto de vista, tenemos cosas para decir también.
0: A ver.
1: Por eso en esta declaración institucional nosotros decimos que le hablamos a la legislatura provincial para decirle que estamos dispuestos, que tenemos nuestros proyectos, que para poder trabajar en conjunto en las comisiones que se designen, para que en el caso de la minería también convivan las dos actividades, la actividad de la minería y la actividad de ganadera, digamos. Porque muchas veces sucede que entra una compañía minera y empiezan con la explotación minera y expulsan de ese lugar a la explotación ganadera. Nosotros creemos que debería seguir existiendo. Hoy hay técnicas probadísimas que donde la explotación ganadera a través de diversas técnicas, como puede ser el pastoreo regenerativo, por ejemplo, puede convivir perfectamente entre la fauna silvestre, que también es otro tema, la no desertificación por parte de un pastoreo racional, y también entra ahí el tema de la captura de carbono, ¿no? Que podría significar una mejora para la ecuación económica del productor, que todos sabemos que es un mercado que en el mundo cada vez se está imponiendo más, que las empresas, tanto mineras como las explotadoras de hidrocarburos, que tienen un componente de contaminación importante, pueden entrar en el mercado de la compra de bonos de carbono, que esos bonos de carbono se pueden producir desde la misma actividad ganadera santacruceña y se pueden comercializar, lo cual que generaría un círculo virtuoso. En este proyecto que presentó la Sociedad Rural de Puerto Deseado, justamente hablamos de eso. fundamentalmente, donde se genera un área importante de la provincia, que son aproximadamente 2 millones de hectáreas, donde se podría hacer pastoreo regenerativo, donde se podría hablar de una convivencia de la fauna silvestre con las ovejas, con métodos de contralor, y la venta de bonos de carbono en base a un pastoreo regenerativo que genere esta situación, a partir de la cual las compañías que se dedican a auditar lo puedan hacer y se pueda determinar esta captura, se pueda entrar en el mercado de los bonos de carbono y se le pueda generar a esta actividad que está tan castigada como es la de la ganadería, se le pueda generar un recurso extra que permita seguir manteniéndola.
0: Muy bien. Bueno, César, continuaremos en la charla. Muchas gracias también por aceptar la invitación para poder conversar con nosotros. Siempre lo tenemos allí dentro del eje informativo porque, bueno, lógicamente son uno de los sectores productivos de la provincia y sabemos también todo el laburo que realizan. Muchas gracias, ¿eh?
1: Sí, quiero hacerte un pedido especial, si me das 5 minutos
0: sí,
1: más.
0: Sí, sí, sí.
1: Si bien es cierto, nosotros estamos en Río Gallegos y vemos que hay un proceso de deshielo importante, las nevadas en la provincia fueron fuertes. Hay lugares de la provincia que todavía están comprometidos. Nosotros hablamos con nuestros asociados, tratamos de hablar con toda la provincia, estamos en contacto permanente. Hay zonas muy comprometidas como la zona de Las Heras, Ruta 16, subida de Cameron, Perito Moreno y Los Antiguos también en la zona cordillerana con problemas para los productores para moverse dentro del establecimiento y también en las rutas para poder, los que están en el campo poder llegar al pueblo y los que están en el pueblo poder llegar al campo. Estamos con problemas. También la zona denominada Pampa Alta, Ruta 17, para ubicar a la audiencia, digamos, la zona Pampa Alta es una zona alta que hay partiendo de Puerto Santa Cruz, Piedra Buena, hacia el Calafate, sobre la margen norte del río Santa Cruz,
0: sí,
1: más o menos está de camino, ¿sí? También, bueno, eso es una zona que está muy crítica, que estamos recibiendo algunas alarmas por parte de los productores, ha hecho mucho frío, no se ha ido la nieve como en la zona costera.
0: Okay.
1: Estamos trabajando con nuestra representante en el Consejo Agrario para tratar de movilizar máquinas para poder ingresar a los campos a través de Vialidad. Sabemos que Vialidad está con problemas de recursos de máquinas, pero bueno, desde la Federación estamos haciendo este pedido para poder lograr, creo que podemos hacer una fuerza importante para que puedan entrar a los establecimientos a dar alimentación a estas ovejas, para que no se produzcan pérdidas. Recordemos que en el 2024 tuvimos pérdidas severas por la nieve.
0: Sí, sí, me acuerdo.
1: Y ahora, tremendo. Es cierto, no es en todo el ámbito de la provincia, hay algunas zonas que están castigadas donde la nieve no se ha ido como en la zona costera, y tenemos que estar atentos a este tema.
0: Claro, bueno, no pueden, entiendo que en este escenario de lo que estás describiendo, César, no pueden computar todavía si hay daño o no a la hacienda, ¿no es cierto? Van a tener que esperar, bueno, ver, pero
1: ya sabemos, en la zona de Las Heras, por ejemplo, ya tenemos informes de productores, no lo pueden dimensionar todavía, pero sí de Hacienda Muerta, que no han podido llegar con el alimento hasta donde están esas ovejas, y ya, bueno, los propietarios de los campos ya nos están informando de que están observando algo de mortandad, todavía no la pueden evaluar en cantidad, pero estamos en este tema. Hoy ahí en la zona de Las Heras, la ruta que te estoy describiendo,
0: sí.
1: 12 grados bajo cero, son zonas altas de la provincia, con lo cual la nieve no se va y se endurece y es problemático circular incluso hasta con máquinas, ¿no?
0: Claro, totalmente. Bueno, de hecho, justamente hoy en la tapa de la Opinión Austral aparece emocionante rescate de ovejas atrapadas en la nieve en Santa Cruz, el arribo de los animales en la estancia La Frontera, cerca de Los Antiguos, que era una de las zonas que vos marcabas. Bueno, evidentemente, claro, haciendo por ahí memoria, un invierno sí y otro invierno no, más o menos es de cómo vienen teniendo que sortear, digo, la crudeza del frío, César, va más o menos por ahí, porque recuerdo aquel trabajo.
1: Esta cuestión del cambio climático y bueno, y la irrupción del super niño, como le dicen los meteorólogos,
0: Sí.
1: Ha tenido algunos efectos, y lo que estamos viendo a lo largo del paso de los años es lo que vos bien describís, Gustavo. Eventos fuertes cada determinada cantidad de tiempo. Antes veíamos eventos más parejos, digamos, era normal la nieve todos los años en Santa Cruz. Ahora tenemos años que no nieva prácticamente y años de nevadas muy intensas, fenómenos muy característicos por su alta intensidad, y entonces eso es lo que está pasando hoy. Los productores, bueno, de alguna manera se van preparando cada vez mejor con reserva de forrajes en sus campos. Todo eso también tiene un costo,
0: Claro,
1: ¿no?
0: sí.
1: Y sabemos que la actividad está siendo amenazada también por otras cuestiones, como el superpoblamiento de los guanacos y demás, que está atacando muchísimo el pastizal, compitiendo muchísimo con la ganadería, tanto ovina como bovina. Entonces, bueno, todo esto hace un combo sobre el cual hay que trabajar fuertemente.
0: Bueno, un abrazo, César, gracias.
1: Gracias a ustedes.
0: Ahí pasaba entonces César Guati, él es integrante de la Federación de Instituciones Agropecuarias de Santa Cruz. Bueno, debate sobre qué hacer con la tierra. Mirá si no hay tierra, ¿no? Vos sabés que quedaba ahí en la memoria, alguna vuelta vino una comitiva china cuando estaba el propio Daniel Peralta de gobernador en la provincia de Santa Cruz. Estaba con Sinopec, era, ¿te acordás los años en que estuvo Sinopec de la petrolera? Que después se fueron, les expropiaron, bueno. Por aquellos años había venido una comitiva china a la provincia de Santa Cruz. Después se fue Peralta para China y hubo ahí algunos comunicadores que se armó un revuelo de aquellos, algunos periodistas acá de Santa Cruz que lo llevó Daniel Román. Y imagínate cómo le metieron a la lengua, ¿no? Cómo hablaron. Pero bueno, había quedado, cito, una suerte de anécdota que habían salido a hacer una recorrida tipo aérea. Lo subieron a Peralta, no sé, una avioneta, alguna cosa así, con dos o tres chinos que habían venido. Dice que los chinos no podían creer de la cantidad de extensión de tierra y sobre todo inutilizado que tenían, que teníamos acá en Santa Cruz. Los tipos decían, ¿cómo no ponen fábricas? ¿Qué es lo que están haciendo tener tanto lugar? Y no pongan a producir absolutamente nada. Bueno, hacia allí viene también, a pesar de que ahora el gobierno nacional tuvo que dar marcha atrás, porque el pifia, ¿no? ¿Cómo era que decía el tema de los redonditos? Le chinguearon la onda. Claro, estos tipos le chinguearon la onda. ¿Por qué? Ahí justamente estaba leyendo ya después te lo voy a comentar bien, el hermano de Berti Venegas Lynch, para asesorar la compra extranjera de tierras en Argentina. Bueno, le chingan la onda, evidentemente, como dice la canción, y tuvieron que dar marcha atrás. Pero sirve este debate. Por ejemplo, en la provincia de Santa Cruz, estamos en una de las provincias más grandes de la República Argentina. Bueno, ¿qué vamos a hacer? ¿Hacia dónde vamos a ir? Por supuesto, tiene que haber un marco normativo, sería muy bueno, para que nadie salga perdiendo, ¿no es cierto?, en esta historia. Bueno, y allí era la charla entonces con César Guati, integrante de la Federación de Instituciones Agropecuarias de la provincia de Santa Cruz.
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1: Once horas con 6 minutos en la República Argentina. Estamos en el espacio del Panorama Informativo de LU12 AM680. Un grado la temperatura en la ciudad de Río Gallegos a esta hora de la mañana, según datos del Servicio Meteorológico Nacional. La térmica, 1 grado 4 décimas bajo cero. El cielo está mayormente nublado. Humedad 85%, la presión 1.008 hectopascales. El viento del este a 8 kilómetros en la hora y la visibilidad es de 30 kilómetros. Sorteo de 20 viviendas del IDUB. Claudio Vidal dijo que la casa propia vuelve a ser una realidad en la provincia de Santa Cruz. Luego de la adjudicación de 20 viviendas mediante un sorteo público realizado por Lotería para Obras de Acción Social, el gobernador destacó que la reactivación de la política habitacional aseguró que su gestión busca terminar las obras inconclusas y sostuvo que gobernar también es cumplir con las familias santacruceñas. Entrevista exclusiva de LU12 M680 con Daniel Scioli. El gobernador Vidal busca ampliar la matriz productiva con el turismo. El secretario de Turismo, Ambientes y Deportes de la Nación destacó el impacto económico del Mundial de Natación de Aguas Frías en el Calafate y valoró la estrategia provincial para diversificar la economía santacruceña más allá del sector energético y minero. Hondo pesar, profunda tristeza por la muerte de Jazmín 12, la santacruceña que había recibido un trasplante de corazón. La dolorosa noticia del fallecimiento de la joven fue confirmada por las ex alumnas del Instituto María Auxiliadora, establecimiento de la cual la joven era egresada. Dentro del dolor, damos gracias a Dios por la bendición de haberte tenido en nuestras vidas, manifestaron a través de las redes sociales. Cámara de Senadores, La Libertad Avanza relativizó la eliminación del capítulo de tierras y dijo que priorizó el acuerdo con los bloques aliados. El presidente provisional de la Cámara Alta, Bartolomé Abdala, descartó que el retiro del apartado vinculado a la venta de tierras a extranjeros en el proyecto de propiedad privada signifique un revés para el oficialismo. Si de 6 temas aprobamos 4, es un logro, remarcó el senador.
0: Más información en laopinionaustral.com.ar.
1: Un grado la temperatura en la ciudad de Río Gallegos a las 11 y 9 de la mañana en la República Argentina. La térmica para la ciudad capital es de 1 grado 4 décimas bajo cero. El cielo está mayormente nublado, según datos del Servicio Meteorológico Nacional.
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2: Temperatura en Buenos Aires es de 14 grados 8 décimas. El cielo está nublado y con tormentas débiles. Humedad 96%. En la ciudad de Río Gallegos, Santa Cruz, 0 grados 4 décimas. Cuba alertó por el bloqueo de Estados Unidos que paralizó el servicio de salud en la isla. El presidente del país, Miguel Díaz-Canel, dialogó en forma exclusiva con Víctor Hugo Morales por Radio 750 y advirtió que el gobierno norteamericano impide la llegada de combustibles, pero también de insumos médicos. El mandatario alertó que por este motivo hay cientos de miles de personas que no pueden recibir sus tratamientos ni realizarse diagnósticos esenciales.
3: A Cuba no entra combustible. En los últimos 7 meses solo entró un barco. La falta de combustible impide que nosotros podamos utilizar más de 1.400 megawatts de potencia de generación eléctrica que hoy está sin utilizar porque no hay combustible para hacerlo. Por lo tanto, el país está viviendo prolongados y angustiosos apagones, pero en el sector de la salud, te puedo decir que, por ejemplo, hay más de 98.000 pacientes en lista de espera quirúrgica, y entre ellos 12.000 niños, pero también los hospitales están afectados por insumos que no hemos podido importar, están afectados por esta situación electroenergética. Más de 34.000 embarazadas sin ecografías prenatales, más de 67.000 niños menores de un año sin esquema de inmunización actualizado, más cientos de 17.000 adultos y 1.200 niños con cáncer sin los tratamientos adecuados.
2: El gobierno oficializó la anulación del DNU que desreguló la actividad de los prácticos en los puertos. Se trata del decreto 690/2026, ordenado por Federico Sturzenegger, que generó una parálisis en todas las terminales portuarias y los reclamos de exportadores e importadores. En el boletín oficial de hoy, el Poder Ejecutivo publicó la decisión de suspender el DNU que originó la crisis en el practicaje. Mientras tanto, la negociación con los trabajadores del sector continuará, pero sin la participación de Sturzenegger.
0: Internacionales.
2: Irán anunció un acuerdo con Omán sobre el Estrecho de Hormuz. Se trata de una nueva ruta de tránsito marítimo para garantizar la salida de buques petroleros y gasíferos desde el Golfo Pérsico. No obstante, la Nación Islámica advirtió que esta vía quedará habilitada solo cuando Estados Unidos levante el bloqueo sobre los puertos iraníes. Dólar oficial 1.520 pesos, dólar informal 1.540 pesos y riesgo país 428 puntos. En Buenos Aires la temperatura es de 14 grados 8 décimas, el cielo está nublado y con tormentas débiles, humedad 96%. En la ciudad de Río Gallegos, Santa Cruz, 0 grados 4 décimas, allí podés escuchar Radio 750 por FM 100.5. Estas fueron las noticias, Federico Martín.
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El doctor Álvarez, así es como se daba a conocer, nada más ni nada menos que Pity Álvarez, que volvió a los escenarios después de estar muchos años en prisión, pero había anunciado inclusive que volvería con Viejas Locas, una banda que, bueno, para los jóvenes, no sé, yo califico como joven, no, ya, che, qué joven, ya estamos, ¿no? Claro, pero bueno, para los pibes de nuestra edad, ¿qué va a ser? Ya estamos grandes. Bueno, es una banda que había sonado mucho, pero desapareció después del Pity Álvarez porque volvió, está así que no. Lamentable realmente porque con mucho consumo de sustancias prohibidas se terminó perdiendo el Pity Álvarez y la verdad que es un gran, pero gran músico.

0: Bueno, la información nos lleva a la provincia de La Pampa. Se armó un revuelo de aquellos. Casi terminan con el cajón difunto del padre en el piso. Pelea entre 5 hermanos en un velorio. Insólito la cuestión. Me decían por allí que parecía que hasta la funeraria tuvo que entregar números para que los familiares vayan a despedir al hombre de 90 años. Una locura, realmente. Sucedió el 26 de julio el hecho allí en la provincia de La Pampa, pero bueno, recién ahora empieza prácticamente a dar vuelta por todo el país. Familiares del difunto se pelearon y hubo que suspender el velorio en la localidad de Eduardo Castex. Así es como lo dan a conocer algunos medios de comunicación a nivel nacional. Mirá vos esto, la fiscal de Eduardo Castex confirmó que la discusión por la herencia terminó en escupitajos, trompadas y la suspensión del velorio. Bueno, lindo lugar donde fueron a elegir unos 5 hermanos para poder pelear por un terrenito de 5 hectáreas, bastante grandecito, igual que tenía el papá, que el papá estaba siendo velado. Y los hermanos evidentemente no lograron ponerse de acuerdo, pero empezaron a la discusión, a las piñas y a escupirse ahí mismo en el velorio, ¿no? Una cuestión que realmente, claro, llama la atención, pero olvídate. Al día siguiente, dice, la policía tuvo que organizar turnos. Ah, la policía fue, no la sala velatoria, sino la policía. Un velorio que terminó con la intervención policial para que los hermanos no se cruzaran. ¿Dónde ocurrió? Bueno, cuenta la información en la localidad pampeana, en esta escena que el propio fiscal adjunto del Ministerio Público Local calificó como muy particular y llamativa, ¿no? Que no nos había ocurrido casi nunca en nuestra ciudad, dice la justicia. 5 hermanos se pelearon a golpes de puño, se agarraron a las trompadas, ahí nomás, no esperaron ni que siquiera se ha enterrado su papá. En el mismo momento le saltó la bronca a los muchachos y bueno, comenzaron a las trompadas dentro de la sala velatoria frente al cajón de su padre recién fallecido. El motivo, una quinta de apenas 5 hectáreas. El altercado, cuenta la información, estalló en el momento en que llegó uno de los hijos. Según relató el fiscal Carlos Álvarez Ciafoni, se produjo una discusión. La discusión derivó en que se produjera un escupitajo, lo que da origen a la pelea con golpes de puño. Bueno, mirá vos, siempre hubo bronca entre hermanos, pero no para ese punto, olvídate, ¿cómo que no? Siempre vas a tener por ahí una rencija con tus hermanos, más si son todos varones. Bueno, viste que la cuestión es, siempre vas a terminar peleando y tirándote la bronca por algunas cositas, pero no en este punto, ¿no? Una cuestión insólita, decían desde la justicia, quienes tuvieron que atender reclamo, en definitiva, que hacen también entre los propios hermanos por el terreno, ¿no? La situación escaló tan rápido que el dueño de la sala tuvo que intervenir. ¡Basta! Suspendemos el velorio porque esto está a punto de caerse hasta el cajón, fue lo que informó la justicia. La policía, que en ese momento atendía un accidente de tránsito en el acceso a la localidad, debió enviar un móvil para separar a los familiares y llevarlos a la comisaría a formalizar las denuncias. Bueno, tranquilo el velorio, ¿no? Del señor. Como la pelea no cesaba, la policía y la justicia tomaron la decisión de suspender el velorio en aquella noche, y al día siguiente las autoridades organizaron un sistema de turnos. Mirá vos, cada uno de los 5 hermanos pudieron ingresar solo durante una hora, sin coincidir con los demás. Hijo 1 de 10 a 11, hijo 2 de 11 a 12, y así sucesivamente hasta que pudieron despedir todos al padre, ¿no? Fue lo que había informado la justicia. Bueno, la medida permitió que el velorio se reanudara de manera ordenada, pero dejó en evidencia la profundidad del conflicto familiar. ¡Qué terrible! Che, lamentablemente tiene un origen por la herencia, básicamente fue lo que confirmó la justicia. El difunto no había dejado nada ordenado. Bueno, ¿será culpa del padre o de quién? Dejó para que los chicos ahí se peleen por un terreno. No dejaron nada ordenado, dice, no había esposa ni madre que actuara como amortiguador entre los hermanos. Aunque la pelea giró en torno a una quinta de 5 hectáreas, el caso vuelve a poner sobre la mesa una realidad que se repite en muchos pueblos. Las herencias pequeñas suelen reavivar rencores antiguos. A veces la disputa de la herencia refleja otros conflictos más profundos que se viven desde la niñez, fue lo que dijo la justicia. Bueno, esto me parece que fueron a, no sé, me imagino gente que está esperando por lo menos unos manguitos como para poder solventar por allí las deudas, algo. Claro, ¿viste? Bueno, quieren ver guita ahí un poquito, ¿no? Pero no era el momento, chicos. Claro, estaba el padre, lo estaban velando, el señor de 90 años. Imagínate para que salga a la casa funeraria y decir, señores, suspendemos el velorio. La verdad es que no lo había escuchado nunca, ¿no? Nunca pasó eso, porque es, no sé, gente que está mal, muy mal, que necesita ser asistida, además cuestión, pero estos cinco hermanos definitivamente no encontraron mejor manera que dirimirse el terreno que había dejado el padre sin los papeles correspondientes, ¿no es cierto? Evidentemente, y no encontraron mejor forma entonces que pelearse. Así que por sistema de turnos, mirá vos, ¿no? Hijo 1, hijo 2, hijo 3, pase a despedir al padre, tiene una hora, y dice algunos otros sitios que estuve mirando por allí, que hasta en el entierro tuvo que haber presencia policial porque tenían miedo también que se agarren a las piñas, inclusive hasta en el cementerio.
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1: Bueno, 11 de la mañana con 38 minutos en la República Argentina. Bueno, tema que te contaba también al inicio de nuestro espacio informativo, aquí por la segunda mañana de LU12M680, y un tema que no deja de preocupar, por supuesto. La pobreza roza el 30% y se profundiza la brecha en los sectores más vulnerables, es lo que indica la información. Bueno, a ver, repasamos. El más reciente informe del Observatorio de la Deuda Social Argentina de la Universidad Católica Argentina de la UCA expone una radiografía social crítica del primer trimestre del año 2026. La pobreza alcanzó el 30% y la indigencia también ha subido, trepó prácticamente al 6,5%. Detrás de este incremento se esconde una realidad alarmante. Escucha esto, según lo que dice este informe. Se esconde una realidad alarmante, como te decía. Bueno, 1.300.000 personas cayeron bajo la línea de la pobreza en cuestión de meses. Bueno, esto va a contramano, por lo menos que inclusive hasta creo que este fin de semana pasado, no mucho más lejos en el tiempo, el propio presidente Javier Milei había vuelto a decir exactamente lo mismo, ¿no? Que sacaron, 12 millones de personas en la pobreza, 15 millones, 9 millones. Empezaron con 9, después la llevaron a 11, después la llevaron a 13, después dijeron 15. Con lo cual, bueno, qué sé yo, mirá que hablas con alguien de La Libertad de Avanza y te dice, mirá que esos datos ni siquiera nosotros los dimos a conocer, lo da a conocer algunas de esta ONG, ¿viste? Bueno, no lo sé. No es lo que se ve, no es lo que se percibe, concretamente. No es lo que se percibe. Y ahora, este informe del Observatorio de la Deuda Social Argentina de la Universidad Católica Argentina de la UCA, bueno, da cuenta de esto, que la pobreza... por ahí vamos a hacer... condescendientes y digamos está bien, bueno, posiblemente haya una merma de la pobreza en Argentina, digo, es todo lo que es lo que queremos todos, nadie se va a oponer realmente a esto. El tema es si te lo tiran a los números en la mesa así porque sí, bueno, tenés que demostrarlo. Si tenés gente que cada vez más se endeuda, cada vez hay menos laburo, echa gente del Estado, no hay inversiones privadas, la plata te alcanza cada vez menos y todo confluye a que es un escenario donde va a haber más pobreza. No es tan difícil la cuestión. Y ahora este informe de la UCA, como te decía, bueno, da cuenta precisamente de eso, de esa realidad. Claves del deterioro socioeconómico de la República Argentina, dice el informe, ¿no es cierto? Pérdida del poder adquisitivo es una de las causas. Deterioro del mercado laboral, ahí está lo que te estaba diciendo, claro. La plata te alcanza cada vez menos, el mercado laboral está cerrado. Estamos en Santa Cruz, una de las provincias donde más trabajo se ha perdido en la República Argentina. Y también infantilización de la miseria, sobre todo los chicos chiquititos. Claro, los papás no consiguen laburo, ¿sabés lo mal que lo pasan los pibitos? Bueno, ahí va la cuestión. A ver, desarrollemos algunos de estos ítems que da como clave del deterioro socioeconómico de la República Argentina según la UCA. La pérdida del poder adquisitivo. Cuenta que la canasta básica alimentaria subió un 11,6% y la canasta total un 9,6%, superando con frecuencia la evolución salarial, que ha sido del 8%. Solamente si la tomás la canasta de alimentos, está entre un 2 y un 3% aproximadamente más caro de lo que han subido los sueldos. Imagínate que ya hay gente que viene con mucho retraso salarial, ¿viste? Con lo cual... Bueno, que en los últimos meses no se hayan actualizado los salarios y sobre eso la canasta básica de alimentos esté más cara todavía, bueno, marca que es un peso muy difícil para poder sostener para las familias. El impacto se vio agravado por el aumento desproporcionado en gastos fijos como transporte, energía y también los alquileres. Deterioro del mercado laboral, otra clave que dice la UCA por cual... la pobreza ha incrementado en Argentina. Ante la falta del empleo formal, miles de trabajadores recurrieron al autoempleo de subsistencia. Como consecuencia, la informalidad laboral ascendió al 44%. Ahí está, esto es una de las grandes claves que hay que prestar atención en esta Argentina actual. Argentina hace muchos, pero muchos años que no genera empleo de calidad. Van creciendo, por ejemplo, el otro día charlaba con algún economista y decía, van creciendo una suerte del subempleo. Barberías, te decían, ¿te suenan las barberías? Bueno, acá cuántos tenés, pibitos jóvenes inclusive, ¿no es cierto? Que algunos salen a alquilar algún espacio. Acá a la vuelta de la radio hay una barbería muy, muy bonita, está muy bien puesta, muy bien instalada. Lo que se veía de afuera eran un grupo de amigos, chicos de 25, 30 años deben haber sido, solamente a juzgar por la apariencia. Digo, uno pasó todos los días desde hace durante años para venir a trabajar acá, entonces uno ve el movimiento. No les iba mal, parece, a los chicos, pero da la impresión como que cambiaron de dueño porque hay otros pibes que son más jovencitos todavía. Bueno, este es el fenómeno de mejor oportunidad laboral promedio que tenés en Argentina, por ejemplo, ¿no es cierto? Pero ¿qué te dicen los economistas? Está todo bien con eso, pero la industria no crece en la República Argentina. O sea, el empleo de calidad no crece. No te pagan buenos salarios. A estos chicos, dice, se va creciendo esto, subempleo. Te pones un kiosco, te pones una barbería o repartís comida. Uber, más o menos. Pero no es la Argentina distinta que generaba empleo, que tenías un horizonte en lo laboral. La industria no crece, no crece, no se desarrolla. Están cerrando las pymes, caen como moscas, me decía el otro día un economista. Y claro, bueno, hace poquito nosotros reflejábamos por allí lo que había marcado Guillermo Polk, el presidente de la Federación Económica de la provincia de Santa Cruz, donde decía, se cierran dos pymes por día, qué sé yo, en la provincia de Santa Cruz, es un montón. ¿Pero por qué? Porque es gente que da laburo, concretamente, y se van achicando las posibilidades del mercado laboral. Entonces, a cada cuenta la UCA también, este deterioro del mercado laboral. ¿Qué hace la gente? Recurre al autoempleo de subsistencia. ¿Qué puede ser el empleo de subsistencia? ¿Qué es lo que imaginamos? Vendo comida por las redes sociales, ¿no es cierto? ¿Qué más va a ser? Salgo a buscar una changuita, ya ni changuita debe haber. Antes uno hablaba, qué sé yo, con dirigentes del gremio de la construcción y te decían, bueno, mientras salen las grandes obras que históricamente habían salido por toda esta región, bueno, los muchachos pueden ir a una construcción de un domicilio, una casa, un particular, un algo. Hoy evidentemente no hay eso. Así que el deterioro del mercado laboral junto con la pérdida del poder adquisitivo, sin dudas, es uno de los motivos que marca allí la UCA como los factores que inciden en este crecimiento de la pobreza en la República Argentina. Infantilización de la miseria. La crisis golpea con mayor saña a las infancias y juventudes. El 42,5% de los adolescentes, 42,5% de los adolescentes, la franja etaria va de los 13 a los 17 años, y el 40,9% de los niños entre 5 y 12 años viven en la pobreza. ¡Epa! Es un montón. Es un montón. Esto es una tragedia social. Si efectivamente, yo no creo que la UCA ponga en riesgo su prestigio. Va a salir a hacer simplemente que es un informe que busca simplemente hacer política e ir en contra del gobierno nacional, difícilmente, ¿no es cierto? Están describiendo lo que todos vemos, inclusive, porque me suena más a que esta es la Argentina real, donde te dicen, che, el 42,5% de los adolescentes en Argentina y el 41% de los niños viven en la pobreza, a que cuando te dicen, che, salieron 15 millones de personas de la pobreza. Bueno, no se ve, no se ve. Yo más veo pobreza que gente saliendo, lamentablemente, de esa situación económica, ¿no? Bueno, frente al 8,5% registrado en adultos mayores. En la Argentina actual, el riesgo de vulnerabilidad social es 5 veces mayor para un joven que para un jubilado. Mirá vos, y mirá de lo que estamos hablando de los jubilados, que la están pasando como el traste. Como el traste la están pasando los jubilados. No tienen medicación, no tienen atención médica, nacional, provincial, lo mires por donde lo mires, de arriba abajo, de derecho al inverso, miralo como quieras, el resultado es exactamente lo mismo. Sin embargo, te dicen que los jóvenes la están pasando peor que los jubilados. Bueno, ahí va la cuestión. Y otro de los puntos que marca también la UCA allí como causante del incremento de la pobreza en Argentina es la desigualdad territorial. Dan cuenta, por ejemplo, que en el área metropolitana de Buenos Aires, más del 74% de los hogares de sectores bajos señala que sus ingresos son insuficientes. Bueno, eso dan cuenta solamente del área metropolitana de Buenos Aires. Debe ser porque pueden llegar solamente a cubrir esa región del país desde la UCA. Ahora, toma cualquier parte de la República Argentina, donde quieras, y seguramente te vas a encontrar con ese mismo resultado. 74% de los hogares de sectores bajos señala que sus ingresos son insuficientes. No solamente los sectores bajos, los que están un poquito más arriba de esa pirámide social también. Agarrás un laburante, hoy por hoy, un laburador promedio en Argentina, y bueno, agarrá un propio jubilado también, te va a decir, no me alcanza la plata, lo que entra no cubre todo el mes. En el interior, cuenta la información de la UCA, la situación alcanza picos dramáticos en aglomerados como Concordia, por ejemplo. La pucha. 53% de pobreza en Concordia. Es un montón, más de la mitad de la población está en la línea de la pobreza. Y en Gran Resistencia, esto debe ser Chaco, el 49,7% está en la línea de la pobreza y el 24,3% en indigencia. O sea, si sumás ambos parámetros, tenés casi un 75% de la población con necesidades que no son satisfechas, que no son cubiertas. Bueno, la economía se encuentra dividida, mientras sectores intensivos en capital como el agro, la energía y la minería muestran dinamismo. Las actividades que generan mayor volumen de empleo, como la industria manufacturera, la construcción y el comercio, continúan estancadas, da cuenta la información de la UCA, a pesar del optimismo del Ejecutivo Nacional respecto a las métricas macroeconómicas y los salarios medidos en divisas. La estructura productiva muestra una marcada dualidad. Sin la recuperación de los rubros como mano de obra intensivas, la mejora económica no logra derramar sobre la población, dejando a millones de trabajadores atrapados en estrategias de mera subsistencia, es lo que dice la UCA. Y bueno, ahí está precisamente lo que te contaba, ¿no es cierto? Va en ese mismo tono también este informe de la UCA, donde dice, tenés sectores en Argentina que le está yendo muy bien con este modelo económico. Entre ellos, por ejemplo, el campo. Bueno, le bajan las retenciones, los precios de los commodities que produce el campo, que básicamente son alimentos, también están muy bien. Hay una gran demanda en el mundo y Argentina es una productora que tiene mucho potencial. Yo no sé si somos potencia en cuanto a la producción de alimentos, pero estamos mucho mejor que muchos países y no es poca cosa lo que puede aportar el campo. Bueno, al campo le está yendo muy bien. Menos mal que le va muy bien, nadie dice que no, ¿eh? Lo mismo que al sector energético. Mirá lo que es Vaca Muerta, ¿eh? Mirá todo lo que te produce, por ejemplo, bueno, concretamente Vaca Muerta. Sí, después tenés algunos otros reservorios, otras cuencas argentinas que también andan muy bien, pero la energía es uno de los sectores que está moviendo la economía, al igual que la minería, ¿no? Que demuestran mayor dinamismo, pero no generan muchos puestos de trabajo, o no por lo menos para alcanzar a cubrir la miseria que se está produciendo en gran parte del territorio nacional. Ahí tenías el conglomerado de Concordia, según la UCA, donde el 53% de su población está en pobreza. En Chaco, sí, entre la indigencia y la pobreza, casi el 70% de la población está manifestando que tiene faltantes de satisfacer sus necesidades. Así que ahí está el informe de la UCA, recientemente se ha dado a conocer en el día de ayer, concretamente ha crecido la pobreza en Argentina al 30%.
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0: Y de la música de Ricardo Tapia, un gran bluesero de la República Argentina, haciendo por allí un cover de Norberto Napolitano, Papo Napolitano, el Carpo, el hombre de la paternal. Mirá vos, cuánto para decir de Papo. Nos vamos, ¿a quién más sino la música de Carlos Gardel, como cada mediodía al aire del Eudosia M680?
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10: La temperatura en Buenos Aires es de 14 grados 9 décimas. El cielo está nublado y con tormentas débiles. Humedad 96%. En la ciudad de Mar del Plata, 8 grados 2 décimas.
11: Desde las 14, el Senado tratará la ley de inviolabilidad de la propiedad privada, pero sin los artículos que amplían la venta de tierras a extranjeros.
10: En tanto, desde las 12 se esperan movilizaciones frente al Congreso en rechazo al proyecto del oficialismo.
11: En la ciudad, los vecinos también manifiestan su negativa a extranjerizar tierras argentinas.
12: En la calle.
13: Mientras continúa el debate político por la ley de tierras, salimos a la calle para consultar qué piensa la gente. Hay quienes respaldan la iniciativa y otros que advierten sobre el impacto que podría tener en la soberanía y el control del territorio nacional. Escuchamos a continuación sus testimonios.
14: Ah, un desastre, una barbaridad. Hoy tienen que salir todos a la calle, es increíble lo que está haciendo este gobierno. Un desastre. El clima está horrible, pero hay que estar porque hay que defender el país.
15: A nuestro país no le sirve de nada eso, porque lo están vendiendo al país. ¿Qué podemos esperar de este gobierno que no está haciendo nada por nosotros? Nosotros ni por nadie tampoco.
13: Desde Constitución informó Rodo Gerardi para Radio 750, Derecho a la Información.
10: Rige una alerta naranja por tormentas fuertes para la ciudad y el conurbano.
11: La advertencia del Servicio Meteorológico rige también para la región norte de Buenos Aires, sur de Córdoba, sur y noroeste de Santa Fe, sur de Corrientes y toda la provincia de Entre Ríos.
10: Allí se esperan tormentas que podrían llegar a ser severas, con grandes acumulados de agua en poco tiempo y vientos que podrían alcanzar los 90 kilómetros por hora.
11: El presidente de Cuba, Miguel Díaz-Canel, dialogó con Radio 750 y alertó sobre los efectos de la prolongación del bloqueo sobre la isla.
10: El mandatario aseguró que se está llevando a cabo un genocidio y que indicadores de salud como la mortalidad infantil están aumentando rápidamente.
16: Hay afectaciones en todos los sectores, el sector del transporte. Hoy las navieras, ante las presiones, se niegan a traer mercancías a Cuba, por lo tanto, inversiones que teníamos previstas no llegan al país. Hay más de 9.000 contenedores en diferentes puertos del mundo de mercancías pagadas por Cuba, también de donaciones y ayudas que no llegan. Realmente, esta acción de máxima presión de los Estados Unidos, de castigo colectivo, con lo cual pretende lograr un estallido social por llevar al pueblo cubano a una situación extrema de carencia, es un genocidio.
11: A las 12:30, la nota con Díaz-Canel. Tras el escándalo diplomático con Brasil por su parte, Javier Milei autorizó el ingreso de tropas brasileñas para ejercicios militares.
17: Los efectivos estarán en el país entre el 10 y el 24 de agosto y realizarán prácticas en la base naval Puerto Belgrano, en la de Mar del Plata y en otros puntos del mar argentino.
11: El gobierno anuló el decreto que desreguló la actividad de los prácticos en los puertos.
17: Se trata del DNU ordenado por Federico Sturzenegger, que generó una parálisis en todas las terminales portuarias y los reclamos de exportadores e importadores.
11: En el boletín oficial de hoy, el Poder Ejecutivo publicó la decisión de suspender el decreto que originó la crisis y las pérdidas millonarias en el practicaje.
9: Internacionales.
17: Irán anunció que alcanzó un acuerdo con Omán para definir una nueva ruta marítima para atravesar el estrecho de Hormuz.
11: No obstante, la nación islámica advirtió que esta vía quedará habilitada solo cuando Estados Unidos levante el bloqueo sobre los puertos iraníes.
12: Deportes.
17: Desde las 19, Unión de Santa Fe recibe a Lanús en el marco de su partido pendiente por la fecha 2 del torneo clausura. Dólar oficial 1.520 pesos, dólar informal 1.540 pesos y riesgo país 428 puntos.
11: Se esperan tormentas fuertes durante la tarde y lluvias aisladas hacia la noche con una máxima de 14 grados.
17: En este momento la temperatura en Buenos Aires es de 14 grados 9 décimas. El cielo está nublado y con tormentas débiles, humedad 96%. En la ciudad de Mar del Plata 8 grados 2 décimas. 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
11: Estas fueron las noticias. Federico Martín.
17: Víctor Hugo Morales.
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0: Bueno, 11 de la mañana, 12 de la mañana ya con 15 minutos. Pache, cómo va pasando el día, el tiempo no para, dice la canción. Y sí, la verdad que es así. Bueno, se está produciendo por estas horas de la mañana un acto desde el gobierno de la provincia de Santa Cruz en razón de que van a entregar alrededor de 15.000 artefactos de iluminación LED para alumbrado público. ¡Epa! Muy bien. Destinados a distintas localidades de la provincia en el marco del programa de recambio de luminarias de sodio por tecnología LED de bajo consumo. Esto es en calle Córdoba 280. ¿Qué tenemos allí, Esteban, en Córdoba 280? ¿Alguna dependencia de servicios públicos? Seguramente debe ser, a juzgar, digo, por las instalaciones del edificio que hemos visto. Esto es aquí en la ciudad de Río Gallegos. Bueno, está presente el gobernador Claudio Vidal. Han venido, creo, algunos que otros intendentes, funcionarios de distintas partes de la provincia, y hacia allí, lógicamente, está cubriendo también el diario La Opinión Austral. ¿Mediante quién? Mediante Victoria Lescano, que ha charlado por allí con el presidente de Servicios Públicos, Matías Cortijo, y lo hizo de esta manera. Bueno, ahí vamos a intentar ponerlo concretamente al aire a Matías Cortijo, también Victoria Lescano. A ver, ahí
1: de
0: está.
1: Otro
0: entonces,
1: tipo de luminarias por luminarias
0: bueno,
1: LED.
0: Lo escuchamos.
1: Estamos hablando de 15.000 luminarias LED que van a ser repartidas a toda la provincia. Estamos viendo allí imágenes y entre ellos tenemos la posibilidad ahora de hablar con Matías Cortijo, presidente de Servicios Públicos. Bueno, contanos un poco qué significa todo este recambio para la provincia y qué significa en términos económicos.
2: Mira, esto en términos económicos es una inversión de 3.600 millones de pesos hechos con fondos de nación. Estuvimos gestionando fondos de nación que hay destinados para estas cosas, por eso se demoró todo un año de gestión para conseguir estos fondos, más licitar. La licitación fue un éxito porque del presupuesto que teníamos conseguimos bajar la compra en 1.000 millones de pesos. Terminamos gastando nada más que 3.600 millones de pesos. Estamos hablando de 2 millones de dólares en luminarias. Lo que ven acá a la vista es nada más que la mitad, porque eran tantas que no llegamos a sacarlas todas afuera. A partir de este fin de semana empiezan a salir los camiones a la provincia, van a ir a todas las localidades y ahí empieza un plan de instalar, por más o menos esperamos que en 3 meses vamos a poder instalar la gran mayoría de estas luminarias.
1: Bueno, vemos que va hacia toda la provincia y también escuchamos comentarios o quejas recurrentes de los vecinos de que hay muchas zonas aquí en la ciudad que todavía no están iluminadas. Entre ellos, por ejemplo, recuerdo una propuesta que tenía Servicios Públicos de más o menos mayo para iluminar la calle 22. Queríamos saber más o menos cómo iba ese trabajo.
2: La calle 22 es un proyecto aparte, sí. Solo de la iluminación de eso ya hicimos una parte y ya la habrán visto. Tenemos presentado y vamos a seguir avanzando con eso, que es, lo hicimos como un proyecto aparte porque es un proyecto complicado aparte.
1: ¿Cuál es la complicación?
2: Que no hay veredas y que son postes de alta tensión y yo no puedo andar poniendo luminarias sobre los postes de alta tensión. Uh-huh. Ni otros elementos en altura porque la calle, en realidad la calle 22 era una calle de servicio de nuestra línea de alta tensión. Uh-huh. Después se asfaltó, pero nunca se previó que fuera una avenida con circulación, entonces no tiene los retiros que necesitamos. Técnicamente es complicado ponerle iluminación ahí. Por eso lo hicimos como un proyecto aparte. Después ahora, por ejemplo, acá en Gallegos vamos a empezar por el barrio Belgrano, que es uno de los más oscuros por ahora y que más lo necesita. Pero venimos escuchando los reclamos de falta de luz desde que el mundo es mundo. Por eso toda esta movida de hacer semejante compra, semejante inversión, para yo creo que de acá a fin de año van a notar realmente en toda la provincia un cambio en lo que es iluminación en la vía pública.
1: Bueno, eso es una gran noticia, por supuesto, para todos los vecinos de la provincia, porque les recordamos que todas estas luminarias no son solamente para Río Gallegos, sino que son para toda la provincia, 15.000 luminarias LED. Y cambiando de tema, queríamos consultar sobre lo que se había dicho en su momento, que se iban a iniciar acciones contra por los apagones que hubieron en parte de la provincia con Transener y con Transpa. ¿Eso avanzó?
2: Eso está avanzando, obviamente, lo que hicimos la presentación a la, ¿cómo se llama?, la Secretaría de Energía, así que ahora estamos negociando con ellos. De hecho, también tuvimos que después hacer otro corte para cambiar los equipos que se rompieron, coordinando con ellos, o sea, tenemos que seguir trabajando con Transpat, pero sí haciéndoles el reclamo por lo que pasó y que tengan las multas a través de Camesa de qué es lo que corresponde.
1: Bien, y ya lo último, un poquito más actual, quería consultarle sobre lo que sucedió este fin de semana, que un auto particular chocó y dejó todo el barrio El Faro sin luz durante varias horas. Servicios Públicos, quería saber si ya sabe cuánto es el costo total de toda esta operación y si se sabe quién se va a hacer cargo.
2: Mira, el costo lo estamos terminando de calcular porque tenemos que también ver la facturación perdida en esa zona. Vieron lo que fue el operativo, tuvimos que mandar 5 grúas, fue un operativo complicado, por eso encima con el día feo se nos complicó poder arreglarlo. Lo va a pagar la familia, ya las tenemos identificados, estamos en contacto con ellos y lo más probable es que se lo pongamos directamente en la factura de la luz de ellos.
1: ¿Y sabemos?
2: Si eso no avanza, seguiremos por la vía judicial. Primero vamos por la vía de la negociación, de que nos devuelvan la plata, como ocurrió con el último caso. Y por otro lado, con lo que seguimos avanzando, para que eso no vuelva a ocurrir, o tratar de que no vuelva a ocurrir, es iluminar las calles. Sabemos que también hay otros factores, como lo que ocurre este fin de semana, pero por lo menos mejorando la iluminación también esperamos que disminuyan este tipo de accidentes.
1: Claro, sí, mi pregunta era si ese gasto se le va a adjudicar al propietario del auto, a quien conducía, o si es el seguro que se va a hacer cargo, o si ustedes ese dato quizás no lo tienen.
2: Inicialmente tiene que ser contra el conductor y si no contra el propietario del auto.
1: Bueno, muchísimas gracias,
2: Cortico. Un placer.
1: Bueno, así escuchábamos a Matías Cortijo, presidente.
0: Ahí está entonces la cobertura del grupo La Opinión Austral en lo que es en esta entrega de luminarias LED. Decían, bueno, en alguna gestión llevada adelante entonces con el gobierno nacional que se va a poder producir la entrega ahora ya para distintos municipios de la provincia. Bueno, viene bien de todas maneras, ¿no? También con algunos sectores de acá de la ciudad de Río Gallegos. Lo preguntaba allí Victoria Lescano, el presidente de Servicios Públicos, Matías Cortijo, que había pasado sobre la calle 22. Bueno, mirá vos lo que ha sido la respuesta también de Matías Cortijo. Faltan veredas, claro, piden iluminación, pero la cuestión es que se tiene que terminar de desarrollar la infraestructura como corresponde también. Bueno, desafíos que se tienen que ir atendiendo con el paso del tiempo, ¿no? La verdad es que por allí lo que charlábamos en estos días, también después de lo que ha sido la nevada, ahora con esta lluvia que hemos tenido en estos últimos días, muchos sectores de la ciudad de Río Gallegos la han venido pasando mal, realmente mal. Yo te contaba que había visto algunos videos del trabajo que se había realizado, ni siquiera me interesa, yo lo voy a decir así, ni siquiera me interesa meterme en esta pelea de provincia-municipio, que la tengan ellos a las peleas, cuestión partidaria. Nosotros como ciudadanos, como habitantes, bueno, pretendemos vivir un poco mejor. Laburen para que la gente esté un poco mejor. Es eso. Después, tírense con naranja, bananas, mandarinas, piedras, lo que quieran. No, qué sé yo. Uno será un espectador más de esa cuestión circense, si se quiere. Pero, bueno, tienen que brindar mejor calidad de vida a la gente. Para eso precisamente es que están en los lugares que están y asumen ese compromiso y ese desafío. Quiero ser intendente, quiero ser gobernador. Bueno, señor, mire que va a tener que cruzar infiernos de infiernos, ¿eh? Porque no es una cuestión aspiracional, personal, de decir, quiero llegar para estar allí. Bueno, ¿para qué querés llegar y estar? Mirá todas las necesidades que tiene la gente. Yo te decía, veía algunos videos en estos días después de lo que ha sido que se había derretido toda la nieve y seguía el frío intenso acá en Río Gallegos, gente que se le había inundado la vivienda y de adentro sacaban bloques de hielo. Una locura realmente. Bueno, ¿quién puede vivir de esa manera? ¿Quién puede vivir de esa manera? Bueno, tienen que dar respuesta y ahí está con el tema de la iluminación, donde un funcionario público te dicen faltan veredas. Bueno, empecemos a ver qué es lo que podemos hacer. Nadia Ricci, también la ministra de la producción, estuvo presente en este acto y también ha sido entrevistada por La Opinión Austral en manos de Victoria Lescano.
1: Encontramos a la ministra de producción, Nadia Ricci. No queremos perder la oportunidad de hablar con ella un poco porque estuvimos siguiéndola estas últimas semanas de mucho trabajo en Buenos Aires, en el Calafate. Bueno, ya fue inaugurada el Mundial de Nado en Aguas Frías y sabemos todo el buen revuelo que está generando, toda la repercusión positiva que tiene. Bueno, contanos un poco, cuéntenos cuál ha sido un poco su recepción de y todo lo que ha habido en estos días.
3: Bueno, primero una gran emoción porque por una decisión del gobernador de decir que sí a una actividad que si bien lleva 4 años en la provincia, puede convertirse realmente en un polo de atracción, la natación de, in,

0: qué es lo que le va a permitir no solamente a los santacruceños, sino mejorar el tema del turismo receptivo. Para eso estamos estableciendo diálogos con distintas aerolíneas, incluso con aerolíneas argentinas. Sabemos que hoy, lamentablemente, el tema restrictivo comercial, que es el único parámetro por el cual se están trabajando con el tema aerocomercial, a nosotros nos perjudica mucho. Somos una provincia que no superamos los 400.000 habitantes, con lo cual pensar en el desarrollo aéreo implica un esfuerzo de los estados que a veces es difícil, que no siempre es atractivo un aeropuerto en el sur del país. Por eso lograr lo que hemos logrado con el caso de Perito Moreno, con American Jet, que ahora lo estamos trabajando con la mejora del aeropuerto en Puerto Deseado y en Puerto San Julián para poder concretar los mismos vuelos. Para nosotros es un orgullo, es la primera vez también que vuelos de estas características llegan a localidades como Perito Moreno. Así que trabajando en la conectividad, trabajando también en los temas de pesca, que son tan importantes, nuestros puertos vienen mejorando su actividad. En el caso de Puerto Deseado, en más de un 30%, y en el caso de Caleta Olivia casi en un 20%, con lo cual hay mucho por hacer relacionado con nuestros recursos. Ayer salió la primera exportación de una brochette de langostino que se hace en las plantas de la provincia de Santa Cruz, en Puerto Deseado más concretamente. Es decir, hay mucho de esto de lo que en forma permanente nos dice el gobernador, generar valor agregado.
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0: La música de las pelotas allí en la voz de Germán Dafuncho, un ex sumo sonando por el aire del Eudosia M680. Bueno, y veníamos hablando del desempleo, qué es lo que falta entre santacruceños, qué es lo que falta entre argentinos. Decían, che, laburo de calidad. Bueno, uno que ha sido puesto patita afuera, lamentablemente, o no. La verdad es que por ahí no tengo muy bien cómo es la definición. No sé si realmente necesito una definición, pero qué pensar de Marcelo Bielsa, ¿no? Es realmente un filósofo que sus jugadores no lo entienden. Es un tipo que está mucho más allá y que realmente tiene una idea de juego, de disciplina, de trabajo, de filosofía, de compañerismo, de equipo, que no logra ser captado por todos sus jugadores en los cuales dirige. O es mucha teoría y realmente la práctica, bueno, termina con resultados como nos ha pasado a nosotros con la selección argentina, que no hemos vuelto bajo la conducción de la dirección técnica del propio Marcelo Bielsa. ¿En qué mundial fue Francia? No, Esteban, que nos volvimos prácticamente en la primera ronda con Marcelo Bielsa. No recuerdo el mundial, pero bueno, lo mismo que le pasó ahora a Uruguay, que terminó medio en escándalo prácticamente el paso de Bielsa. Se habían ilusionado mucho los uruguayos cuando llegó Don Marcelo allí a la Asociación Uruguaya de Fútbol. Bueno, lo recibieron bien. Mirá que nos tiraron piedra los uruguayos, muchos uruguayos. Dijeron, cada partido que jugaba la selección argentina, ahí están los creídos, los que no juegan al fútbol, los que la Argen FIFA, los que le regalan los mundiales. Mientras ellos se sumaban estrellitas así porque sí en la camiseta. Bueno, nos tiraron piedras, ¿viste? Lo mismo que el Chile, ponele. No, la verdad es que no nos querían. Pero bueno, te decía que se habían ilusionado mucho con la llegada de Marcelo Bielsa. Después, sobre todo, cuando le ganaron a la escaloneta acá en Buenos Aires. Partido impecable, la garra charrúa. Ahí está el fútbol uruguayo y estamos para campeones del mundo. Con un director técnico como pocos decían. Pero sin embargo, después de lo que fue el desarrollo del Mundial, que lamentablemente se volvieron en primera ronda, terminó prácticamente todo en escándalo en Uruguay con el propio Marcelo Bielsa. No lo quisieron, muchas internas aparentemente también en el vestuario. Lo criticaron al arquero argentino, jugadores que tendrían que haber jugado y no estuvieron, jugadores que tendrían que haber ingresado y no ingresaron. Y todo terminó de la peor manera para Marcelo Bielsa. Con lo cual ahora se conoce que Diego Forlán será el técnico interino de Uruguay. Mirá vos, tras la salida del propio Marcelo Bielsa. Uruguay ya tiene nuevo entrenador. Cuenta la información, la Asociación Uruguaya de Fútbol confirmó que Diego Forlán será el encargado. Che, como 23 millones de dólares era el contrato de Bielsa. Digo, un desempleado más que sumará para la estadística, pero tampoco le va a traer muchos problemas. No creo que este tenga que andar pidiendo un poquito de plata a las billeteras virtuales. Claro, llámelo porque tiene comprometido el 75% del sueldo como el de la 591. ¿Quién me tira una soga? Más que una soga te tiran una roca para que te termines de hundir en el fondo del mar. Y lo que te quede puesto te lo saco también. Más o menos es así la ayuda que te dan, ¿no es cierto? Pero bueno, decíamos Marcelo Bielsa que va a sumar a la lista de desempleados, pero no de pobres. Es así. Bueno, Diego Forlán entonces confirmó, desde la Asociación Uruguaya de Fútbol, se confirmó que Diego Forlán será entonces el encargado de dirigir a la selección mayor y también a la sub-20, menos de dos meses después que la eliminación en la fase de grupos del Mundial 2026 terminó con la salida, como te decía, de Marcelo Bielsa. Diego Forlán vuelve a casa, anunció la Asociación Uruguaya de Fútbol en sus redes sociales para comunicar el regreso de uno de los máximos referentes de la historia reciente del fútbol uruguayo. Qué jugadorazo que era este Forlán, ¿eh? Este sí que la clavaba de donde tenía lugar, le pegaba y siempre acertaba. El ex delantero estará al frente del proceso de reconstrucción de la Celeste y dirigirá los amistosos previstos para septiembre, octubre y marzo. La llegada de Forlán se concretó después de varias semanas de negociaciones. Según trascendió, el acuerdo contempla una etapa inicial como entrenador interino de la selección aunque con la posibilidad de extender el vínculo dependiendo de los resultados del proyecto deportivo. Bueno, ahí está el condimento argentino también, ¿no? O rinde o te vas. Anda a preguntarle a Chacho Coudet si no, cómo es la cuestión. Pero bueno, ahí más o menos es lo que viene definiendo entonces la Asociación Uruguaya de Fútbol. Forlán regresa a la selección con el recuerdo imborrable de haber sido una de las figuras del equipo que llevó a Uruguay nuevamente a la élite del fútbol mundial en Sudáfrica 2010. Fue elegido Balón de Oro del Mundial luego de una actuación brillante que terminó con la celeste en cuarto puesto. Uf, lejos allá en el tiempo quedó, ¿no? Casi 16 años después tendrá el desafío de liderar una nueva etapa con una generación que necesita recuperarse del golpe sufrido en Estados Unidos, Canadá, México, 2026. Así que bueno, ¿qué será la vida de Marcelo Bielsa ahora, no? De todas maneras, bueno, insisto con esto, no le va a pasar nada al loco Bielsa. Ya está grande el loco, pero siempre me quedará esta incógnita de saber qué es un genio realmente del fútbol. Porque vos lo escuchás hablar, realmente es encantador escucharlo a Marcelo Bielsa hablar. Tiene una filosofía, sobre todo, puesta en el mundo del fútbol. Y con la tripa y corazón bien puesto, sabés el término que se utiliza en el fútbol para marcar ese coraje, esa valentía, ¿no? Donde tienen que estar. Y recuerdo aquella conferencia de prensa, no sé, que habían sido la Copa América, no sé qué era, que se enojó absolutamente con todo el mundo y le terminó cantando unas cuantas verdades a los norteamericanos. Dijo, a mí no me interesa porque ahora me van a tratar de loco. Dijo, sí, pero estos están todos podridos, son todos corruptos. Nos quieren venir a decir a qué, a Bolivia la mandan en las peores condiciones a jugar al fútbol. ¿Por qué? ¿No valen acaso los hermanos de Bolivia? Decía, mirá vos, el tipo, ¿no? Metiendo el dedo en la llaga allí. Pero bueno, Marcelo Bielsa que lamentablemente no va a ser recordado por los resultados deportivos, sí por su filosofía de conducción, su filosofía de manejo de equipo, su filosofía en cuanto al deporte, en la vida, pero de resultados, la verdad que poco y nada. Che, algunos mensajes que llegaron al 1534-1776. Buen día, chicos. ¿Podrá la municipalidad arreglar o rellenar el San Juan? Es un cráter. Por calle Pellegrini entre Sarmiento y España, nos dicen por allí. Bueno, ahí dejamos entonces el comunicado, o no el comunicado, sino el aviso de este vecino que pide por allí que se pueda dar solución a todo esto, ¿no es cierto? Pellegrini entre Sarmiento y España, nos comentaban por allí. Bueno, ahí está. Están bastante feas las calles, ¿eh? ¡Poh, la pucha! Esto es inocultable, lógicamente, para el municipio, bueno, para quienes vivimos aquí en Río Gallegos, no viene muy bien la cuestión, ¿no? Con el tema de las calles, la traza vial, como se dice por allí. En una tarea puedes ganar o perder, lo importante es la nobleza de los recursos utilizados. Me manda por allí Nico, amigo, te mando un abrazo. Marcelo Bielsa, entrenador de fútbol. Claro, por eso te digo, escucha esto, ¿no? Es cierto, seguile el hilo del pensamiento que tiene Marcelo Bielsa. Aprendés un montón, olvídate. En una tarea puedes ganar o perder. Es cierto. Lo importante es la nobleza de los recursos utilizados. Bueno, eso que nos falta. Andá a hablarle a la clase dirigente política de la nobleza de los recursos utilizados, ¿no? Después vienen y te dicen, che, ¿qué pasó con la causa Andis? ¿Qué pasó con aquellas grupos farmacológicos que cobraban un 3% y toda la cuestión? Bueno, evidentemente no hay nobleza en los recursos utilizados. Todo lo contrario, un tipo como Marcelo Bielsa, sin dudas, te puede hablar de ese proceso. Pero bueno, vuelvo a decir con esto, me queda la incógnita. Quizás se debería haber merecido un triunfo, una vuelta olímpica para el loco Bielsa, como para poder cerrar también su tarea deportiva, ¿no es cierto? Todo lo que le ha puesto a los jugadores. Muchos hablan muy bien del propio loco Bielsa. Mucho más importante es el recorrido con que uno llega a un lugar que el éxito o no que se obtenga en la búsqueda. Estoy absolutamente convencido que el dinero y la fama son valores intrascendentes, dice Bielsa por allí. Creo que el espíritu amateur, el amor a la tarea, es lo único que vuelve satisfactorio al tránsito por el trabajo. Claro, es hermoso realmente lo que pregona el loco Bielsa, sobre todo porque apunta a la formación humana del deportista y una mirada con una inteligencia como pocas veces he visto en el fútbol también. Un director técnico, digo, debe haber muchos otros directores técnicos de esta estirpe. Pero bueno, pucha, de habla hispana, no sé cuánta gente tiene el espíritu tan elevado como lo tiene Bielsa. Ahora lo que digo es lamentable que no lo hayan acompañado los resultados. Imagínate cómo hubiera coronado lo que hubiera sido el propio Loco Bielsa para el fútbol en caso de obtener resultados positivos. ¿Será que esa discusión no somos resultadistas o no? Porque él te habla del proceso, de cómo precisamente utilizás todos estos recursos. El camino al éxito, decía por allí. Bueno, muchas veces está todo mal visto, mal interpretado. Bueno, las peleas que ha tenido el Loco Bielsa con periodistas en plenas conferencias de prensa, ¿no? Donde, bueno, vos ves un tipo que realmente es muy lúcido de la cabeza. Muy, pero muy lúcido. Y lamentablemente se ha ido mal de Uruguay. Lamentablemente no ha sido de la mejor manera. Dicen por allí. Esto lo hablaba hace poco también por allí con una amiga. No importa la manera en cómo llegás, más habla de la manera en cómo te vas. Procesar a la frase. No importa cómo llegás, porque llegar, siempre uno llega bien. Habla de vos de la manera en que te vas. Bueno, el Loco Bielsa lamentablemente no le ha tocado la mejor manera. Hoy todos a la marcha, nos dicen por allí también el 1534-1776. Saludos a todos los laburantes. Nos marcan por allí también un mensaje al 1534-1776. ¿Por qué? Porque bueno, el Frente Sindical mantiene la movilización en Río Gallegos pese a los cambios. Esto habla del Senado, se está hablando de la propiedad privada, esta ley propuesta por el propio Javier Milei, que se comió un cachetazo concretamente, porque tuvieron que retirar la extranjerización de la tierra. Le dijeron que no, y era lo más preciado para el gobierno de Javier Milei, porque ellos te venían hablando de que Argentina tiene que insertarse al mundo, sí, pero no la revienten de esa manera, no así, hay formas y formas de poder integrarse al mundo. Más vale que queremos estar integrados en el mundo, ¿cómo que no? Todos queremos estar insertados en el mundo. Ahora hay que ver cómo, esa es la cuestión. Y bueno, está previsto, como te decía, a las 2 de la tarde la sesión, en minutos nada más comenzará allí en el Congreso de la Nación. Y acá en Río Gallegos el Frente Sindical mantiene la movilización pese a los cambios, y allí nos decía un laburante: hoy todos a la marcha. A ver, repasamos. A las 5 de la tarde, el Frente Sindical convocó a los trabajadores y a la comunidad en general a participar del acto en defensa del territorio que se realizará este jueves 6 de agosto a partir de las 5 de la tarde en la intersección. Qué feo que queda, che, esto de la intersección. No habrá otro término para poner. Pero bueno, está publicada así la noticia acá. San Martín y en el mástil, donde se hace el tradicional izamiento dominical, el punto neurálgico del encuentro de todo reclamo social y laboral que tenemos en la ciudad de Río Gallegos. Ahí justo en esas intersecciones, a las 5 de la tarde. Bueno, los que quieran, es una convocatoria abierta, lo hace el Frente Sindical. Dirán, ahí está el zurdaje, ¿no? Vayan a laburar. Bueno, salen a defender lo que consideran que se tiene que defender. Buenas tardes, ¿alguien sabe dónde queda el pasaje Felipe Varela, barrio Perón? ¿Dónde queda? ¿Cómo hacemos para indicar a nuestra oyente? Yo vivo cerca del cementerio y no sé por dónde queda ese barrio. Por favor, podrían informar, gracias. Me dice, bueno, lo averiguamos, Orfe. Así es como aparece tu perfil y te lo comentamos. Yo, si tengo que darte indicaciones, vas a terminar, mirá, para el lado de Hueraica, así que mejor no. No te doy las indicaciones ahora porque la verdad es que no lo conozco, pero ahí lo chequeamos y te lo vamos a estar comentando. Así que, bueno, gracias a cada uno de los que se han comunicado al 1534-1776.
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12 horas con 58 minutos en la República Argentina. Bueno, llegamos así prácticamente ya al final de esta edición de segunda mañana por el aire de LU12 AM680. Bueno, quería revisar a ver cómo estaban los datos del tiempo. Se ha caído la página del Servicio Meteorológico Nacional, pero está muy húmedo, me dicen del otro lado. Algunos vejetes que van llegando también a ocupar su puesto de trabajo y claro, la humedad los va complicando. Bueno, la invitación para que se queden a compartir como todos los días, como cada mediodía, la programación de LU12 M680. Vendrá en minutos nada más Gisela Castillo en este horario distinto que estamos haciendo. Entiendo que ya la próxima semana volveré a encontrarme al aire con la propia Gisela. Haremos la segunda mañana de 10 a 12, pero ahora se quedará toda la tarde ella para acompañarlos a ustedes mientras Carlitos Saldivia estará volviendo en el transcurso de la próxima semana. Esteban, gracias amigo. Buen provecho en tal caso, que sigan muy bien esos mates. Y bueno, mañana nos volvemos a encontrar. Venís mañana, ¿no es cierto? ¿O tirás la rabona como hacen los chicos a veces? No, nada, acá estamos firmes nosotros mañana. Ya no queda nada, ya se viene el fin de semana. Igual no te dejan salir, pero bueno, el cuerpo lo sabe que es fin de semana, ¿no es cierto? Hay que quedarse en casa. Pache, es así la cuestión. Bueno, hasta mañana. Saludos a cada uno de ustedes. Gracias por estar allí del otro lado. Y pasadita a las 10 de la mañana nos volvemos a reencontrar. Chau.

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2: Hora 13, temperaturas 14 grados 8 décimas, cielo nublado con tormenta débil en la ciudad de Buenos Aires, la humedad 97%. En Posadas Misiones, temperatura 21 grados 3 décimas. Rige una alerta naranja por tormentas fuertes para la ciudad y el conurbano. La advertencia del Servicio Meteorológico rige también para la región norte de Buenos Aires, sur de Córdoba, sur y noreste de Santa Fe, sur de Corrientes y toda Entre Ríos. Allí se esperan tormentas que podrían llegar a ser severas, con grandes acumulados de agua en poco tiempo y vientos que podrían alcanzar los 90 kilómetros por hora. Las provincias comienzan a mostrar dificultades para afrontar los pagos por los préstamos de la Nación. Se trata de las cuotas de los adelantos de coparticipación por hasta 400.000 millones de pesos que hace 5 meses ofreció el gobierno nacional a una docena de jurisdicciones. Chaco anunció que no podrá abonar el compromiso en término y solicitó refinanciar la deuda, mientras que otras gobernaciones anticipan que solicitarán las mismas facilidades de pago.
1: Internacionales.
2: La OMS advirtió sobre el avance del brote de ébola en África. El organismo aseguró que desde la detección de los primeros casos se confirmaron casi 3.900 casos y 1.750 muertes. El principal foco de infección está localizado en la República Democrática del Congo, donde las autoridades no pueden dar respuesta a la propagación de la enfermedad. Valor de dólar oficial 1.520 pesos, dólar informal 1.545 pesos, riesgo país 428 puntos.
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2: Se reportan demoras en Lugones, en la General Paz, en zona norte, sentido el Riachuelo y en Delepián en ambos sentidos. Trenes, subtes y Prometro a horario. Temperatura 14 grados 8 décimas, cielo nublado con tormenta débil en la ciudad de Buenos Aires, la humedad 97%. En Posadas Misiones, temperatura 21 grados 3 décimas, allí escuchás Radio 750 en FM 89.5. Estas fueron las noticias, Sergio Becerra.
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Buenas, buenas, buenas tardes. ¿Cómo están? Bienvenidos a la tarde de LU12 AM680. Comenzando súper tranquilos con esta hermosa canción de Abel Pintos. Bueno, para honrar este traspaso de lo que es la loca y agitada mañana de cada día. Para relajarnos un poco y para, bueno, disfrutar no solamente de la música, sino también de los comentarios que vamos a seguir proponiendo aquí en el aire de LU12 AM680. ¿Cómo amanecieron hoy jueves? Ya un paso del fin de semana. Yo me imagino que un poco más tranquilos por esta cuestión de que no está esa lluvia molesta que todos estos días nos tuvo fastidiados, embarrados, empantanados y con todos los hados que se te ocurra agregarles. Porque la verdad fue mucho, mucho el clima en estos días consecutivamente la lluvia. Me contaba una amiga que está en Buenos Aires que allá también está tremendamente la lluvia, pero a baldazos, dice, con truenos, relámpagos, centellas, dice, con todo lo que se te ocurra, a diferencia de Río Gallegos, que por ahí llueve finito y es más molesto. De todas maneras, eso hizo que se inunden las calles de muchos barrios de la ciudad. Pero bueno, así estamos nosotros comenzando esta jornada informativa en el aire de LU12 AM680, como siempre repasando todo lo que acontece en el ámbito local, provincial, nacional e internacional, con una temperatura de 2 grados centígrados, sensación térmica de 0 grados 2 décimas bajo cero. El cielo está mayormente nublado. Humedad 92%, visibilidad de 30 kilómetros. Así vamos a estar durante todo este día jueves 6 de agosto de este año 2026.

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Bueno, ¿y qué decirte de lo que nos propone este jueves 6 de agosto? Para muchos, donde la semana empieza a hacerse un poquito más corta. Hay quienes ya están pensando en el fin de semana. Otros que recién quizás comienzan una larga jornada de trabajo. Y también están los que, como cada mediodía o cada tarde, nos acompañan con el cafecito de la sobremesa, el mate, quizás no te da el tiempo de almorzar y picás ahí algo con unos ricos mates, o volviendo a casa o camino al trabajo. Bueno, aquí en Río Gallegos el frío sigue siendo el protagonista, en el que seguramente más de uno sale muy abrigadito y con ganas de encontrar algo calentito cuando llega a casa o a su lugar de trabajo. En este caso a nosotros nos gusta al mediodía compartir quizás algunas galletitas con algún mate. Esto debe pasar en muchos lugares, no solamente en nuestro lugar de trabajo que es la radio en este caso, sino también, no sé, en las oficinas. Hoy cobró la administración pública, así que quizás hoy hay para el sanguchito de miga, los sacramentos o los bizcochitos, ¿no? Quizás hoy. Bueno, para darse un permitido no está mal, para ser el primer día de aquellos que percibieron hoy sus saberes. En el ámbito de lo privado ya quizás empiezan a cuidar ese peso porque se sabe que el mes es largo. Pero bueno, así estamos, con ganas de encontrarnos en un lugar en común. Hoy queremos compartir con todos ustedes lo que va a suceder en el ámbito de lo local, pero también esas pequeñas cosas de todos los días que nos unen, ¿no? Como siempre, los invitamos a que se sumen a la propuesta a través del WhatsApp 2966-341776. Podés dejar un mensaje de voz, un mensaje escrito. Podés inclusive llamar si no tenés la posibilidad de mandar WhatsApp o de mandar un mensaje de texto. La producción siempre está atenta al 341776. ¿Cómo escuchás la radio? En Río Gallegos podés escuchar por AM, literalmente, a través del AM680 LU2. Y si no, en duplex, en FM La Láser 92.9 y FM Las Heras en Las Heras. Le mandamos un gran cariño a la zona norte de la provincia en la 92.1. Pero además, a los que les gusta escuchar la radio por la computadora, pueden ingresar a www.lu12.com.ar o a través de la página web que te lleva a www.laopinionaustral.com.ar, el link que allí está en la parte superior del diario digital para que también puedas escuchar la radio. Así que tenés varias opciones. Y hay una que descubrimos hace poco, pero también es valedera comentarla. Hay personas que le gusta escuchar en el celular la radio. ¿Y qué podés hacer para que eso se pueda hacer finalmente efectivo? Que puedas escuchar la radio por el celular. Entrás a la Play Store. En el caso de los que tienen el sistema Android, descargás la aplicación que dice Radios Argentinas y allí, cuando ya tengas la aplicación instalada, vas a poder apretar el enlace con LU12 y automáticamente vas a escuchar la radio desde tu celular. Así que no dejes pasar la posibilidad, bueno, esto que te digo, de a través de diferentes modalidades que puedas escuchar la radio, la decana de la Patagonia. Vamos a seguir escuchando buena música en este jueves 6 de agosto.

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0: Bueno, vamos a repasar un poco lo que hoy vamos a estar presentando en el aire de Ludoce, la decana de la Patagonia. En un ratito nos vamos a contactar con la zona norte de la provincia, en este caso con nuestra compañera de tareas Solange Alarcón desde Caleta Olivia, para tener detalles de todo lo que sucedió en el día de hoy en una grave situación, lamentablemente, de seguridad. Esto pasó en el barrio 2 de Abril. Tres disparos contra un vehículo y persecución por la ruta en Caleta Olivia. Parece de película, pero no lo es. Esto es algo que sucedió real. Hay una persona detenida tras las intensas tareas policiales que dieron cuenta de, bueno, esta persona finalmente a disposición de la justicia. ¿Qué es lo que sucedió? Un grupo atacó a balazos un automóvil en el populoso barrio 2 de Abril, en Caleta Olivia, y huyó. Literalmente, esto fue lo que pasó. Tras una persecución por la ruta nacional número 3, abandonaron el vehículo y un joven que fue capturado y que permanece detenido e incomunicado, como decíamos con anterioridad, a disposición de la justicia. Esto fue en la madrugada de este miércoles. Realmente un estado de alteración total en lo que es, decíamos, este barrio 2 de Abril. Así que vamos directamente al móvil desde Caleta Olivia para, bueno, decíamos con anterioridad, tener precisión o conocer algunos detalles de lo que sucedió con esta persecución de película, podríamos decir, algo que nos asusta y mucho en el sentido de creemos que estas cosas no suceden en Santa Cruz, pero cuando suceden son realmente para prestar atención. Le damos la bienvenida a Solange Alarcón. Buen día, gracias por acompañarnos. Gisela Castillo te saluda desde Río Gallegos en el U12.
1: Hola Gisela, ¿qué tal? Muy buenas tardes para vos y toda la audiencia.
0: Bueno, vamos a repasar cronológicamente qué fue lo que sucedió hace algunas horas nada más en Caleta Olivia, en el barrio 2 de Abril. Un poco lo anticipé, pero me gustaría que lo comentara Solange.
1: Ah, mira, justamente te iba a comentar que respecto a lo que te iba a mencionar, es algo que transcurrió en el barrio Rotary 23.
0: Okay.
1: En otra punta, pero bueno, pude ver igual también que hubo una persecución y disparos contra un vehículo.
0: O sea que hubieron dos delitos,
1: dos hechos, sí,
0: diferentes en Caleta Olivia que dan cuenta de algo policial.
1: Tal cual.
0: Bien.
1: El primero que vos mencionabas es de un grupo que atacó a balazos a un automóvil,
0: sí,
1: allí en ese barrio, en la cerca de la, por la ruta nacional número 3, en donde, bueno, una persona permanece detenido e incomunicado.
0: Uh-huh.
1: Por otro lado, a la misma hora sucedía otro hecho en el barrio Rotary 23 de aquí de Caleta Olivia,
0: uh-huh,
1: en donde un grupo de tres jóvenes que recientemente habrían cumplido su mayoría de edad, ingresaron a una vivienda en donde había una joven con su hija.
0: Uh-huh.
1: Según contaron familiares, la mujer se estaba por ir a dormir y vio a una persona por la ventana y ahí enseguida escuchó un estruendo. Estos tres jóvenes le abrieron la puerta y ella alertó de inmediato y pidió ayuda a familias y a vecinos,
0: Uh-huh,
1: que quienes también se involucraron y pidieron ayuda a la policía. Y bueno, enseguida arribó la comisaría quinta y bueno, debido a que estaba llegando la policía al lugar, estas tres personas se escapan, se dan a la fuga. Como intervinieron también otras divisiones, hicieron una recorrida por el barrio y pudieron dar con estas tres personas que andaban en motos,
0: uh-huh,
1: y al realizarles el palpado correspondiente, les sacaron un arma calibre 22.
0: Qué tremendo. ¿Se sabía si la señora estaba sola en el momento en el que estos jóvenes irrumpieron en su domicilio?
1: Mira, lo que se dio a conocer es que sí estaba sola con la hija. La verdad que es una situación muy alarmante porque ya es muy peligroso todo esto, ¿no es cierto? O sea,
0: uh-huh,
1: te están vigilando prácticamente. O sea, se dan cuenta quién está, cuándo no, en qué momento pueden ir, entrar a tu casa así como si nada, ¿viste?
0: Uh-huh. Entendemos que muchas veces estas cuestiones suceden porque

0: Se hace previamente por parte del delincuente o de los malvivientes una especie de inteligencia previa. Es como que
1: Total.
0: te tantean a ver a qué hora estás, a qué hora te vas, si queda alguien al resguardo de la casa, si hay perros, hasta que, bueno,
1: Claro.
0: logran sus cometidos en muchos casos cuando los moradores no están. Pero en este caso, la gravedad del hecho recae en la cuestión de que iban armados estas tres personas y estos tres menores, o no sabemos si en realidad son mayores de edad. Me dijiste que eran tres que cumplieron la mayoría.
1: Sí, tres que cumplieron la mayoría de edad, andaban en motos. La víctima, bueno, la mujer pudo aportar cámaras de seguridad, por lo que bueno, la policía pudo interceptarlos inmediatamente, y bueno, quedaron demorados, ¿viste?
0: Bueno, afortunadamente no
1: No.
0: sufrió lesiones de consideración, ni mucho menos, digo, las psicológicas, claro que también deja como consecuencia, porque vivís con miedo después de
1: Totalmente.
0: eso.
1: Sí, no, no, y esto también, déjame destacar, Gisela, que en estos últimos tiempos, Caleta ya no es la Caleta de hace muchos años, que vos podías caminar con tranquilidad, que vos podías, no sé, salir un rato a caminar, dar una vuelta por la cuadra. No, de hecho ocurrió otra situación, cerca en el barrio céntrico, cerca del Hotel Hueso Perdido, en donde le robaron a un jovencito su celular a punta pistola. Que esto fue que se dio a conocer a través de las redes sociales, y también, en el mismo caso iba acompañada por una chica que, bueno, que los ladrones, la atacaron también, digamos, la toquetearon. La verdad que es una situación que es alarmante para todos, sobre todo porque no podés andar solo, ya no podés andar de a dos, tenés que estar mirando para todos lados. Digamos que estás constantemente como perseguido, ¿no es cierto? Esto
0: Solange, no
1: que
0: es algo que sea aislado esta cuestión de inseguridad que están viviendo los vecinos en Caleta Olivia, porque siempre que hablamos de hechos puntuales que tienen que ver con lo policial, se han mencionado en más de una oportunidad al barrio Rotary 23, al barrio
1: sí.
0: 2 de Abril. Uno los tiene como referente a esos barrios donde lamentablemente son seguidos los delitos por robo a la propiedad, por intimidación, por venta de estupefacientes. Son zonas que nosotros ya tenemos presentes que son conflictivas
1: Totalmente.
0: por todo lo que ya antecedió previamente. Pero esto que nos estás comentando, de que en el centro, digo, este hotel que mencionas, el Huesito Perdido, está en plena avenida, digamos, es
1: Total,
0: pleno centro
1: sí.
0: donde hay mucha circulación de personas, y que esto ocurra, digo, que te arrebaten un teléfono celular con un arma de fuego a plena hora del día, la verdad que no es algo, digamos, que sea un hecho aislado, es para prestarle atención.
1: Totalmente. Y bueno, esto igual déjame destacar que, hace un tiempo, yo, una vez, me recuerdo hace mucho, ya pasó hace muchos años de esto, me ocurrió una situación similar que volvía de una cobertura, y yo iba con mi cámara de fotos y demás, y de repente aparece una moto de golpe, y yo dije, bueno, no, acá no, acá me roban. Entonces di la vuelta, fui por el centro y empecé a correr porque digo, me van a robar, de verdad. Y en la moto de repente aparece en una cuadra donde yo iba a doblar. Yo iba y digo, la verdad que es horrible andar así, porque no. Y también esto de que te siguen, hay personas que a veces no sabes si te van a robar o te lo hacen para hacerte pasar un mal momento. La verdad que está muy complicada la situación, y por esto también, ¿no? Que no les importa si sos mamá, si andas con un chiquito. Y eso también, viste, es como la situación está muy complicada entre los jóvenes. Es esto, los chicos andan a horas muy tardes, andan en motos, a veces están sin papeles esas motos, no tienen cómo chequear si pertenecen a ellos, de dónde las sacan. Y la falta de control igual, ¿no? Porque, no es aislado, o sea, todos sabemos, de dónde andan, qué hacen, dónde no tenés que pasar, para que
0: Dios
1: no te
0: mío.
1: sucedan estas cosas. Hay que estar constantemente en alerta, ¿viste?
0: Solange, eso te quería preguntar. Seguramente pudiste hablar en más de una oportunidad con vecinos. ¿Te manifestaron que tuvieron que cambiar hábitos por miedo a la inseguridad, como por ejemplo evitar salir de noche en determinado horario, reforzar medidas de seguridad en sus viviendas?
1: Sí, totalmente. Un claro ejemplo, el barrio de mis padres era un barrio totalmente, digamos que no ocurría muchos hechos de seguridad. Todas las casas ahora están todas enrejadas, porque en más de una oportunidad a varios vecinos los han desvalijado. Le han desvalijado la casa porque es esto, hacen inteligencia, vigilan la casa, sobre todo cuando es temporada de vacaciones. Ellos saben cuándo se van, con quién, en qué horarios sí, qué horarios no. Entonces es difícil, está complicada la situación de verdad aquí en Caleta Olivia.
0: Me comentabas que a partir del trabajo de la policía de poder localizar rápidamente a estas tres personas, las pudieron poner a disposición de la justicia, lo mismo que pasó en el barrio 2 de Abril. Digo, ¿qué
1: Sí.
0: dice el municipio? Porque también tienen su parte preventiva. Las autoridades de ahí de la Regional Norte, en función a qué respuesta se está dando frente a esta preocupación. ¿Se reforzaron patrullajes? ¿Han podido comentar si van a implementar nuevos operativos, nuevas medidas como para poder cesar esto?
1: Mira, te lo doy a modo de ejemplo. Anoche y esta mañana anduvieron por cerca de mi barrio, andaban patrulleros dando vueltas. O sea que están habiendo operativos también, porque bueno, recordamos también que esto que la policía retomó sus tareas, sus
0: Sí.
1: funciones. Caleta estuvo como un mes y medio sin servicio, entonces como ahí se acrecentaron también los hechos de violencia y de robos también. Pero bueno, ahora se está reforzando todo este sistema, todo el operativo. Por ahora el municipio no hay ningún tipo de comunicado respecto a medidas de seguridad o de prevención, pero bueno, la gente ya entre vecinos, ¿no? Esto también, la comunidad entre ellos, cualquier cosita mínima que sucede, ya alertan a través de las redes sociales. Entonces, bueno, eso también se genera en la comunidad, que entre ellos, entre todos hacemos las medidas de prevención también, a dónde ir, por dónde no ir, con qué tener cuidado, con qué no. Y también, bueno, esto, más allá de las redes sociales, el boca a boca también, ¿no es cierto? Que esto amplía la información y dice, no, mira, a mí me pasó esto, tené cuidado, alertan,
0: Tal
1: eso
0: cual.
1: es lo importante.
0: Y en el caso de los comerciantes, en alguna oportunidad los escuché que se manifestaban preocupados por los hechos de inseguridad. ¿Esto impacta en la situación que tiene la actividad económica y en la vida cotidiana de la ciudad?
1: Totalmente. De hecho, hace varios negocios estaban preocupados por la actividad delictiva, ¿no es cierto? Rotura de vidrios, se llevaron prendas, camperas, en muchas situaciones, sobre todo, bueno, en la temporada esta donde no hubo servicio, digamos, debido a las medidas de fuerza. Pero bueno, esto es algo de siempre, ¿viste? Los vecinos y los comerciantes que encima la situación ya de por sí está complicada, sumarle un granito más a todo ese contexto es agotador también, porque más allá tenés que pensar cuál va a ser la venta del día, estar viendo a ver quién entra y quién no, cómo está vestido, si se va a llevar algo, estar atento, ¿viste? Porque eso también ocurre. Acá también empezó esta modalidad de los mecheros que se llevan cosas entre las camperas, los que roban golosinas, los que roban bebidas. Entonces es como que el comerciante está permanentemente alerta, ¿viste? Es una situación que para muchos es angustiante también.
0: Sí, lamentablemente así como lo estás describiendo, una situación angustiante, esa podríamos resumirla en una sola palabra.
1: Sí.
0: No es algo que la gente se quiera acostumbrar, no les gusta vivir de esta manera.
1: No,
0: Y
1: no, no.
0: este hecho que pasó en las últimas horas, en paralelo con el del barrio Rotary 23 y el de 2 de Abril, es un llamado, es una alerta y es un pedido de auxilio de los vecinos y de las vecinas que habitan este suelo santacruceño, la zona norte. Sabemos que es una ciudad todavía chica, a pesar de que ha crecido
1: Sí,
0: mucho, digo, a comparación de
1: sí.
0: lo que es Río Gallegos, en donde no es tan común escuchar este tipo de situaciones, ¿no? Pasan cosas también.
1: Totalmente,
0: Pasan cosas también.
1: totalmente.
0: Pero en
1: Sí.
0: Caleta Olivia estamos como todo el tiempo angustiados de cuáles son los hechos de inseguridad que se suscitan más graves o con más recurrencia. Lo que uno siempre se le viene a la cabeza es lamentablemente Caleta Olivia y no es
1: Sí.
0: algo que sea agradable de comunicar.
1: No, la verdad, y más para uno que es de acá y vive acá y te preguntan, o vas a tal lado, ¿de dónde sos de Caleta? Ah, vi Caleta, por ejemplo, por el tema de los paros hace un tiempo, ¿no es cierto? Ah, no, vi porque pasó esto, esto, tal hecho delictivo, uy, acá, bueno, entonces, viste, también, es triste porque uno como vecino ve la realidad que pasa, está constantemente en alerta. A mí, por ejemplo, sinceramente, allá hasta me da miedo cruzar la calle, ir sola caminando. Mi casa y la de mis padres estaba relativamente cerca, me da miedo ir caminando sola, hasta eso, ¿entendés? Entonces, como es angustiante, o tener que estar pendiente al celular para ver si tal persona, tal amigo llegó bien, si no le pasó algo en el transcurso, si no te contesta, uy, habrá llegado, no habrá llegado. El vecino comerciante también que llega al trabajo y se encuentra con que le rompieron el vidrio. No, es una situación que genera mucha angustia, porque tampoco el contexto ayuda. Capaz que no tiene para arreglar la ventana y bueno, tiene que ver la manera de ver cómo arregla su ingreso, ¿no es cierto? Porque es su trabajo. Y la verdad que genera mucha tristeza también.
0: Bueno, Solange, te agradecemos muchísimo. Bueno, más allá de estos casos en particular que estuvimos hablando, lo cierto es que cada hecho de estas características de inseguridad nos vuelve a despertar esta preocupación que atraviesan muchas familias, muchos vecinos en Caleta Olivia, que es la inseguridad. Cuando aparecen disparos en la vía pública, persecuciones, hechos violentos, no solamente está lo que es la investigación en marcha, sino también la inquietud de los vecinos que reclaman para vivir con tranquilidad y el desafío que tienen las autoridades es investigar, prevenir y además dar respuestas concretas, porque detrás de cada episodio hay gente que espera sentirse un poquito más segura cada día.
1: Así
0: Bueno,
1: es, tal
0: te
1: cual.
0: mandamos un gran cariño. Gracias, Solange.
1: Gracias, Gisela. Un beso para todos.
0: Hasta luego.
1: Hasta luego.
0: Charlamos con nuestra corresponsal en Caleta Olivia de La Opinión Austral, Solange Alarcón, bueno, contándonos acerca de dos hechos de inseguridad graves que se dieron en los barrios Rotary 23 de Caleta Olivia y 2 de Abril. La gente está cansada y no quiere vivir con miedo, no quiere vivir con angustia. Es hora de hacer algo para empezar a cambiar Caleta Olivia.
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Katy Perry, la artista que estamos escuchando de fondo, enojadísima con la Casa Blanca. ¿Por qué? Por un video militar que no lo aprobé, dijo. Ella compuso una canción para que fuera técnicamente el himno de esperanza, sanación y fortaleza para las personas que atraviesan momentos oscuros. Y criticó a la Casa Blanca porque hicieron una publicación a través de la cuenta X en donde aprovecharon para mostrar al ejército de los Estados Unidos realizando ataques militares. El tema se llama Firework y ella dice: estoy profundamente conmocionada y enfadada a ver que mi canción, el Firework, se usa en una cuenta de TikTok de la Casa Blanca como banda sonora de imágenes de ataques militares. Yo no lo aprobé. No me pidieron permiso y desde luego no lo apruebo. Esto escribió en un posteo Katy Perry, que la estamos escuchando de fondo, enojadísima. Y obviamente tenía otro sentido la canción. No era con ese fin involucrarla con un ataque terrorista, dice la propia Katy Perry, ¿no? Haciendo alusión a estos ataques militares estadounidenses, en donde se mostraba algunas prácticas del ejército y ella tratando de llevar otro mensaje con su canción. Así que bueno, ahí seguramente no la van a tener que usar más, al menos para este fin, porque tenía la posibilidad de usarse quizás para mostrar otras acciones, quizás un poco más humanas y no algo relacionado con la guerra, lo que ella dice: no estoy de acuerdo.

Claro, la canción es como adrenalínica y si vos te pones a escucharla suena como a power, claro. Ella le quiso dar un mensaje de fortaleza, de sanación, de vamos para adelante, y vino el ejército del amigo estadounidense, del presidente, lo agarró para mostrar al ejército haciendo sus prácticas militares. Bueno, son las 2 de la tarde en todo el país. Nos vamos a ir al panorama informativo nacional. Al regreso compartimos nuestro panorama local y provincial.

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1: Hora 14, un minuto, temperatura 13 grados 4 décimas, cielo nublado con tormenta en la ciudad de Buenos Aires, la humedad 92%. En Posadas Misiones, temperatura 23 grados 5 décimas. Verdurazo frente al Congreso de la Nación.
2: En la calle.
3: Pese al anuncio de tormenta que en este momento da tregua, hay cientos de banderas argentinas y leyendas que gritan que la tierra no se vende y que Argentina se defiende en busca de intentar frenar ahora el resto de la ley de inviolabilidad de la propiedad privada, que no discutirá el tratamiento de la venta de tierras a extranjeros, ya que la Libertad Avanza no contaba con los votos por la presión popular. Para Radio 750, Legari, quien es titular de la UTT y en este momento entrega 5.000 kilos de alimento agroecológico, esto dijo.
4: Obviamente, la tierra está en función de producir los alimentos o en función de las especulaciones de grandes corporaciones. Eso es lo que vienen a buscar, el territorio para saquear. Nosotros proponemos la tierra en función del pueblo que trabaja para producir alimentos. Y por ejemplo, la yerba que estamos entregando es yerba producida en tierras recuperadas a la multinacional Arauco, uno de los grandes terratenientes extranjeros que se adueñan de nuestro territorio en el norte del país, en Misiones. Bueno, la se vende, se defiende.
3: Desde la Plaza del Congreso, para Radio 750, Laura Medina, derecho a la información.
1: Luis Juez sostuvo que defendieron mal el debate de la extranjerización de la tierra. Así lo indicó el senador nacional, quien admitió que con la consigna "la patria no se vende", el gobierno de Milei fue acorralado.
5: Bueno, obviamente que lo que se pretendía discutir hoy era modificaciones a varios textos legales, la ley de expropiación, modificación del Código Civil y Comercial en el tema del desalojo. Obviamente el capítulo 3 lo excluimos porque claramente perdimos el debate. Los campeones del relato instalaron un título horrible en un momento complejo y entonces ya se perdió la perspectiva de lo que estábamos discutiendo. Creo que lo defendimos mal, creo que nos faltó inteligencia y picardía. O sea, si yo digo la patria no se vende, obviamente que con esa consigna nos terminan acorralando a todos y poniendo en un lugar incómodo.
2: Deportes.
1: River y Atlético Madrid alcanzaron un acuerdo y Thiago Almada será jugador del Millonario. El club de Núñez adquirió la ficha al volante argentino por 20 millones de euros. El 50% será para el colchonero, mientras que la otra mitad del pase pertenece a un grupo inversor. Se espera que este fin de semana el jugador que disputó el último mundial con la selección argentina arribe al país y el lunes se haga la revisión médica para firmar su contrato por 3 años y medio. Valor de dólar oficial 1.520 pesos, dólar informal 1.530 pesos, riesgo país 410 puntos.
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1: Se reportan demoras en la General Paz en zona Liniers en ambos sentidos y en Delepeane al centro. El tren San Martín y el tren Roca en su ramal Bosques vía Temperley operan con demoras. El resto de trenes, subtes y Prometro a horario. Temperatura 13 grados 4 décimas, cielo nublado con tormenta en la ciudad de Buenos Aires, la humedad 92%. En Posadas Misiones, temperatura 23 grados 5 décimas. 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Estas fueron las noticias. Sergio Becerra.
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2 grados la temperatura en Río Gallegos, sensación térmica 0 grados, 2 décimas, bajo cero, humedad 92%, visibilidad 30 kilómetros y viento noroeste a 8 kilómetros por hora. Claudio Vidal confirmó que buscará la reelección. El gobernador Claudio Vidal confirmó que será candidato para renovar su mandato al frente de Santa Cruz. Lo hizo durante un acto en Río Gallegos, donde aseguró que continuará al frente del proyecto provincial y rechazó la posibilidad de un regreso del kirchnerismo al poder. Vidal sostuvo que en 2 años y medio de gestión no se puede resolver el deterioro acumulado durante 3 décadas y volvió a responsabilizar a las administraciones anteriores por la falta de infraestructura, el estado de las rutas y el manejo de los recursos públicos. Ley de tierras, el campo pide reglas claras para el desarrollo productivo. La Federación de Instituciones Agropecuarias de Santa Cruz reclamó avanzar en una regulación provincial que ordene el uso del territorio, luego de que el Gobierno Nacional retirara el proyecto de ley donde los artículos vinculados a la extranjerización de tierras por falta de consenso político. Educación confirmó cómo devolverá los descuentos por paro docente. El Consejo Provincial de Educación confirmó el cronograma para devolver los descuentos aplicados a docentes santacruceños por los días de paro durante el 2026, en cumplimiento del acuerdo alcanzado en la última negociación paritaria. El primer reintegro corresponde a los descuentos realizados entre enero y abril, que se abonarán el jueves 13 de agosto mediante una liquidación complementaria. En tanto, los descuentos aplicados durante mayo, junio y julio serán restituidos con los saberes de septiembre, que se acreditarán el 5 de octubre. Desde el organismo explicaron que los descuentos de julio no pudieron incluirse en la liquidación actual porque el proceso de pago ya estaba cerrado. Con este cronograma, el gobierno provincial completará la devolución acordada con los gremios docentes durante la paritaria de julio. Scioli asegura que están dadas las condiciones para el regreso de la Fórmula 1. El secretario de Turismo, Ambiente y Deportes de la Nación, Daniel Scioli, afirmó que la Argentina reúne las condiciones para recuperar competencias internacionales de primer nivel, entre ellas en la Fórmula 1. En declaraciones a LU12 AM680, el funcionario sostuvo que el país también trabaja para recibir nuevamente al MotoGP, una fecha del Rally Mundial, y destacó la realización de los próximos Juegos Sudamericanos en Rosario. Además, señaló que el turismo deportivo representa una herramienta clave para atraer visitantes e impulsar las economías regionales. Reiteramos la temperatura en la ciudad capital, 2 grados centígrados, sensación térmica 0 grados, 2 décimas bajo cero. El cielo está mayormente nublado, humedad 92%, visibilidad 30 kilómetros y el viento noroeste a 8 kilómetros por hora.

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Bueno, vamos a comentar algo que a mí me encanta, que tiene que ver con una canción que seguramente vos la escuchaste infinidades de veces y también la tarareaste o la dedicaste, ¿por qué no? ¿Cuántas oportunidades tuviste de que te dediquen una canción así como esta que estamos escuchando de fondo, que se me estruja el corazón cada vez que la escucho? Es una hermosa canción. A ver, subimos un poquito.

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1: Bueno, la verdad que es una bellísima, pero bellísima canción. Y hoy me voy a permitir una pequeña licencia personal con Alejandro Sanz, porque está cumpliendo 30 años esta canción que estamos escuchando, que se llama Y si fuera ella. Y la verdad que cuando uno llega inevitablemente a hacer un balance de esas canciones que no podés no haber escuchado al menos una vez en tu vida, está esta de Alejandro Sanz, Y si fuera ella.
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1: Bueno, sin lugar a dudas, hay canciones que acompañan momentos de la vida, canciones que escuchamos a los 15, a los 20, a los 25 años, pero que recién muchos años después terminamos de entender. Y al menos es lo que me pasó a mí con Alejandro Sanz, con esta canción en particular, Y si fuera ella, que habla de esas personas que dejan huella, de los amores, de las ausencias, de las preguntas que alguna vez todos nos hicimos. No hace falta haber vivido exactamente esa historia para sentirla claramente. Alcanza con haber querido mucho, pero mucho a alguien. Bueno, la música tiene eso, esa magia. Nos encuentra en distintos momentos de la vida y cada vez que nos dicen algo que en ese momento nos está pasando. Tal vez por eso seguimos viviendo a las mismas canciones, porque no cambian las canciones. Lo que cambian son los contextos, cambiamos nosotros también. Y en este cumpleaños número 30 de esta canción de Alejandro Sanz, te la quiero regalar, escúchala y a ver si te suena de la misma manera que aquella primera vez que la escuchaste. 30 años cumplió esta canción de Alejandro Sanz, Y si fuera ella.

Bueno, y la verdad que sí, la canción muy pasional al respecto, es imposible no intentar gritarla, tararearla al menos, o que se te cruce algún lindo recuerdo por la mente. Te digo que ya estoy lucho en cualquier momento para hacer un programa romántico acá a la noche. Así que si te prendés y me haces el aguante, venimos a la noche y le metemos un romántico. ¡Qué lindo! Bueno, habíamos compartido la canción de Alejandro Sanz, y si fuera ella, porque hoy esa canción está cumpliendo 30 años. A veces está bueno saber de qué se trata o por qué el artista la estrenó, cuál fue la significación en tu vida quizás de la canción. Bueno, si querés comentarnos si te pasó algo relacionado con eso, con la música, nos contás al 2966-341776. Hay seguramente una canción al menos que vos escuchás y que se te viene una historia personal de vida. Si la tenés, obviamente, compartila con nosotros. Ah, vos me querés matar a mí, Lucho. Vos me querés hacer que a mí el corazón se me agrande y que se me infle el pecho de escuchar estas canciones románticas. Viene todo el mundo a querer escuchar más canciones románticas. A ver, dedicamos canciones.

Bueno, prometo que vamos a hacer un bloquecito de canciones románticas, esas que van con una patada al pecho directo al corazón, en un ratito nada más. Se vienen los chicos del diario a pedir canciones acá. Vayan a laburar ustedes ahí a generarnos noticias para que nosotros podamos leerlas al aire y obviamente les regalamos alguna canción. Bueno, atención, si vos estabas pensando en circular en la zona céntrica hoy en Río Gallegos, el Frente Sindical mantiene la movilización en nuestra ciudad. Hoy va a haber una movilización, así que atención, ya te voy a contar en qué intersecciones. La habían anunciado, a pesar de que en el Senado no avanzó los cambios en lo que es la ley de tierras para la venta a personas o empresas extranjeras. Bueno, al igual que en muchas ciudades del país, hoy hay una convocatoria masiva. Va a ser a las 17 horas en Río Gallegos, en Kirchner y Avenida San Martín, en paralelo al tratamiento parlamentario en el Congreso. Aunque a nivel nacional retiraron por falta de apoyo en lo que sería el artículo 3, que ampliaba la extranjerización de las tierras, ahí me salió la palabra, los gremios mantendrán la concentración. Esto te aviso más que nada para que tengas paciencia si vos vivís alrededor, si tenés que hacer algún trámite, quizás tenés que transitar, llevar o retirar chicos al colegio. A las 5 de la tarde tenemos esta movilización que, como sabemos, el Frente Sindical se reúnen, ADOSAC, ATE, AMED, se reúnen los judiciales, veteranos de guerra que también ayer estuvieron con nosotros y dijeron que se van a sumar a esta convocatoria. Bueno, un gran marco de público el que suele realizar este tipo de acompañamientos. Bueno, si bien el gobierno dio de baja la cláusula de venta de tierras a extranjeros para salvar la sesión en el Senado, eso no cambió la movilización que está estipulada al Congreso por parte de los gremios y organizaciones sociales que rechazan la totalidad de la ley de inviolabilidad de la propiedad privada. Algo similar va a suceder en Río Gallegos, como te decíamos, donde el Frente Sindical convocó a trabajadores y además a la comunidad en general a participar de esta marcha en defensa del territorio. Esto va a ser a las 5 de la tarde en la intersección de las avenidas Néstor Kirchner y Avenida San Martín, acá en pleno centro, a media cuadra del diario. La convocatoria se va a dar en el marco del debate nacional por las modificaciones impulsadas por el gobierno de Javier Milei a la ley de tierras y lleva como consigna central: la tierra es del pueblo, la patria no se vende. Cabe destacar que este miércoles, ante la falta de consenso, el oficialismo decidió retirar el controvertido artículo 3 del proyecto de ley que ampliaba del 15% al 25% la posibilidad de extranjerización de la tierra, es decir, de venderla a particulares o a empresas. 2 de la tarde con 26 minutos. Seguimos nosotros transitando este espacio de LU12 AM680.

¿Sabes? Desde niño, desde siempre he pensado que los aviones son como aves, que llevan en su vientre a otras aves.

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Bueno, hace un ratito nada más hablamos de la canción de Alejandro Sanz y Si Fuera Ella, y automáticamente yo les contaba que, bueno, 30 años desde que pasó esa canción, y una de esas que quizás uno lo siente de una manera muy distinta que cuando la escucha por primera vez. Y nos escribieron algunos oyentes, por ejemplo Marta nos dice: cada vez que escucho una canción de un artista latinoamericano me emociono porque me recuerda que mi mamá pudo salir adelante de una enfermedad, y nos habla de la canción de Honrar la Vida, dice. Bueno, ella se acuerda de esa particularmente. También nos escribió Carlos, que está manejando en la ruta, dice: estoy camino a La Esperanza. Mi canción preferida es una de Alejandro Sanz también. Era mi preferida porque la escuchaba junto a mi señora y hoy no la tengo cerca. Así que bueno, le mando un gran, gran abrazo a Carlos, que bueno, va escuchando y se va acordando de alguna canción que seguramente le dedicaste a tu mujer. Después contame en relación a qué haces alusión. Pero bueno, ahí estaba Marta diciéndonos que le gusta mucho esta canción, Honrar la Vida, porque le hace acordar al nacimiento de su hija. La escuchamos completa y se la dedicamos ya que estamos. ¿Quién la interpreta? Así le paso el dato completo. Marilina Ross. Entonces, escuchamos esta hermosa canción, Honrar la Vida.

De Messi y el récord imposible que cada vez está más cerca. Increíble que después de haberlo visto jugar con nuestra selección argentina, el astro brille nuevamente con su doblete ante el Atlético San Luis en la copia, en la copa, que está desarrollando en Estados Unidos, en su equipo, en este caso el astro argentino Lionel Messi, que convirtió 2 goles este miércoles por la noche, o sea ayer, en el triunfo de su equipo, el Inter de Miami, y que se acerca a un récord que parecía imposible. Ya a esta altura del partido me parece que no hay desafío posible que pueda, en este caso, no hacer frente. El capitán, el campeón, nuestro ídolo, nuestro héroe, Lionel Messi, con su doblete frente al Atlético de San Luis de México, Messi llegó a los 921 goles a lo largo de su carrera y empieza a mirar de cerca el récord de las 1000 anotaciones, o sea, de los 1000 goles. No le queda mucho. Una cifra a la que no llegó ningún jugador en toda la historia mundial. No hay ningún jugador que en la Argentina ni en el mundo haya llegado a los 1000 goles a lo largo de su carrera. Messi está ahí, recontra poquito. De los 921 goles que hizo, 672 los hizo en el Barcelona, donde jugó gran parte de su carrera. Además, en la selección argentina hizo 124 goles. En el Inter de Miami hizo 92 y en el Paris Saint-Germain de Francia solo anotó 32 goles. En el equipo que menos onda le puso fue en el de Francia, o al menos en el que no pateó tanto al arco. Bueno, de esta manera y con el impresionante ritmo que lleva en los últimos años, la Pulga podría llegar muy pronto a los 1000 goles alrededor de sus años de carrera. El portugués Cristiano Ronaldo, con quien se repartió casi todos los primeros individuales durante más de una década, es de alguna manera la principal amenaza de Messi en el objetivo de alcanzar esta marca, digo, de llegar a los 1000 goles. En este caso, Cristiano Ronaldo anotó 974 goles y solo le faltan 26 para llegar a los 1000. Claro, Cristiano Ronaldo está un poquito más cerca. Sus 974 anotaciones se reparten entre el Real Madrid de España, donde hizo 450 goles, el Manchester United de Inglaterra, donde hizo 145 goles, la Juventus de Italia hizo 100 goles y en el Sporting Lisboa de Portugal hizo 5 más. Sin embargo, hay que tener en cuenta que el portugués tiene 41 años, 2 más que Messi. Con lo cual, no es que hizo más cantidad de goles que Messi. En la consecutiva de los años, le lleva 2 de diferencia. Si Leo hubiese tenido esos 2 años de diferencia, los recontra hubiese superado seguramente. Así que bueno, la polémica está instalada. A ver quién va a llegar primero a los 1000 goles. Otra leyenda del fútbol, que en este caso pudo haber de alguna manera alcanzado, al igual que hoy están cabeza a cabeza Leo Messi con Cristiano Ronaldo, es el brasilero Pelé. ¿Lo recuerdan, no? Claro que sí. Que presumió durante décadas haber sido el único goleador en llegar a la cima milenaria de goles. Pero hay que aclarar que la FIFA solamente le reconoció 767 goles de manera oficial, ya que el resto se dieron en partidos amistosos y en giras internacionales. Pero estos goles de los que estamos haciendo referencia, tanto de Cristiano Ronaldo, que tiene 974 goles a los 41 años, contra los 921 goles que hizo Messi, son todos goles oficiales que han sido registrados en torneos legítimos. No eran amistosos ni partidos de entrenamiento. Así que bueno, vamos a ver quién llega primero. Quizás quien dice en este último año Leo Messi pueda alcanzar esos 1000 goles, al igual que Cristiano Ronaldo. Nos quedan 10 minutos nada más para las 3 de la tarde. Seguimos disfrutando del aire de LU12.

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1: Hora 15, un minuto, temperatura 13 grados, 4 décimas, cielo nublado en la ciudad de Buenos Aires, la humedad 92%. En Mar del Plata, temperatura 8 grados. Desborda la Plaza del Congreso en defensa de la soberanía.
2: En la calle.
3: Son cientos los que avanzan desde la Avenida de Mayo. Algunos lo hacen con agrupaciones políticas, sindicales o incluso sociales. Otros, en cambio, llegan solos con banderas argentinas o carteles que afirman que las Malvinas son argentinas. Para Radio 750, de esta forma hablan quienes creen que esta ley no debe avanzar en ningún sentido.
4: Yo vine porque me enteré que quieren vender el país en partecitas y, bueno, no estoy de acuerdo. Me importa más el bien común. Es más, yo estaría más del lado del dueño que del inquilino. En el caso de que se jodan los inquilinos con alguna ley, me parece súper injusto.
5: Para defender la patria, para que no se venda este país, para que no se venda la gente con plata, para defender lo nuestro.
6: No, porque no puedo quedarme en mi casa. No puedo pasar llorando en mi casa sin hacer nada, por lo menos vengo hasta acá. Me da tristeza como estamos viviendo los argentinos, teniendo todos los recursos.
3: Desde Plaza Congreso, para Radio 750, Laura Medina, Derecho a la Información.
1: Juliana Di Tullio impugnó a su par Joaquín Venegas Lynch por conflicto de intereses en la votación del proyecto. La legisladora Unión por la Patria cuestionó que el senador de Entre Ríos vote esta iniciativa cuando es director de una empresa inmobiliaria dedicada a la comercialización de tierras. Además, señaló que usar la banca de la Cámara Alta para beneficiar el bolsillo propio viola la Constitución y la Ley de Ética Pública. Mientras que Venegas Lynch intentó esgrimir una defensa y aseguró que la ley beneficia en general a los que intervienen en la compra de tierras y no en particular.
7: Empiezo por contarles quién soy, para quienes no me conocen y para que nadie tenga que ir a buscarlo, aunque por supuesto lo pueden ir a buscar porque todo lo que hago desde que yo asumí esta banca es público. Fundé mi empresa en el año 2020, estoy en el sector agropecuario hace más de 20 años. Mi empresa, del cual soy socio mayoritario, se dedica a la administración de campos y al asesoramiento a dueños de campos y a compradores de campos. Evaluamos campos. Producimos granos, producimos carne. Todo esto es público y lo pueden verificar en mi declaración jurada. Ahora, ¿qué dice la ley que esta senadora invoca? La ley 25.188 exige para excusarse un interés directo y singular. Es decir, lo que nosotros votamos acá tiene que tener un beneficio directo particular. En este caso, ella entiende derecho a mi empresa. Es más, solamente a mi empresa. Es más, nadie podría competir con mi empresa. Nada más alejado de la realidad.
1: Valor de dólar oficial 1.520 pesos, dólar informal 1.530 pesos, riesgo país 434 puntos.
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1: Están cerradas las mediaciones del Congreso por operativo de seguridad. Se reportan demoras en Cantilo, altura Ciudad Universitaria y en Delepiane, sentido al centro. Están cerradas las mediaciones del Santuario de San Cayetano en Liniers. Tren San Martín y Tren Roca en su ramal Bosques vía Temperley operan con demoras. Resto de trenes, subtes, hipermetro...
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0: 3 de la tarde con 6 minutos en todo el país y nos ponemos en modo deporte porque está con nosotros Nicolás Bocalón del diario La Opinión Austral para llevarnos un poco de actualidad que tenga que ver obviamente con el deporte y por qué no con algunas perlitas que también nos regala el deporte. ¿Cómo estás, Nico? Bienvenido.
1: Hola, Gise. Buenas tardes a vos, buenas tardes al operador Luis Guerrero, la audiencia, a Vani que está por ahí. Muy bien, un día gris pero sin lluvia.
0: Eso es un montón.
1: Sí.
0: Y además que es jueves, ya estamos ahí en la puerta del finde.
1: Sí, no, te quería decir algo, vos sabés que decime. Llevando a mi hija al jardín,
0: ay,
1: veníamos escuchando la radio como siempre y sonaba Abel Pintos.
0: Sí.
1: Y de repente apareció tu voz, o sea, fue todo muy armonioso, así que no, te quería decir eso porque
0: ay, muchas gracias.
1: Fue como una continuación de la canción más o menos cuando arrancaste, así que estuvo muy bueno.
0: Gracias, nos pusimos románticos después con Lucho y pedíamos canciones que la gente nos comente en qué momento de la vida los tocó y no, nos mandó un mensaje Marta que nos dice que por ejemplo, honrar la vida le recordaba el nacimiento de su hija y mirá, qué lindo que la música no pasa de moda, ¿no?
1: Bien, sí, la verdad que sí. Y también déjame mandarle un cálido abrazo, saludo en este momento tan difícil a la familia 12. O sea que somos vecinos.
0: Sí.
1: Así que bueno, yo creo en la magia de la radio y tal vez decirlo acá en el aire por ahí le puede llegar y que sea al menos una caricia al alma, ¿no? Este momento, bueno, tan difícil y doloroso, así que bueno, desde acá toda nuestra fuerza y nuestro acompañamiento.
0: Le mandamos un gran cariño entonces a la familia de Jazmín 12, que lamentablemente, la luchó, la peleó y, bueno, hoy está descansando en paz. Un gran abrazo a su familia, así que prontamente tengan el consuelo que necesitan para este tipo de situación.
1: Así es, Gise. Bueno, vamos si querés a lo nuestro. Ayer, bueno, tiramos varios títulos que se definieron hoy. Por ejemplo, jugó Boca y ganó Boquita, 1-0 con gol del ruso Ascacíbar, justamente un ex estudiante, se cumplió la ley del ex, viste que en el fútbol está eso de que cuando un jugador juega contra su ex equipo, habitualmente le hace goles. Bueno, no siempre se cumple, pero es una ley que está ahí presente, así que bueno, ayer se cumplió. Y después, más tarde, empataron Tigre y el último campeón, Belgrano, 0-0. Tuvo la posibilidad de Tigre de ampliar el marcador con un penal, pero se lo atajó Thiago Cardoso, el arquero Belgrano. Y hoy se completa lo que se dice los asteriscos, ¿viste? Cuando la tabla van poniendo asteriscos porque hay pendientes y se van postergando partidos. Bueno, hoy se define eso con el partido entre Unión y Lanús a las 7 de la tarde. Así que bueno, nos ponemos al día con la primera división del fútbol argentino. Otro título que te dije ayer, que te dije se define en estas horas, era lo de Thiago Almada, que estaba ahí entre Flamengo y River. Bueno, finalmente Thiago Almada se va a River, ¿sabés por cuánto, Gise?
0: ¿Con cuánto?
1: ¿Por cuánto? 20 millones de dólares.
0: Por un montón.
1: Sí, con un contrato de 3 años y medio para el campeón del mundo. Y bueno, veremos si River con esta incorporación termina de despegar el equipo de Chacho Cobet, que está muy mal, viene de perder 5 partidos seguidos. Pero bueno, sigue sumando. En total ya lleva gastados en este mercado de pases 67 millones de dólares. O sea, imagínate la bronca que hablábamos el otro día de los hinchas de River, ¿no? Con un plantel tan poderoso económicamente, bueno, que no son los resultados. Obviamente que es una crisis, así que bueno, veremos cómo se adapta Thiago Almada a River. Uh-huh. Y bueno, algo que me comentaste recién justo fuera del aire cuando llegué, el tema de Messi, vos sabés.
0: Sí.
1: Tremendo, lo de Messi en el Inter de Miami, sigue haciendo goles, sigue ganando. Ayer hizo 2, aparte no fueron golcitos, o sea, nos tiene acostumbrado
0: golazo.
1: Messi, golazo. El primero, si lo pueden ver, después búsquenlo, es un centro fuerte, rasante, pero en el aire, que Messi la agarra de volea. O sea, le pone el pie y le hace un golazo al ángulo. Y después el segundo, una muy buena jugada colectiva, que se lleva al defensor a la rastra y define arriba al arquero. Golazo, ganó 4-2.
0: ¿Sabés qué me pasa? Que sí, siento que uno debe mirarlo a Messi como obviamente siempre un gran jugador, pero nos quedamos con la idea de que como se fue desanimado del Mundial, el tipo iba a bajar su perfil, y no, todo lo contrario.
1: No, de hecho, bueno, fue suplente el primer partido cuando volvió de la competencia mundialista, y ahora el segundo partido dijo, ya está, quiero jugar, o sea, él quiere jugar siempre, así que bueno, 4-2, ganó el Inter de Miami. Y vos me hablabas de los goles, ¿no?
0: Sí, está próximo a, digamos, es un desafío que todavía falta, pero no tan lejano. Está con 974 goles Messi y es un récord que no parece imposible, a diferencia de los goles que hizo Cristiano Ronaldo, que anotó también 974 goles, pero le faltan 26 para llegar a los 1000. Pero ¿qué pasa? Cristiano Ronaldo tiene 2 años de diferencia. Y Messi, que hizo 921 goles, todavía le falta un poquito más. Y no me parece algo descabellado que lo pueda llegar a hacer antes de que él se retire.
1: No, para nada. Y más teniendo en cuenta a Messi, los números que maneja. Pero vos sabés que cuando fue el Mundial, la previa del Mundial, yo tenía ahí en el programa de streaming una columna del Mundial. Y en una de esas columnas traje, estamos hablando, por eso digo, antes del Mundial. Después Messi siguió haciendo gol y Ronaldo también. Antes del Mundial, porque claro, la diferencia entre la cantidad de goles de Messi y Ronaldo es cómo los hicieron. Y por darte un ejemplo, de esa cantidad de goles que vos nombraste, Messi de penal tiene 113, Ronaldo tiene 183. Ahí ya tenemos 70 goles más de penal.
0: Claro, por eso que no es lo mismo que jugar un partido tradicional,
1: totalmente,
0: tal cual.
1: Totalmente. Por eso a unos hinchas le dicen penaldo a Ronaldo, ¿no? esa, por ejemplo, es una diferencia. Pero después yo lo que hice en ese momento fue también, por ejemplo, de tiro libre. Insisto, esto es antes del Mundial, no está actualizado. Pero de tiro libre, por ejemplo, Messi tenía 71 y Ronaldo 64. Ahí ganaba Messi. De afuera del área, Messi tenía 132 y Ronaldo 74, ahí también ganaba Messi. Dentro del área grande, ¿no? El área más grande, 413 Messi, 411 Ronaldo, ahí bastante parejos. Y acá la diferencia a favor de Ronaldo, el área chica. 82 tenía Messi en el área chica y 104 Ronaldo, porque claro, la posición del campo es muy importante. O sea, Messi, hablamos de un jugador que, bueno, en su inicio jugaba por la banda, supo jugar de enganche, más al medio, pero siempre más retrasado, buscando generar juego, asociarse con los mediocampistas, entrando al área desde atrás, y Ronaldo siempre fue más posicional, más 9 de área, ¿no? Así que bueno, eso también tal vez es un punto a favor para Messi en esta cantidad de goles. Que sí, le gana a Ronaldo y como vos bien dijiste, tiene 2 años más. O sea, que 2 años más significa más partidos, así que bueno, veremos. Yo creo que si Messi se lo propone, llega a los 1000 goles,
0: olvídate. Seguro que sí. Los hizo a la mayor cantidad de goles en el Barcelona, cuando jugaba en este equipo con 672, a diferencia de lo que sucedió, por ejemplo, en el Paris Saint-Germain, donde solo hizo 32. Claro. O sea, una diferencia abismal.
1: Sí, viste, vos, si solo hizo 32, hay jugadores que ni en toda su carrera llegan a 32, ¿no?
0: Tim Payne, ¿cuántos hizo en el Mundial? ¿Cuántos goles hizo?
1: Tim Payne vino a hacer un gol en Paraguay, ¿sabías? No. En su nuevo club, en Olimpia, debutó y hizo un gol.
0: Qué genio, sí. Tim Payne, un ídolo.
1: Te sumo un dato a lo de Messi. En el Inter de Miami, estos números son... Está bien, viste, algunos le bajan el precio a la MLS, pero cada vez está subiendo el nivel y hay buenos jugadores, hay buenos equipos. Así que en el Inter de Miami tiene, en 106 partidos jugados, 92 goles.
0: Sí, un montón.
1: Una locura.
0: Sí, un montonazo.
1: Por algo es el mejor jugador de la historia. Bien, ¿qué más te traje? A ver si hice hoy, aparte del fútbol local, que ya lo dijimos. Bueno, sigo con el fútbol local porque la novedad que dio a conocer la AFA es que ya hay fecha para la final de este torneo y la finalísima, que sería, digamos, el trofeo de campeones, que juega el campeón de la primera parte, que fue Belgrano, contra el que salga campeón ahora en esta segunda parte. Bueno, la final va a ser el 12 de diciembre en el Estadio Único de La Plata, que la novedad también es que la AFA tomó posesión del Estadio Único de La Plata, o sea, la concesión, mejor dicho. Entonces, bueno, se ve que va a invertir mucha plata ahí para mejorar ese estadio, para terminar el techo, mejorar el campo de juego. Y la idea es que se empiecen a jugar más partidos ahí, más partidos, digamos, trascendentales. Que en un momento era Santiago del Estero, ¿te acordás que era todo Santiago del Estero? El madre, ¿cómo es el estadio Madre de Ciudades? Bueno, ahora parece que
0: hermoso,
1: la AFA...
0: Hermoso, ¿lo conoces ese estadio?
1: No lo conozco.
0: Es tremendo, me parece, ¿no? Una nave espacial, sí. Por afuera, está al costadito del río.
1: ¿Fuiste?
0: Sí, la conocí de afuera, ¿no? Bien. Yo, toda mi familia es de Santiago. Mirá. Y antes de que se haga ese estadio, la verdad que era un lugar súper desaprovechado, sí. Con bastante basura, hicieron ese estadio y cambió todo, impresionante.
1: Sí, sí. No, yo fui a Santiago del Estero, pero en otra oportunidad, lo que me acuerdo es que había 42 grados a la sombra, no había agua fría, no existía.
0: Se fritaba un huevo frito a la sombra, sí,
1: no me podía subir al auto, si te descuidaron. Pero bueno, Entonces, la final va a ser el 12 de diciembre en el Único de La Plata, que los hinchas de Boca ya están, viste, como locos porque cae 12 del 12, que es su día, viste, que ellos son la 12, entonces, bueno, están soñando ahí con jugar la final ese día, les falta mucho. Y bueno, después la final de campeones será una semana después, el 18, en el Estadio Kempes de Córdoba. Que ahí, bueno, algunos dijeron, che, pero si ya salió campeón Belgrano, va a ser el local, porque es Belgrano de Córdoba. Pero bueno, viste, la AFA tiene estas cosas, así que fecha definida para la final de este campeonato y la final de la Copa de Campeones. Y hago un volantazo. Ah, pará, tengo una más de Julián Álvarez. Está muy cerca del Barcelona, ¿no? Esto ya que seguimos con los campeones del mundo, con Messi. Julián Álvarez estaría muy cerca del Barcelona. Depende de si el Barcelona vende a su delantero Ferran Torres, que es el maldito que nos hizo el gol en la final, al PSG. Si se da esa venta del Barça de Ferran Torres al PSG, bueno, Julián Álvarez llegaría por 100 millones de euros del Atlético de Madrid
0: No.
1: al Barça.
0: Y acá nosotros viendo
1: Sí,
0: si nos
1: sí.
0: alcanza el 1% que
1: Sí.
0: dio la
1: Sí,
0: administración
1: sí, sí.
0: pública.
1: No, estos números son estratosféricos. Ya hace años que el
0: 100
1: fútbol. Sí.
0: millones de
1: Sí, sí,
0: euros. O
1: sí.
0: sea, digamos, no hay
1: No,
0: chance de que tenga problemas para pagar la
1: no,
0: cuota del
1: para
0: gas, la
1: nada.
0: luz.
1: No, que lo que yo siempre digo, aparte, si el club desembolsa ese dinero por un jugador, o sea, es porque hace una proyección de lo que va a facturar también, ¿no? O sea,
0: Claro,
1: nunca va a ir a pérdida.
0: tal
1: Puede
0: cual.
1: pasar casos, pero bueno. Así que bueno, ahí la expectativa de lo que pase con Julián Álvarez, que él se quiere ir al Atlético, ya lo dijo, está haciendo fuerza para salir. Y la última, ahora sí pegamos el volantazo y nos vamos para el fútbol acá, local, doméstico. Y la verdad, si me están escuchando la gente de Liga Sur, bueno, deja mucho que desear.
0: No, ¿por
1: Deja
0: qué?
1: mucho que desear porque, escúchame, hay dos partidos, ¿no? El otro día hablamos de boxing hispano, fútbol femenino, partido de ida, que hablamos de qué bueno el crecimiento del fútbol femenino y que tenga más visibilidad. Bueno, el partido de vuelta se programa para el sábado a las 15 horas, cancha de boxing. Están empatando 1-1, veremos quién sigue en carrera. Pero, ¿qué pasa? También juega Van Cruz, Don Bosco de 28 de noviembre. Y lo pusieron el sábado a la misma hora.
0: Como para que no vaya
1: Como
0: nadie a ver
1: para.
0: a las chicas.
1: Claro, sí, o al revés. Sí, bueno, muy bien, vos lo dijiste, totalmente. Veremos qué pasa, porque a ver, los medios queremos cubrir los dos partidos, son importantes los dos partidos, pero si ponen a la misma hora, al mismo día, o sea, ¿cómo hacemos? ¿Cómo hacemos? ¿Por qué no lo
0: Claro.
1: ponen el domingo? O sea, no hay excusa, por ahí no sé, no encuentro motivo para que no se pueda jugar un domingo, ¿no? Así que bueno, esas son las
0: Qué lástima,
1: novedades,
0: porque
1: sí.
0: la realidad es que si vos como periodista tuvieras que elegir alguno de los dos encuentros, te ponen como en una
1: Sí,
0: encrucijada, porque tenés
1: totalmente.
0: ganas de darle un impulso
1: Pero
0: al
1: claro.
0: fútbol femenino, pero por otro lado también tenés esa cobertura del otro equipo, que
1: Sí.
0: en este caso también es algo trascendental para lo que es la categoría. ¿Y qué hacés? ¿Cómo te repartís? Me imagino que
1: Bueno.
0: así como a vos le debe pasar un montón.
1: A otros medios que estamos siempre ahí pendientes de que crezca la Liga Sur, de darle visibilidad, qué sé yo, ¿viste? Toman decisiones que no se entienden, no se entienden. Así
0: Bueno,
1: que
0: ojalá
1: bueno.
0: que se pongan las pilas y revean estas cosas. Entonces, si está la posibilidad de que se pueda hacer un encuentro en fechas diferentes y que se pueda de alguna manera darle la importancia a cada instancia, sería obviamente lo mejor.
1: Bueno, habrá que esperar, porque hasta ayer, a la mañana, el partido de Van Cruz, Don Bosco de 28 de noviembre, era el domingo. No sabemos qué pasó en el medio, que lo pasaron el sábado a las 15 horas, el mismo día que las chicas. Así que bueno, todavía estamos a tiempo, capaz que hoy era tarde o mañana, y dicen, bueno, vimos que es mejor pasar un partido el domingo, bueno, pero por ahora esa es la novedad. Veremos. Bueno, yo hice, esas son las novedades por hoy. Creo que después volvemos a las 17 horas más o menos.
0: Sí.
1: Tenemos unos invitados acá.
0: Vienen
1: Bien.
0: deportistas que nos van a, bueno, sorprender obviamente con todo lo que tiene que ver con su carrera, así que no nos vamos a anticipar demasiado y a las 5 nos reencontramos nuevamente, Nico.
1: Bien, buenísimo. Gracias.
0: Muchísimas gracias a vos, te sigo invitando para que sigas sintonizado a LU12 igual que toda la audiencia.

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0: Bueno, vamos a meternos ahora en un tema que ya empieza a mover el tablero político en Santa Cruz de cara a las próximas elecciones provinciales. El actual gobernador Claudio Vidal hizo una definición que hasta ahora muchos esperaban y que despeja cualquier tipo de especulación. Confirmó públicamente que buscará la reelección para continuar al frente del Poder Ejecutivo Provincial. Este anuncio lo realizó durante una conferencia de prensa que brindó acá en la ciudad capital, donde sostuvo que necesita más tiempo para profundizar el proyecto de gobierno que él inició en el año 2023. De esta manera, Claudio Vidal oficializa su intención de competir por un segundo mandato y abre una nueva etapa en el escenario político santacruceño cuando todavía resta un poquito más para las elecciones del año 2027. Vamos a escuchar las declaraciones del gobernador Claudio Vidal, quien confirmó que volverá a ser candidato para gobernar la provincia de Santa Cruz nuevamente. A ver qué es lo que dijo.
1: Ahora, llevamos 2 años y medio y pareciera que nosotros somos los responsables de los 30 años de corrupción asquerosa que hubo en esta provincia.
2: En estos 2 años y medio no se puede resolver lo de más de 30. Se está pensando en...

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tengo una invitación para hacerte. Esta invitación tiene que ver con un taller denominado Cartografía Emocional. Es un taller de arte y de letras. Expresar, sentir y conectar es el lema de esta propuesta. Es un espacio creativo para explorar tus emociones, para ponerlas en imágenes y construir tu propio mapa interior. ¿Quién va a ser la

disertante de este taller, la profesora Victoria Batallán. Los encuentros van a ser los días 7, 14, 21 y 28 de agosto, de 15 a 17 horas en la Biblioteca Popular Juan Hilarión Lenzi, que es la biblioteca que está dentro del Centro Cultural Santa Cruz. La actividad es totalmente gratuita para mayores de 21 años. Se requiere inscripción previa, pero de manera presencial, si querés ir a inscribirte, mucho mejor, para que te saques todas las dudas. Los cupos son limitados. Está buenísima la ocasión para que puedas sacar de alguna manera todo eso que te genera quizás angustia, lo que también te genera alegría, placer a través del arte, expresar, sentir y conectar. Espectacular la propuesta, entonces, decíamos, de este taller de arte y letras, cartografía emocional. No se olviden entonces que te quedan los encuentros, porque es mañana, 7, 14, 21 y 28, de 15 a 17 horas, y te podés organizar, ir a inscribirte y participar. Va a ser algo espectacular para vos. Cambiamos de tema y también vamos a compartirte una información que en este caso tiene que ver con la precaución para el tránsito de las siguientes rutas. La ruta provincial número 43 en el tramo de Las Heras con Pico Truncado, y en el de la ruta provincial 12 en el tramo de Pico Truncado y Cañadón Seco. Se recomienda transitar con extrema precaución porque están regando con líquido antihielo estas dos rutas, y obviamente que los camiones, que son de gran porte, están trabajando, están yendo y viniendo, así que si vos tenés que transitar de Las Heras a Pico Truncado o de Pico Truncado a Cañadón Seco, lo hagas con prudencia y con responsabilidad para que no tengas ningún tipo de inconveniente. Esto es en el día de hoy a partir de las 13 horas. Bueno, aprovechamos y le mandamos un gran, pero gran saludo a todos los amigos camioneros que muchas veces van enganchadísimos ahí a la radio, yendo y viniendo al trabajo, descargando mercadería, cargando quizás alguna cuestión y transitando. Es una pasión lo que muchas veces nos dicen los amigos camioneros que sienten cuando van al borde de sus camiones, a bordo de sus camiones, y uno los ve en la ruta, y la verdad que yo les tengo respeto y a la vez admiración, porque hay que manejar un bicho de esas características, ¿no? A veces esos camiones gigantes que vienen con 2, 3, 4 acoplados, la verdad yo no me animo, pero sé que le ponen todo ahí al volante. Los amigos y amigas, que además también hay mujeres camioneras al volante, así que bueno. Siempre, como siempre, les pedimos, por favor, que sean lo más responsables posibles, porque los cruzamos en la ruta, y no solamente los cruzamos, sino que a veces de frente nos da un poquito de miedo cruzarlos. Así que, si por favor te cruzás conmigo, con Lucho, con la vecina, con Doña Rosa, con Don Pepe, siempre con precaución. Hay un bar, hay sombra, hay algo más. Esto me da primavera. Esto me da primavera, y qué poquito falta, porque el mes que viene ya es septiembre. ¿Vamos a tener la comparsa de la Opinión Austral o no vamos a tener, señora productora? A ver. No, dice, no me da ni para el frío que tiene. Yo me la imaginaba con pollerita, con alguna maraca ahí al alrededor, a la cabeza. Vanessa, no seas cobarde, Vanessa, te lo pido por favor. Te lo pido por favor. Lucho te hace el aguante, dice. Te hace el aguante y armamos una comparsa para la primavera. Bueno, algo vamos a inventar para la primavera. No se pase desapercibido esta fecha. Ténganla en presente porque algo vamos a inventar para nuestra querida audiencia, para que estén ahí a tono y puedan festejar con nosotros la primavera. ¿Qué está queriendo decir Lucho? A ver, del otro lado. Ah, que él quiere fiesta. No le importa que haya otra cosa que sea alegría y diversión en esta primavera, que falta poco dentro.

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Che, ¿podemos hablar un minuto de Luke Ram? Hasta hace un tiempito era el yerno que toda su vida quería tener. Era simpático, cordobés, pegaba un tema atrás del otro, le caía bien a todo el mundo. Pero desde que empezaron los rumores y todo el revuelo con la Joaqui, las redes hicieron un giro tremendo a la imagen de Luke Ra. La gente no perdona absolutamente nada y no le perdonan a Luke Ra que haya hecho llorar a la Joaqui, ¿no? Es increíble cómo cambia la opinión pública. Hace dos meses todos cantaban el amor, cha, na, na, na, na, na, na, y ahora todos dicen, na, na, na, ese tema no me lo pongas, estoy del lado de la Joaqui. ¿Vos de qué lado estás? ¿Del team Luke Ra, que quiere vivir la vida loca, que no quería compromisos, que se apuró demasiado con la Joaqui? ¿O sos del team la Joaqui, que cuando se pone de novia y se siente bien, se compromete y quiere ir un pasito más allá? No sé, vos me dirás. A mí no me gustó verla llorando a la Joaqui. ¿Qué querés que te diga? Y esa sonrisa al estilo de oreja a oreja que me propone Luke Ra no me termina de convencer. Me gusta el artista, pero qué sé yo. Hasta hace poquito nada más era el yerno ideal y hoy por hoy no lo pueden ni ver algunas mujeres al Luke Ra con esa sonrisa. Me gusta la música de la Joaqui también. Para el fin de semana, para el baile. No me gusta para escucharla todos los días, si ahí estamos escuchando de fondo. Pero bueno, qué sé yo, así es la vida. Así son las historias de amor en nuestra querida farándula, en este caso en la escena musical. Y estamos en modo la tarde de LU12M680 criticándolo, en este caso a Luke Ra. ¿Te parece si escuchamos uno más? ¿De quién? No, de la Joaqui. Vamos entonces con un changüí para la Joaqui. Ojalá que no siga llorando por eso.

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Verdadera tragedia para el periodismo, en este caso de Sierra de la Ventana, que es una localidad de, bueno, muy pocos habitantes, pero que nos deja de sorprender la muerte de un periodista. Murió de un infarto en el estreno de su programa de streaming. Estaba en vivo y en directo Pablo Víctor Valario, de 49 años, que él ya había sufrido un infarto previamente. Fue despedido por sus familiares y allegados. Una verdadera tragedia ocurrió este lunes en Sierra de la Ventana, luego de que un periodista muriera durante la transmisión en vivo en el estreno de su canal de streaming. Mientras se ponía en marcha Comadreja TV por primera vez, Pablo Víctor Valario, de 49 años, que era el impulsor del proyecto, se descompensó y murió de un infarto en vivo. El periodista había nacido en la ciudad de Buenos Aires, era un reconocido comunicador de la comarca turístico, tenía una destacada trayectoria en los medios locales y tenía además en distintas festividades ese rol de conductor. El canal de streaming se había estrenado el lunes de esta semana a las 20:30 con el objetivo de ofrecer contenidos las 24 horas con programas de interés general, información y entretenimiento. Transcurría una hora y media del programa al aire mientras charlaba con dos colegas y se descompensó. Fue trasladado al hospital Doctor Aldaya en Sierra de la Ventana, donde los médicos no pudieron salvarle la vida y constataron su fallecimiento. Según cuentan sus allegados, el periodista ya había sufrido un infarto cuando vivía en Buenos Aires. Para tranquilizarse, él se había mudado a Villa Ventana hace 10 años y se radicó en Sierra de la Ventana. En las redes sociales su hija dijo: ¿cómo le explico lo que significó para mí perderte? Él fue mi superhéroe, mi protector, mi última muralla. En la cuenta oficial del canal también hicieron alusión a él. Dice: no se puede expresar ni describir lo que se siente en un momento como este. La urgencia de la vida y de la muerte toma sus propias decisiones y ahí nos quedamos de pronto con las manos vacías y el alma rota. Pero este sueño, el de Comadreja TV, no se detendrá porque también era su sueño, el de Pablo. Y la mejor manera de honrarte es continuar con el amor, la fuerza y el humor con el que hicimos este camino, señalaron desde la cuenta oficial que tiene este canal, decíamos, de Sierra de la Ventana, en streaming. Lamentable, ¿no? Lo que sucedió con Pablo Víctor Valario, periodista de 49 años, que, bueno, finalmente fue despedido por sus familiares luego de que lamentablemente perdiera la vida en una transmisión en vivo en su canal de streaming.

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Bueno, ¿se acuerdan que esta semana, no me acuerdo si el lunes o el martes, yo les anticipé lo que en el día de mañana vamos a tener aquí en el piso de LU12M 680, la decana de la Patagonia? Y te lo vuelvo a recalcar porque, como dice Mirta, el público se renueva todos los días. Mañana a las 5 de la tarde nos va a visitar Armando Gauto. ¿Quién es Armando Gauto? Es un amigo taxista de hace muchísimos años, se dedica a este rubro, ha conocido las mil y una historia. Ahí, ¿sabes qué? A lo Ricardo Arjona, historias del taxi, tiene de esas miles. Bueno, lo cierto es que Armando hace algunos años se encontraba manejando su taxi, como cada noche, y tuvo una situación que yo no puedo creer, de verdad, cómo se da y cómo lo cuenta él, y con la precisión y con las características y con la fiabilidad con la que te cuenta esta historia. Armando conoció a una chica, en realidad no vamos a spoilear tanto, pero yo te puedo asegurar que cuando termines de escuchar la historia vas a quedar con la boca no solamente abierta, con el ojo cuadrado, con la cintura dada vuelta, con el pie hacia arriba. Increíble la historia que el viernes, o sea mañana, a las 5 de la tarde vas a escuchar en el aire de LU12. Parece que la cuestión paranormal viene bastante, bastante polémica con esta historia que nos trae Armando. Y después tengo otra, que lo vamos a invitar también al piso, es un trabajador municipal que trabajó más de 15 años en el cementerio de aquí de Río Gallegos y que tiene un testimonio paranormal también, así como Carlos, el del día menos pensado. Vamos nosotros en el aire de LU12M680 a contarte historias fantasmagóricas que sucedieron acá en Río Gallegos, con vecinos que tienen este testimonio muy fresco, muy presente. Mañana Armando viene a las 5 de la tarde, me muero muerta. Es la historia de Armando, el tachero de la noche de Río Gallegos, que se encontró con una mujer y que te la termine de contar él la historia. Pero paranormales. Eso te lo puedo asegurar. Esos misterios que quedan sin resolver. Así que bueno, eso. Para que estés atento mañana y no te pierdas en el aire de LU12 AM680 esta intrigante historia paranormal que nos viene a contar Armando Gauto, un taxista de Río Gallegos.

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1: Bueno, en función de lo que también genera repercusión en redes sociales y a nivel nacional, nos vamos a meter de lleno en un tema que, bueno, tuvo muchísima repercusión no solamente en las plataformas digitales, sino también en la televisión y en los distintos medios de comunicación. De la influencer Candela Arizaga. ¿Quién es Candela Arizaga? La ex, podríamos decir, pareja de Facundo Moyano, el ex diputado nacional, quien rompió el silencio luego del escándalo ocurrido en el barrio porteño de Palermo, un hecho que se viralizó rápidamente y que generó todo tipo de comentarios. En sus declaraciones, Candela defendió a Facundo Moyano, habló de lo que le ocurrió y reconoció: tuve un brote y lo voy a trabajar. Vamos a escuchar qué es lo que decía Candela cuando fue interceptada por los distintos medios de comunicación ingresando a su domicilio.
2: Estoy bien, gracias.
3: ¿Hubo violencia? Doctor, ¿quién le pagó?
4: Hola, Elio. Ahora, ahí salió Candela a declarar. A ver.
2: Se soluciona así, puedo ver a mi pareja.
3: ¿No hubo violencia?
2: No, no.
3: ¿La droga? ¿Quién la proveyó? ¿Facundo se comunicó con vos? Los estupefacientes, ¿quién los proveyó?
5: ¿Facundo se comunicó con vos?
6: No puede.
2: No podemos.
5: ¿Es verdad que...?
7: ¿Ustedes tienen una comunicación con él? ¿Ustedes tienen una comunicación con él?
3: Candela, ¿qué hiciste? ¿Cargó?
7: ¿Sí? ¿Qué tenías para decirle? ¿Qué le podía decir?
3: Candela, ¿seguís de novia vos, Facundo?
7: ¿Qué podía decirle?
8: ¿La relación de ustedes?
3: Doctor, ¿qué le paga usted? ¿Puede contestar algo?
7: ¿Qué te gustaría decirle a Facundo? Sabemos que no podés hablar, pero
2: que pase todo rápido. Gracias, chicos, por preocuparme. Sí, obvio.
7: ¿Sí? ¿Quieres ver la vuelta? ¿Qué
2: es ese?
7: Lo veo para atrás.
4: ¿Me quise en pareja como yo? ¿Me quise en pareja como yo?
3: Esas imágenes dijo inició del consejo.
5: Cuando se te ve que te caes al piso y te querés liberar de él.
2: Tuve un brote, lamentablemente, que lo voy a trabajar de acá en adelante para estar bien.
5: Tus cercanos dicen que sos una chica sana y deportista. ¿Por eso llama la atención? Sí, también. Lo que dicen que tú estás consumiendo.
3: Chicos, de a uno, preguntemos, no me contestes.
2: Es un tema que...
7: No me voy para atrás, ¿eh?
2: Psicológico que voy a tratar de ahora más.
9: Candela, ¿puedes tener un segundo, por favor?
7: Candela, estamos trabajando, por favor, te lo pedimos. Candela, hace un segundo nada más, estamos trabajando, dale.
5: Porfa.
7: Dale, chicos, vamos acá, la hacemos acá tranquilo, dale. La hacemos un segundito. Doctor, vale, doctor, un minuto.
4: A ver, abogado. A ver,
7: ¿qué es lo que se dijo en la fiscalía?
4: A ver,
7: ese segundito, doctor. Ese segundito, doctor.
3: Doctor, llama la atención el cambio de abogado. Muchos creen que Facundo Moyano lo puso usted.
6: No lo conozco.
2: No lo conozco. A ver, mi abogado. Ahí está, chicos. Sí. Estuve inconsciente hasta ayer y nada, y lo primero que pude es contactarlo a él.
10: Que viene por una amiga de ella, que me conoce a mí.
2: Nada más. Yo no tenía abogado, cuando pasó todo esto yo no tenía abogado. Estorto salió a defenderme muy bien, se lo agradezco, pero yo ayer cuando tomé conciencia de esto busqué un abogado para venir acá y nada más.
3: ¿Por qué cambiaste a tu abogado?
10: Porque no fue el abogado de él.
7: ¿Estás haciendo eso?
10: Estorto nunca fue tu abogado.
2: Sí. Él me ayudó, se comunicó con mi familia, que mi familia no lo conocía tampoco. Hizo las cosas muy bien, pero yo cuando tenía que venir acá, hablé con él.
4: Candela, ¿tuviste miedo? ¿Tuviste miedo? ¿Tuviste miedo?
2: No, para nada, chicos, para nada. Si no lo hubiera dicho, obviamente.
11: ¿El consumo te llevó a salir así a la calle, te llevó a esta situación?
2: Varias cosas que atravesé yo psicológicamente y bueno... Lamentablemente.
7: ¿Qué le dirías a Facundo? ¿Qué le dirías a Facundo ahora? Facundo está viendo por televisión en este momento. ¿Qué le decís?
10: No, de hecho, ella pidió que se levante la restricción.
2: Claro.
7: ¿Qué le decís a Facundo?
2: Ah, espero verlo pronto.
4: ¿Estás con Facundo?
3: ¿Estás sin amor? ¿Estás bien?
2: Sí, el problema nunca fue con él. Es un brote psicótico yo tuve, chico.
5: Okay. ¿Y qué te pasa cuando lo señalan como violento o señalan que estuvieron consumiendo?
2: Si ven las cámaras, yo huía de todo el mundo. Si hay un policía corriéndome, yo lo miro.
5: ¿Es verdad que estuvieron 3 días consumiendo?
2: No fueron tres días.
7: No hubo golpe,
2: no voy a hablar del consumo.
7: No hubo golpe, no
2: voy a hablar de eso. No, porque
3: la pregunta que hacía mi colega hoy, ¿qué hace bien entonces? ¿Es un buen novio? ¿No te hizo nada y no subiste?
2: No, obvio que no. Si no, yo sería la primera en decirlo. Por todos lados,
3: consciente
2: obviamente.
3: De que mucha gente crea al estar involucrado el poder y el cambio de abogado, dicen quizás su testimonio está coludido, o sea que tu doctor estuvo en muchas causas del kirchnerismo. Y llama la atención. ¿Cómo es tu nexo?
10: Perdón, si ustedes vieron las causas que tengo yo, siempre son en contra de quien
3: digo. Bueno, pero...
5: Bueno. Para, se habló
7: no hubo violencia. Vos lo que querés asegurar es que no hubo violencia para ningún tipo.
2: Pero digo, o sea,
7: ¿cómo pasaste eso? Diego, ¿cómo pasaste estas horas? ¿Cómo estás ahora vos? Eso es importante.
2: Sobrellevándolo mucho... Mucho hate en las redes.
11: ¿Qué te dicen en las redes?
2: No, de todo. ¿Qué no me dicen? Pero bueno.
5: Candela,
2: sí,
5: es parte de la vida.
7: ¿Cómo está Mafi?
2: Está muy bien Mafi. Está en Rosario, perdón. Así que nada, gracias a Dios, no le pasó nada. Yo
10: no
2: en
10: puede
2: ese
10: tener
2: momento,
10: comunicación con él hasta que la fiscalía no le
2: pueda hablar.
5: ¿Pero el entorno se comunicó para llegar a un arreglo? ¿O para que vos declares? Se estuvo hablando de que te pidieron arreglar para que no, no lo denuncie por
6: violencia. Se habla mucho de un tal Pinocho.
3: Me dijo
2: ¿quién es Pinocho? ¿Quién es Pinocho?
3: No transaron. Estorto me dijo que iban a arreglar todo y vos te ibas a hacer cargo de todo, por eso él se abre.
2: Estorto
3: me acaba de decir eso por teléfono.
2: No, yo no lo creo.
3: Bueno, me lo acaba de decir.
8: ¿Cómo sigue tu vida ahora, Candela?
2: ¿Cómo
8: sigue tu vida ahora?
4: ¿Cómo sigue la causa?
2: Nada, ahora espero que la levanten así.
6: Pero Pinocho,
2: nunca escuché
6: Pinocho,
2: nunca escuché la palabra Pinocho.
5: Cande, te hago una pregunta con mucho respeto. ¿Es la primera vez que consumían o han tenido otro episodio? Digo,
6: Estorto habla de Pinocho.
8: Listo, chicos, listo. Gracias.
1: Bueno, ahí estaban las declaraciones, decíamos, de la influencer Candela Arizaga, que defendió a Facundo Moyano y habló básicamente del escándalo de Belgrano. Ella dice, tuve un brote, lo voy a trabajar. Bueno, pobre chica, estaba realmente aturdida con la cantidad de periodistas alrededor de ella, intentando obviamente tener el testimonio, porque bueno, no se había podido comunicar porque estaba internada en el Hospital Pirovano, que es un hospital público que atiende la salud mental. Bueno, la indagatoria de lo que fue la declaración que ella brindó ante el juzgado a cargo de la doctora Florencia Noceser, que es subrogante de la Fiscalía Penal Contravencional y de Faltas número 3, especializada en violencia de género. Bueno, ella se presentó a la Fiscalía junto a su abogado Roberto Herrera y al salir sostuvo que tuvo un brote que va a trabajar para estar mejor. Ante la consulta sobre un posible hecho de violencia por parte del periodismo, la joven lo descartó. Para nada, dijo. No hubo hecho de violencia, si no lo hubiese dicho, obviamente. El problema nunca fue Facundo, no me hizo absolutamente nada. Y remarcó que espera verlo muy pronto. En cuanto a su abogado, la joven aclaró que estuvo inconsciente hasta ayer por el miércoles y lo primero que pudo hacer fue contactarlo. Asimismo, el letrado explicó que fue contactado por una amiga en común que tiene con la influencer, además que Arizaga desmiente nuevamente que Diego Estorto fuera su representante. Cuando pasó esto, yo no tenía abogado, dijo. Él salió a defenderme muy bien, se lo agradezco, pero yo apenas tomé conciencia de esto, busqué un abogado para venir hoy y nada más. Así que bueno, esto es lo que a nivel nacional hoy también es parte de la agenda. Una agenda, podríamos decir, teñida de lo político, pero no nos olvidemos de Facundo Moyano, la figura, lo que representa a nivel mediático. También es un ex diputado nacional, es el hijo de un sindicalista, como lo fue Hugo Moyano durante muchísimos años. Digamos, en la noticia tiene como trascendente, más allá del hecho el que se investiga, bueno, la figura de Moyano como tal, en el contexto de todo lo que implica haber sido Facundo Moyano el protagonista de esta historia.
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0: Bueno, nos referimos ahora a una noticia que tiene que ver directamente con la vida cotidiana de las vecinas y de los vecinos, que es el alumbrado público, algo que es muy, pero muy reclamado, porque una calle inundada no solamente requiere obviamente una buena iluminación para evitar caer en un pozo, sino que además tiene que ver con la seguridad, con la calidad de vida y cómo se sienten con una comunidad en espacios públicos. Obviamente que vamos a hablar de esto porque habló el presidente de Servicios Públicos, Sociedad del Estado, estamos hablando de Martínez Cortijo, y brindó detalles de cómo van a ser los operativos que se van a desarrollar. Pero ahora nos vamos a meter de lleno en otra noticia que tiene que ver también con algo que a los vecinos en las últimas horas les estuvo de alguna manera generando mucha, pero mucha incomodidad, que estamos hablando de las condiciones climáticas, el frío intenso, el viento, la nieve, las nevadas. Y bueno, muchas veces esto pone a prueba una organización y la prevención de los sistemas de seguridad público que funcionan en Santa Cruz. Vamos a charlar con la subsecretaria de Protección Civil de la provincia para, bueno, conocer un poco cómo se van dando de alguna manera las tareas de asistencia a tantos y tantos vecinos que requirieron realmente la presencia del Estado en estos días. Buenas tardes, Sandra. Gisela Castillo te saluda para LU12.
1: Hola, buenas tardes.
0: Bueno, muchísimas gracias por atendernos y bueno, vamos a poner en contexto un poco de lo que venimos a mencionar, que cuáles son hoy los sectores de la provincia que requieren mayor atención por las condiciones climáticas.
1: Sí, a ver, me repetí la pregunta que estaba justo prestando atención en otra cosa, perdón.
0: Te preguntaba que cuáles serían los sectores que hoy por hoy necesitan más presencia por parte del Estado. Entiendo algunas localidades, algunos barrios aquí de Río Gallegos.
1: Mira, estamos en los barrios y comenzamos hoy en el San Benito, sí, en vivienda.
0: Sí.
1: En vivienda. Y nos trasladamos, terminamos ahí en ese barrio, nos trasladamos al 22 de septiembre y bueno, y después de aquí, porque nosotros más estamos trabajando sobre viviendas, ¿viste? Uh-huh. Que tienen el agua adentro de la casa.
0: Bien.
1: Y después nos vamos al barrio Los Lolos, que también tenemos ahí un requerimiento que es de urgencia, que hay una vivienda también con muchísima agua adentro, así que nos vamos, una vez que terminemos acá, nos iremos a ese domicilio, pero son muchos los barrios que están teniendo problemas, ¿no?, con agua adentro de las viviendas. Uh-huh. Sabemos que hay en las calles también, pero bueno, la urgencia está a donde hay agua dentro de las viviendas.
0: ¿Qué tipo de asistencia es la que se está desplegando? Entiendo que obviamente tratar de despejar la mayor cantidad de agua dentro de las viviendas, pero ¿algo más?
1: Sí, también está Desarrollo Social, sí, que está asistiendo con lo que es módulos de alimentos, colchones, frazadas. Sí, porque hay mucha gente que se le ha mojado todo, ¿viste? Entonces están trabajando, llevando lo que necesitan las familias.
0: Uh-huh. Bueno, ¿qué importancia tiene que los vecinos consulten, digamos, los canales oficiales antes de salir? Porque entendemos que muchas veces se suele recurrir a un solo ente, que en este caso puede ser la municipalidad, pero también la provincia tiene espacios de contención y de acompañamiento, como en el caso de ustedes, que también tienen a disposición canales donde la gente pueda hacer un pedido de auxilio en este caso.
1: Sí, nosotros tenemos en las 24 horas la Guardia de Protección Civil de la provincia, tiene el teléfono el 422-042 y el 103 que funciona a las 24 horas en atención al público. Así que pueden llamar ahí por cualquier requerimiento, también para consultar los estados de ruta y lo que el vecino necesite.
0: ¿Cuántos equipos están desplegando? ¿Cómo se organizan ustedes con el trabajo? Porque entiendo que en el invierno también deben haber situaciones en otras latitudes de la ciudad.
1: Sí, sí. Nosotros trabajamos desde Protección Civil con todos los organismos provinciales y nacionales, ¿sí?, y municipales. en caso de ruta, con vialidad provincial, vialidad nacional, con policía camionera, con seguridad vial, y después con los municipios en cada localidad y los entes provinciales que están, por ejemplo, ahora en Caleta Olivia está trabajando desarrollo social, servicios públicos, municipio, protección civil, bombero voluntario también.
0: Bueno, uno de los principales riesgos que tiene lamentablemente en esta época del año Santa Cruz son las rutas con hielo, con la nieve o quizás con viento fuerte. ¿Ustedes suelen dar recomendaciones desde el área de protección civil, más que nada para la ciudadanía que muchas veces sale así con lo opuesto?
1: Sí, nosotros tenemos nuestras redes, ¿sí?, de protección civil, de Facebook e Instagram, a donde pueden estar visualizando todo lo que son los estados de ruta, también las alertas, ¿sí?, que se publican permanentemente.
0: En lo que son zonas rurales, pudimos ver algunas imágenes de que realmente la nieve llega a la cintura. Vimos personal de la policía caminera, por ejemplo, ayudando a transportistas, a particulares que quedaban atorados. ¿En ese tipo de situaciones también toma intervención Protección Civil?
1: Sí, sí. En todas las emergencias coordina Protección Civil. Nosotros coordinamos y al ente más cercano que tenemos, le hacemos el requerimiento para que se acerque al lugar, ¿sí? Estuvo trabajando en algunos requerimientos policía del DOR, camionera, vialidad, gendarmería, ¿sí? En estas semanas que pasaron tuvimos varios requerimientos, tuvimos un rescate de 4 personas, después 2 personas también de estancias, el camionera de Esperanza también se acercó a una estancia para hacer una evacuación de una señora con un bebé. También todos esos requerimientos, todo lo que es la emergencia pasa por Protección Civil.
0: Bien, muchísimas gracias, Sandra, por este contacto y por acercarnos, bueno, toda la información con la realidad que hoy a Santa Cruz le toca, que realmente nos demuestra que el clima forma parte de nuestra vida cotidiana, pero también el prevenir y la responsabilidad que tiene cada vecino y los entes que trabajan articuladamente para poder paliar de alguna manera, ¿no?, estas situaciones climáticas que a veces nos superan.
1: Sí, por eso le pedimos a los vecinos que antes de salir a ruta, que siempre consulten los estados de ruta, cómo se encuentran, también llevar un kit de emergencia, llevar frazadas, alimento, por cualquier eventualidad que tengan en la ruta.
0: Bueno, gracias. Te mandamos un gran cariño, Sandra, y seguimos en contacto.
1: Gracias a ustedes por informar.
0: Bueno, charlamos con Sandra de Protección Civil, Sandra Gordillo, subsecretaria.
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1: Bueno, vieron que les estaba comentando con anterioridad acerca de, bueno, las particularidades con las que el presidente de Servicios Públicos, Matías Cortijo, brindó sobre el operativo que se va a llevar adelante para renovar el alumbrado público en Santa Cruz. Bueno, según explicó, el objetivo es llevar adelante para renovar todo el alumbrado público, avanzar por un lado rápidamente y en 3 meses instalar la gran mayoría de las luminarias que están previstas. Bueno, el presidente de Servicios Públicos Sociedad del Estado detalló que estos nuevos equipos van a ser distribuidos en cada localidad de la provincia. Destacó que la compra permitió reducir en 1.000 millones el presupuesto que inicialmente tenían. Habló sobre la iluminación de la calle 22 del barrio Belgrano y los reclamos a las empresas eléctricas Transpa, Sociedad Anónima y Transanar por los cortes reiterados de luz que tuvimos aquí en la ciudad de Rivallos y que fueron en muchos casos prolongados por más de 12 horas. Bueno, el presidente de Servicios Públicos destacó una importante inversión que realizó el gobierno provincial para lo que va a ser el recambio de luminarias en toda la provincia, asegurando que el objetivo es que de acá a fin de año los vecinos puedan notar una mejora en el alumbrado público. Estas declaraciones fueron realizadas durante el acto encabezado por el gobernador Claudio Vidal en Río Gallegos, donde se entregaron 15.000 luminarias LED destinadas a distintas localidades de Santa Cruz. Este programa contempla el reemplazo de las tradicionales luminarias de sodio por tecnología LED de bajo consumo, con el fin de mejorar la eficiencia energética, reducir costos en cuanto al mantenimiento y ampliar la seguridad en los espacios públicos. Él brindó un diálogo con la opinión austral, Matías Cortijo, explicando que la adquisición representa una inversión millonaria y además remarcó el trabajo realizado para conseguir una reducción en el costo final de la compra. Dijo, en términos económicos, esta inversión fue de 3.600 millones de pesos hechos con fondos de Nación. Estuvimos gestionando estos fondos a través de Nación que hay destinado para este tipo de obras. Por eso se demoró todo un año la gestión para conseguir estos fondos y después licitar. Por su parte, también señaló que el proceso licitatorio permitió reducir considerablemente el presupuesto inicial. Dijo que fue un total éxito, la licitación en sí, porque tenían que conseguir bajar la compra en 1.000 millones de pesos, cuestión que terminaron gastando nada más que 3.600 millones de pesos. Estamos hablando, dijo, de 2 millones de dólares, en definitiva, en luminarias. Y finalmente, detalló que la distribución comenzará los próximos días y alcanzará a todas las localidades santacruceñas.
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3: Hora 17, temperatura 13 grados 5 décimas, cielo nublado en la ciudad de Buenos Aires, la humedad 88%. En Formosa Capital, temperatura 28 grados 2 décimas. Gendarmería reprimió a los manifestantes en Plaza Congreso.
4: En la calle.
5: Es en la esquina de Callao y Bartolomé Mitre, el cuerpo de infantería de la Gendarmería, además de usar gases lacrimógenos, inició el uso de el hidrante. Sobre esta zona hay una bandera argentina donde le dejan mensajes a los senadores. Amén de que la gente no se amedrenta, son cada vez más los manifestantes que protestan y le gritan que defiendan las Malvinas y no sean vendepatrias. Para Radio 750, desde la zona del Congreso, Laura Medina, en Derecho a la Información.
3: Los gremios y federaciones que integran el Sistema Universitario Nacional convocaron un paro total de actividades para el próximo 12 de agosto. Los trabajadores realizarán la medida de fuerza en todas las casas de altos estudios, reclaman por la total indiferencia del gobierno de Milei y el incumplimiento de la ley de financiamiento. Desde el Ministerio de Capital Humano criticaron la medida a la que calificaron de prematura. Aseguraron que cumplieron con el acuerdo salarial del 24,33% firmado en junio y recordaron que la próxima paritaria será antes del 15 de septiembre. El presidente de Cuba, Miguel Díaz-Canel, dialogó en forma exclusiva con Radio 750 y alertó sobre los efectos de la prolongación del bloqueo sobre la isla. El mandatario aseguró que se está llevando a cabo un genocidio y que indicadores de salud como la mortalidad infantil están aumentando rápidamente.
6: Hay afectaciones en todos los sectores, en el sector del transporte. Hoy las navieras, ante las presiones, se niegan a traer mercancías a Cuba, por lo tanto, inversiones que teníamos previstas no llegan al país. Hay más de 9.000 contenedores en diferentes puertos del mundo de mercancías pagadas por Cuba, también de donaciones y ayudas que no llegan. Realmente, esta acción de máxima presión de los Estados Unidos, de castigo colectivo, con lo cual pretende lograr un estallido social por llevar al pueblo cubano a una situación extrema de carencia, es un genocidio.
3: Valor de dólar oficial 1.520 pesos, dólar informal 1.530 pesos, riesgo país 434 puntos.
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3: Están cerradas las inmediaciones del Congreso por operativo de seguridad. Se reportan demoras en Cantilo, en la General Paz, en zona norte, sentido el Riachuelo, en la autopista 25 de mayo desde Parque Chacabuco hasta su enlace con la Perito Moreno, sentido a Liniers y en Telepiane a Ezeiza. Están cerradas también las inmediaciones del Santuario de San Cayetano en Liniers, trenes, subtes y premetro a horario. Temperatura 13 grados 5 décimas, cielo nublado en la ciudad de Buenos Aires, la humedad 88%. En Formosa Capital, temperatura 28 grados 2 décimas, allí escuchás Radio 750 en FM 103.7. Estas fueron las noticias, Sergio Becerra.
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0: Bueno, bajo lluvia en la provincia, en la ciudad, mejor dicho, autónoma de Buenos Aires, las organizaciones ya se están concentrando frente al Congreso contra la ley de propiedad privada. Aquí en Río Gallegos acabamos de cruzar a un gran frente de trabajadores con bombos, bueno, diferentes insignias que representan en definitiva al espacio en el que vienen a manifestarse. Por este mismo tema, a las 5 de la tarde estaba prevista la movilización, cuestión que ya comenzó también en Río Gallegos, y en este momento continúa sesionando la Cámara de Diputados. Vamos a escuchar unos minutos acerca de las palabras que está brindando en estos momentos Alicia Kirchner, que está hablando, digamos, en el Senado de la Nación Argentina en función de este tema, decíamos, el debate que se lleva adelante en el Parlamento.
1: Con la reparación histórica de las comunidades campesinas. Y como los legisladores que me precedieron de alguna manera ya han hablado bastante de estos temas, simplemente voy a hacer una síntesis en dónde encuentro que está el problema. Comunidades campesinas. Hay que conocer el país, especialmente el norte, el centro. Ustedes verán que yo muchas veces insisto en lo mismo. Pero es así, la ley 27.118 dice en su artículo 5, que me voy a permitir leerlo, se define como agricultor y agricultura familiar a aquel que lleva adelante actividades productivas, agrícolas, pecuarias, forestal, pesquera y acuícola en el medio rural. Hay cientos y cientos de familias campesinas. La escuchaba la senadora de Tierra del Fuego y la realidad del sur es distinta. Las familias campesinas están más desarrolladas o existen más en el norte del país, quizás por cuestiones climáticas y demás. ¿Se imaginan lo que va a ser el tema de la titularización de esas familias cuando la hereda del tatarabuelo, bisabuelo, abuelo, y no tienen los papeles? Y son cientos y cientos de familias campesinas que estoy segura que hoy ni se han dado cuenta que van a ser tocadas. Y lo mismo sucede con las comunidades originarias. 39 pueblos y 1.878 comunidades originarias que están registradas con registros nacionales y provinciales. Eso sí, el registro nacional, el actual presidente lo suspendió. Pero estoy hablando hasta esa suspensión. Cuando investigué a ver cuántas hectáreas, qué estudios había en cuanto a las hectáreas que ocupan familias campesinas, y solamente me encontré dentro de lo más actualizado con un estudio de hace 13 años, donde la ocupación de las hectáreas es de 9.293.213 hectáreas, hecho por la Subsecretaría de Agricultura Familiar con apoyo, indudablemente, de la FAO. Casi 10 millones de hectáreas de familias campesinas. Con estos artículos quiero decirles que no las tenemos en cuenta, por lo menos un alto porcentaje, entre el 60 y 70% estoy segura que no las tenemos en cuenta y van a sufrir las consecuencias, o no las tienen en cuenta los que la van a votar. En cuanto al desalojo, sí, es verdad, como dijo la senadora propinante, se agregó el artículo 15 y 16 en el capítulo 2, donde dice, se incorpora en el último dictamen la protección de sujetos vulnerables, niños, niñas y adolescentes, personas con discapacidad, adultos mayores, estableciendo el plazo máximo de 10 días para que las autoridades locales tutelares brinden una alternativa habitacional transitoria antes del desalojo. Esto no paraliza el proceso de desalojo. ¿Saben una cosa? fue una buena intención, pero realmente hay un desconocimiento de los procesos sociales. En 10 días esto no se soluciona. Me hubiese gustado que hubiesen promovido la construcción de viviendas, que eso serían, o planes especiales, que eso serían soluciones acordes. Pero otra cosa que por ahí no se dieron cuenta los senadores y senadoras es que es una alternativa transitoria antes del desalojo y lo va a hacer, o se tiene que hacer cargo las autoridades locales. Otra vez el gobierno nacional apretando, porque esa es la palabra que me sale, a los municipios, a las provincias, porque ¿quién va a poner los fondos para realizar todo esto? Con respecto al manejo del fuego, coincido plenamente que se trabaja en una especulación inmobiliaria. Es cruel. Yo creía que los derechos humanos, sociales, culturales, estaban blindados. La verdad que me doy cuenta que no. Y eso me da una tremenda tristeza. Se mencionó acá, y lo mencioné yo la vez pasada también, la satisfacción que teníamos cuando nuestra selección tuvo un desempeño espectacular en el Mundial de Fútbol y cuando se desplegó la bandera Malvinas Argentinas, que hoy los senadores que estamos en este recinto la llevamos no solamente en el saco, sino en nuestro corazón. Y me imagino que todos, porque yo vi a muchos festejar lo mismo, pero no solamente hay que festejar, sino lo que decimos hay que hacerlo. Por eso, la verdad que quiero libertad, quiero soberanía, defender la soberanía nacional, pero quiero la libertad no de la que habla el señor presidente. No quiero esa libertad entreguista, mercantilista, para nada. Quiero la libertad que hable de soberanía nacional y de desarrollo humano. Así que, por favor, en el momento que tengamos que votar, pensemos cada uno de nosotros que representamos a las distintas provincias en la realidad completa. Muchísimas gracias, señora presidenta.
0: Por allí escuchábamos la palabra de la senadora nacional, Alicia Kirchner, y más allá de las posiciones políticas, aquí hay algo que es totalmente cierto, es que estamos ante un debate que toca una fibra muy profunda de la Argentina. ¿Qué hacemos con nuestro territorio? ¿Cómo lo protegemos y cómo buscamos desarrollarlo a la vez? En una provincia como Santa Cruz, donde la tierra está directamente vinculada a la producción, a la energía, el agua y además los recursos naturales, esta discusión que tiene además una propia mirada. Hay infinidades de imágenes que, bueno, ya las estamos compartiendo, no solamente a través de nuestro portal digital www.laopinionaustral.com.ar, sino también imágenes que nos llevan desde Buenos Aires a través del canal Crónica, que nos relata bien, decimos, a través de imágenes, con los incidentes que en estos momentos se están produciendo en la capital, de la provincia de Buenos Aires, con los lamentables sucesos alrededor del Congreso, alrededor del Senado. No nos olvidemos que están nada cruzando la calle, están muy cercanos estos edificios. Y el Senado en estos momentos debatiendo. El agua no los para porque está lloviendo torrencialmente en la Ciudad Autónoma de Buenos Aires. Pero así y todo, hay una máxima tensión en la calle. Vemos camiones de la policía, hidrantes. Camiones que también en estos momentos están tratando de calmar la situación. Y bueno, todo lo que tiene que ver con la reunión de los diferentes estamentos que pertenecen a diferentes posiciones políticas, de alguna manera haciendo el apoyo para que esto no avance. Seguimos nosotros hasta las 18 horas en el aire de LU12.
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0: Mo- momento del deporte. Y lo tengo nuevamente a Nicolás Bocalón aquí a mi lado, a mi derecha en este caso, y a través de las redes sociales que tiene el grupo La Opinión Austral y LU12 en Facebook. Bienvenidos a todos. ¿Cómo estás, Nico, una vez más?
10: Bien, Gise, acá volvimos.
0: Bueno, me parece muy bien. Vino con cafecito renovado de la calle. ¿O ya te lo tomaste?
10: Ya me lo tomé, sí, un shot.
0: ¿Te agarró la manifestación cuando venías en camino o no?
10: Vos sabés que me sentí en la popular un ratito.
0: Sí, habían los muchachos de camioneros, tiraron
10: trompeta, los bombos,
0: de todo,
10: sí,
0: de tremendo. Todo le metieron. Bueno, este fin de semana va a haber una linda actividad en la ciudad de Río Gallegos. Digo, esos espacios donde el deporte cumple un rol fundamental, que es formar, acompañar y reunir a la comunidad. Porque detrás de cada torneo, en este caso de fútbol infantil, hay mucho más que resultados. Hay chicos cumpliendo sueños, familias acompañando y clubes trabajando todo el año. Por eso tenemos invitados a los amigos del Club Don Bosco. ¿Los querés presentar vos, que los conocés mejor?
10: Sí,
0: los integrantes del Club Don Bosco.
10: Bien, te digo, entonces allí se está Miguel Maciotti con nosotros, Guillermo Saavedra y Julio Coco Guatti del Club Don Bosco, que bueno, como vos decías, organizan esta cuarta edición del torneo infantil Siempre Alegres. Uh-huh. Así que bueno, qué mejor que ellos nos cuenten un poquito de qué se trata esta cuarta edición, equipos confirmados, dónde va a ser, bueno, todo lo que tenga que ver para que la gente incluso está a tiempo de anotarse todavía. Así que bueno. No sé quién quiere romper el hielo.
11: Bueno, buenas tardes, ¿cómo andan?
0: Bien,
11: acá Guillermo Saavedra de Club Don Bosco. La verdad que muy contento por volver a hacer este torneo tan lindo. Le pusimos Torneo Siempre Alegres, una frase muy conocida del club, de Don Bosco.

0: Son dirigentes.
1: Nos, en mi caso, bueno, yo desde cuando era chico, 17 años, 16 años, jugaba en el Club Don Bosco. Lo veía a Miguel, que tenía las infantiles, profe coordinador, hacía todo, la verdad, junto con otros profesores como Fer Aguirre, que siempre estuvieron. Me gustó estar y bueno, desde ahí lo acompañé haciendo monitor, ayudante, y ya hace varios años que tengo unas
2: Y
1: categorías
2: jugador.
1: y jugador también.
0: Bien.
1: Y este año por primera vez ayudando en la coordinación del infantil.
0: Bueno, le damos la palabra a Guillermo también, ya que lo mencionaste. ¿Cómo estás?
2: Bien, mi nombre es Miguel.
0: Miguel,
2: Miguel,
0: perdón.
2: Miguel.
0: Porque se
2: Sí,
0: me... Guillermo. Sí,
2: sí,
0: ¿se puede
2: soy.
0: acercar un poquito, por favor? Ahora
2: Sí,
0: sí.
2: bueno, muy contento. Escuchaba a Guille que él entró como jugador en quinta. Bueno, después quedó como monitor, ayudante, se fue a estudiar, volvió y está de vuelta con nosotros y nos da una mano importante. Tiene una mirada muy, muy amplia de. No solamente lo deportivo, sino la parte humana, social. Bueno, está toda su familia, su mamá ahora armó el grupo social del club. Es un club muy familiar que se fundó, yo soy socio fundador en el año 2000, hace 26 años, y bueno, después ingresó Coco como papá de dos nenes, de su señora, que hoy es la secretaria. Es bien familiar, es un club familiar y que empezamos con infantil en la Liga Sur, después la Liga Independiente, tenemos todas las categorías de los 2 años, 2 o 3 años, hasta los Master 60, que el mayor tiene 69 años, ¿no? Estamos en la Liga Independiente, estuvimos en la Liga de AFA y también en la Liga Municipal, y participamos, viajamos mucho, tratamos de participar de todos los torneos que nos invitan, y bueno, gracias a Dios, bueno, con el presidente anterior, que lo quiero nombrar, Pipa Pizarro, se consiguió el terreno, con Faber, que fue el presidente anterior, se empezó a hacer la sede, y bueno, y con Coco se está por una nueva noticia que queremos hacer la cancha de césped sintético.
0: Qué bueno, con tantas categorías les va a venir súper, pero súper
2: Sí,
0: bien.
2: porque femenino igual tenemos
0: Qué bueno, mirá que estábamos hablando el otro día del
2: Cuchi y su
0: crecimiento.
2: señora Rominita, que fue jugadora del club, ahora es técnica, y Cuchi, que es su marido, tiene las niñas de 2 o 3 años hasta primera, que está Romina, que es la técnica.
0: ¿Cuántos jugadores? Porque escuché, nombraste muchas categorías. ¿Más o menos tienes idea en general cuántos integrantes tiene la gran familia de Don Bosco?
2: Señor presidente,
3: 300.
4: 300.
0: Wow,
3: 300 jugadores
0: un
3: tenemos,
0: montón,
3: sacamos la
0: 300
3: cuenta ayer.
0: jugadores.
3: De lo más chiquito hasta lo más grande somos 300.
4: Bien, y eso que decía Miguel de la cancha sería en la sede, ¿no? Que no sé si nos recordás dónde era.
3: En el barrio Favaloro, justo atrás de la Escuela del Viento.
4: Claro, vos sabés
3: Barrio
4: que
3: Favaloro.
4: Gise que hace unas semanas atrás tuvieron un percance, les
3: Sí.
4: entraron a robar, sí,
0: No.
4: lo subimos acá en el diario. Pero bueno, más allá de eso, siguen las actividades, siguen poniendo ahí todos los recursos para, ahí sería la cancha, ¿no?
3: Ahí sería la cancha, sí.
0: Qué bajón. A
4: Bien.
0: Matadero igual le pasó algo
2: A
0: parecido.
2: Matadero,
4: No,
2: a Unión
4: Unión
2: Santa
4: hace poco
2: Cruceña,
4: también.
2: bueno, también
4: A
2: al Club de
4: Cruceo.
2: Rugby Coseva,
1: A
2: que
1: Cruceo está la vuelta.
2: son
1: Ahí
2: vecinos
1: nomás.
2: nuestros. Y bueno, nosotros habíamos hecho una feria de pizzas, ahora hacemos un locro el
3: 16
2: 16
3: de
2: de agosto para seguir juntando plata.
4: Contaros un poquito, el que quiera, ¿cómo fue ese paso de Liga de Barrio a Liga Sur?
2: Nosotros estábamos en la Liga
4: Sí.
2: Sur porque cuando nosotros empezamos en el 2011 con las infantos juveniles, no
4: Sí.
2: había en la Liga de los Barrios todavía infantiles, era primera nomás, que
4: Ah,
2: yo
4: bien.
2: jugaba en primera. Y solamente estaba la Liga Sur y el profe Luis Bonte tenía el Luchito, que
4: Sí.
2: era antes la Liga Municipal, que es en un torneo para iniciales. Y bueno, ahí empezamos con la categoría de 2000, 2001, 2002. Y nos invitaron a ir a Liga Sur, que jugaba media cancha, en boxing, en hispano, en boca, en ferro. Y bueno, empezamos ahí. Y después, cuando la Liga de los Barrios hizo infantos juveniles, que yo fui parte de la comisión, bueno, con un montón de personas, nos abrieron las puertas para. Empezó en realidad otra gente, nosotros continuamos, pero con los más chiquititos, con chicos de 5, 6, 7 años. Ya había empezó con cuarta, quinta y nosotros ingresamos con los más chiquititos.
4: Bien, y hoy esa posibilidad, le pregunto al presidente, ¿la manejan o están cómodos ahí en Liga de Barrio? Son otros presupuestos, otros valores que se manejan, pero por ahora el club sigue ahí en Liga Independiente, ¿no? ¿O proyectan a futuro pasar a Liga Sur?
3: Mi categoría, yo tengo la categoría sexta.
4: Sí.
3: El año pasado se nos dio el campeonato. Habíamos formado un buen grupo de jugadores, un buen grupo de papás, y me quise cambiar a lo que es Liga Sur,
4: Sí.
3: pero son poco equipo
4: Sí, la
3: en la
4: competencia,
3: competencia. En
4: claro.
3: cambio, Liga de Barrio, vos jugás con, por ejemplo, en mi categoría, con tres equipos diferentes.

0: si me cambiaba a Liga Sur, iba a jugar con un poquito de equipo. Entonces nosotros tratamos que los chicos
1: Tienen
0: jueguen,
1: rodaje.
0: que tengan más rodaje que otra cosa. Entonces decidimos por quedarnos ahí.
1: Una experiencia muy linda que tuvimos nosotros, que fuimos con Guille, con él al mundialito en Trelew, en Madryn, y después ellos fueron a dos veces a Santa Teresita y compitieron contra un equipo brasileño, ¿no?
0: Sí, salimos. No, fue antes de salir campeón el año ese. Hicimos una reunión con los papás y existe la posibilidad de viajar siempre cerquita, pero cuando te invitan, por ejemplo, en 3 semanas cuesta conseguir la plata para transporte, para esto. Entonces le tiré la posibilidad a papá de viajar. Hablé con un par de profes y me pasaron la info de ir a Buenos Aires. Teníamos un año para juntar plata para esto, para otro, y fuimos. Fuimos 22 chicos y un torneo internacional. Primer partido que jugamos contra el Corinthians de Brasil.
2: Tranqui.
0: Así que no, gracias a Dios habíamos empezado perdiendo y lo dimos vuelta. Ganamos 2-1. Los chicos no se lo van a olvidar nunca más. Se cambiaron remera, cambiamos gorro.
3: Aparte, chico, los otros medían 2 metros, los nuestros eran chiquititos.
2: No. Pero claro, el tema es ese, ¿no? Que el día independiente, más allá del rodaje de la competencia, es como que llegas a un techo, ¿no? Imagino que ustedes con la, o sea, cada vez entrenan más,
3: lo
2: son
3: que pasa
2: mejores,
3: que hoy en
2: y le van
3: día,
2: a venir a sacar jugadores también.
3: ayer hablábamos en el entrenamiento de primera, que hoy en día está muy parejo todo. Vos lo ves en la Copa Ciudad, llegan de la Liga a los Barrios y la Liga Sur a finales, semifinales, nosotros con ellos, en cuarta, en quinta final, hemos eliminado mucho a Boca, Hispano, Ferro de Unión de la Liga Sur, y nos tocó la final junto con Boxing. Y ahí tal vez nos falta un poquitito a cualquier club, Palermo, Belgrano, por decirte que recuerdo ahora, que están trabajando muy bien, Carmar en su momento. Nosotros venimos ahora de entrenar, o sea, se entrena igual que en Liga Sur. Gracias a Dios, la liga de eso quería recalcar, la Liga Independiente de Fútbol de los Barrios se dio todas las tardes el lugar, el espacio, el Pino y la Nora Vera para que los clubes que no tienen sus canchas puedan entrenar.
4: Ah, eso es buenísimo.
3: Eso se consiguió con la subcomisión de infantes juveniles, fue el crecimiento de las inferiores en la otra liga.
4: Qué bueno. Si me permiten, me gustaría volver al torneo este que va a desarrollarse el fin de semana para preguntarles con respecto a la organización, ¿qué trabajo hay detrás de un evento de estas características?
5: Bueno, volvemos capaz al primer torneo que hicimos. Viéndolo de afuera, viéndolo una organización de un torneo grande, hay una gestión antes de encuentros, de partidos, de amistosos, en lo que uno ya va tomando rodaje en armar un torneo grande. La primera vez que lo hicimos, hay una gestión de generar la inscripción, buscar trofeos, buscar el lugar. Como nosotros, la verdad que ahora no tenemos lugar, gestionamos mediante la municipalidad, buscamos meses antes, a principio de año, si hay alguna posibilidad. Es importante que sea en el mes de agosto, ya que es nuestro mes de Don Bosco.
4: Y además el mes de las infancias, que
5: Total,
4: coincide.
5: la verdad que sí, intentamos que sea en el mes de agosto, entonces ya pedimos alguna fecha que sea en el mes de agosto. Este año nos dieron el Gimnasio Verón, como el año pasado nos han dado el 17 de octubre, en su época nos han dado el Lucho Fernández. Este año nos tocó el Gimnasio Verón, donde vamos a ir, vamos a presentar el torneo de la categoría 2018. Van a participar 6 equipos, esperamos que se sumen uno más, perdón, 7 equipos, esperamos que se sumen uno más para poder hacer dos grupos, dos fases de grupos. Pero la verdad, eso sí que este año queremos comentar que se nos complicó. Hubo una llamada a los clubes donde quizás la situación económica no ayudó mucho a poder costear a otros clubes este torneo. Pero bueno, se lo va a hacer igual, vamos a estar presentes, vamos a seguir con esta cuarta edición.
3: Han venido de Chile igual.
5: Han venido de Chile, han venido de 28, somos amigos del Club Don Bosco de 28 de noviembre, hemos ido nosotros, han venido ellos. Este año la verdad fue invitado, tampoco pudieron venir por las condiciones climáticas, ellos no se quieren arriesgar a salir de Río Turbio con los
3: Con los
5: niños.
3: chiquitos.
5: Hemos invitado también de Tres Lagos este año, también por las condiciones climáticas, ellos se habían preparado durante un mes para viajar y prefirieron que no para cuidar las categorías y más que nada los más niños. Este año van a participar como también clubes como Talleres, como Boca, como Don Bosco, van a participar también gimnasios municipales. Este va a ser el primer año que vamos a invitar al Juan Domingo Perón. Van a estar también
3: Hispano.
5: Hispano, va a estar también presente, así que va a ser un lindo torneo.
4: ¿Cómo trabajan con los chicos, digo, esta cuestión de las emociones? Porque sabemos que son niños y como tal las expresan a través de, no sé, el llanto, la alegría. Entiendo que son competencias deportivas, pero también lo que se buscará desde el club, teniendo en cuenta la premisa que tienen, es generar compañerismo, empatía, que puedan ir sorteando esas cuestiones que muchas veces o los pincha y que a veces se frustran, ¿no?
5: Total, total. Eso, como lo hablamos con los profes siempre, como lo hablamos con Coco, como lo hablamos con Miguel, es un tema recurrente que pasa, que hay una categoría quizás que está un poco bajón, que no puede ganar, hay una categoría que quizás sabemos que es formativa y aún así no puede ganar, hay una categoría que tiene muchas ganas, hay niños, las ganas de los niños no se las saca nadie, ellos crecen así, miran el mundial, quieren ganar, ven que llegamos a la final, lo perdimos, todos ellos mismos sientan Messi, eso, claro. Todos quieren ser Messi. Eso se trabaja en los entrenamientos. Entrenamientos. El profe con sus formas, con sus objetivos, va tratando a cada niño desde la frustración.
4: Uh-huh. Ahora te pregunto, porque también he escuchado recurrentemente a los papás que buscan equipos en donde a sus hijos los sientan parte del equipo y que no me los dejen siempre como ahí en el banco o sin estrenar el botín. He escuchado en más de una ocasión papás preocupados que incluso han dicho, los voy a sacar de ese equipo porque los quieren netamente competitivos, ni siquiera se toman la molestia de meterlos un ratito. ¿Eso cómo viene con el club Don Bosco?
1: Y al revés, hay papás que buscan los equipos más competitivos para salir campeón.
4: Bueno, de un lado y del otro tenés, digamos, los dos extremos.
5: Con los profes quizás recurrentemente hablamos de un mercado de pases de padres, donde entre ellos se van hablando y viendo dónde seguir. Desde nuestra parte, y espero que de todos los clubes, todos busquen un sentido de pertenencia. Uh-huh. Que ese sentido de pertenencia va por los dos lados, por el lado formativo y por el lado competitivo. Está la exigencia del profe principalmente, la motivación del profe principalmente, que es lo que buscamos nosotros con nuestros profes, para que ellos puedan darle las mismas oportunidades a los niños que se están formando y necesitan su nivel de juego, como los niños que pueden llegar a competir en un torneo. Uh-huh. Así que bueno, es eso, buscar.
2: En esa línea, por ejemplo, hoy cómo está conformado el plantel de primera, el Liga de Barrio. Hay muchos chicos que empezaron en el club, otros que venían de afuera, más o menos, ¿cuál es el balance?
1: Sí, sí, el balance es un balance mixto. Tenemos chicos que han venido, que han estudiado afuera y han vuelto, claro. Que han salido, han jugado en cuarta, quinta, sexta, han salido campeones, han salido segundo, tercero, distintas
2: etapas
1: sí. O distintas camadas de jugadores, claro. El mismo Guille que también jugó, se fue a estudiar, volvió, bueno, Brian, Gonza Roja, Brian, sí. Un montón de chicos que han vuelto y eligen volver a un club donde se sienten bien, se sienten parte, y el día de mañana ojalá sean técnico, dirigente, presidente, esa es la idea, bien. Como en el caso de Guille, que ya es coordinador.
2: Sí, lo que decía Guille, ¿no? Un sentido de pertenencia que se genera cuando uno es muy chiquito.
1: Un sentido de pertenencia, en el caso de Coco le ingresó como papá, con sus uh-huh. hijos, y hoy en día es el presidente del club y lo hace espectacular. Lo mismo pasó con Faber, con sus hijos en su momento y todos, ¿no?
2: Che, Coco, y contar un poco del tema del fútbol femenino, cómo se está desarrollando, hace cuánto que lo vienen impulsando, cómo está hoy.
0: El fútbol femenino viene bien, cuesta mucho, sí. Es una categoría que es una de las, creo que la más difícil que tenemos que llevar hoy en día, pero nosotros cada tanto hacemos reunión con los profes y nosotros somos de, siempre que hacemos una reunión, siempre nombramos a femenino y siempre la acompañamos. Uh-huh. Ellos tienen su espacio, tienen su lugar para entrenar, están compitiendo en Liga Municipal y entrenan siempre ellos, entrenan su, cuando yo salgo ellos están entrando y siempre ahí tenés los días que son un montón o tenés los días que son poco, pero la remamos siempre y tratamos de que no se desarme esa categoría. Es complicada, pero nosotros le metemos lo mejor para que no se nos vaya.
2: ¿De cuántas chicas estamos hablando más o menos?
0: Y yo más o menos están hoy en día ahí entre 15 y 17 jugadoras.
2: Ah, bien.
0: Y en esa está Rominita, que es una de las que viene de la técnica. Ingresó
1: a los 12, 13 años.
0: En el club.
2: ¿Y ella juega en el fútbol de salón?
0: Sí, bueno, o
2: fútbol
0: de
2: salón.
1: Tuvimos cancha grande igual.
0: Bien, Liga sí, Municipal sí. Igual, ellos siempre se presentan.
2: Claro, porque Liga Municipal
1: y también en Liga Sur. Claro. Yo también estuve con femenino en Liga Sur. Ah, bien. Cancha bien. Grande. Y bien, linda experiencia.
2: O sea que tuvieron la posibilidad de jugar este partido que están jugando ahora Boxing Hispano, esta serie, ¿ustedes la disputaron?
1: Este ¿para año clasificar no se, o no? No se inscribieron, este los años, anteriores. Lo que pasa que cuesta, a ver, femenino, yo estuve muchos años con el Uru y a veces costaba que las chicas, la pertenencia, ¿está bien?
0: Difícil.
1: O los técnicos, o buscan los equipos hacer selecciones, Vos tenés dos o tres chicas que juegan muy bien y enseguida te sacan. Cuesta mucho eso, sí. Pero bueno. Rominita fue una jugadora crack para mí del club.
4: Miguel, vos que venís ya hace muchos años, desde el inicio, de hecho, me dijiste, los clubes muchas veces hacen un trabajo que no se ve, un trabajo enorme, tratando de no solamente alcanzar recursos económicos, sino también de sostener, de motivar, de un montón de cuestiones. ¿Y qué significa sostener una institución deportiva en estos tiempos actuales?
1: Yo creo que parte de la vida... en mi caso particular, hablo por mí, es parte de mi vida del Club Don Bosco. Y es desde los inicios hasta el día de hoy, es un orgullo ser parte del Club Don Bosco. Es un lugar, veníamos hablando en el auto, es un lugar de contención. Hoy apareció un chico en cuarta que tuvo algún inconveniente familiar el año pasado. Verlo hoy fue un abrazo, tanto él como el técnico, como verlo a. Es uno más de la familia, o sea, nosotros ese nenito lo teníamos de los 4 o 5 años y verlos ahora, los abuelos que son los fundadores están en Master 60, en 55, en 50, es maravilloso, o sea, y creo que la mayoría lo vive así.
2: ¿Podemos ir a la génesis, o sea, ese momento que dijeron, che, vamos a hacer un club hace 26 años, ¿cómo fue?
1: Sí, nosotros teníamos un turnito en el Salesiano, sí, los viernes con Ramón.
2: En el gimnasio.
1: En el gimnasio, sí, todos los viernes. Y Ramón, que era el portero, nos dice, che, juegan bien. Bueno, yo venía de Ferro, otro del Tata venía también, otro venía del Van Cruz, otro de Hispano, otro ya con 28, 29 años, retirado ya prácticamente de primera. Así que, ¿por qué no arman un club? Él venía de Las Viditas, se había desarmado Las Viditas, dice... Porque no se atoran en la liga, los profes teníamos un turnito y invitamos a algunos chicos de quinto, bueno. Y así fue, fuimos en el 99, no había cupo y entramos en el 2000. Bien. Y en el 2005 sacamos la personalidad jurídica. Bien. Y sumamos la Escuela Laboral Domingo Sabio con todos sus profes, todos los alumnos. Y así tuvimos, en el 2005, 2006, salimos campeones en la B y ascendimos a la...
2: Claro, no había ABCD.
1: No, era primera. Y después se dividió la liga, bueno, es una historia, en ASFA y AIFB. Después cuando volvieron hicieron A y B porque eran muchos equipos, nos tocó descender porque habíamos quedado, qué sé yo, 14 y quedaban 3 en la A. Y al otro año, en el 2005-2006, ascendimos. Y bueno, después nació senior, super senior, femenino, llegó inferiores y las infantiles, los chiquititos. Y femenino nació en el 2008. También con profe del colegio, preceptora.
2: ¿Y el tema de la personería le facilitó, digamos, el terreno, no? ¿Por ir armando su sede?
1: En el 2005, sí. Ahí, bueno, ya creo que había llegado Faber Jotti, Faber, que le decimos nosotros, y nos dio una mano, el contador, y bueno, y nos inculcó la importancia de estar legalmente formado.
2: Al día.
1: También el otro que se fue a estudiar y volvió, y nos dio una mano bárbara. Porque lo nuestro era ir a jugar a la pelota nada más.
2: Claro, después está la responsabilidad.
1: Pagamos una cuota para comprar las camisetas, qué sé yo, y después, bueno. Bien. Después nació, las nuevas generaciones ya trajeron esa idea de tener el terreno, de hacer la sede, de crecer en todas las categorías. Bueno, nosotros, yo puse con mi hijo la inferior, era 2001, 2000, 2001, que estaba Guillo igual. Después la 2007, y después empezaron a hacer todas las categorías. Femenino 2008, que estaba Gaby Vera, que fue que es secretaria del Salesiano, trajo todas sus amigas, algunas alumnas del colegio, de la laboral del Salesiano, y nació.
2: Bien, voy a tratar de unir, Gise, antes de que nos saquen del aire, un poquito toda la charla y el lema, siempre alegre. Me imagino que en este camino de tantos años, más allá de la alegría, han habido momentos ahí que titubearon o dudaron, cómo seguimos, cómo hacemos la cancha, la sede, la inscripción, cómo fue ese recorrido para cada uno de ustedes, y cómo es ahora y cómo se plantan de acá lo que viene.
0: Hay algo muy importante que siempre dice Miguel, que ante todo está el club, y nosotros hacemos todo por el club. Yo, como dice Miguel, yo estoy hace 9 años en el club, llevé a mi nene cuando tenían 3-4 años, y le dan la posibilidad a todos ellos a trabajar y a aportar lo que sea para sumar para el club, es bienvenido. Entonces nosotros trabajamos de esa manera, siempre que hay ideas positivas o lo que fuese. Hay una comisión que viene trabajando nueva, cuando empecé yo, y está la gente de antes, y se complementan, y cualquier problema que haya o circunstancias raras, y lo solucionamos enseguida. Bien. Tenemos un buen, gracias a Dios, como dice Miguel, decimos hacemos esto
2: tiran todo para el mismo lado.
0: Tiran todo para el mismo lado.
1: Como toda familia, hay discusiones, peleas, pero siempre decimos primero está el club.
0: Primero está el club.
1: O sea, esto es así. Bien. Y no. los jugadores.
0: Y el club creció mucho porque, se armaron como, por decir, direcciones. Tenemos un grupo que es para trabajar para el césped, que abrimos las puertas a todas las familias del club, ponemos los links en todos los grupos, y tenemos un grupo de césped que hay 50 personas colaborando. Después hicimos un grupo social porque para ayudar a la gente que nosotros tenemos becada en el club, y tenemos 27.
2: Qué bueno eso de la
1: Ahí está colaborando mucho Capocha, que está con el Hogar de Cristo igual. Así que es una persona que es jugador del club, que fue dirigente, y hoy está con el, junto con la mamá de Guille, son los coordinadores de ese grupo, ¿no? O sea, eso es lo bueno, se tira un link invitándome, se arma un grupo social, que la idea fue de un papá o de una mamá, en el caso fue de la mamá de Luz, la mamá de Guille, y la gente se suma, y hacemos reunión, y hacemos una feria, hacemos esto, los chicos becados, cómo lo ayudamos, con comida, con ropa, con la cuota, ahora estamos pensando en la ropita del club, porque todo tiene un costo,
4: claro.
1: Que alguien los apadrine.
2: Porque es fundamental lo que están contando. Yo hice eso que hablamos el otro día cuando vienen los chicos de hispano, lo social y lo competitivo, cuando van de la mano, porque en Liga de Barrio hay un montón de equipos, pero no todos tienen la misma función. Algunos son equipos, nada más van a jugar a pelota. Acá en Bosco estamos hablando de una estructura más que importante, de cientos de personas.
4: Eso lo estoy escuchando, y por lo que se entiende también las, por ejemplo, las mamás, las abuelas, las tías deben estar ahí también apoyando al club.
1: Mi mamá. Hablaste de las mamás. Mi mamá tiene 88 años. Saludo a mi mamá. Y ella nos cosía.
2: El alambrado.
1: Mi papá, que falleció, era el socio número uno del club, vitalicio. Ahora la cancha va a tener, gracias eso a Dios, eligieron el nombre de Totti Maciotti de mi papá. Va a tener, si Dios quiere, la cancha, el nombre. Pero mi mamá cosiendo las pecheras, las camisetas. Una vuelta vinieron las camisetas sin manga, con manga corta. Digo, acá se juega con manga larga. Se equivocó la fábrica. Mi mamá le puso le cosió las mangas. Entonces gracias igual a la, no solamente mi mamá, varias señoras o esposas de jugadores que colaboran siempre, que quién se lleva a vos a lavar las camisetas, quién esto, quién el otro, y siempre aparece una mano.
4: Buenísimo.
2: Las últimas, Gise, primero hablamos mucho de la cancha, ¿en qué estado está? O sea,
1: eso, ahí
2: podemos proyectar de acá algún tiempo el sueño ese para hacerlo realidad, o está recién, digamos.
0: Venimos bien, nosotros. A mí me pasó que cuando yo viajé a Buenos Aires, juntamos X cantidad de plata, yo fui dos veces a Buenos Aires, y juntamos buena plata para viajar entre dos categorías. Y mi idea era comprar una Traffic, porque nos invitan a Piedra Buena, podamos ir. Y salió así como hablamos, che, vamos por el césped. Y empezamos a bajar como una charla común en la mesa.
1: Y se votó.
0: Cuando ellos hicieron el...
1: Se votó, él quería la Traffic y otra gente quería la...
2: Que las cosas son importantes,
1: pero lo bueno es que él aceptó, la sugerencia que era más necesario para los chicos, para los más grandes, para las chicas, una cancha.
2: Claro.
1: Teníamos la sede, nos falta la cancha.
0: Y ese día, hicimos la votación y dijimos ese mismo día, tenemos que hacer cuatro actividades al año. Ahí nosotros hacemos como que cuando ellos hicieron el equipo, lo mismo. ¿Qué hacemos? Yo he hecho feria de pizza para viajar a Santa Teresita y hicimos una feria de pizza. Hicimos más de, con Jorge,
1: 2.000 pizzas.
0: Más de 2.000 pizzas. Trabajamos una semana completa.
1: Sí.
0: ¿Qué sé yo? Un día entregamos 400, entre de más 60 hasta súper, después de súper para abajo, y así todos los días un montón de gente se nos acompañó del grupo ese del césped. Hicimos más de 1.500 pizzas.
4: Claro, cuando son actividades para un determinado bien en común, digamos, participan todas las categorías.
0: Y la familia, todos.
4: Y la familia.
2: No tienen subsidio, ¿no?
1: No. Ahora, por ejemplo, hay chicos que...
2: A veces le dan camisetas.
1: Que no se pueden pagar la cuota, van a hacer una rifa para esos chicos.
4: Claro, te iba a preguntar acerca de eso.
1: Cuota social.
4: Esas situaciones.
1: La cuota social tenemos... En cada categoría siempre hay 4 o 5 chicos que no pueden pagar. Pasan la escuelita. Entonces vamos a hacer una feria para ayudar a esa familia. Bueno, todo eso, igual la parte social, lo de la ropa, la comida, que empezamos a trabajar.
2: Bien, y la última para Guille, ¿cómo está en el día de barrio? ¿Cómo está en la tabla? Estamos en receso ahora, pero ¿se puede dar el ascenso o están ahí medio...?
5: La frase es, estamos a 3 puntos del octavo. Mantenerse y entrar. Y hay que meterse en los 8.
1: Bien. Él estuvo en el ascenso. Mirá. Cuando estábamos en la C a la B, él fue integrante.
5: Y de la B a la C, y de la C a la B.
1: Y también del descenso.
5: En el descenso.
2: Bueno, bueno.
1: Él es responsable del descenso y del ascenso. Bien.
5: Pero no, ahora hay que meterlo, hay que meterlo.
2: Tremendo. Y ahora bueno, tiene buen equipo, bien, bien.
1: No, no, y vino a reforzar como arquero igual.
4: Tremendo. Estamos hablando de la categoría de la primera división.
5: Sí.
4: ¿De la A o de la B?
2: Están en la A.
5: Sí, estamos bien, en la primera A para meternos los 8, por eso, más aún.
4: No, bueno, que ya estén en la A es un montón.
2: No, me equivoqué yo, perdón.
4: No, no está bien.
2: ¿Cuándo ascendieron la última? ¿El último ascenso cuándo fue?
5: Hubo, sí.
1: Lo que pasa es que año. Quedamos tercero, ascendieron dos y se bajó 2.40.
2: Ok.
1: O en Cristal y ahí por orden de mérito que nos correspondía a nosotros y ascendimos.
4: Sí. Bueno, yo las veces que he escuchado hablar del club Don Bosco, porque tengo familias ahí futboleras de la Liga de los Barrios, lo describen como un club tranquilo, digamos, que cuando entran a la cancha no están a los codazos, a los botinazos, que un poco sí, es el folclore de la Liga de los Barrios en algunas.
2: Cada partido distinto.
4: Y los tienen, no sé, yo no los he visto en acción, pero digo, es el comentario que me llegó, como que juegan tranquilos, que van
2: siempre
4: más
2: alegres.
4: ¿Sientan así o no? Porque tenemos, Miguel me mira como diciendo.
1: Se intenta, ¿no? Sí, sí, sí.
5: Lo que pasa es que tenemos la suerte de que, como dijo Miguel al principio, que hay muchos ganamos. Chicos desde que arrancaron a los 4 años. Claro. Son chicos que ya están en primera. Claro. Esos son chicos que son niños que tuvieron el recorrido en la escuelita infantil en Don Bosco.
1: Los padres son tranquilos, gracias.
5: Padres
1: a Dios,
5: que se fueron.
1: La tribuna, vos lo ves tomando mate. Siempre hay alguno que se.
2: Y vos sabés que fueron, viste que ahora, bueno, el gobierno firmó un convenio con Canal 9 que transmite algunos partidos.
4: Sí, los domingos.
2: Y les tocó el ser el primer partido que transmitieron.
4: Sí. Qué bueno, qué bueno.
1: Primera vez ahí, de primera, claro, fue 2-2, sí. Que fue a los 44 y a los 49.
2: Lo vi, con gol de Quero, me parece.
1: Sí, bien. De Fede. Anoche fuimos a
2: entrar. Claro, a veces lo transmitieron el de la A y después empezaron a transmitir la C, me parece.
1: Después empezaron a mezclar el que le correspondía ese horario, domingo a las 3.
5: Domingo a las 3, creo.
2: Ah, bien. Bueno,
4: muchísimas gracias a Miguel, a Julio, a Guillermo. La verdad que es lindo escuchar cuando los clubes se comprometen, tanto las personas, obviamente, en definitiva, que son las que conforman ese club. Y bueno, queda abierta la invitación para este fin de semana. Entonces, 8 y 9 de agosto en el gimnasio Benjamín Verón se viene el torneo infantil Siempre Alegres. Los va a reunir a las categorías 2016 y 2018. ¿Va a haber buffet para
1: queríamos agradecer algo? A ustedes, sí. Igual, porque el periodismo y todos estos programas que ayudan al deporte es fundamental. Porque si no, es muy difícil llegar a la gente, a los barrios o a la comunidad.
2: Bueno. Y recordar, Gise, que están a tiempo, si alguno está escuchando o ve la nota después, un WhatsApp para anotarse, ¿dónde pueden hacerlo?
5: Sí, 2966-588995 está en el flyer que está subido a la página del Instagram del
2: Dale,
5: club.
2: Listo.
4: Nos vamos hasta mañana nuevamente a las 13 horas. Estamos puntuales, 18 horas. Ya llega Desorden en la Mesa con Emanuel, Andy Maligno. Le mandamos un beso grande. Y Daniela Pedone. Gracias, Vanessa. Estuvo en la producción el amigo Lobo. Lobo Mix, la musicalización. Bueno, gracias, Nico, por acercarte y traernos la actualidad deportiva. Y nos reencontramos a las 13 nuevamente. Chau.
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0: Hola, muy buen jueves, feliz jueves para todos, pero sobre todo para vos que me estás viendo y escuchando a través de la FM Láser, la LU12, Patagonia TV y a través de, obviamente, los canales de YouTube y de Twitch de La Opinión Austral. Muchísimas gracias por estar ahí. Bienvenida, Dani, ¿cómo estás?
1: Hola, amigo. Bueno, bien, gracias. La verdad que más allá de que estoy capaz con un poquito así de... no me veo muy bien.
0: Te ves divina, estás despampanante. Sí, estoy conduciendo gracias. Con Pampita.
1: ¿Viste? Sos un poroto, Pampita. Pero estoy muy bien, amigo.
0: ¿Quién te conoce, Pampita?
1: Ganas de que llegara el jueves porque nada, tenemos actividades hoy vos y yo, re lindo.
0: Tenemos
1: para después
0: un montón.
1: Del programa. Y tenemos programita, tenemos chisme, tenemos invitadazo, tenemos de todo. Así que nada, con muchas ganas de venir acá con vos.
0: Me encanta verte y olerte. Sí, yo, para mí es un gusto estar acá con vos, sí, con los chicos acá que hacen la producción y con la gente de acá de La Opinión Austral y, por supuesto, con ustedes que nos estás viendo en sus casas a través de sus pantallas o escuchando a través de sus radios o el auto. Díganos de dónde nos están escuchando o de dónde nos están viendo. Bueno, recién empezamos este programita que hay de todo, ¿eh? Yo venía acá y escuché todo un montón de bombo, platillo.
1: Sí, la gente se manifiesta, me parece, y me pone muy contenta igual. Me pone muy contenta porque ese es el pueblo haciéndose escuchar, así que genial. Está re bueno que uno pelee por las cosas que les parece que están bien y que creo que todos coordinamos con eso, así que me alegra un montón.
0: Sí, yo no sabía qué estaba pasando, que veía un montón de gente ahí en Kirchner y San Martín. Sí. Y digo, ¿qué pasó? ¿Habrán tirado una pala? Digo, que hay tanta gente junta, digo, están regalando trabajo.
1: Tenés que renovar el chiste, amigo. Sí.
0: Es que funciona. Cuando el chiste funciona, hasta que se gasta.
1: Claro, no, la gente está recopada y hace un frío.
0: Hace
1: sí,
0: frío, bueno, hoy, bueno, está bueno.
1: Sí, estoy helada.
0: Hay que ver qué pasa en el resto del país. Pero bueno, me encantó. A mí me encanta a veces siempre la música onda, la de la cancha de fútbol. No soy futbolero, pero me gusta la trompetita, el bombo. Soy más así. Yo como que escucho esa música y ya me sale la comparsa, ¿viste?
1: Marín.
0: me faltaban las plumas, ¿viste? Decí que no encontré un plumero porque si no ya me ponía acá y me hacía a veces... así, bajando las escaleras.
1: ¿Viste que? Se ponía en esa, ¿no? Totalmente. Está muy lindo, así que... Pero bueno, ¿cómo estuvo tu noche de anoche?
0: Bien, es como que salgo del trabajo y me acuesto a dormir y me levanto para otro trabajo. Sí. Mira, me encanta.
1: Bueno, está
0: me encanta,
1: bueno,
0: me encanta. Sí. Hoy tenemos a la noche, tenemos un plancito, de paso los invitamos a ustedes. Hoy a las 8 de la noche en el Museo Minichelli, frente a la Plaza San Martín, diagonal al Palacio Municipal, se encuentra la exposición de Sergio Gómez.
1: Claro, inauguración del Museo Minichelli. Más la muestra de biomecánica orgánica de nuestro querido amigo Sergio Gómez, que estuvo el programa del martes como entrevistado y nada, hermoso, fantástico. Así que si tienen un tiempito hoy, no tienen planes y quieren cortar la semana, los invitamos al Museo Minichelli, 20 horas a la muestra de Sergio. También es la inauguración del Museo Minichelli. Va a haber vinito, va a haber para copetín, así que la vamos a pasar joya y vamos a estar nosotros, vamos a poder saludarnos, a charlar con nosotros.
0: Claro.
1: Y vamos a pasarlo bien. Hay mucho arte, todo tiene que ver con los tatuajes, por eso también yo me vine con esta remerita, porque Sergio pidió que todos los que estuvieran tatuados por él, aunque él no me... Él hizo una parte de ese trabajo. Fuéramos como para mostrar,
0: ¿viste? Yo no sé cómo voy a hacer para mostrar, porque me parece que me van a mostrar... No puedo mostrar el tatuaje, el besito,
1: cola,
0: ¿dónde lo tengo? El besito...
1: Por Dios, no, amigo.
0: Pelando así, ¿sabes qué? No me saqué fotos, por favor. Qué escándalo.
1: Ya mostraste cola, amigo.
0: Ya he mostrado todo, así que una vez más no pasará.
1: Exactamente. No tiene que ser un problema.
0: Ya lo
1: en tu
0: he mostrado
1: vida.
0: Para el cine en mi corto Un cuento de amor.
1: Claro.
0: Así que,
1: estoy subiendo el enlace Instagram para que.
0: Dale, vos tomate el tiempo. Bueno, yo mientras les voy comentando a la gente, bueno, hoy tenemos un programita, vamos a pasar a. Tenemos un montón de data, de humor para que vos te rías. Si no lo estás viendo ahora en vivo, lo podés ver claramente después a través del canal de YouTube. Queda ahí guardadito los videos. Y de paso, si no lo viste en vivo, déjanos un like también. y algún comentario, si te gusta lo que estamos haciendo, si no, todo es más que bienvenido. Así que, bueno, vamos a empezar con el programita del día de hoy. Vamos a ir a las noticias malignas. Tenemos un par de noticias y después vamos con todo, porque hay un montón de videos y de cosas para que vos te diviertas y te rías y entretenerte en esta tarde de jueves, que por suerte está más tranquilo, ¿eh? Ya no hay tanta agua, no hay niebla. Ayer yo pensé que estaba en Londres, me faltaba el cuervo nomás. El cuervo y Jack el Destripador caminando por la plaza, ¿viste?
1: Claro, se pone.
0: Porque estaba, no había nada de visibilidad. Digo, yo estoy en una película de Stephen King.
1: ¿Hubo neblina?
0: Hubo neblina ayer a la noche.
1: Ay, no, ayer pasa anoche. Que yo ayer a la noche.
0: Calculale, yo no me fui de lo de mi amiga, de acá me fui de lo de una amiga, 9:30 por
1: ay,
0: ahí.
1: Ay, mira que, perdón, mira sí. Que me apareció Lara Quintero.
0: Lara Quintero, ¿qué pasó? Ay, que no venías, te extrañamos un montón.
1: Sí, totalmente. Qué lindo verte y saber cómo estás. Bueno, contanos cómo estás, ¿qué te cuentas,
0: ¿qué
1: Lara?
0: ¿Qué te pasó? Estabas en la uni.
1: ¿Y qué te pasó? Exactamente.
0: Te lo pido, por favor.
1: Sí, ella porque está full estudiando, ella
0: sí,
1: es una
0: me imagino.
1: Persona
0: ¿qué estará estudiando? ¿Qué está estudiando?
1: No tengo idea.
0: Que nos mande ahí saluditos.
1: Nunca le preguntamos y si le preguntamos ya nos olvidamos.
0: Sí, bueno, ahí le vamos a preguntar entonces para saber de qué hacen nuestros seguidores. Bien, bueno, ahora vamos a empezar con las noticias malignas.
1: Uy,
0: hay un
1: esa
0: par
1: placa,
0: de noticias, palacios. Así que vamos a ver qué ha sucedido últimamente.

0: Sí, ¿no?
1: Bien, hoy tenemos poquitas noticias porque Caleta Olivia se ha estado portando bien.
0: Claro.
1: No hubo actos, hechos de violencia, descubrieron la paz en Caleta Olivia.
0: Descubrieron la paz en Caleta Olivia.
1: Han descubierto el significado de la palabra paz, así que...
0: Es muy loco, no,
1: se
0: porque...
1: Se han portado bien.
0: La mayoría de las noticias que has traído entre la semana pasada y esta, la mayoría catapulta a Las Heras, Caleta Olivia, deseado.
1: Caleta sobre todo. Bueno, Caleta, mira, yo descubrí leyendo las noticias, porque yo leo el diario y ahí voy seleccionando de qué noticias sacar de no. Bueno, ay, mira, se me pasó esto por el. Viste que hacíamos un chiste inicialmente con un colegio que había pasado. Rotary,
0: sí.
1: Rotary 22, era un número con dos. Era un nombre con dos, Rotary 22. Este barrio debe ser, porque ahí pasó en una escuela, ¿te acordás? La primera noticia que pasé de Caleta fue en una escuela de Rotary 22. Y todas las noticias que luego pasan ahí: robos,
0: debe haber algo,
1: alguna concentración de energía. Que pasen un saumerio, algo por ahí para...
0: un exorcismo, un padre
1: algo,
0: nuestro.
1: Algo, un agua bendita por ahí tirar a la calle.
0: Se partió el piso, ¿no? Era un quilombo, era.
1: ¿Sabés qué, no? Se le abría la tierra y los tragaba a todos.
0: Trágame tierra, literal.
1: Literalmente. Mira, bueno, vamos a la primer noticia.
0: A ver.
1: Esto, da vergüenza. Esto a nivel nacional, da vergüenza.
0: No.
1: Denuncian que estudios de cobranza con... contactan a allegados de personas con deudas de Mercado Pago.
0: Ah, la de ayer.
1: Usuarios, sí, esto ya, pero mirá, nosotros a la vanguardia. Yo la tiré a la vanguardia y después apareció en el diario.
0: Mirá.
1: O sea, a la vanguardia estamos acá en este programa. Usuarios aseguran que estudios de cobranza se comunican con familiares, amigos y compañeros de trabajo para localizar a personas que... mantienen créditos impagos. Especialistas en derecho del consumidor advierten que esas prácticas podrían ser ilegales.
0: Sí.
1: Bueno, a mí, que no me vengan a cobrar nada. Yo hoy enseguida puse la plata. Hoy cobramos, hoy puse la platita ahí y pagué, porque yo ya sé que están diciendo que después de un día de no haber pagado empiezan a contactarse. Aparte que la aplicación esta tiene...
0: ¿En serio me estás diciendo?
1: Sí, esto lo
0: ¿En la de MP?
1: En la de MP.
0: A mí no me ha pasado. Sí. Mirá que me he retrasado
1: Semana. Hay gente que está comunicando eso, ¿viste? Capaz que es como un mito, ¿viste? Capaz que es como los descuentos salariales, ¿viste? Por paro.
0: Bueno,
1: que hay gente que dice que les contaron, otros que no. Hay otros que dicen que trabajaron y les contaron igual, ¿viste? Es como que para mí es un mito. A mí nunca me pasó, ¿eh?
0: Sí, para, discúlpame.
1: Por suerte, por la duda, yo no vivo en 25.
0: Ahí está.
1: Sapiola 25 es acá donde encuentran los estudios de La Opinión donde estamos grabando. Para mí es como un mito eso que descuentan. Por
0: claro,
1: la duda, no se les ocurra buscar al señor Andy Maligno en recibo de sueldo, por la duda, no vivimos
0: claro,
1: giles.
0: No
1: vivimos giles. Y no,
0: pero qué feo, porque aparte te ponen en un apuro. A mí me pasó, ¿sabes qué? Me pasó con un...
1: Te mando un mensaje, che, pagá, porque me están corriendo
0: bueno,
1: a mí.
0: Bueno, eso, con un banco... Ah, no, mira, yo te voy a contar una anécdota.
1: A ver...
0: Bueno, fue un momento de desesperación mía, porque no tenía un peso y tenía que pagar... ¿Qué era lo que tenía que pagar? Bueno, algo tenía que pagar que no podía esperar. Porque
1: las
0: generalmente yo...
1: No soy tan...
0: No,
1: las uñas.
0: No soy tan superficial. Había que pagar algo que sí o sí tenía muy poco tiempo para pagar y sí o sí necesitaba. Entonces, ¿qué me puse a hacer? Desesperadamente, con el celular. ¿Qué peligro es tener el celular en la madrugada? Dios mío, pero... La cosa es que me puse a buscar a ver quién ofrecía préstamos. Viste que hoy en día hay prestamistas y casas de préstamos
1: por todos lados.
0: De repente entro en una aplicación que es toda de color celeste. No sabría decirles bien el logo ni nada porque no tengo idea. Entro a esta aplicación y resulta que la mayoría cuando te pide tus datos, yo soy una mujer de veras. Estoy saliendo de a poco, pero cuando estoy saliendo ya me vuelvo a meter.
1: Estoy saliendo con el veraz.
0: Claro, exactamente. Bueno,
1: más de un año.
0: Van casi como cinco. Más todavía. Ya tenemos una relación bastante tóxica.
1: Estoy endeudada y saben que me gustaría tomar crédito.
0: No, bueno, la cosa es de que agarro, me meto en esta plataforma que de repente me apareció. Vos te bajabas la aplicación, llenabas con tus datos y yo digo, bueno, ok, te van a tirar un estimativo, ¿viste? Vos llenabas tus datos con tu número de celular y ¿qué pasa? Te piden, ¿sí? Un número de respaldo, ¿viste?
1: Sí.
0: Yo ahí no me avivé de poner cualquier otro número, ¿verdad? Llamaban a Pedrito, ¿viste? No sé qué cosa. Bueno, puse el de mi madre.
1: Ay, Dios, pobre no mujer. Se hace eso. Con razón se ha enfermado tanto de los nervios. Ay, pobre, esa señora,
0: no, mi vieja ni se enteró
1: terminó
0: de esto.
1: Terminó en el manicomio. Mi mamá, la mamá de Jessica.
0: No, sí, no se entera nada de esto. La cosa es de que agarro y, en teoría, vos cuando pedís, vas a solicitar un préstamo, vos llenás con tus datos o pones tu estimativo de sueldo, qué es eso.
1: Sí, sí, sí, lo que
0: es. Y ellos te dan como una oferta. Pero hasta que vos no pones OK, no te pueden dar el préstamo, ¿me entendés?
1: Claro.
0: Bueno, vos a todo esto, vos ya tenías que poner el alias donde ellos te iban a depositar, bueno.
1: Sí.
0: Cuando yo pongo OK, una vez ya puesto mis datos, enseguida me encajan el préstamo. O sea, nunca me dijeron, te vamos a dar esto, ¿te parece? No, agarraron y me dijeron 50 mil pesos. ¿Viste? Y yo agarré y ya me los estaban depositando. O sea, ya me los habían depositado, sí. Creo que a los 5 minutos me llegó el depósito. Y yo dije, pero pará, no me dejaste pensar, porque generalmente yo llego hasta ahí, después me arrugo y me voy para atrás y busco la manera de saldar lo que sea que... La cosa es de que agarré y me quedé en vago y digo, bueno, ¿cuánto me daban para devolver 20 días? Yo en 20 días todavía no cobraba. Yo, no, o sea, ¿qué va a hacer? Pues yo, que se espere.
1: No.
0: Llegado los 20 días... Ah, no, perdón. Eran 30 mil míseros pesos y tenía que devolver 50. Ese era el interés, 20 mil pesos.
1: Dentro de todo, poco. Poco, sí, podrían haber cobrado 90, 120.
0: No, pero cuando vos pasás los 100 mil pesos, ahí es donde te empiezan a cobrar fuerte. La cosa es que... ¡Qué vergüenza!
1: Por
0: la
1: duda, no sigan... Ojo, los espectadores de Desorden de la Mesa.
0: Es un consejo de lo que...
1: No sigan esta... Esto es... Nosotros le ponemos el mal ejemplo para que usted sepa cómo evitarlo.
0: Claro.
1: Gire a la izquierda, a la derecha, pero no siga derecho.
0: Somos, o sea, claro, yo cuento esto para que tengan en cuenta de lo que no hay que hacer, ¿sí? Generalmente es un ejemplo de lo que no hay que hacer. Bueno, la cosa es de que llega la fecha para que me empieza a llamar una venezolana, ¿viste? Señora, tiene que pagar el precio de su, no, el total de su deuda, no sé qué cosa. Y yo le digo, bueno, y yo, ¿qué pasa? Que yo cobraba al otro día, o a los dos días. Le digo, bueno, no, me vas a tener que esperar porque no tengo... ¿Cómo que le voy a tener que esperar, señora? Y como que me empezó a hablar así.
1: Sí, sí, sí.
0: Me mandaba audio, si usted no me deposita el dinero hoy, yo voy a tener que comunicarme con la persona que dejó como segunda opción. Y yo, no, mi mamá no.
1: Que el cinto, agarre el cinto, la chancla.
0: No, más allá de mi vieja no iba a decir nada, más de yo me muero de la vergüenza, ¿me entendés? Dale, ¿qué te pasa? Entonces, esto ya pasó hace un tiempo, olvídate, cuando todavía Gene no existía. La cosa es de que agarro y nada, y claro, vos sabés que estas casas de préstamo, que lo haga, dice. Estas casas de préstamo parece que son como clandestinas y la maneja gente que pone de su propia plata.
1: Sí,
0: y después cuando vos no le estás... Claro, como que hacen como que si ella no recibe el pago de lo mío, ella también le va a estar debiendo a alguien y así sucesivamente. Tengo entendido que se manejan así.
1: ¿Cómo? O sea, claro, que o sea, el es que una... te debe vos lo usás para extorsionar a otro.
0: Pues bueno, algo así, sí. Es como una cadena. Estos son... Hay un montón de aplicaciones.
1: Pero era, era menos peligroso jugar a la Ouija que andar pidiendo un préstamo, te digo. Que...
0: Sí, sí, no hagan eso porque está muy mal la desesperación. A veces, bueno, pasa que hay mucha gente desesperada igual y eso se reentiende. Yo estaba desesperada en ese momento. La cosa es de que nada, ni bien le agarré, bueno, ¿sabés qué? Tomá, le deposité, qué sé yo, y que fuera al otro día o al otro día, le dije que me esperara hasta el otro día. Ella estaba muy enojada y no paraba de escribirme, pero al otro día le deposité de toque. Y bueno, y nada, y cuestión de que ahí nomás me eliminé mi cuenta y me desinstalé la aplicación.
1: Ojo con los préstamos, gente. Sí, ojo con el banco también andar pagando el mínimo. A mí me pasó que se me hizo una bola
0: mínimo.
1: De plata.
0: Sí,
1: porque
0: no,
1: yo pensé
0: no,
1: que
0: no,
1: digo,
0: no.
1: Bueno, si yo ponerle que debo 1 millón y no llego a pagar el total, siempre me decían a mí, esto es ignorancia, aprendan de mi ignorancia. Decían, nunca pagues el mínimo. Entonces digo, bueno, no puedo pagar el total, ponerle que debo 1 millón.
0: Ay, a mí me
1: pasaba. Digo, pago la mitad. Entonces el mes que viene tengo que pagar 500, ¿no? Y yo cada vez que venía al mes siguiente, veía mucho más de 500. Digo, ¿pero qué pasó si yo no consumí? Claro, se me hizo una bola que llegué al 1.500.000. O sea, que estuve pariendo para había pedido, yo tengo un préstamo para pagar.
0: Está re mal eso de pedir. Bueno, tenemos historias con respecto a deudas y préstamos. Tenemos historias, las historias son... Estamos todos en la misma.
1: Estamos
0: no
1: todos pelados.
0: No
1: acá
0: esto,
1: estamos como en la estafa piramidal. Sí, entramos todos.
0: Somos una flor.
1: Caemos todos. Somos una flor de la abundancia, pero con pobreza. Flor de la
0: flor
1: pobreza.
0: Flor de endeudado.
1: De la desabundancia. Bueno.
0: Pero bueno, decisiones. No hagan eso, no hagan eso. Pídanle de última a un amigo, a alguien. Yo tengo a mi amigo Javi, que cada 2x3 me salva las papas. Y nada, y sí. Como tengo esa cosa de que lo amo y me importa, yo le devuelvo siempre, siempre,
1: no, siempre que pagas su deuda. Porque después por ahí no te prestan y puede ocurrir alguna percance. En serio.
0: Yo prefiero deberlo a un banco, esto lo hablamos la vez pasada, sí, prefiero mil veces que a un amigo, sí, o a una familia, no, porque es muy la vergüenza y el sentirte perseguido, ¿viste? Después andas subiendo la fotito con el vinita, ¿no?
1: Después no podés subir a ningún lado, después ya te
0: ¿cómo que saliste? ¿Tenés que le tenés un mango?
1: Claro, ¿viste? El que te debe plata y está de vacaciones ahí en Punta Cana.
0: Claro, ¿viste? Eso pasa mucho, ¿viste? Por eso hay que ser responsable, no podés jugar. Entonces yo siento que nada, no le va a pasar nada al banco si le debo un par de miles de pesos.
1: Fundido.
0: No se puede pagar
1: sueldo por culpa de Daniela Pedone, la principal deudora del Banco Provincia.
0: No, Patagonia.
1: Del banco, bueno, sí, no nombre.
0: Para el Patagonia de hoy, claro, tenés razón. Disculpen, banco, se me escapa el perro. Claro, no, bueno, a mí me estuvieron llamando a mi papá, re pesado. Encima yo con mi papá tengo un ida y vuelta medio raro, ¿viste? Le decía a mi mamá, preguntale, Daniela, ¿cuánto debe?
1: Si algo faltaba para que se quiebre tu familia, ahí estaba la excusa.
0: La deudora.
1: La deudora.
0: Pero bueno, viste, cosas que... La vida. La gente, esto es así. Che, el entrevistado de hoy no me está invita a mandar audio.
1: Bueno, aténdelo. Vamos a la segunda noticia. Que se conecte, que te hable por el chat.
0: No, así que no me escriba, me manda audio, no puedo escucharlo.
1: Dale. Bueno, Patagonia, no lo entenderías. Luchen por sus vidas. Salvar ovejas atrapadas en el temporal de nieve. Una realidad del campo de Santa Cruz. La nieve cayó de golpe y en muy pocas horas dejó animales aislados y enterrados. Manifestaron desde la estancia La Frontera, en las cercanías de Los Antiguos. Los videos publicados se pueden ver en la página de La Opinión Austral. Bueno, los otros días vi un video de un puma que estaba ahí. Pobre, iba saltando ahí. También el video del guanaquito salvado por el gobernador. Y así, como eso, debe haber la realidad de miles de animalitos.
0: Ay, no, sí, siempre quedan ahí, sí. Tipo...
1: Pero yo no sé por qué no son precavidos los estancieros, así como los traen en la rural, le tienen
0: es
1: las
0: que son
1: ovejas.
0: Animales, amigo, no podés pedirle pero yo a un tengo animal tío, que tenga la precaución.
1: No, los estancieros, que son los dueños, mis tíos tenían una estancia ahí cerca de Río Turbio, y yo veía los galpones donde esquilaban,
0: sí.
1: Y tranquilamente pueden ir ahí los bichos, digamos, los tenés ahí, viste que tienen para
0: bueno,
1: separarlos.
0: Pero esos animales no están como para... No están para estar encerrados, por eso los sueltan
1: pero,
0: también.
1: Pero bueno, lo dejas ahí y te los come la nieve, o sea, decidan.
0: Bueno, sí. Yo calculo que es como cuando sacas al perro a que haga sus necesidades, ¿me entendés? Tenés que tener un control o andar con el caballito mientras las ovejas... Perdón, que me ha descompuesto.
1: Acá los dejan andar libre. Vos puedes ponerle el canal rural, el chakra, ¿viste? Y ves que estos son vacas, pero bueno, más tamaño todavía.
0: Ay, me muero.
1: Pero lo hacen, tienen todo como un cerquito, todo de madera, digamos, sí. Están, y ahí circulan y ahí las van trasladando de un lado para el otro.
0: Ay, me encantaría ver una vaca de cerca y acariciarla.
1: Son bonitas, salvo que se enojen y te persiguen.
0: Ay, me encanta. ¡Enojate! No, pero las siento tan tiernas, las vacas son nada, es lo más femenino que yo encuentro en el mundo
1: bonitas.
0: Animal. Porque las explotan tanto, pobrecitas. Mm. Yo la entiendo también, yo también soy una vaca.
1: Sí, viste que le hacen parir y le sacan el ternero para
0: sí.
1: Seguir explotándole
0: no,
1: la leche.
0: No, olvídate.
1: Sí,
0: qué lindo los mensajitos. Vamos a saludar a todos los que están
1: conectados. Vayan saludando, yo justo tengo el celu sin carga, por eso
0: bueno,
1: está ahí.
0: Bueno, tenemos a Sehuen Gaona ahí, nos mandan con el
1: besito.
0: Te mandamos un
1: una
0: beso.
1: Hamburguesa para acá, que cobramos, tendremos que hacer.
0: Vos sabés que yo quiero comprarle, porque yo le quiero comprar, no quiero pedirle canje, quiero comprarle, pero bueno, me va a tener que esperar hasta mitad de mes. Después Lara dice, la competencia de quién quedó más pobre con las deudas.
1: Ya te gastaste.
0: Podríamos hacer una.
1: Vos te gastaste la plata dándole a la ciega. Ahí en la ciega, ella, una ciega te vio la cara de tonta.
0: No,
1: amiga,
0: ay, Dios mío, pobre esa mujer. Bueno, ojalá que le haya servido. Ale dice, vayan a Macheados, Arte y Late. Ay, te quiero, Ale, gracias. Sí, tenemos evento este sábado 8 del 8 a las 21 horas en Arte y Late. Vamos a tener bingo musical, vamos a pasarla bien. Así que los invito a que se sumen si no tenés planes. Comunícate conmigo a mi número de celular 2966-220227 y si no, mis redes sociales, Daniela Pedone-media. Punto media, perdón.
1: Mirá, me lo sé yo, me lo escribí yo.
0: No me acordaba si era Daniela.pedone.media, pero no, era así. Daniela.pedone.media. Me escriben por ahí y se pueden anotar y la vamos a pasar espectacular, porque vamos a cantar, jugar y muchos sorteos.
1: Y de todo,
0: sorteos.
1: Qué lindo.
0: Sí, así que va a estar lindo. Nada, y Lara también nos contaba, dice que estuvo a full con el estudio, tengo como 3 exámenes finales y estudio IRN Ingeniería. Ingeniería en recursos naturales, claro. Y ahora estoy cocinando un budín de manzana y ay, te quiero.
1: Qué
0: te
1: rico.
0: Quiero, Larita. Bueno, qué hermosa
1: qué rico,
0: que sos.
1: Qué rico.
0: Gracias por conectarse.
1: Y suerte en la facu.
0: Y suerte, sí.
1: Y suerte, suerte. Sobre todo eso. Bueno, ahora tenemos una recomendación. Antes de ir a Tragame Tierra, tenemos una recomendación musical. Viste que yo dije que iba a traer algunas. Bueno, traje. Los ponemos ahora,
0: amigo.
1: Ya que hay poquitas.
0: Sí.
1: Un par de temitas, algunos clásicos, unos nuevos, para que ustedes vayan escuchando, para que amplíen su oído musical.
0: Mira.
1: Vayan, les dejo la recomendación. Ahí les voy. Y mientras pasamos el video lo vamos escuchando y no solamente le recomiendo el tema, sino que le recomiendo algo más del artista para que ustedes hurguen, se instruyan y puedan conocer un poco más de la música, ampliar su oído, que no le hace mal a nadie.
0: Bueno, 3-5 minutos.
1: Bueno, vamos. Sí, llegamos. Bueno, acá tenemos a Juliana Gatas, la integrante del grupo Miranda, con su nuevo lanzamiento, segundo disco, Soy Así. También se recomienda del primer disco, Borracha en Baño Ajeno. Si te gusta la estética pop,
0: Borracha
1: en un baño ajeno, muy buen tema.
0: ¿Es un tema?
1: Es un tema.
0: Ah.
1: Si te gusta la estética pop, el glamour y la música house mezclada con pop, te recomendamos este tema.
0: Juliana Gatas. Mira qué piola.
1: Soy Así.
0: Suena muy bien.
1: Es un nuevo lanzamiento. Hace 2-3 días lo lanzó.
0: Mira.
1: Escúchenla porque es muy buena. A mí me gusta más ella sola que con Ale Sergi.
0: ¿Sí?
1: Sí, acá te recomendamos a Sabor Canela, que los otros días te acordé de Sabor Canela. Lo que se está escuchando ahí es La Parranda. Y te recomendamos también de la misma banda el álbum, el tema Serena, Raro, Perfecto y Liberal, Luna Roja. También de esta banda. Cordobesa.
0: Sabor Canela se llama la banda.
1: Sí, sí.
0: Okay.
1: Si te gustan los temas viejitos, escuchar una Shakira joven,
0: bueno,
1: profunda,
0: sí,
1: religiosa, contestataria y también pirómana, por lo que vemos en el video, te recomendamos ¿Dónde estás, corazón? También del mismo álbum. También del mismo álbum te recomendamos Buscando un poco de amor, Pies descalzos y Vuelve.
0: Ay, nunca más volvió a hacer música como esa.
1: No.
0: Me entristece,
1: no.
0: Te juro.
1: Una pena. Bueno, la compró el comercio. Acá
0: y
1: estamos escuchando un clásico reversionado de la Sonora Dinamita, Escándalo.
0: Mira, ¿qué es eso? ¿Es argentino?
1: No, son de Centroamérica, Latinoamérica.
0: Latinoamérica, en fin.
1: Acá estamos escuchando, habla en español.
0: Bueno,
1: escuchando,
0: okay.
1: Acá estamos escuchando Alicia Keys con Falling, un clásico.
0: Falling.
1: Te recomendamos también del mismo álbum Girlfriend, Novia. Y acá este es el regreso triunfal de Evanescence con Who Will You Follow. ¿A quién vas a seguir? También te recomendamos de la misma banda Call Me When You're Sober, Llámame Cuando Estés Sobrio y Good Enough, lo suficientemente
0: ¿Vos sabés
1: qué? Buena.
0: Pasó que a esta artista en la de Call Me When You're Sober,
1: Emily,
0: la habían como funado un toquecito, como que había sido como de todo lo que ella venía haciendo, que era muy gótico. De repente la chabona pone un tipo enfrente, ella estaba como con otras en vestidura, y no le gustó a su público.
1: Gente también es más hincha, sí, tampoco entonces, hay que hacer todo por el público.
0: Claro, siento que ella estaba como probando otra dinámica, otra estética. Viste que como es más o menos como lo que le pasó a Avril Lavigne. ¿Vos viste lo que era?
1: Bueno, Avril Lavigne tuvo unos cambios rarazos.
0: Perdón.
1: Avril Lavigne es otra que tuvo unos cambios muy raros. Bueno, Emily.
0: Muy de golpe, sí.
1: Y ya enseguida nos vamos a una pausita, pero bueno, mientras tanto, Emily, la cantante de Evanescence, se dedicó, hubo un hiato
0: claro,
1: con la banda y se dedicó a hacer temas para niños.
0: ¿En serio?
1: Para niños. Ella también pasó un embarazo, tuvo el nene,
0: mi vida,
1: algo como,
0: tuvo una
1: parte más maternal.
0: Se reinventó.
1: Y ahora volvieron con este exitazo, la verdad que no han cambiado su estilo de música, que eso es bueno,
0: mira,
1: a diferencia de cómo hizo Avril Lavigne. Viste que
0: claro,
1: era
0: ella fue como que mutó
1: así,
0: muy
1: media
0: muy
1: grunge, golpe. Media
0: ella
1: punk.
0: Ella tenía un tema también de inseguridad con ella misma. Incluso no le gustaban sus ojos claros, ella por eso usaba lentes de contacto de color
1: era tan
0: marrón.
1: Bonita.
0: Re loco. Ahí Lara dice, aguante la música de Seré la gata bajo la lluvia y maullaré
1: ¿Quién es eso?
0: Por ti. amigo.
1: Nos van, ahora, mira, ahora no, después del corte me vas a recordar sí, quién es eso, porque me acabo de quedar sordo.
0: Y acá soy el Guille.
1: El Guille Nicolosi.
0: Dice, si habremos ido con Andy a ver Sabor Canela. Dice.
1: Sí, con el Guille Nicolosi. Yo también, es una tremenda banda. Escúchenla, Sabor mira. Canela.
0: Bueno, tenemos un segundito. Nos vamos a ir un pequeñito corte y enseguida volvemos con más.
1: Desorden en la mesa.
0: Ya volvemos, no te muevas.
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12: Por estar ahí, por seguir viéndonos. Acá estamos de vuelta. Mirá, con una sorpresa quiero agradecerle a Següen Gaona que nos trajo este regalito. Que lo disfruten. La verdad que hermoso. Mi instinto de gordo me dice que son sanguchitos. Así que después ahora en el corte, cuando se vaya el invitado, así nos convidamos.
13: Ah.

0: lo vamos a
1: hacer. Yo que estaba ahí con hambre. Invitado,
2: pero, vengo sin comer del mediodía.
0: Pero este invitado, pero este invitado no, tenemos acá al lado al señor Gastón Rivarola. Fuerte el aplauso.
2: Muchas gracias, chicos. Gracias por la invitación.
0: Coach, eso es un runner, por eso no le convidamos, porque va a engordar los carbohidratos, lo van a poner chanchito,
2: corremos para comer sin culpa.
0: Qué gusto tenerte acá, Gastón. No. Contame, vos sos del Team Águilas del Sur. Contanos qué es ese team. ¿Sos corredor? ¿Hace cuánto corres? Que la gente te conozca, preséntate.
2: Bien, bueno, para el que no me conoce, soy Gastón Rivarola, soy el profe del grupo de las Águilas Team, un grupo que creé en el año 2017 con 10 personas, unos 10 locos corriendo en la ría, y hoy somos más de 150 personas de todas las edades, de chicos, adolescentes, jóvenes, adultos y hasta señoras de 70 años que hoy están corriendo.
1: Es fantástico, amigo.
0: Porque es tan sano y, se necesita. Se necesita sobre todo acá, viste, que los climas te tiran para adentro, viste.
2: Mucho decimos entrenar solamente para cambiar el físico y no, es entrenar para desenchufar la cabeza.
1: Sí,
2: yo
1: realmente
2: lo tomo siempre como el tema tan importante, hablar de la salud mental.
1: Eso, que salud mental,
2: es el encierro,
1: Dios.
2: El clima. ¿Hace cuánto que no tenemos sol, chicos? Jonea, tristeza. Y decir, el otro día me decían, profe, el martes estábamos corriendo bajo la lluvia a las 3 y a las 8 de la noche. Yo sola esto no lo hago.
1: Sola no salgo a correr bajo la lluvia.
2: Encierro. Y necesito esto porque me siento en un grupo de contención, me siento donde sé que va a haber gente que me está esperando,
1: claro,
2: que donde se forma un lindo vínculo. Y tratamos de esto, de trabajar lo que es el vínculo social, la integración, que yo siempre digo, claro, el running es para todos, no es para una cierta edad, es bueno, ¿no?
0: O para cierto cuerpo, es para todos. Y cada uno supongo que correrá a su medida, a lo que pueda, la cantidad de metros que pueda hacer.
2: Se le adapta al entrenamiento. Ahora el sábado vamos a hacer una clase para nivel inicial, para personas que nunca han corrido. Y muchas veces me preguntan, ¿pero voy a arrancar corriendo 5 kilómetros? No, vas a arrancar caminando.
1: Claro.
2: Y a medida que vas ganando capacidad aeróbica y fuerza, se lo va a ir aumentando de a poquito, una cuadra al trote, una cuadra caminando. Después, cuando ya empieza a ganar capacidad aeróbica, 2 cuadras al trote, una cuadra caminando. Y esto la persona que va a hacer, no la va a frustrar del principio. Porque una vez, muchas veces pasa de que dice, mirá, esto ya todos corren. Y uno se queda como atrás y se...
0: Y te comparás negativamente, yo nunca voy a hacer esto.
1: Claro, no.
2: Te
1: pones
2: nunca el voy no a en la cabeza, te bloqueas.
1: Claro, sí,
2: y
1: totalmente.
2: Esa es una de las barreras que hay que romper un poco. De decir, mirá, hay un grupo atrás que te va a acompañar, que te va a ayudar, y esto es lo que buscamos siempre en el grupo, claro, de las Águilas.
1: La conversación negativa con uno, ¿viste? Lo que uno se dice a sí mismo, porque capaz que el otro ni siquiera...
0: Los pensamientos intrusivos.
1: Exactamente, sí. Siento que cada uno de los que están corriendo ahí en ese momento, están cada uno en su mundo y en su momento, obviamente compartiendo una actividad en sí, pero cada uno está enfrentando una batalla totalmente distinta, que
2: cada,
1: no tiene nada que ver con vos.
2: Estoy a dieta.
1: Porque
2: encima lo abriste acá enfrente.
1: ¿Qué te pasa, Andy?
2: Hubieses esperado hasta las 7.
1: Claro, tal cual.
2: Pero, no, un poco esto, como dicen ustedes, chicos, que el momento de tener una horita para uno, para darse esa horita. Dani ha entrenado conmigo funcional.
1: Era una águila.
2: Sigue siendo
0: aguilucha.
1: Ya voy a volver. Quiero volver a las clases funcionales, pero me tengo que organizar.
2: Y eso tenemos la semana también, porque muchas veces dicen, ¿es salir a correr? No, se entrena para correr. Claro. Y ahí es donde nosotros nos abocamos los días lunes, miércoles y viernes, a las que son las clases de entrenamiento funcional.
1: Claro.
2: Que es también para todos los niveles. Tenemos, muchas veces me dicen, no tengo tiempo. Tenés a las 7:40 de la mañana, tenés a las 2:30 de la tarde. Tenés a las 6, a las 7 y a las 8 de la noche. O sea que no hay excusa. Es decir, una hora al día te la tenés.
1: No le podés. Cuesta tanto, ¿viste?
2: Cuesta tanto.
0: Pero porque implica un esfuerzo.
2: ¿Sabes que no es difícil el entrenamiento? Difícil es salir de tu casa.
1: Eso.
2: Cuando vos venís de una jornada laboral, que donde tenés la cabeza que te explota,
1: sí,
2: y dices, ay, no, hoy no tengo ganas de ir. Y pero vos decís, si lo pensás dos veces, no lo haces. Y después, cuando terminás de entrenar, vas a sentir con otra energía, te vas a sentir renovado, vas a sentir con ganas de seguir entrenando.
1: Tal cual.
2: Y como te digo, no es solamente la parte física, me voy a la parte de la salud mental, al tema de que te ayuda a pensar mejor, reaccionás de otra manera. Entonces, es tan importante el tema de hacer actividad física. Y el clima acá en Gallegos, tenemos unos climas a veces que tenés viento, lluvia, pero se puede.
1: Sí,
2: es cuestión de salir y el grupo optás para eso. eso, está tal para cual. Que digas, che, mirá, hoy a las 7 de la noche ahora tengo la clase de running al aire libre ahí en el Guatemala. Mira. Y vos decís, qué loco, va a estar corriendo con viento, con este clima. Y la gente sale.
1: Con el barro, amigo.
2: Barro, hoy tuvimos barro. Sí. Tuvimos a las 3 de la tarde y nos fuimos a embarrar. Y,
1: bueno, sí.
2: Nos sentíamos Marimar.
0: Volvés
2: pero...
0: hecho un muñeco de barro.
2: Marimar con la cadena nos sentíamos.
0: Ay, sí, ahí después.
1: Claro, no, es que es así. Bueno, yo con él empecé a entrenar, me acuerdo, hace antes de Genes, son 2 años, 3 años más o menos. Mirá, es un montón. Sí. Bueno, estaba en mi mejor...
2: Después la pandemia.
1: Claro, sí, exactamente. Bueno, y la cosa es de que arranqué en pleno invierno, me acuerdo que arranqué a entrenar con él. Agarré, dije, no lo pensé, me anoté y empecé y iba así. Asistí 3 meses. 3 meses completos, 3-4 meses hasta que me enamoré.
0: Ay, ahí.
1: Qué idiota. El bajón. Qué idiota, viste, el claro, viste. Entonces dejé de ir a entrenar, pero estuvo re bueno. Él
0: ya dejó de pensar en mi pienso.
1: Me estaba marcada mis brazos, estaba re linda y me sentía bien. Y aparte que laburaba un montón también, porque me acuerdo que estaba laburando en una peluquería canina. Y salía de ahí y me iba volando ahí de toque, porque encima me quedaba por suerte cerca. Y posta que en ese momento que vos estás ahí en la cancha y lo tenés a Gastón, toco, o sea, no
2: dale, tenés, dale.
1: Sí,
2: dale.
1: Literalmente no podés pensar.
2: No, tampoco también gritamos, porque hay gente que se asusta y dice,
0: ¿estoy en la colimba o qué onda?
2: Mucha gente se asusta y dice, me va a entrenar para la colimba.
1: ¡Sos marica! ¡Sos marica!
2: Se motiva y se incentiva. Porque los chicos cuando ya llegan a clase, yo los voy conociendo.
0: ¿Pero el látigo es obligatorio para motivar?
2: La tabla, tenemos tabla.
0: Hay tabla.
2: Pero no, nosotros ya lo vamos viendo y cuando me dicen, profe, tuve un día de miércoles y necesito... desenchufarme hoy.
1: Tal cual.
2: Entonces ahí se entiende un poco que no sobrecargarlo más, ni tampoco con la presión, dale, haceme 50 lagartijas,
1: no, claro.
2: Porque no tiene sentido
1: presionar a la persona. No, para nada, igual yo me refería no a esa cosa que vos decís, tipo de estarte gritando. Mira qué feo.
2: Menos 14 así ese día, de sensación térmica. Y ahí están los locos corriendo.
1: Tremendo. Es que una vez que estás ahí, estás ahí. Si no, me refiero a que él te tira el plan, te dice lo que hay que hacer, hay circuito, hacen chistes entre todos, hay música
0: de por medio.
1: Se arma
0: un grupito de amigos.
1: Se arma toda una... Sí, son como una familia muy grande y muy linda. Y está re bueno porque yo, siendo que no conocía a nadie, a lo sumo Gastón... me recibieron tan bien, realmente que me recibieron súper bien y me sentí muy muy acompañada siempre. Y hay de todas las edades, o sea, no hay edad para que vos te unas al grupo de Gastón. No hay, obviamente que tenés distintas disciplinas, ahí vos elegís y tiene 800 horarios. Amigo, ¿cómo haces para...?
2: Bueno, recién vengo de buscar a mi hija de natación.
1: Claro.
2: Ahorita me fui, me escapé, me corté el pelo.
0: Viniste corriendo.
2: Vengo corriendo, dejé el auto en el 2 cuadras porque está todo cortado en la San Martín.
1: Claro, sí, me pasó lo mismo que me tuve que venir caminando también.
2: Dejé la cuadra, 2 cuadras el auto y me vine corriendo. Y por eso te estaba mandando un mensaje y dije, llego. Pero
1: claro.
0: Como Sonic, ¿viste?
2: Y bueno, ahí entreno, es el momento que entreno.
1: Y ahora corridas.
2: A las corridas. Y también eso, buscarse la horita del día. Yo sé que todo el mundo anda a mil, pero por eso se le da esa posibilidad a la gente de que pueda tener un horario a la mañana, para que dejas a tus chicos en la escuela y 7:40 te podés ir a entrenar.
1: Sí.
2: Después tenés la opción, si no al mediodía, saliste del trabajo a la 1 al mediodía, a 1:30, 2, y a las 2:30 arranca otra hora. Entonces, siempre pensamos en eso de facilitarle, obviamente, que la persona tenga esas opciones de horario y que pueda elegir el horario que quiera y entrenar. Tengo chicos que están ahora de vacaciones y me dicen, ¿puedo ir a la tarde, a las 3? Sí, no hay problema. Y como decimos, como te dicen ustedes, chicos, el entrenamiento se adapta. Uh-huh. Hay chicos que ahora se están preparando para correr 21 kilómetros en Buenos Aires.
1: Mira,
2: viajamos la semana que viene, ya el 19-20 ya están saliendo para Buenos Aires. Uh-huh. Son 21 corredores que arrancaron de cero. Arrancaron el año pasado con pocos kilómetros, con 5, y hoy están corriendo 21. Y para ellos va a ser la primera experiencia en correr afuera de la provincia. Que yo digo... mucho esto de conocer una ciudad como ya es Buenos Aires
0: corriendo,
2: zapatillas,
1: claro,
2: y vas a pasar por el Obelisco, vas a pasar por la Casa Rosada, vas a pasar por las universidades, tenés la 9 de julio, y con 31.000 corredores, chicos, 31.000 corredores, es una fiesta. Y me parece que esto es lo lindo de este deporte, que te ayuda a vivir experiencias y son momentos que después no te lo borra nadie. Y si el día de mañana, porque me ha pasado tener alumnos que me dicen, profe, mirá, me quiero abarcar a otro deporte, pero se quedan con esa sensación de que algo le transmitiste. Le transmitiste un poquito de lo que a mí me apasiona esto de correr. Y que a la persona el otro día te mande un mensaje y te dice, llega, yo no me hubiese imaginado irme de vacaciones y llevarme la zapatilla para correr. Entonces son cosas que vos le generás a esa persona, aunque sea le transmitís un hábito.
1: Sí,
2: que es tan difícil es generar un hábito, porque a veces pasa eso. Te anotaste en el gimnasio un mes, al otro mes dices, bueno, pago y ya no voy, y al tercer mes lo dejás.
1: Claro.
2: Entonces ahí donde siempre hablamos de esto, de la motivación, es lo que te ayuda a arrancar, pero después la constancia. Y yo hablo mucho de esto, el grupo, el acompañamiento del grupo es fundamental.
1: Tal cual, sí. Aparte vos acompañás muy bien y siempre, o sea, como te digo, no solamente ofreces el espacio y demás, sino que coacheas a la gente. Uh-huh. He visto en tu Instagram y siempre que compartís las historias que te dejan, los mensajitos que te mandan. Uh-huh. ¿Cómo recibís todo ese amor y todo ese agradecimiento de la gente?
2: Es re gratificante y la verdad que, es como te decía, nosotros arrancamos un sábado a las 10 de la mañana con 10 personas. Y que nos miraban, ¿qué están haciendo estos locos corriendo por la ría?
1: Me imagino.
2: Entonces después, a poquito, se fue sumando el boca a boca. Yo digo, la mejor propaganda es la persona cuando te recomienda.
1: Exactamente.
2: Podés tener el mejor gimnasio, pero la atención y el recibimiento y el respeto es fundamental. Yo digo, eso es para cualquier actividad. Si una persona tuvo un día de miércoles y vos la tratás mal, ¿qué vas a esperar? ¿Después va a seguir yendo? No, deja. Entonces, a la persona hoy, a toda la situación que se vive día a día, uh-huh, vos tenés que, tuviste un día miércoles, en mi caso me pasa, tuve un día difícil,
1: sí,
2: cambio
1: sí,
2: el chip,
1: sí,
2: y chicos, vamos a entrenar, a moverse, a desenchufar, uh-huh, la cabeza, y esa hora yo te puedo asegurar que salen con otra cabeza, les cambia el
0: ánimo. Ahí vi que sábado, este sábado a las 4 de la tarde acá en Plaza San Martín,
2: sí,
0: haces como una mateada, una cosita
2: es una,
0: así.
2: Sí, es una clase abierta así a la comunidad de cualquier edad. Pueden sumarte jóvenes, adolescentes, personas adultas, para que quieran probar lo que es una clase de entrenamiento de running.
1: Mira.
2: Va a ser un nivel básico, inicial. Trabajamos un poquito lo que es la técnica de carrera, la respiración, mm-hmm, porque mucha gente no sabe, es como la natación.
0: No se cansan por respirar
2: por la boca y largarse por la boca, entonces ahí te cansas el doble. Mm-hmm. Entonces, ¿qué ropa o qué vestimenta utilizar para una actividad? Puede ser unas zapatillas que te queden de entrenamiento cómodas, una camperita impermeable en caso que llueva, o una remera térmica si está muy frío. Pero después es calzarse la zapatilla y salir. No necesitas nada más. Uno me dice, ay, me tengo que comprar el último
1: zapatilla para
2: hacer el...
0: No, lo más importante es sumo la plantilla. De última, si tenés pie plano...
2: Tenés una plantilla deportiva, exacto, o una zapatilla con amortiguación.
1: Bien.
2: Para que tu pie no caiga seco y te lastimes la planta de los pies o te empieza a molestar debajo de la planta.
0: Sí, la columna con el mismo impacto.
2: Entonces,
0: la rodilla.
2: Ahí hablamos siempre de que es fundamental eso, de que cada persona es diferente. Cada persona pisa también de forma diferente, entonces también importante es hacerse los estudios de pisada. Si en el caso me dicen, profe, me molesta un poco la zona de la espalda, bueno, ahí viene del impacto, porque viene desde lo primero que apoya es el metatarso, zona del metatarso, talón, punta de pie, y talón es el último. Entonces eso también es, y hay varios especialistas kinesiólogos que acá pueden hacerse estudios
1: y hacen mandar
2: las plantillas.
1: Está buenísimo.
2: Entonces eso un poco de, no es un deporte caro, es un deporte con ya te digo, con la campera y un gorrito, cuellito y salir.
0: Y lo que más cuesta es las ganas,
1: la predisposición. Sentís que bueno, vos no sos de acá, ¿de dónde sos? Recordarle
2: soy
1: a la
2: de
1: gente.
2: Buenos Aires, de Granbur.
1: Mira.
2: Y después un tiempo viví en Aedo, en zona oeste.
1: ¿Y hace cuánto ya estás acá?
2: 2015.
1: Mira.
2: Sí, ahí, sin conocer a nadie.
0: ¿Cómo llegaste?
2: Me trajo el viento.
1: Literal.
0: Agarraste una bajada, justo saliste a correr de tu casa, agarraste una bajada y caíste acá en la Patagonia.
2: Panamericana.
0: Panamericana.
2: Y llegué.
0: Y quedaste enganchante. Y el viento ya te tiró más.
2: Me tiró más. Pasé chubut, pasé todo. Luego llegué por un trabajo de mi mujer. Le dieron el pase y bueno, vinimos a Gallegos. Yo trabajaba ya en el Museo de los Niños, en el Abasto. Trabajé 4 años y en colegio de preceptor y profe de educación física y después dejé todo allá.
0: Ah, también sos profe, o sea, tenés otra
2: física,
0: cosa.
2: Sí, trabajé también acá en el Mariciliadora y después en el Atatorio del Hispano. Tuve también en el gimnasio y en varios gimnasios acá de
0: Gallegos. ¿Y en escuela no estás trabajando?
2: No, hoy no. Me dedico exclusivamente a...
1: Soy mi jefe.
0: Antes que andar escuchando gritos de niños, de clarificación y demás.
2: Independiente. Estoy con mi jefe, pero no me da vacaciones, mi jefe tampoco se queda.
1: Claro, nadie se negrea como uno mismo, ¿viste?
0: Claro, ¿viste?
2: Un aumento.
1: Claro, ¿qué aumento?
0: Gánatelo,
2: salí a correr.
1: Claro, tal cual.
2: Bueno, y ahora, bueno, la actividad esa del sábado es para eso, para que la gente quiera animarse a probar, porque muchas veces dice, uy, no, pero no voy a llegar a correr 3 cuadras. No necesitas correr 3 cuadras, necesitas empezar. Yo creo que la decisión, el primer paso es el más importante, el que te saca de tu casa y decís, bueno, che, hice algo diferente, probé una nueva actividad.
0: Y además es que está bueno esto porque para que no se inhiba la gente, porque hay gente que dice, no tengo con quién ir, no voy. O no conozco a nadie, no voy.
1: No, el grupo
0: te haces amigos
1: chicos,
0: ahí.
1: Sí.
0: Para
1: sí,
0: eso
1: sí,
0: están todos en la misma, nadie es Usain Bolt corriendo.
2: Por eso, y hoy muchos que están hoy se crearon vínculos de amistad y se conocieron en el grupo.
1: Re lindo.
0: Matrimonios, machados corriendo. Machados corriendo.
1: Tuviste
2: running. Ojo, running. Ahora tuve una actividad
0: running,
2: corriendo.
0: Versión running.
2: Hace poquito, en junio, hicimos una rave café y ron. Que es el rave, es la rave, la fiesta.
0: Sí, la fiesta, hacer una fiesta.
1: Ay,
0: como...
1: ahí tenemos el videito de Gastón si con la gente ahí corriendo atrás de la camioneta mientras pasaba música. Eso me pareció lo más bizarro del mundo. No. Digo, ¿what?
2: No se vio, eso salió en Brasil y dije, ¿por qué no la hacemos? Se la hacemos acá en Gallego primero.
1: Ay, así me mató, ¿no? Muy bueno.
2: Y
1: muy
2: se bueno. Sumó Gastón Manessi.
1: Claro, Gastón Manessi.
0: Iba DJ. Lo queríamos tener.
2: Íbamos
0: acá,
2: con la camioneta. Salimos desde la YPF. Sí. Donde los chicos se coparon para cedernos el espacio, para hacernos la hidratación, las frutas. Hicimos 5 kilómetros por toda la ciudad, agarramos la Orqueque, por todo por la Costanera y bueno, después la Kirchner, todo derechito. Sí, sí. Y un domingo a las 3 de la tarde. Dijimos, bueno, ten el área linda, ¿no? Y están todos durmiendo.
1: Exactamente.
2: Así que se sumaron casi 50 personas, 60.
1: Es que Gastón mueve masas. Y eso es fantástico. Sí, sí.
2: Sumó un montón de gente que decide un domingo a la tele que para las personas están durmiendo la siesta. No, y el día tampoco era un día, wow, todo despejado.
1: No, estaba bastante heladito.
2: Bastante heladito
1: estaba,
2: así que,
1: sí.
2: No, pero estuvo linda la actividad. Y después, bueno, al terminar, nos quedamos ahí compartiendo un mate, tomando café. O sea, estuvo bueno.
1: Repiola,
2: y ahí donde siempre digo, yo el tercer tiempo y un poco esto de crear estos vínculos, estas comunidades sociales.
0: Sí ahí están, mira.
2: Ahí están los locos corriendo, mira, estamos bien.
0: No sabía si lo querían Maca. Asaltar al DJ.
2: Sí.
1: No, y Gastón Manessi iba corriendo también.
2: Sí, yo pensé que Gastón
1: no estaba arriba de la camioneta.
0: Yo pensé que estaba tocando, haciendo su magia.
2: ¿Ves? Pero bueno, no, yo dije, hubiese puesto un compilado. Le hubiese puesto un compilado y que cargue y pase la música.
1: No, el chabón iba poniendo...
0: Él iba con la consola.
2: 80, 90 te tiró los temazos así de fiesta. Fiesta Retro, que estaba justo promocionando la Fiesta Retro esa semana.
1: Muy bien.
0: De hace poquito. Yo tuve esa fiesta. Bueno, esa, la que yo fui.
2: Esa actividad la promocionó con el running. Entonces, mira. Ya sé que lo que acá estoy, lo conozco, que corre 5 kilómetros, 10, pero no es lo mismo correr y pasando música. Y llega un momento en el kilómetro 4 me dijo, cambiamos. No, no sé pasar música. Bueno, entonces, ¿se quería subir a la camioneta? No, ya está, ya llegamos. Así que le agarramos el corrido y le metió, pero
1: qué
2: estuvo
1: bueno.
2: Bueno.
1: No, re peor el chabón.
2: Después tuvimos, bueno, Seba Lara, que también nos acompañó con fotografía. Que,
0: de fotos, sí, lo conozco.
2: Sí. Elba, que también estaba con la gente de Chevro, Le Benetto, también manejó la camioneta. Así que yo creo que esto es lo bueno, que yo siempre digo, solo no puedo. Siempre está bueno esto de delegar tarea y darle esa prioridad a los chicos que también participen y
1: es
2: suman.
1: Buenísimo.
2: Porque esta idea surgió así de una tarde, che, chicos, hagamos algo diferente el fin de, bueno... Hagamos, combinemos la música con el running y un tercer tiempo.
0: Me encantó.
1: Bueno, no,
0: me
1: pareció.
0: Es bizarro,
1: fue súper bizarro.
0: Lindo, me gusta.
1: Para la
0: gusta.
1: Ciudad y para los
0: que
1: acá se suele
0: hacer. Es insólito.
1: ¿Lo vas a volver a hacer? ¿Tenés ganas de volver a hacer?
2: Tengo ganas de hacer algo para primavera.
0: Primavera y verano.
2: Sí, primavera y verano.
0: Si se corta el verano y corta los días, la calle.
2: Solo en Costanera, cuando está hecha la peatonal.
1: Ah, estuvo buenísimo.
2: Hacemos actividades en toda la Costanera, entrenamos ahí al aire libre.
1: A mí me gustó mucho cuando cerraron y dejaron peatonal, porque aparte estabas, bueno, podías estar con
0: porque
1: los
0: porque aparte para
1: ahí.
0: Ver lo mismo de siempre, gente circulando con auto de acá para allá, dejen de reducir el
2: puede.
0: Agujero de la capa oso.
2: Muchas veces,
0: de contaminar la capa oso.
2: Hemos hecho una propuesta también a la gente de consejo de que, digamos, no esperemos los días lindos, aprobemos un día que en enero, febrero, diciembre,
1: tal cual.
2: De que los chicos tengan la posibilidad de andar en bici, de que vayan a andar con familia, salgan a caminar con el perro, pero que se corte esa
1: darles
2: zona.
1: Un
2: y
1: espacio,
2: que la gente,
1: claro.
2: Darle el espacio, que vaya por Orqueque. Que sigan desfilando con los autos y están los dos conviviendo pacíficamente, sin molestar a ninguno u otro.
0: Porque la verdad que cruzar la calle de la Ría de un lado al otro al frente es una prueba de fuego.
2: Exactamente.
0: Arriesga la vida. Sí. Y escúchame, y arman, contanos ahí estos minutitos que quedan, arman así juntadas en una casa, asadito, ahí asadito, todo muy light.
2: Hacemos
0: ensaladita.
2: Sí,
0: ensaladita y pollo.
2: Se hace juntadas, juntadas en grupo, se festejan los cumplemes de los cumpleañeros, hemos festejado los cumpleaños del mes de mayo, si mal recuerdo, y marzo, abril, y siempre hacemos una actividad.
0: Una cosita, por aparte, eso también fomenta la unión del grupo.
1: Todos los años Gastón festeja cuando las águilas cumplen años, entonces lleva banda, lleva alquilaquincho, todo.
0: ¿Dónde?
1: ¿Qué
0: día cumplen?
2: En marzo.
0: ¿En marzo?
2: Marzo arrancamos los. Porque empezamos primero sin el equipo de función, solamente running. Para mayo, junio, fueron el aniversario. Y ahora ya llevamos 9. Ahora el año que viene cumpliríamos 10 años.
1: Qué fantástico.
0: 10 años, sí. Un montón.
1: ¿Y cómo costean todo eso? Por ejemplo, lo del cumpleaños de las águilas, ahí es algo entre todos que ponen, o haces todos, rifas,
2: sí,
1: o lo que sea.
2: Se puede, hemos hecho rifas, hemos juntado entre todos los que van a la fiesta de aportar una cuota. Un día me salió un mal chiste que tiré que se vendían las entradas por Ticketet. Y no, y la gente se asustó, me dice que este está comiendo con la... ¿Qué está haciendo? Y me decía, no.
1: Está lucrando,
2: no participo con ninguna...
1: Claro. Y para los viajes, ¿cómo también? ¿Eso cada uno costea lo suyo?
2: Los viajes tenemos, este viaje que hacemos ahora en Buenos Aires, y cada uno costeó su viaje. Más que nada por el vuelo, que está muy salado hoy salir.
1: Totalmente.
2: El año pasado hemos ido a Puerto Madryn, sí, que hemos realizado rifas, venta de...
0: Claro. Es autogestivo.
2: Exacto. Pero el año pasado llevamos 70 personas a Puerto Madryn.
1: Un montón.
2: Paron, y fue el equipo con mayor cantidad de...
0: Había ahí gente en bodega ahí.
2: No, fuimos con el micro colmado.
1: Claro,
2: y
1: sí.
2: Y era el micro de 50 personas lleno, y después el...
0: Otro más, mitad de otro.
2: Claro. Pero nada, re lindo, tuve la experiencia ahí. Y Puerto Madryn tiene una de las carreras lindas, que es Destino Madryn, que se hace en el mes de septiembre. Pero bueno, nos coincidía justo con ahora con la carrera de Buenos Aires, estábamos muy cerquita.
0: Sí, no, no, priorizaron Buenos Aires.
2: Sí, empezamos
0: Buenos Aires. Así que ahora se viene Buenos Aires, y después a la vuelta hay alguna otra cosita.
2: Después
0: más
2: tenemos 28 de noviembre, que en octubre se corre una carrera de cross. No es trail, sino que es una carrera como de barro, como decíamos hoy, de tierra.
1: Claro,
2: de
1: sí, bien.
2: Y en diciembre seguramente esté la Copa Ciudad, que es una de las carreras que se organiza acá de la municipalidad, que se hacen todos los años. Y después salen siempre.
0: Salen.
2: En octubre también una carrera importante, que es la carrera de vialidad, que se hace, ya es el octavo año. Ahí le mando un saludo a mi amigo Alberto Márquez, que está en toda la organización y es parte del grupo también en 2019.
1: Qué hermoso. Que, bueno, Gastón, recordarle a la gente dónde te pueden encontrar, cómo se pueden contactar con vos, y bueno, este último encuentro del sábado, por favor.
2: Bien. Bueno, se pueden sumar, me pueden mandar un mensajito por Instagram, Coach Gastón Rivarola, o Room Team Águilas del Sur. Ahí está, ese es el Instagram
1: De las Águilas.
2: Exacto, ahí pueden mandar un mensajito. Les paso todos los horarios de entrenamiento de running que tenemos los martes y jueves. Los días lunes, miércoles y viernes, la parte de entrenamiento funcional. Y bueno, y los fines de semana siempre que hagamos estas actividades, que está bueno para que la gente pueda dar el primer paso y se anime a sumarse a un equipo.
1: Qué fantástico.
0: Bueno, buenísimo.
1: Muchísimas gracias.
0: La verdad que muchas gracias por venir. Lo mejor este sábado. Invitamos a todos que vayan el sábado a las 4 de la tarde a la Plaza Martín. Lleven mate, bizcochitos, sanguchitos.
2: Lleven sanguchitos.
1: Lleven sanguchitos.
0: Así que, bueno, muchas gracias,
1: Gastón.
2: Gracias, chicos.
0: Gracias por venir. Gracias, chicos.
2: Bueno, muchísimas gracias. Vamos a mandar fotos y a la vuelta.
0: Todo. Así lo comentamos.
2: Podríamos hacer un vivo.
0: Podríamos.
1: Ay, mirá qué lindo. Mala, ¿eh?
0: Bueno, ahí lo tenemos.
2: Un domingo.
1: Te enganchamos. Nosotros salimos todos los días a las 6 de la tarde.
2: El domingo a las 7 de la mañana no.
0: No. Pero no manda el video.
1: No,
0: olvídate. Así que bueno. Bueno, Gastón, muchísimas gracias por estar acá. Queremos saber de vos a la vuelta.
2: A la vuelta.
0: Te comprometemos.
1: Tal cual.
0: Nos vamos un cortecito así de chiquitito y enseguida volvemos con más.
1: Desorden en la mesa. Muchas gracias. Quédate ahí.
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0: Se acaba de ir la gente que nos escucha en LU12 y la 92.9.
1: Acaban de quedar sordos los de la radio.
0: Acaban de...
1: Literal, acabo de gritar y se bajaron todos.
0: De quitar la suscripción a la radio. De suscribirse al canal.
1: Me dejé llevar, me dejé llevar. Yo siento que tengo las whistle notes. De Alicia Keys.
0: De Alicia Keys, de María Carey.
1: De Ariana
0: Houston.
1: Grande, ¿viste?
0: En tu cabeza sos Whitney Houston. Sí, sonás como Whitney Houston.
1: Don't want it all.
0: Qué lindo, qué lindos temas. Sí. ¿Eh? Qué trágica su vida, ¿eh? Tenemos que traer informes.
1: ¿De Alicia? De
0: Whitney. Me quedé con Whitney Houston. Houston. Sí.
1: Oh, bueno, sí. Qué mujer.
0: Pero qué fuerte, mujer, ¿no? Haber tocado así el éxito, ¿viste? Haber estado en la cresta de la ola.
1: En la cresta de la ola,
0: y de golpe, chao. Por el tema de drogas, de adicciones. Todavía no me pasó de encontrar a alguien...
1: En la cresta.
0: Mala. Todavía...
1: Que me he dado en la cresta, sí.
0: Que me he dado en la cresta, sí, pero seguimos abajo. Abajo de la montaña, no en la cúspide. Estamos abajo, en la base de la montaña todavía.
1: Vamos lento, pero seguro.
0: Ahí va, lento, pero seguro, ahí va.
1: Tal cual. Bueno. Todo no se puede.
0: Ahora vamos a... Qué buen invitado, ¿eh? Me gustó un invitado.
1: Gastón tiene una vibra.
0: Sí, muy
1: Gastón
0: buena.
1: Gastón te hace sentir mal.
0: ¿Por qué? Porque él es el que hace todo lo perfecto, todo lo bien. Sí, sí.
1: No sé si hace todo perfecto.
0: No,
1: bien,
0: bueno, pero es lo
1: pero
0: que uno
1: chabón
0: dice.
1: Le posta que
0: le pone gana.
1: No tiene excusas, tiene toda esa disciplina y esa. ¿Cómo se le dice cuando vos continuás con algo?
0: Como ese empeño, se tiene empeño. Sí,
1: ¿me entendés?
0: Tiene...
1: Que no la tiene nadie casi. Mm. Y el chabón nada. Vos decís, lo mirás a él y decís, bueno, si él puede.
0: Ah, sí.
1: Porque él es papá, también tiene una casa que nada, o sea...
0: Sí, mantiene su gente y
1: claro,
0: todo, pero se hacen los tiempos. Bueno, es lo que hay que hacer en realidad,
1: y
0: ¿viste?
1: Es que
0: no
1: sí,
0: desvivirse por otros, digamos. Está bien que hay ocupaciones que priman en la vida de uno, pero tampoco es cuestión de dejar tus amigos, dejar tu salida, por lo menos,
1: sí,
0: o hacerte
1: sí
0: un tiempo, por lo menos para vos.
1: Aparte, ¿viste? Él literalmente, amigo, él dice una hora y es una hora post. Mm. O sea, vos sabés, a mí me puse a pensar, yo quiero entrenar, pero ¿sabés qué? A mí me pasa que yo, esa hora de entrenamiento, tengo que molestar a alguien.
0: Sí, para que cuide tu
1: claro,
0: chico,
1: o sea, entonces
0: claro,
1: ya ahí me rompe un poco, digo, sí, o tengo que pagar, o tengo que molestar. Y sí, ya ahí como que digo, ay, ya,
0: sí,
1: ya siento
0: te limita,
1: que molesto un
0: te limita.
1: Con...
0: Bueno, es entendible también sí esa cuestión. No es que
1: es más psicológico,
0: estoy de vaga,
1: ¿viste?
0: Porque, claro, no, otra
1: sino
0: cosa.
1: Que bueno, viste, todo es plata en esta vida.
0: Bien. Pero bueno, se hace la distracción, así como se la sí hacen ustedes para vernos acá todos los días de 6 a 8 en Desorden en la Mesa.
1: Claro.
0: Bien, ahora empezamos con la sección de Trágame Tierra.
1: Trágame Tierra.
0: Risas pregrabadas. Risas sobre risas pregrabadas. Estamos riendo todos.
1: No, es muy bueno. Es muy
0: bueno,
1: bueno.
0: Bueno, bueno.
1: Es muy bueno.
0: Bien, empezamos este segmento con alguien internacional. Alguien de quien hemos hablado y que ha dado mucho que hablar.
1: Ah, me imagino. Sí, bueno.
0: Tú te lo buscaste. No, mirá de quién te burlaste, Rosalía.
1: No,
0: de que
1: sí.
0: Tenemos una de ellas, pero hizo algo, se está tratando de congraciar.
1: A ver.
0: Está tratando de congraciar, se está tratando de agarrar algo de nuestra cultura para ella poder salir airosa de lo que pasó. Vamos a ver lo que hizo.
16: Rosalía,
0: un
16: el
0: meme
16: pasito
0: nuestro. Rosalía recreó el meme.
16: Va en contramano, Rosalía, para allá.
1: Ah, lo entendió.
0: Ajá. Sí, sí, sí, se lo hicieron entender.
17: Yo me enteré de este meme que tenéis aquí, el de... Vas en contramano, Rosalía. Me trameaba mucho. A mí me trameaba. Y nadie decía, ¿por qué me dicen siempre esto de vas en contramano? O sea, ¿por qué contramano? Es que no me entiendo. ¿Cómo lo hago para no ir en contramano? Es que no sé qué se refiere.
18: Y entonces, claro, luego indagué y entendí.
1: Fue muy gracioso porque en un concierto de los que vio acá apareció alguien
19: va en contramano, Rosalía,
1: vas en contramano, Rosalía. Y ella agarró y leyó, vas en contramano. Pero sí. No, pero si yo voy perfecto, decía ella, viste, como viste cómo ella habla. No, no, pero si yo estoy muy bien, ¿cómo voy a estar en contramano? Yo voy en dirección correcta, decía, viste, no lo entendía, ¿viste?
0: Claro, no entendía el meme de la otra Rosalía.
1: Argentina,
0: de la otra
1: Rosalía. Rosalía. Esta es Argentina.
0: Y sabes que es Argentina. ¿Y por qué es Argentina? También apareció la otra Rosalía. Nuestra Rosalía apareció dando declaraciones. Resulta que es una mujer oriunda de la provincia de Córdoba, del reino de Córdoba. Ahí está hablando.
20: Ay,
0: la
20: verdadera.
21: Y baila
20: sin
21: pasito. Telefe Córdoba, yo soy la verdadera bailarina de
19: Belviche. Va en contramano, Rosalía, para allá.
20: Y me encantaría que Rosalía me conozca.
19: Me encantaría.
21: Me encantaría conocerle a Eugenia Quevedo.
22: Vas en contramano, Rosalía.
23: ¿Qué más? ¿A la Eugenia Quevedo o qué más?
21: A la Eugenia Quevedo. A los demás los conozco a todos.
20: Yo soy Rosalía López.
0: Rosalía López, ahí tenemos el nombre Rosalía López.
21: Yo soy la verdadera bailarina.
0: Me gusta, la verdadera, apareció.
1: ¿Y ese video
19: va en contramano, Rosalía?
1: Por ejemplo, ¿hace cuánto que...?
0: No, tiene años. Tiene muchos años, ¿no? Sí, sí, sí, tiene años.
1: Porque ella ya estaba grande incluso, parece. Sí, entonces, sí, sí. ¿Y sí. ahora está, cuánto te sientes?
0: Bueno, pero está regia igual, ¿eh?
1: No, no,
0: está
1: sí,
0: regia.
1: Por eso digo, pero si ya se le veía que ya tenía cierta edad para el video, ¿cuánto tiene ahora? ¿Eso fue hace cuánto años? ¿20, 10 años?
0: No, tantos. Calculale 2020, 2021.
1: Ah, 2022, no, es que por la calidad de la grabación, amigo, yo digo...
0: Ah, puede ser, no, por claro, eso, puede ser que sea de anterior y haya salido al aire, haya resurgido en esta época reciente, hará 4 o 5 años. Claro, sí, tenés razón.
1: Por eso yo pregunto. Claro. Digo, ¿cuántos años tiene?
0: Pero bueno, se mantiene a Fernet la señora.
1: Es una capa.
0: Es una capa.
1: Es que, amigo, todo el mundo lo dice. Una copita de vino todas las noches y sos eterno.
0: Ah, matás todos los microbios de adentro.
1: Amén, amén, amén.
0: Es como que... Hasta la envidia te saca.
1: No,
0: el,
1: te purga, el no sabes cómo. Yo no tengo la posibilidad todavía de ir a entrenar con Gastón, pero yo al menos escabearme 2 veces a la semana.
0: Claro, viste que dicen que la copa de vino quema grasa.
1: Me reinicia. Bueno, hoy a las 20 horas nos vamos al Museo Minichelli a ver la muestra de Sergio Gómez y a tomarnos un vinito.
0: Un vinito.
1: Te esperamos.
0: Más a tomar vino que a ver la muestra, me parece. Pero,
1: es la excusa.
0: Y a tirar fama. Ah, yo ya me traje los lentes.
1: Me olvidé de traerme...
0: Hacía lo de la Joaquín, viste, los lentes negros, entrando así al Museo Eduardo Minichelli, entrando así.
1: Yo me voy a
0: la disco a bailar.
1: Me voy a poner una máscara de soldar. Me voy a buscar una máscara de soldar y voy a traer una historia para contarla.
0: Ay, me gusta.
1: Una historia de sororidad.
0: De terror, parece.
1: Una historia de sororidad.
0: Vos me hablás de una
1: historia de sororidad.
0: Me hace acordar a las películas de esta masacre en Texas.
1: Pues yo quiero tener los lentes más grandes que la Joaquín, boludo. Me parece que
0: eran feos.
1: Eran solo. Versace, rey.
0: ¿Y qué tiene? Pero que sea de marca no quiere decir...
1: Bueno, pero en
0: que
1: ese
0: sean
1: mundo,
0: de lujo no quiere decir que... Sí, pagan
1: mundo,
0: la marca claro. Y la ostentación, pero
1: en
0: no quiere decir que sea lindo. Bueno, mirá la marca Valen. La Valen. Valence.
1: ¿Cuál es?
0: Haga.
1: Ah,
0: esa marca que no sé, te daban un bolso que era una bolsa de consorcio
1: literal,
0: de basura.
1: Amigo.
0: Literal, o zapatos destruidos los vendían. Para mí la vanguita con esto, porque que no podés. Es
1: y
0: como,
1: bueno,
0: es como sí. Lo mismo que las obras de arte que son re cualquier cosa, obras cochinas. Es decir, en un lienzo, en un bastidor blanco, pones una banana y una cinta de embalar plateada. Y eso es una obra de arte y se vende por millones.
1: Tiene un reflejo, eso tiene un mensaje. Lo que compran es el mensaje.
0: Anda, Freddy Churro. Nah. Yo soy el arte. Bien, vamos a hablar ahora de una despechada. ¿Vos qué harías ponerle, Dani? Si, bueno, ¿qué nos debe pasar a nosotros que estamos en los medios? Que tenemos una gran trayectoria y profesionalismo, sobre 20 todo.
1: 20 años en el medio.
0: 30 años. ¿Sabés? Hace 3 meses estoy en el medio. Respetá mis rangos.
1: Claro. No, yo estoy hace 3 años ya.
0: Ya hace un montón.
1: Sí, yo tuve mis propios programas, yo estuve, yo tengo trayectoria.
0: Vos venís con recorrido, con
1: sí,
0: calle.
1: Sí, con distintos estudios. No sé si calle, pero sino que es esto, de haber participado en canales de streaming, y entonces ya por eso no me cuesta desenvolverme frente a una cámara, no me paralizo ya.
0: Sí.
1: Sí me pasaba, por ejemplo, cuando trabajaba con los chicos de la calle, que cuando hacíamos vivos, ¿viste? Y te agarra y tenés que hacer, hablar con la gente.
0: Improvisar sobre el momento, sí.
1: Ahí sí como que me pasaba que... Pero después ya, una vez que entras en calor,
0: sí,
1: ¿viste?
0: Ya te agarra y ya después vos pedís la cámara, sí, ¿viste? Sí, como sí, que te sí. apasionas. Bueno, una mujer que grababa TikToks trabajadora de un hospital, se enteró que sus compañeros se burlaban de sus TikToks. Y hizo esto. Me enteré que se están riendo de mis reels algunos de mis colegas en el hospital, como el doctor Carlos Gómez, cirujano casado con dos hijas que anda con la residente de pediatría Lorena Sánchez. Si nos reímos, nos reímos todos, puso en el video. Qué hija de mil. No podés. Es muy fuerte, me parece como muy mucho.
1: No, tengo que bajártela.
0: ¿Por qué?
1: Porque no es real.
0: ¿Ah, no es real?
1: No, esto, yo traje la historia real.
0: A ver, contame la historia.
1: No, pasa que es para mi sección, querido.
0: Ah,
1: no,
0: pero
1: yo traje la historia real.
0: Bueno, está bueno que salgan las dos versiones.
1: Sí. En base a la historia real es que salió esta dinámica, que es como un hashtag, si nos reímos, nos vamos a reír todos. Todo el mundo empezó a usarlo porque la chica que realmente contó una verdadera historia, que estuvo muy buena, la van a ver ahora, la vamos a ver todos juntos y nos vamos a reír
0: todos.
1: Es
0: como este que hacen cuando te borran la memoria, significa
1: bueno,
0: que...
1: Bueno, viste que quiero... Bueno, así,
0: copia de la copia.
1: ¿Cómo se le dice? ¿Un trending?
0: Plagio de... ¿Un trending? Sí, algo bueno, que está trending.
1: Entonces, abajo salió un par de personas a decir, che, me parece que esto no está bueno, no está bueno para compartir, bla, bla, bla, bla, bla, bla. Y ella abajo, o sea, en los comentarios aclara de que es un meme, no es real, los nombres son...
0: Sí, los nombres son ficticios. Aunque entonces, justo trabajaba un doctor...
1: un Gómez cirujano con dos hijas.
0: que andaba comiendo afuera de la casa.
1: Totalmente. Aparte dicen que hay mucha infidelidad en los...
0: En esos ambientes, pero dicen que los más ambientes...
1: Tenemos que hacer el top 5 de los ambientes con más infidelidad. Sí. Tenemos dos top 5 ya, Loto. ¿No dije anotado el otro?
0: No se preocupe la opinión, colegas, no los vamos a nombrar.
1: Claro, no, tal cual.
0: Desarmaba un problema en la casa, un quilombo, que llegaban ahora a las 8 o 9 de la casa. ¿Con quién?
1: Ay, no, sí, bueno, es que sí, ahí tenemos. Dicen que las guardias de 48 horas son heavy metal.
0: Dice que pasa, mira, si hasta fiesta de propofol ha habido dentro del hospital, imagínate que no va a pasar eso. Lo menos que puede pasar en un hospital, y lo más santo es un cuerno.
1: Sí, porque
0: después el resto de cosas que debe pasar ahí adentro. Bueno, pero tienen la medicina ahí rapidita, a mano. Bueno, los policías, ejército,
1: todo lo que conlleva guardias de 48 horas de pasar. Oh. Yo lo he visto en laburos de...
0: Si es de 72, no, es fiel. Ah, pero si es de 48...
1: Y ya está.
0: Ya está. Ya. Si es de 24, 72, es súper fiel. Sí, claro. 48, pues sí, ya está.
1: Empezás a sospechar, mamá.
0: Empezás a llorar, empezás a llamar a un abogado para los papeles de
1: divorcio. Pasan tanto tiempo juntos. Esto debe tener también su estudio a nivel psicológico, qué es lo que le pasa a estas masas cuando hay muchas masas de personas trabajando en un mismo lugar durante más de 8 horas.
0: Con altura, calentura.
1: Claro, pasa que empezás a relacionarte como por demás, ¿viste? A mí me pasó... Le había pasado de todo.
0: Todo, Dani, vos con quién, ¿a cuántos engañaste?
1: Yo a mis 18... No, yo no engañé, fui la otra.
0: Ah, vos fuiste la segunda.
1: Sí, yo fui la segunda, sí.
0: Butaquera, 18. Como dice la Joaque.
1: Butaque.
0: Ni eso. Suelo estar segunda.
1: Ni eso, no, fue una historia muy muy cortita, pero sí, estuve ahí con alguien del trabajo.
0: Puede pasar en las escuelas, en todos lados puede pasar tranquilamente. Acá en estos estudios, en cualquier lado.
1: Tenía 18 años, estabas en esa edad donde todo,
0: ves
1: a alguien y te calentabas.
0: Nadie está diciendo, ¿cómo dicen? De los cuernos y de la muerte nadie se salva.
1: Es lo que menos te tiene que preocupar en este mundo donde matan a las mujeres, así que imagínate que un cuerno
0: o los hombres, viste, pasa de todo, no hay cosas tan tóxicas, bueno, ahora mataron a un chico, ahora un extraños casos de que una mujer mate a un hombre, una novia al novio, ahora hace poquito, mirá. Lo mató por celos.
1: Bueno, igual sí, onda, me imagino que... Qué mal que hay que estar
0: enfermo.
1: Sí, que
0: hay que estar enfermo, ¿eh? ¿Y cómo no te vas? ¿Viste? Hay gente, aprendan a pegar
1: una
0: retirada.
1: Hay dos personas que están requiriendo ayuda,
0: sí, obviamente. Bueno, yo. Acá abogamos por la salud mental, así que vayan al psicólogo.
1: Sebuen dice, hashtag Dani Factos. Dani Factos.
0: Un besito, Sebuen, muchas gracias por los sanguchitos. Yo tuve que regalarlos, entregarlos también, porque... Ya, me comí el de la vergüenza, deliciosos. Pero me comí como 3-4. Así que. Porque más comí fui yo. Aprovechaba, viste, los cambios de cámara cuando ponían al invitado, te ponchaban al invitado.
1: Gran
0: o a vos.
1: Gran
0: yo,
1: momento el cambio de cámara. Atorado estaba.
0: Gracias al operador que se avivó.
1: Que lo tragar tranquilo.
0: Al gordo.
1: Qué mal.
0: Bien, ahora vamos a hablar a alguien que come también carbohidratos y se ha puesto muy contento por eso.
1: Ay, a ver.
0: Vamos a ver este video que me entiernece. Podemos sacar Graf, la emoción de un niño al comprar pan por primera vez. Se vuelve viral. Mira esta cosita.
1: Ay, pum. Ay, mi vida me rompió el corazón.
0: Sí, son miércoles. Decí que no se puso a llorar, algo se la bancó.
1: Es que estaba tan emocionado por haber ido a comprar el solito pan. Me hizo acordar a la primera vez que Gohan, te lo mandé porque me hizo acordar la primera vez que Gohan
0: también de ir a comprar
1: la panadería.
0: Mirá.
1: Les da una emoción eso de hacer cosas
0: grandes.
1: Sí, porque
0: sea autonomía. Ay, mirá la carita, mirá los ojitos.
1: Sí, mamá.
0: Mirá, es un piojo, es re chiquitito.
1: 3 añitos, 3, 4 añitos, no tiene más de eso. Mi vida.
0: Yo no sé cómo no les dio miedo que cruce la calle, pero está feliz.
1: Uno le enseña, ¿viste? Los chicos son bastante...
0: Sí, pero viste que por ahí, por el impulso, se olvidan o algo. Esa parte como que me dio un poquito de cosa, pero... Bueno, son cosas... Sabrán los padres, pero la verdad, qué lindo momento. Qué lindo momento que han logrado captar.
1: Se rompe la cara, ¿eh?
0: Y...
1: mi amor.
0: Y de un niño pasamos a un adulto que hace travesuras. Pero a un pero a una unidad básica de un partido político. Vamos al siguiente video. Cayó el tiracaca en Rosario. Un hombre que lanzaba excrementos a la sede de un partido político.
1: No me digas.
0: Mirá.
1: ¿Qué le pasaba?
0: Bueno, cada uno se manifiesta como puede.
1: Ah, pero
0: dice.
1: No le tiraba. Claro, sí.
0: No, no, pero
1: no
0: ahí.
1: Le tiraba a las personas.
0: No,
1: le
0: no, no. Le ponían el vidrio, ¿viste?
1: Oh.
0: Le ponían el vidrio, los manchaba con desperdicios. Desechos,
1: ay, que te dejan agarrar tu caca y pasarla por el vidrio de alguien, dale, amigo.
0: O no sé si será la de él, no creo que...
1: Esos hermanos de la chabona, está la de Deep, ¿cómo se llama? La de Johnny Depp.
0: La Amber Heard.
1: Será hermano de...
0: ¿Y que lo agarraron? Ahí, ese es el, ahí está.
1: ¿Ese es
0: el ay, pobre. Bueno, cada uno se manifiesta como puede, ¿viste? No. Capaz que no le alcanzaba para pagar el agua en la casa, bueno, pero bizarrito, me gusta. Ahora vamos a otras travesuras. Vamos a la siguiente travesura de que le enseñaron a los niños una hazaña, un juego que hemos jugado todos. ¿Vos de chica qué jugabas? ¿Tenías jueguitos en barrio?
1: Sí, jugábamos, aparte que había muchos niños también en el barrio que hoy en día casi no se ve, jugábamos mucho al elástico.
0: Ah, la
1: y después al marciano verde, era el que vos te ponías en el medio y te pasaban corriendo por al lado y tenías que agarrar a alguien. No me acuerdo cómo era ese.
0: Ah, no lo conozco.
1: Algo
0: no
1: de,
0: conozco.
1: Bueno, era un juego de así. Jugábamos mucho a la escondida y después también nos pintaba mucho la de quedarnos sentaditos y charlando, nada.
0: Hablando
1: de niños. Hablando por cosas de niños. Sí, pero mucho al elástico. Y me daba una bronca porque nunca fui buena. Nunca fui buena con los juegos, soy pésima. Sí.
0: Yo jugaba a ese, a la soga, a andar en bici. Sí. Después jugábamos guerra. Yo vivía, esto fue la época que viví en Belgrano.
1: Ah, mira.
0: Ahí, jugábamos con los otros nenes, hacíamos guerra, dividíamos, viste, grupos. Una banda contra ti. ¿Qué hacíamos? Mirá. ¿Con qué nos tirábamos?
1: ¿Con qué se tiraba?
0: Con piedra.
1: Qué salvaje.
0: Yo habré recibido piedrazo en la cabeza.
1: Amigo.
0: Yo sí, que estas son cosas que ahora de grande vos las ves. Y decís, che, te podrían haber volado. Alguien podríamos haber volado un ojo, me podrían haber volado un ojo a mí.
1: Sí.
0: Pero yo recibí piedrazo en la cabeza. Pero por eso era como así todos en fila y ya.
1: Ay,
0: y
1: no.
0: Después eran escapar, ¿viste? Y escapar ir tirando piedras.
1: Sí, no, amigo, tremendo. Bueno, algo que pasaba mucho en el barrio.
0: A tirar piedra a los techos. En vez de rinraje, piedra raje.
1: Piedra.
0: Era como que tirábamos piedra a los techos y era correr, ¿viste?
1: Mirá. No, nosotros en el verano nos daba mucha bronca salir grupos de amigas, de chicas.
0: Y el
1: porque
0: carnaval.
1: En ese tiempo, día lindo, era un día que vos tenías que saber que tenías, salías a cierta hora, te iban a mojar. Claro, vos decís, ¿cómo puede ser que los pendejitos eran tan desubicados que vos no te conocías ni tampoco eras parte del juego y te salían a mojar? Yo me acuerdo una vuelta a una amiga y le mojaron con lavandina, amigo. Le pusieron la bandina al agua, le estropearon toda la camperita, mi amiga lloraba, pobrecita, o te meaban las bombitas, porque encima también existían las bombitas, la manzanita, ¿viste?
0: Ah, sí.
1: Y que mientras más dura te daba, te rebotaba todo en la espalda horrible. Y era un garrón salir.
0: Bombita puesta en freezer.
1: Sí, y me acuerdo de encontrarnos.
0: La poné la bombita en el freezer la noche anterior, después vamos a ver cómo ganas la guerra de agua.
1: Pero te mojaban con botellas, amigo.
0: Sí, bueno, esa
1: llegaban
0: la de
1: botellas
0: así.
1: Y salían. Sí,
0: bueno,
1: vos
0: estaba
1: decís,
0: buenísimo.
1: Jueguen, no, pero que jueguen entre ellos, que no nos jodan a nosotras. Sí. Que nosotras teníamos muchas ganas de salir y ir al centro y teníamos que andarnos cuidando, literal, de que no nos mojaran. Y muchas veces tuvimos que salir corriendo, literal.
0: Después
1: no,
0: la de andar tirando petardos, ese tipo de cosas también.
1: Ah, bueno, sí. No, yo siempre más de estrellita, chasquibún como mucho. Siempre fui muy así.
0: Muy así.
1: Sí, muy nenita.
0: Yo la que siempre le tuve ganas y nunca la compré, porque bueno, ya como que se dejó usar la bomba de estruendo.
1: Ah,
0: siempre
1: mirá.
0: Quise tirar una así porque, bueno, era la grosa, era la que hacía explotar todo, ¿viste? Si no agarramos, poníamos, ¿viste? hileritas de petardos y ahí prendías uno y salías corriendo porque se giraban todos.
1: Ah, qué buena onda, los rompeportones.
0: Los marcianitos. Los marcianitos que venían con un llavero de un marciano. Era una cajita que y vos tirabas y giraban, hacían luces de colores.
1: Qué lindo.
0: Qué linda infancia. Bueno, ¿ustedes qué hacían en su infancia? Cuéntenos y vamos a ver el siguiente video que vamos a ver qué le han enseñado a estos niños.
1: A ver. ¿Qué es la que hay, amigo? Ahí tenemos
0: qué es lo que hay, qué es lo que se enseña. Pero bueno, está bueno que los padres o los más grandes ayuden, les enseñen cosas así divertidas, como para que salgan de la casa, algo anecdótico.
1: Sí, a los chicos les cuesta un montón. El otro día mi Gohan salió tenemos unos vecinitos enfrente, son dos nenitos más chicos que Gohan, y lo fue a buscar, dice... Fue dos veces le golpeó la puerta, no las atendieron, dice, me volvió así todo frustrado, le digo, ¿qué pasó? No me abren. Y bueno, capaz que no tienen ganas de abrirte, le digo yo, capaz que están en otra, le digo, viste.
0: Dice que no está.
1: Claro, no sé, viste, los nenitos ya los habíamos visto arriba de la ventana, pero no le quisieron abrir la puerta a Gohan. Y me dice, se quedó así pensando, viste, voy a intentar una tercera vez, la tercera es la vencida, pues yo le enseñé que tiene que, si él quiere, porque él hacía esto de salir afuera y hacer cosas para que los nenitos, atraer nenitos.
0: Sí.
1: Yo le digo, ¿vos querés jugar con alguien? Anda a buscar. Ok, perfecto.
0: Vamos. A ver, vamos, ahí tenemos con el videito este, a ver.
1: Claro.
2: A ver. Bueno, vamos a sacar a correr a la familia.
0: El mejor plan familiar. Dale. Hizo un ring ragen y puso a todos a correr. Son como 20. Ay,
1: no, la los nena. Nenitos, los la nena.
0: Me encantan
1: corriendo.
0: Las zapatillas esas con luces. Ay, siempre la quise tener de chico. Hola, con.
1: Puse a correr a toda una familia.
0: Me encanta, me encanta.
1: Es fantástico.
0: Estas son cosas fantásticas.
1: Es fantástico, sí, sí. Fantástico. Me encantó, todos corriendo. Qué buena onda.
2: Bueno, vamos acá a correr a la familia.
0: Qué lindo.
1: Sí, bueno, para los que están del otro lado mirándonos, gracias por acompañarnos y quedarse ahí del otro lado. Nosotros ahora nos vamos a un cortecito muy chiquitito, chiquitito, pero enseguida volvemos con más.
0: Desorden en la mesa.
1: Quédate, no te vayas.

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0: Y sí, sí, sí, acá estamos de vuelta con Desorden en la Mesa, en el último tramo del programa, y tenemos una noticia insólita, de no creer esto que ha pasado. ¿Qué le ha pasado a las mujeres? ¿Qué le anda pasando a ciertas mujeres? Cuidados, chicas.
1: Uy, sí.
0: Después de que hagan las cosas de la casa, el lavado de ropa, tengan mucho cuidado porque les puede pasar.
2: Ay, qué machista tu comentario.
0: Lo que. No, no, pero justa, bueno, mujeres quienes se persigan como tales, para que no sea tan machista.
1: Vamos a decir personas, porque yo hoy en día tengo entendido que lo que vas a traer. No solamente lo utilizan las mujeres.
0: No, obviamente no. Hay varios.
1: Entonces vamos a dirigirnos al público que hace uso de esta,
0: claro,
1: de esta ropa.
0: Dice, es de terror, el terror del tender. Nadie duerme tranquilo en un pueblo de Misiones por culpa del robo a bombachas.
1: No te puedo creer. Vos la otra vuelta habías traído un video.
0: Yo había traído de uno, mirá, y acá estamos recordando eso. No es el mismo. Acá hay otro roba, no, este acá hay otro roba tangas,
1: un patio era.
0: Este es en un patio, este se metió, mirá. Hay que ser, ¿Para qué robas un asta? Este es un perverso, cochino.
1: Claro, bueno, viste, hay gente que tiene cada uno con su fetiche.
0: Bueno, y buscando, porque cuando vi la nota me puse a buscar porque me acordaba de este video, que este fue el que pasamos.
1: Claro, sí.
0: Pero encontré otro video en Instagram.
1: Amigo.
0: Y lo pasaban en Instagram, que se veía de cámara de un patio, no era este patio, era de noche.
1: Sí.
0: Entró un hombre desnudo.
1: No.
0: Desnudo, a robar una tanga y se la puso. Y se fue corriendo así en tanga. Lo más loco fue que se le veía el pitulín.
1: Claro, sí, se
0: pero,
1: salía de contexto.
0: Se veía...
1: Necesita una bolsita eso. Por eso los hombres en los slips tienen como
0: tiene un saco, sí, sí, sí. Pero lo más loco que se le veía la tararira, pero la cara blureada, ¿viste? Era como
1: que, tapemos lo importante, que es la identidad. Claro, lo otro puede pasar desapercibido.
0: Lo otro, si nos reímos todos.
1: No, qué bárbaro, mira.
0: Che,
1: ¿tenías el video de eso?
0: De ese no lo quise pasar porque, bueno, digo, que no lo vas a pasar.
1: Claro, no creo que el pajarito se vea demasiado.
0: Se veía, se veía una trompita.
1: Una trompita
0: elefante
1: como
0: bebé.
1: Bueno, hablando de la frase esta que vos decís, si nos vamos a reír, nos reímos todos, les tengo una historia que es justamente la que venía nombrando con Andy. Andy, ¿a vos te pasó de tener un familiar que no tomen en serio lo que vos haces hoy en día? Viste que con esto de los medios, la creación de contenido, viste que hoy en día todos somos creadores de contenido casi. Quienes tienen una red social hacen contenido de distintas cosas. Suben lo que quieren, no sé, de alguna banda que fueron a ver, lo que sea.
0: Sí, sí, sí.
1: ¿Te pasa esto de que la gente se burla de vos? ¿O sí, sentís que tu familia se burla de vos?
0: Todo el tiempo. All the time.
1: Cansado estoy. No.
0: Harto de tanta envidia y de tantas cosas que me hace mi papá.
1: Claro, bueno, en este caso...
0: Debe pasar.
1: Sí,
0: que nos
1: totalmente.
0: Debe pasar que se nos rían a las espaldas, debe pasar. Pero,
1: a mí me pasó. Me pasó cuando yo empecé, sí, porque yo me comunico, no subo tanto reel personal, tipo hablando frente a cámara, porque me da un poco de, de,

0: de Fiaca. No, no, me da fiaca editarme y eso. Pero hablo mucho y cuento muchas historias en mi Instagram. La gente que me conoce, la comunidad que me sigue, sabe que, por ejemplo, si me sigues ya hace un tiempo, ponele un año, vas a conocer lo que es el cuento de la tía. Yo tengo un cuento de la tía, tengo después también, bueno, otras cositas
1: ¿para
0: más.
1: ¿Para robar gente? ¿Vos cómo? Sos la que anda robando gente con el cuento del tío, de la tía. Eso vos, ¿eh? No, miren, no. Policía,
0: policía,
1: comisaría,
0: por favor.
1: Segunda, que es la que más cerca está acá, presten atención.
0: No, olvídate.
1: A confesión de parte, relevo de prueba.
0: Bueno, en este caso, cuando hay una usuaria en Instagram y Facebook, creo que su movida más grande es TikTok, olvídate, pero también navegan las otras dos plataformas. Retomó venganza porque se enteró que su familia se estaba burlando mucho de su contenido y que es más, se sentaban, tipo, se juntaban en las reuniones y se ponían a mirar los videos de ella y se reían.
1: Yo anoche vi uno de una chica que se estaba maquillando en el espejo y de golpe ve que escucha de abajo, se ve que no sabían que estaba ella en la parte de arriba de la casa,
0: sí,
1: como que era la hija y estaban hablando, no sé, el padrastro y la madre o el padre y la madrastra, algo así,
0: sí, sí.
1: Estaban hablando. Y que le estaban criticando, ¿viste? Y ella se estaba pintando y quedó así temblando la chica. Y dice, me están criticando, están diciendo esto de mí por una computadora que me habían regalado para buscar trabajo. Dicen que yo no tengo calle, que no tengo amigas.
0: Puedo creer. Ay, qué horrible, tu propia familia. Bueno, esto pasa cuando vos te burlás de alguien. Mirá de quién te burlaste, Barney. Vamos con el video número uno.
2: Hoy me enteré de que mi familia habla mal de mis videos. Se reúnen todos y ponen mi video y se mueren de risa. En especial, la que más se ríe de todo esto es mi tía Norma. Ella es farmacéutica y está casada hace unos años, ya hace muchos años, y anda con uno de trabajo, hace 5 años. Él también es un hombre casado, tiene chicos, y bueno, me parece que está buena manera de informar acá a las redes sociales, y así nos reímos todos entre todos. Y un saludo, porque seguramente lo está viendo junto con su esposo, ¿no? Si ves esto, te engaña con Carlos, tu mejor amigo.
0: La venganza se sirve en un reel y bien fresquita. Esto es así. La tía Norma quedó totalmente expuesta frente a su sobrina. Ella manifiesta de que nada, esto de que estaba empezando con la creación de contenido, tiene una página tanto en TikTok como Facebook e Instagram, y su familia se juntaba a eso, a hacer esto, a burlarse,
1: bueno,
0: de lo que ella subía.
1: Era lo que uno se expone. Yo me, o sea,
0: sí, no, pero que se no junte tu familia a reírse,
1: pero,
0: de vos.
1: Bueno, uno es una
0: figura. Si nos vamos a reír, digamos todos.
1: No, pero eso ya es transgredir lo personal, porque ella se metió con una historia personal. ¿Estará bien o mal eso?
0: A mí me pareció muy justo. Me pareció
1: yo
0: muy justo.
1: Yo difiero, en esta no, ¿sí?, te acompaño. No, bueno, no, no. Porque la vida de la tía, que sea metacuerno, lo que quiera, ¿viste? Si es su vida privada. O sea, no debería salir a la luz, salvo que el marido lo descubra por sí mismo.
0: Claro.
1: Pero un scratch, esto es un scratch. Y uno cuando hace contenido tiene que saber que hay gente que le vamos a gustar.
0: Ah,
1: gente
0: no,
1: que
0: no, sí, totalmente.
1: Gente que
0: totalmente,
1: nos va a odiar, gente totalmente, que nos va a defenestrar. Sí, y que, sí, sí, sí, sí. Bueno. Entonces estamos, nos prestamos para el cachetazo, porque si no estaríamos sin redes, sin subir ninguna cosita.
0: No, totalmente.
1: O con las redes cerradas, viste, redes privadas y bueno, qué sé yo.
0: Bueno, no me arruines el momento, cállate.
1: No, no.
0: En fin, sigamos
1: arruino,
0: con el video número 2.
1: Te lo arruino, marche presa esa, para atrevida loca.
0: Sigamos con el video número 2, donde acá ella muestra la conversación. Muestra un videito, si no me equivoco, de ella en su comunión. Y ella muestra, si vos pensás que esta historia de la tía Norma empieza ahora, no, esto ya viene desde hace mucho tiempo. O sea, la tía Norma es una venenosa, lo siento. El video número 2 por ahí está.
2: ¿Se pensaban que lo de mi tía Norma había empezado ahora? Miren el video de mi primera comunión.
1: Ay, me encanta que está con el squash y re nerviosa agarrándolo.
0: Olvídate, sí. Bueno, en los comentarios le pusieron el juguete amarillo. Ya estoy cansado, jefe.
1: ¿Y qué hizo?
0: Que ella pide que se le... No, si le prestas atención a la cara que ella hace cuando la tía, la que está, viste que hay unos subtítulos ahí, como
1: sí,
0: diciendo, ay, qué linda, qué sé yo. Bueno, esa es la tía que la está filmando y le pide que haga cierta, viste, ay, no sé qué cosa, dice la tía, como, ay, qué linda, qué sé yo. Y ella lo que pide es que presten atención a la cara de ella y a los gestos de ella, mientras la tía le tira así como, ay, qué linda. Como dice, no, yo no me la fumo ya desde siempre, porque se ve que la... Nada, la tía es de esas tías que es mejor tenerlas lejos que cerca. Y ahora vamos con el video número 3, donde ella muestra la conversación.
1: Yo quiero ver si pasó algo después. A ver,
2: mira. La que más se ríe de todo esto es mi tía Norma. Ella es farmacéutica y está casada.
0: Encima le tiene vegetada con la víbora.
2: Y anda con uno de trabajo. ¿Con qué necesidad, Micaela, andar ventilando mis cosas? Por Dios. Espero que estés feliz ahora. Arruinaste un matrimonio como el mío, tus primos, la amistad con Carlos. Él solo fue algo de algunas veces, lo sabes perfectamente. Yo empecé la iglesia, también. Esto quedaba en la familia. Hoy te crees mucho, pero no hay que escupir para arriba, ni creerse más. Pero la familia la destruiste vos con Carlos, encima el mejor amigo del tío, y se hacían los boludos. Todos lo sabían, menos el tío. Pero yo cambié, no es justo lo que haces. Solo Dios puede juzgar y sabe lo que pasó. Y bueno, pero vos me juzgabas a mí, te cagabas de risa de mis videos, de las cosas que contaba. Que
0: ojo por ojo,
2: marcas,
0: reina.
2: De todo
1: no,
2: me enteré,
1: no, no,
2: bueno,
1: en esta no, no, no, no, no, no, bancamos. No,
2: qué cara dura que sos, se me subió la presión.
1: Yo me ha pasado una.
0: Escúchala, escúchala, por favor.
2: Ay, me río porque subís tonterías en vez de conseguirte un trabajo a tu edad, le digo a tus primos para que no terminen así. Yo les digo que no terminen infiel tampoco, jajaja. Ay, tía, es que vos también. Además, enviaste a la iglesia hace 2 semanas. Dios cambia en un instante, lee un poco. Anda ahora. Porque hasta el matrimonio de Carlos se vino abajo por tu dichoso video.
1: Nah.
2: Ay, ese Carlos es un hipócrita, se lo merecía. Pero bueno, tía, qué bueno que cambiaste.
0: Qué bueno que cambiaste.
2: Sos de terror. No vuelvas a pedirme.
1: Si tanto vas a la iglesia, aprende a perdonarme. No, no, no, no está bien.
0: Hace
1: yo una vez me pasó
0: semanas.
1: Algo. ¿Vos sabés que me pasó algo parecido? Justamente hoy lo estuve tratando.
0: Ah,
1: yo, a veces
0: vos lo
1: con
0: estás
1: mi,
0: tomando personal.
1: Con
0: a
1: mi
0: esto.
1: Contestación. Sí, yo lo estoy tomando.
0: Con razón
1: yo fui
0: no me
1: esa chica.
0: Esto,
1: yo fui
0: ¿eh?
1: Esa chica. Yo no así como esta chica con reel ni nada, pero a través de redes en un comentario así de peleando familiar.
0: ¿Expusiste a alguien?
1: Sí, en su propio Facebook. Y vos, que qué sé yo, que tal, tal.
0: Ah, y ¿tuviste después, una grave consecuencia?
1: Se terminó la relación. Y era mi tía favorita, la que más quería. Y por un impulso de contestar mal. O sea, hubo un insulto de su parte.
0: Bien.
1: Y yo sobredimensioné todo. Yo no me suelo enojar. Pero cuando me enojo es como que exploto así de golpe.
0: No, bueno, sí, por todo lo que retenés,
1: y
0: evidentemente.
1: Y me dura segundos o minutos y después ya se me pasa, digamos.
0: Sí, sí.
1: Pero bueno, en base a esa contestación que yo tuve, se terminó todo, se pudrió todo mal. O sea, al día de hoy nos encontramos, nos saludamos por cortesía y todo. Yo le pedí perdón y todo, pero...
0: ¿Nunca más volvió a ser lo mismo?
1: Nunca más volvió a ser lo mismo y no creo que lo sea, digamos.
0: Bien.
1: Y es lamentable, pero bueno... Esto es fuerte, digamos. Entonces, yo por eso yo te lo digo con unos años más, y esto fue
0: claro.
1: Hace del año pasado, antes pasado. Pero bueno, yo aprendí este consejo.
0: Claro, pero a vos te pasa de que a vos te choca esto de cerca porque te despejas, y ¿por qué? Porque del otro lado la otra persona te importaba.
1: Sí, yo,
0: claro.
1: Bueno.
0: En este caso, la tía Norma es una víbora,
1: claro,
0: que está
1: claro,
0: bien,
1: claro.
0: Es verdad, no hay que ventilar los trapitos de la familia porque... Pero la tía Norma no puede ser tan víbora de estarse metiendo con el mejor amigo del tío. O
1: pero
0: sea, el único que no sabía.
1: A ver si podemos leer los comentarios. ¿Tenés ahí los comentarios? A ver, ¿qué dice? En vivo, a ver. Vamos
0: ay,
1: a ver
0: no
1: qué
0: me
1: dice
0: sale.
1: La gente. A ver
0: claro,
1: en pantalla, ahí estamos. A ver si lo podés agrandar, podemos leer.
0: Sí, somos dos cortos de vista acá, Ray.
1: A ver, yo porque lo veo, ponerlo en grande. Vamos a ver los comentarios de la gente. A ver,
0: dice... No, son los comentarios que quedan...
1: Es el chat, es el chat de la... El, justo nos decían el operador que leamos los comentarios. Pero como estamos...
0: Yo acá tengo el videito.
1: A
0: porque
1: ver.
0: Sí, estamos recortos de vistas con Andy.
1: Sí,
0: y...
1: bueno, por eso es peligroso,
0: acá
1: viste,
0: tengo,
1: tomar...
0: Para.
1: Y yo creo que esta chica se expuso. Se expuso a,
0: sí,
1: a tus redes,
0: que sí.
1: Bueno, que te bardeen. Y a veces los bardos vienen de la familia. Así como a veces la familia no te apoya en tu proyecto de redes o lo que fuera, te puede pasar que también te critique o que te amen y te adoren.
0: Me encanta
1: y
0: la
1: te
0: parte
1: promocionen.
0: Donde dice: Dios cambia en un instante, lee un poco, anda a orarle, dice.
1: La tía.
0: Sí, sí, sí, sí.
1: Bueno, ella pecó, pero se redimió
0: sí,
1: buscando
0: sí.
1: El perdón en Dios. ¿Quiénes
0: claro,
1: somos
0: él
1: para
0: solo
1: jugar?
0: Fue algo de algunas veces, lo sabes perfectamente. Yo empecé la iglesia y cambié. Esto quedaba en la familia. Claro.
1: Ah, pero, o sea, toda la familia también sabía de los cuernos del marido de la otra.
0: Es de ese tipo de familia donde se ve que el tema del silencio, viste, se maneja bastante mucho. Es de esa época, seguramente. Y bueno, pasa esto. Ahora, si querés, mira, vamos a ir a los comentarios de la publicación.
1: Yo quiero ver qué dice la gente, qué dice el pueblo.
0: Claro, mira, acá la tía Norma. Vamos acá.
1: No, pero bueno, no sean como esta chica. Consejo personal.
0: Ella la
1: mío.
0: Pueden encontrar en Instagram como Mika Q, K-U-U-D-R. Así la encuentran. 2.300 comentarios, amigo. Me acaba de salir tu video y recién acabas de subir la segunda parte. Qué buen servicio, carajones. Para agrandar el problema, Norma vende medicamentos sin receta. Claro.
1: No, no, sabés que era re fuerte.
0: Sí, el tema es que la tía, creo que al final del video, cerca de ahí, le dice: no me vengas a pedir nunca más clonazepam sin receta.
1: No, no, esto ya me parece armado. Yo creo que igual la tía también fue poco inteligente, porque podría haber negado toda muerte, se no expuso. Es mentira. Le mandás un mensaje a esta piba, ¿qué venís a mentir de mi familia? Claro. Taca, taca. La bloqueás, cosa que no te pueda contestar y tirar abajo la mentira y le mostrás a tu marido.
0: Claro.
1: Mirá lo que le puse.
0: Bueno, acá dicen, lo único lamentable es no poder conseguir clona sin receta. Y ella dice, así es. Te pasás, estoy en medio de un problema familiar, en cualquier momento sale un Roberto en los videos. Tía Norma salió del grupo. No es justo lo que haces, comillas, pero es justo que todos sepan menos el tío. Ah, es verdad.
1: ¿De qué? A ver, para.
0: Que no es justo lo que ella acaba de hacer.
1: Ah, pero sí, claro, pero que todos sepan menos el tío. No, no.
0: Qué feo que última, tengan la cara de Dolobu, ¿me entendés? Y
1: bueno, pero última mundo... se lo decís, che, mira, tío, o le dejás una
0: pero
1: cartita.
0: Pero ella quería compartir esto.
1: Ella quería destruir la familia. Yo me gustaría estar ahí en una cena de Nochebuena o Año Nuevo ahí. Adentro. Sí.
0: Me preocupa la ortografía de la tía Norma siendo farmacéutica. Qué hermoso es deshacerte de la familia que no sirve y disuma. Anda a orar.
1: Ay, hoy escuché una frase de la familia también se poda. Escuché esa
0: frase,
1: mira,
0: y
1: la
0: es
1: escuché
0: muy buena.
1: En el trabajo.
0: Es
1: mira,
0: muy
1: buena.
0: Encima le echa la culpa. ¿Qué culpa tiene Mica de que su tía no siga las normas de su matrimonio, no?
1: Claro, vos, Mica.
0: La Biblia lo dice: no juzguéis o serás
1: juzgado.
0: Me encanta cómo se hace la víctima la señora. El que ríe último ríe mejor, Norma. Te reías de tu sobrina, ahora tu sobrina se ríe de vos y ella con nosotros. La próxima, pensalo, no hagas lo que no te gusta que te hagan. Sí, sí, tal cual. Sí.
1: Para mí se fue a los chanchos, para mí punto de vista, pero bueno,
0: sí,
1: yo entiendo.
0: Fue medio hardcore.
1: Sí, yo entiendo igual el tema de la cabeza de esta chica que debe estar pensando, primero no debe estar muy bien porque anda tomando clona.
0: Claro.
1: Pero también la cabeza de esta chica que bueno, que en su juventud y la cosa de la viralidad y todo.
0: Ella cuenta
1: vamos
0: que.
1: Vamos a prender fuego a la madre.
0: Sí, si vos ves su Instagram, su Facebook, perdón, yo la encontré en Facebook a ella. Si lo ves, ella varios videitos como que va mostrando cómo era su vida cuando ella era chica. Su Facebook se llama Una Infancia Sin Dolor. Así que imagínate que, evidentemente, esta chica viene de ataques de pánico y cosas así. Viene bastante heavy metal. Y bueno, y esto es una reacción más que no justifico, obviamente que no. Pero es una reacción en base a todo lo que ha vivido.
1: Sí, ¿cómo
0: es una
1: se
0: respuesta.
1: Sintió? ¿Cómo se
0: sintió? Lo que me hubiera gustado ver
1: no
0: la reacción mejor del tío.
1: Yo me hubiese gustado,
0: pasado?
1: Claro, porque pasá el lore completo, ya que me dejás ahí.
0: Sí, ella ahora todavía no. Ahora, por ejemplo, estuvo haciendo videos agradeciéndole a la gente lo viral que se hizo, porque realmente llegar a ser...
1: Que es lo único que importa para esta chica, lo único que le importa. La venganza, sí. ya hasta la perdonó a la tía, mira.
0: Sí, encima yo tengo una tía que se llama tía Norma también. Es fantástico. Pero nada, bueno, estas cosas son las consecuencias de nada, de haber sido una mala persona. Pienso y respeto, sí, entiendo que no está bien ventilar los trapos ajenos, hay que concentrarse en lo que uno hace. Ya hemos estado en esos lugares, no sé, bueno, no hay que escrachar a la gente. Pero bueno.
1: Te lo dice tu amigo Andy.
0: Claro, no hay que hacer esas cosas, pero bueno, qué sé yo, son arranques y esta chica demuestra que tiene nada, le faltan un par de patitos.
1: Sí, obvio, y su incapacidad de tolerar crítica, yo entiendo que debe ser fuerte. Ahora, ¿qué pasó con el padre y la madre que no la protegieron ante las críticas?
0: No, es una mina grande, estaban, no la va...
1: Claro, es
0: capaz como... que los padres también eran parte de toda
1: eran esa los que pesaban el fuego, ¿viste?
0: Mira lo
1: mirá
0: que subió.
1: Mirá el video que subió la nena.
0: Mira Mica. Ay, hijo de tu madre. Sí. Después te anda pagando Mica con los videos, te anda pagando los medicamentos. Así que no te olvides. Hay que, claro que yo pienso que uno como padre tiene que acompañar a sus hijos, sea lo que sea que hagan, y en cuanto no se hagan daño.
1: No sé si sea lo que sea, ¿eh?
0: Bueno,
1: porque
0: no,
1: meter un caso... Estos días yo no lo traje porque no es para este medio, pero lo comento así muy por sobre arriba.
0: Tenés
1: 10
0: minutos.
1: Un caso,
0: 8
1: sí,
0: minutos.
1: Sí, no. Un caso de esto de los padres acompañando a los hijos, tampoco en todo, ¿eh? Porque últimamente se están haciendo en medios, o sea, no es solamente un posteo, sino que lo he visto en diarios digitales a nivel España, a nivel Latinoamérica y demás, sí. Y inclusive Estados Unidos, que esta modalidad están agarrando con esto de las redes de publicar contenido para adultos. Madre e hija, no haciendo nada, pero mostrándose. Y ahora salió en YouTube, pero hicieron caer la página, más o menos, con todo esto. Un caso de un chico que hizo contenido con el padre. ¿Qué voy a decir? ¿Qué? ¿Viste cuando ¿qué? Vos entrás? No, porque si no, acá hay un clickbait. Y yo entré. Sí. No, y decís, dice esa información. No. Vas, lo chequeás en otro lado y dice. Y vos decís, ¿qué? Sí, qué, pero qué.
0: Res, sí, sórdido, sí, amigo, sí, no.
1: Todo, miedo. Sí, no, qué fuerte. Entonces tampoco hay que apoyar en todo, ¿viste? Tampoco hay que. No, pongamos bueno, sí. Vamos a calmar, ¿no?
0: A mí, ¿sabes qué me pasa mucho que veo de estos padres con hijos que son como padres jóvenes con buena genética?
1: Que quieren ser amigos de los hijos.
0: Claro, que de repente vos ves al hijo, está re bueno, que se reparte, y después muestra al padre que está re, que te re bueno, y que se te recontra reparte, y vos decís, wow, ¿viste? Y hacen esos videos medios inocentones, pero con esa no, doble connotación de
1: sí,
0: que...
1: Sí, de doble sentido, sí, sí, sí.
0: De que los estén ahí, tipo, diciéndole cositas, ¿viste?
1: Chichoneando.
0: O sea, todo tiene... Bueno, pasa que el mundo de las redes sociales está bueno para comunicar, está bueno para visualizar cosas, arte, cositas. No, te agradezco.
1: Pero mucho, nadie lo hace cuenta. Por el arte, es como...
0: Pero sí, hay mucha oscuridad, Andy. Hay
1: y sí, está la luz, está pero hay nomás, tanta que sí, se naturalizó la, sí, la esa cuestión de, sí, de la oscuridad, digamos. Hay sí, cosas que en otro momento el hubiesen sido un escándalo medio, y ahora es como re normal.
0: Sí, el es contenido como, medio, ¿cómo se le dice?
1: Que antes yo creo que...
0: ahí está.
1: Lésbico.
0: No, contenido polémico.
1: Ah, polémico.
0: No, el lésbico es lo de menos. Pero polémico. O sea, que vos pero, sabés sí, que haces las cosas con una doble intención. Creo que eso es más.
1: Pero el tema es que esto, viste, se va reproduciendo porque hay gente que dice, bueno, si él lo hizo, lo voy a hacer yo también.
0: Obvio.
1: Y si él, mirá, se ganó tantos seguidores o tiene tanta. Muestra tal lujo porque hizo uh-huh, tal cosa, lo vamos a hacer. Y eso instaura un modo de pensar, ver las relaciones y ver cómo te manifestás, qué huella digital dejás, cómo te manifestás a través de las redes.
0: Sí, sí.
1: Entonces,
0: totalmente,
1: es como, ¿qué nos va quedando? Porque esta gente ahora está chipeada en que, bueno, es normal, está bien, sí, ganarte el laburo.
0: Tener la ropa cara, tener.
1: Ganarte el laburo ganar, con sí, poca sí, ropa con o con actividades ropa, non santas, claro, digámoslo
0: sí,
1: así.
0: Sí.
1: Non
0: bueno,
1: santas.
0: Dicen que sí, sí, dicen que y el día están mañana romantizando que la prostitución.
1: Sí, tal cual. Ahí está. Vos lo dijiste, lo has resumido mucho mejor, se ha romantizado, porque antes esto sí, hubiese sido un escándalo. Antes no le hubiese dado la cara a la no, gente como para decir, che, yo ejerzo esto, o subo contenido, o subo fotos. Sí. Era como no, muy fuerte.
0: Sí, era como...
1: Y ahora está como no, muy sobreexpuesto.
0: Es como una resalida laboral. Es como una resalida laboral o es un, o como un manotazo ahogado que podés tranquilamente subirte y meterte ahí porque te vas... La romantización de esto de estar cobrando en dólares y qué sé yo. Bueno, por eso me encantó la otra vuelta hablar mucho de la última temporada de Euphoria, que lo muestra muy bien, le muestran a Sydney Winnie haciendo contenido... Pero de una manera que la chabona se la pasaba frente al aro de luz. Era muy sórdido, bastante retorcido el asunto. Pero bueno, es la realidad de las que hacen contenido para adultos. No es una cosa que haces uno o dos videitos y ya estás con 2 millones encima, ¿no? Ahí te voy a traer el caso de una chica que la está rompiendo en OnlyFans. Te lo voy a traer mañana para que charlemos un poquito. Y aparte, ella lo toma con mucha diversión. Ella lo toma con mucha diversión. Es bastante particular.
1: Ah, ¿la inglesa? La no, Bonnie no sé cuánto.
0: Es morocha de pelo rubio. Gordita argentina.
1: Ah, argentina.
0: Es
1: no,
0: argentina.
1: No, no,
0: no, es argentina. Fue invitada
1: no,
0: a un programa.
1: No, pensé que me ibas a decir una que la plataforma sí, Only la borró porque era tan extrema.
0: Ah, bueno,
1: hacía,
0: me la contaste. Sí, la chabona que se embarazó y estaba
1: Bunny,
0: buscando...
1: claro. Bueno,
0: no,
1: que
0: no, no,
1: que
0: esa
1: no,
0: está re
1: que
0: loca.
1: Que sí, la verdad que...
0: No, esta es argentina. Es una modelo curvy, podría decirse. Y
1: rellenita para
0: claro, se mostró en redes, o sea, en redes y en la apuesta de OnlyFans y consiguió una productora. Así que tiene alguien que la produce y le hace ganar alrededor de 2 millones. A ver, $2,000 en un día lo fue lo máximo
1: sí,
0: que llegó a
1: ser. El dólar está 1.500.
0: $2,000.
1: Como 3 millones de pesos, sí, ponele, por día.
0: Por día. En un día le hicieron $2,000.
1: No, bueno, pero eso un día, pero no todos los días. Es distinto porque se hace una vez.
0: Vos te podés, sí, o sea, en la plataforma de Only se maneja con contenido que vos subís como por carpeta. La gente vos le das cierto acceso a eso y cuando vos querés, cuando la otra persona quiere ver más, tiene que comunicarse en el chat con vos. Entonces te hacen una oferta y vos aceptás o no.
1: Ah,
0: tres fotos y dos videos, cinco fotos y cinco videos, o dos videos.
1: O sea, pagar para ver eso, la verdad que hay que estar
0: y tenés
1: bastante.
0: Que estar, sí, tenés que hacer todo un día o dos. O yo calculo que es como...
1: Primero, el que hace el contenido, que sí. Vive para mostrarse como si fuera, no sé, un animal... No sé,
0: la novia virtual hay muchas plataformas que te dan, brindan cursos para que seas novia virtual. Así que listo. Y o sea, te enseñan, te educan para eso, para que seas novia virtual y estés ahí conectada al celular y respondas mensajes.
1: Y sos esclavo de un X, sí. que tiene poder sobre vos en la distancia, telepáticamente.
0: Sí,
1: ¿viste?
0: Es así.
1: La verdad que bastante extraño esto.
0: Largo y tendido para hablar. Pero mañana te voy a traer a esta chica y les voy a contar un poco su historia, a ver qué les parece.
1: Bueno, mañana vamos a tener un poquito más de todo, más profundizar. Sí, sí.
0: Mañana es viernes.
1: Mañana es viernes, así viernes que mañana carioca. Tenemos que traer algo distinto, alguna sí, sí. cosita novedosa que les vamos a traer para el público que recién nos está conociendo.
0: Sí.
1: Y bueno, vamos a tener obviamente las noticias malignas, Trágame Tierra y algunas otras sorpresitas más que las van a ir descubriendo y vamos a ir desarrollando a medida que empiece. Esta es nuestra primera semana saliendo por Patagonia TV. Exacto. Así que bueno, se van a estar sorprendiendo con todas las cosas que les vayamos trayendo. Bueno, para los que nos siguen en YouTube, siempre muchísimas gracias. Si te conectaste después del horario del programa, acordate de dejarnos tu like, algún comentario, algún saludito. Sí. Para nosotros nos hace muy bien, una caricia al alma.
0: O alguna recomendación de algún contenido que quieran que nosotros traigamos a la mesa y
1: lo veamos o algún caso también.
0: Ahí se conectó Gabriel Salmón, besitos.
1: Gabriel Salmón. Un besito, así que bueno, mira, no traje el termo porque
0: ay, sí.
1: Si te fijas el capítulo de ayer, todo mi termo tiene tus stickers,
0: sí,
1: Gabriel.
0: Sí, le pusimos todos.
1: Así
0: me
1: que
0: encanta.
1: Bueno, nos vamos, mañana lo vas a ver, mañana cuando se conecten a las 6 de la tarde van a ver mi termo. Así que bueno, gente, los dejamos,
0: sí,
1: mañana vamos a seguir con más
0: desorden en la mesa.
1: Hasta mañana,
0: que descansen.
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1: La policía continúa reprimiendo mientras el Senado debate la ley de tierras. Al momento suman 3 los detenidos tras largas horas de represión con gases, balas de goma y camiones hidrantes. En tanto, argentinos en el exterior también se manifestaron en Berlín, Alemania, contra la ley de inviolabilidad de la propiedad privada. Esteban Paulón advirtió los temas que pueden sumarse a la sesión.
2: En la calle.
3: El diputado socialista es parte de la movilización multitudinaria frente al Congreso de la Nación. Para Radio 750 sostuvo que los gobernadores notaron el descontento de los territorios y por eso dieron marcha atrás, obligando a retirar el polémico capítulo 3. Sin embargo, dice que hay que estar atento a lo que suceda con el resto de los capítulos y además con que no se cuele el proyecto de falsas denuncias de la diputada Lozada.
4: Había una percepción de que había una oposición muy, muy grande y eso hizo que varios gobernadores cambiaran de posición y que obviamente sus senadores lo hicieran en consecuencia. Hablaron 3 temas bastante complejos, tema de desalojos, tema ley de manejo del fuego y el tema de las expropiaciones. Y me preocupa también el otro tema, que es otro expediente que quedó pendiente de la semana pasada, o es el proyecto de las supuestas falsas denuncias de Carolina Lozada, un proyecto muy complicado, muy negativo, que no es otra cosa que impunidad y cobertura para violadores, abusadores, acosadores.
3: Para Radio 750, desde el Congreso, Laura Medina, Derecho a la Información.
1: Consultoras del Banco Central proyectaron una inflación de 2%. El último relevamiento de expectativas de mercado pronosticó un índice de 2 puntos para julio y de 1,8 para el mes de agosto. Además, anticiparon una inflación anual de 2026 de 29,8% y un dólar a 1.652 pesos para el final de este año.
2: Deportes.
1: Finaliza la fecha 2 del torneo clausura de la Liga Profesional. En estos momentos, cursando el entretiempo del partido, Unión y Lanús empatan sin goles en el Estadio 15 de Abril en Santa Fe. Valor de dólar oficial, 1.520 pesos, dólar paralelo, 1.530, riesgo país, 446 puntos.
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1: Quedan demoras en los principales cruces de Capital a Provincia y en Avenida Hipólito Yrigoyen hasta Lanús en el sur de Lamba. Temperatura y sensación térmica 9 grados 5 décimas, cielo nublado con llovizna, humedad 89%. Temperatura en San Miguel de Tucumán 20 grados. 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Estas fueron las noticias. Verónica Díaz.
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6: Amigos, muy buenas noches, bienvenidos a Música de Motores de hoy. Arrancamos este programa con un tema que, bueno, en el que estuvimos insistiendo, comentando, citándolo en los últimos días. Perdimos ayer a Jazmín 12. Jazmín 12 tenía 22 años. Empezaba la vida. Una jovencita hermosa, muy linda. Y viviendo en Río Gallegos con una familia que tiene una tradición automovilística inmensa, inmensa. ¿Por qué les digo inmensa? Porque la familia 12, no el padre que falleció, el que creó la empresa, sino sus hijos, tanto Cristian como Santiago, como el otro, creo que es Alejandro, los varones que se dedicaron a llevar adelante la empresa durante tantos años, Buenos Aires, Río Gallegos, Río Gallegos, Tierra del Fuego, en fin, toda una empresa de transporte por muchos años, estuvieron y están tan vinculados al automovilismo deportivo que realmente los sentimos todos. Cristian fue el primero que apareció, primero en el Turismo Nacional, en la clase 2, corriendo con un Gazelle, haciendo toda una trayectoria, ganador, su primera carrera la ganó en Salta, precisamente en el Turismo Nacional. Santiago lo mismo, Santiago arrancó estando en la bendita y famosa categoría 07 en el conurbano bonaerense, que después dio lugar al nacimiento del turismo pista. En fin, toda una trayectoria histórica dentro del automovilismo argentino, tanto para Santiago como para Cristian. Es más, Santiago se retiró, Santiago corrió acá hasta hace 10 años con nosotros, formó parte de la categoría 2000, fue presidente de la categoría. Cristian todavía hoy sigue corriendo y sus dos hijos están corriendo con él. Turismo Internacional, lo vimos el otro día, corriendo precisamente en un campeonato argentino. Bueno, ahí están, la familia 12 hoy con la pesadumbre y el dolor de haber perdido a una hermosa mocosa muy bonita, de 22 años. Una chica recibida aquí en el Colegio María Auxiliadora de Río Gallegos. Yo la conocí muy chiquita porque incluso me estaba acordando el otro día, cuando nació mi nieto más chico, me acuerdo que por esos días yo vivía allá al fondo en el chalet de la calle Jujuy, de la avenida Gregores, y Santiago unos días antes había venido a almorzar con Rita y con las nenas a mi casa, habíamos compartido un almuerzo y seguíamos y vivíamos permanentemente hablando del automovilismo deportivo. Santiago era otro apasionado también de los autos, si lo es, de los autos de carrera. Fue auspiciante, la empresa mientras existió fue auspiciante de música de motores hasta hace muy poco. Y bueno, cuando empezó toda esta cuestión con la hija más chica, con esta bendita Jazmín, que ayer se acaba de ir, ya lo sabíamos unas horas antes, me habían llamado para comentarme que ya desde la noche anterior la situación estaba grave porque ya estaba con muerte cerebral, ya había perdido un montón de cosas. Entonces sabíamos que el desenlace iba a ser muy delicado, pero pensamos que iba a durar más. Se fue Jazmín 12 y nosotros acompañamos con dolor, con mucho cariño, a la familia de Santiago, a todos, a Santiago, a Cristian, a sus hijos, a sus hijas, a las hermanas de Jarmín, porque realmente lo sentimos en el alma. Hay veces que la vida nos presenta situaciones y momentos que quizás no debiéramos de vivir. Pero bueno, es indescifrable el tema. Los vivimos y los sentimos, así como estamos sintiendo este dolor, esta cosa acá en el pecho, que desde hace 48 horas sube y baja y no la podemos sacar. Se fue Jazmín 12. Se fue alguien a quien conocimos, la hija de un amigo a quien queremos mucho, lo mismo que a Rita, su esposa, y a todas sus hijas. Se fue una vida, estúpidamente, de una chica hermosa de 22 años. Pero así es esto. Así lo tenemos que encarar. Y esto sigue. Por lo tanto, le ponemos el pecho a las balas y nosotros también seguimos, como debe de ser. El recuerdo permanente que vamos a tener de Jazmín y de toda la familia 12. Bueno, hacemos un pequeño paréntesis.
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6: Bueno, gracias Lolo, el amigo Lolo Mayada desde Punta Arenas nos manda las condolencias para la familia 12. Serán llegadas, yo me voy a encargar Lolo, de que lleguen a la familia 12. Bueno, hoy les voy a contar una historia. Hoy les voy a contar una historia de lo más particular. ¿Alguien conoce, si conocen Belgrano, si conocen Barrancas de Belgrano, si conocen el barrio Núñez en Buenos Aires? Cuando uno se para en la esquina... Miren la historia que les voy a contar. En la esquina de Libertador y Udaondo, atrás, en la espalda acá, en la esquina está el colegio Hot, que es uno de los colegios israelíes más importantes de Buenos Aires. Uno mira hacia Libertador, allá está el Chateau, en la vereda de enfrente está el Club Comercio, una cuadra, media cuadra más allá está... el Templo del Rock, obras sanitarias. En la esquina está, en la otra esquina está el Club Ciudad. Bajando 50 metros por el Club Ciudad está el CENAR, el Centro Nacional de Alto Rendimiento. Pero mirando por Udaondo, en la otra esquina, frente a la izquierda está el Parque Innovación, frente al Parque Innovación está el Monumental de River. Para entrar al Monumental de River cuando hay partido, es muy difícil, es casi imposible hacerlo por este lado, por el lado de Udaondo. Es más fácil ir por el lado de Udaondo cuando uno va a la confitería arriba a tomar un café en el Monumental. Yo he ido los últimos tiempos. Es muy agradable y muy lindo. Pero para entrar al estadio, de arriba se ve el estadio, pero para entrar al estadio hay que entrar por el otro lado. Entonces, lo ideal es ir por Libertador, con todas las calles cortadas, 3 cuadras hasta la esquina de la calle Monroe. En Monroe y Libertador, uno va por Monroe, caminando, por ahí va toda la banda de los 80.000 personas que van a ingresar a River. 2 horas antes o 3 horas antes del partido, es una cosa infernal eso. Se va por ahí y, guiándolo por las calles de atrás, se llega hasta el Monumental para entrar directamente por la parte de atrás. En esa esquina de Monroe y Libertador, hay otra historia, en la misma esquina, a 3 cuadras del Monumental, hay otra historia. ¿Y cuál es la otra historia? Es la que vamos a contar ahora, precisamente. En 1935, después de varios accidentes graves en carreras de autos, el gobierno argentino resuelve prohibir las carreras de autos. Corrían con las baguetas, aquellos autos descapotados, con una trompa inmensamente larga, Iban dos pilotos con antiparras, en fin, lo que era en los años 30. En 1935, después de la muerte de Clemar Bucci y de otros famosos reconocidos pilotos, se prohibió el automovilismo. El gobierno lo prohibió porque realmente en cada carrera había un accidente grave y ese accidente significaba algo más que un accidente. En 1937, dos años después, se resolvió desde principio de año y después de mucha charla que se podía volver a hacer carreras de autos, pero con autos de calle. Esto significa autos con techo, autos normales, no autos de carrera, sino autos de calle. Se estuvo trabajando muchísimo con este tema, hasta que al final, algunos dicen el 29 de junio, yo tengo dos fechas, 29 de junio y el 5 de agosto. Bueno, en la fecha del 5 de agosto se toma como quizás la más trascendente. El Automóvil Club Argentino, que había sido creado en 1904, después de muchas resoluciones, resuelve organizar una carrera de autos con autos de calle, autos de los con techo, completos. ¿No? La carrera se larga ese 5 de agosto y el presidente de la nación de ese momento, que era Juan P. Justo, baja la bandera al primer auto. ¿Y saben dónde? Porque la carrera se organizó en el Automóvil Club Argentino, que está 20 cuadras más atrás, sobre el Libertador. Pero la carrera se largó desde la esquina de Monroe y Libertador, en esa misma esquina donde uno va caminando para entrar al Estadio Monumental. Ahí, en esta esquina donde confluyen dos calles, una diagonal también, ahí en Monroe y Libertador, desde ahí se largó en 1937 esa primera carrera que recorrió 6.900 kilómetros de distancia, que subió por varias provincias del norte y del noroeste argentino y volvió a Buenos Aires, y que en definitiva fue nada más y nada menos que el nacimiento, la primera carrera del turismo de carretera. Ayer, 5 de agosto, esa carrera, el nacimiento del turismo de carretera, cumplió 89 años. La carrera la ganó Ángel Lobalbo. En realidad, Lobalbo corría con un seudónimo, Hipómenes, lo había elegido él. Ángel Lobalbo ganó esa carrera en 1937, largando desde ahí, desde el Camino del Bajo, porque en aquel tiempo ese camino que salía desde atrás de la Casa Rosada y que iba hasta el Tigre se llamaba el Camino del Bajo. No existía todavía la Avenida Libertador. Hoy tiene lo que significa la Avenida Libertador, la más grande y amplia de Buenos Aires, con el túnel ahí precisamente unas cuadras antes, 10 cuadras antes está el túnel de Libertador, que sale a la calle Pampa. Bueno, justamente allí, en esa esquina de Monroe y Libertador, nació el turismo de carretera hace 89 años. Algunos podrán decir que me equivoqué en algo. Difícil, ¿saben por qué? Porque mi hija vive en la vereda de enfrente. Mejor dicho, en la vereda de enfrente, yo les conté lo del colegio Hot, ahí enfrente al Monumental. Bueno, el edificio de al lado es donde vive mi hija. Así que cuando estoy en Buenos Aires, normalmente me quedo en el departamento con ellos. Y estoy a metros de, sobre Libertador, a metros del Monumental. Así que conozco ese barrio porque lo camino mucho, realmente. Bueno, y cada vez que llego a la esquina de Monroe y Libertador, me quedo pensando, me quedo mirando, me quedo de alguna manera imaginando aquella largada de hace 89 años con el nacimiento del turismo de carretera. Ahí, a tres cuadras, sobre el Libertador. Esto es parte de la historia que le quería contar, porque sencillamente hace ayer o hoy, hace exactamente 89 años que nació el turismo de carretera. Unos años después, 2 años después, ya llegaba acá a Río Gallegos, en el primer Gran Premio al Sur, de 1939, después volvió en el 42, después volvió en el 49, bueno, todas historias que tenemos para comentarles. Pero lo esencial de esto es contar esta historia. Para cuando vayan por Buenos Aires y pasen o vayan a Monumental o algo por el estilo, acuérdense que como se entra por la calle Monroe, ahí en la esquina de Monroe y Libertador, se largó la primera carrera de turismo de carretera que corrieron 60 autos. 60 autos. Y que ganó Ángel Lobalbo. 1937. Presidente era Juan P. Justo. Parte de la historia de nuestro automovilismo deportivo. Quería contar esta historia para rememorar de alguna manera los 89 años del turismo de carretera. Una historia inolvidable del automovilismo argentino. Igual que la primera carrera. La primera carrera se corrió a 5 cuadras de ahí, A 5 cuadras de ahí. En el hipódromo de Belgrano, donde hoy está precisamente el Estadio Monumental. Eso se lo voy a contar porque la primera carrera que se corrió en la Argentina se corrió el 16 de noviembre de 1901. Y esa es otra historia que ya vamos a comentar. Pero esta rememoración del nacimiento del turismo de carretera tiene, por supuesto, mucho que ver con toda esta historia. El automovilismo de la Argentina y fundamentalmente el turismo de carretera, que nació hace 89 años, un día como hoy. Bueno, después de este recuerdo, a lo nuestro, dos cosas para contar. En principio, seguimos trabajando y comunicando, informando sobre lo que va a ser la cena de la 850. Ya escuchamos que algunos lo comentaron por la calle. Algunos dijeron algo, hicieron consultas y demás. Así que estamos muy al tanto de esto, para ir afianzándonos y contándoles cuando se conforme la comisión dentro de pocos días, quiénes la van a integrar, los que van a trabajar precisamente para que todo el mundo esté interiorizado de lo que va a pasar. Fundamentalmente eso. Así que ya está en marcha entonces la cena de la 850. En cualquier momento lo vamos a traer a Raúl Barragán también acá con nosotros para que charlemos con Raúl sobre este tema, y se vayan poniendo en conocimiento también de todas estas cosas. Esto por un lado. Por el otro lado, lo que se nos viene para el fin de semana. Lo que se nos viene. 12 pilotos de la provincia de Santa Cruz. 12 pilotos de la provincia de Santa Cruz que van a estar presentes en la carrera con invitados que tendrá lugar en San Nicolás de la categoría Turismo Pista en sus tres especialidades, clase 1, clase 2 y clase 3. En la clase 1, los dos hermanos Bull, ya sabemos, uno que lleva como invitado a Gabriel Gato Etura, el otro que lleva como invitado nada más y nada menos que a Nacho Gripo, Agustín Orellana va con Ramiro Cano, Y la última novedad, que fue la aparición de Agustín Verón, a quien Agustín ya ahí lo tenemos. Ahora lo tenemos mirando el programa. Hola, Agustín. Te llamamos por teléfono antes de ayer. ¿Te quedó por ahí el teléfono de Agustín? A ver si todavía lo tenemos. Porque te llamamos, pero el teléfono, tu teléfono estaba sin batería. Así que no pudimos charlar de esta historia, Agustín. Pero vamos a ver si el Lobo tiene el teléfono y te puede llamar. Para ver si nos podemos contactar contigo. Por lo menos con unos minutos. Para ponernos un poco al tanto de toda esta cuestión. Va con Santiago Cage, el piloto de Las Flores Motorsport, negocio que se estableció a través de Thiago Martínez, por supuesto, que es un gran embajador de Río Gallegos y de la provincia de Santa Cruz y del automovilismo sureño en el automovilismo nacional. También va a estar Emiliano González, va con Juan Benedetti en la clase 2. Y en la clase 3 tenemos los tres autos de la familia Collazo, porque va Pablo con Julio en uno, en el Clio. En el Etios va Pali, que lo lleva nada más y nada menos que un piloto de turismo de carretera, Marcos Landa, el uruguayo. Y también, por supuesto, a Marcos Fernández, que va a ir con Marcos Acosta, que es un piloto de la provincia de Entre Ríos. Un reconocido piloto entrerriano que está corriendo desde 2009, más o menos, en Entre Ríos. Reconocido en la zona, en la región, y que va a ir con Marcos Fernández en el Gold Trend bendito que ya hace unos años corría Pali Collazo. Así que con todo este panorama, con Thiago Martínez también involucrado, por supuesto, metido en este baile, así estamos entonces con todo esto de la actividad completa que vamos a tener este fin de semana.

problema va a pasar por la comunicación, la señal y demás, ¿eh? Parte de estos problemas. Así que lo tenemos a Thiago, lo tenemos al Gato Etura. Vamos a ver, el Gato Etura, campeón de la categoría 800 en Calafate, campeón en Río Gallegos del Stock, campeón en Río Gallegos del TPS, piloto del Top Race, o sea, una trayectoria fenomenal del automovilismo deportivo, local, regional y nacional, y ahora con Willy Bull de titular y el Gato Etura de invitado. Vamos a tener entonces una carrera a toda máquina de este fin de semana. Los muchachos ya están en su gran mayoría, los autos ya están. Estamos a jueves, por supuesto, mañana arranca la actividad. Así que ya está todo el mundo a pleno en San Nicolás. Y nosotros mañana estaremos con el contacto necesario para con alguno de los amigos, para que nos cuenten cómo están las cosas en San Nicolás. El problema que tenemos en San Nicolás ya lo tuvimos hace un tiempo, y es la señal de celular. Además conozco San Nicolás, estuve en el autódromo, y estuve también alojado en un chalet, en una casa particular cerca del autódromo, y conozco los dramas de la señal que tienen allí, ¿eh? Así que bueno, aunque parezca mentira, porque está a 80, 70 kilómetros de Buenos Aires, pero bueno, esto es así. Amigos, nos vamos. Vamos a volver mañana con más cosas. Antes de irnos, el recuerdo permanente y un abrazo grande para la familia 12. Nos vamos. Mañana, como siempre, estamos de vuelta.

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